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1: Es el primer presupuesto de nuestro gobierno. Y quiero contarles esta noche, de manera simple y directa, qué contiene, por qué lo hicimos así y cómo va a llegar a la casa de cada uno de ustedes. Un presupuesto no es solo una planilla de números, es una decisión sobre qué va primero, qué se posterga y cómo se organizan los recursos de la nación, dentro de las posibilidades que tiene un gobierno. En Chile hay cosas que tienen que ir primero. Y nosotros hemos decidido poner primero a los chilenos. A la madre que lleva meses buscando trabajo. A la pyme que quiere superar los obstáculos, hacer crecer su emprendimiento y contratar a más trabajadores. A las familias de Atacama, Coquimbo, de Biobío, Ñuble y Valparaíso, que todavía están levantando sus casas después del fuego y de los temporales. Al almacenero, que baja la cortina por miedo antes de que oscurezca. A las familias que quieren caminar libres por las calles y dormir tranquilas, sin miedo a ser asaltadas. Al niño que fue dañado y que hoy está en una lista de espera para que alguien lo ayude a sanar. Y a quien trabajó toda su vida y merece la tranquilidad de recibir su pensión a fin de mes. Por eso, este presupuesto abordará las urgencias que los chilenos necesitan para vivir mejor. La urgencia por el crecimiento, el trabajo y la reconstrucción. La urgencia por un Chile más seguro. La urgencia por proteger a los niños más vulnerables dentro de nuestro país. La urgencia de proteger los beneficios sociales que son correctamente entregados. Chile no puede esperar más. Los chilenos necesitan comenzar a vivir mejor ahora. Cuatro prioridades y una sola regla: que vivir mejor ahora no signifique vivir peor mañana. Hace 6 meses recibimos un Estado que llevaba más de una década gastando más de lo que recibía. Es lo mismo que le pasa a una familia. Cuando el sueldo no alcanza, primero se echa mano a los ahorros. Y cuando los ahorros se acaban, se pide prestado. Chile gastó buena parte de sus ahorros y cada año tuvo que endeudarse más. Durante años se confundió gastar más con resolver más. Cada septiembre, junto con el presupuesto, se anunciaba una meta de déficit y la propuesta de cumplirla. Y durante varios años, el cierre nunca coincidió con lo anunciado. Las metas se fueron corrigiendo sobre la marcha y la diferencia la terminó pagando Chile con más deuda. Solo el año 2026, un 5,3% del presupuesto se gastó en pago de intereses de esa deuda. Cada peso que hoy pagamos en intereses es un peso que no llega a un consultorio, a un jardín infantil o a una comisaría. Nuestro primer presupuesto a las familias chilenas. Cuando el Estado administra bien, puede invertir en chilenas. Cuando el Estado administra bien, puede invertir más donde verdaderamente importa. Y cuando planifica responsablemente, puede asegurar que lo que entrega hoy también lo podrá sostener en el mañana. El presupuesto 2027 crece un 1,5% respecto de este año y al mismo tiempo también cumple nuestro compromiso fiscal. Cada peso bien cuidado es una oportunidad para Chile y cada peso bien invertido puede cambiar muchas vidas. Se esperaba que el gasto creciera entre el 0 y el 1%. Decidimos hacer un esfuerzo adicional de medio punto para acelerar la reactivación, la inversión y el empleo. El problema nunca fue

invertir. El problema fue gastar sin saber cómo pagarlo. Este esfuerzo está financiado y cumple la meta de déficit. Cada peso donde más se necesita. Hoy, de cada 1.000 pesos que se gasta el Estado, más de 600 van a pensiones, salud y educación. Esa es la parte que este presupuesto protege. Y al decidir la distribución del resto, pusimos primero lo más urgente. Además, pusimos una mirada de futuro, porque

y que ello impulse fuertemente la actividad económica. Desde marzo se han aprobado más de 35 mil millones de dólares en proyectos de inversión que llevaban años esperando. Los 1%. Sé que todo esto todavía no se siente en la mesa de muchas familias. Este presupuesto está hecho para acortar 8%. Muchas son mujeres, muchos son jóvenes que todavía esperan 8%. Muchas son mujeres, muchos son jóvenes que todavía esperan su primer contrato. Para este 2027 destinamos 9,5 billones de pesos a crecimiento, trabajo y reconstrucción. 8,1% más que este año. A la emergencia de estos meses, el presupuesto 2027 lo sostiene durante todo el próximo año. El programa que da trabajo en las comunas donde más falta, como en Biobío y Ñuble, se propone sostener un presupuesto de 140 mil millones de pesos. Y esta noche, 41 obras públicas en todas las regiones de Chile, pensadas para crear trabajo y avanzar hacia el desarrollo. Son obras de conservación que se construyen con mano de obra de la zona. Y no vamos a esperar a mitad de año, vamos a adelantar su inicio a enero, con seguimiento obra por obra. La reconstrucción tiene recursos propios, más de 500 mil millones de pesos para las zonas golpeadas por catástrofes, incluido un nuevo fondo de reconstrucción para el norte, para Atacama y Coquimbo. Y reconstruir también es prepararse. Los recursos para combatir incendios forestales se mantienen y además adelantamos el trabajo para la próxima temporada. A eso sumamos el primer año de nuestro plan habitacional con más de 166 mil subsidios en el camino a las 400 mil soluciones que comprometimos. Y a los almaceneros, feriantes y emprendedores de todo Chile, Cercotec los apoya con 23,5% más de recursos. Lo hemos repetido muchas veces, no hay mejor programa social que un buen trabajo. La segunda prioridad es la seguridad. En agosto les presenté nuestra agenda contra el crimen organizado. Una agenda sin recursos es solo un discurso. Este presupuesto la financia. Destinamos 7 billones de pesos a seguridad, 9,1% más que este año, reasignando recursos hacia quienes están en la calle, en las fronteras y resguardando las cárceles. Financiamos en su totalidad 1.000 nuevos cupos en carabineros este año y dispondremos de capacidad para formar a más de 3.200 nuevos alumnos con chalecos antibalas, cámaras corporales y 5 nuevos cuarteles. La PDI duplica los recursos de sus equipos contra el crimen organizado en los barrios.

Gendarmería crece casi un 18% para implementar el plan de infraestructura carcelaria y reforzar el control dentro de las cárceles. El Servicio de Migraciones crece un tercio para financiar expulsiones al año de quienes no tienen derecho a estar en Chile. Y ponemos en marcha la nueva Fiscalía Supraterritorial para perseguir las bandas que operan en varias regiones. La tercera urgencia son nuestros niños, llegar antes y proteger mejor. En total, 2,5 billones de pesos, 4,1% más que este año. Llegar antes es acompañar a las familias antes de que una dificultad se convierta en una crisis. El fondo que apoya el desarrollo de niños con mayores riesgos crece en un 165%. Las ayudas técnicas para niños con discapacidad, como sillas de ruedas, andadores y otros, se duplican. Y proteger mejor es llegar a tiempo cuando el daño ya ocurrió. Hay más de 13.000 niños que fueron víctimas de maltrato grave o de abuso y que están esperando que alguien los atienda. Un Estado que deja a un niño abusado en una lista de espera no está cumpliendo su tarea más básica. Por eso, los programas de reparación crecen un 19,3% y el trabajo con sus familias para que el daño no se repita crece un 24,1%. La cuarta prioridad es proteger los beneficios sociales. Durante meses se dijo que poner orden en las cuentas significaría quitarle beneficios a las familias. Este presupuesto demuestra lo contrario. La pensión garantizada universal tendrá 7 billones de pesos para más de 2,2 millones de personas mayores. Son hombres y mujeres que levantaron este país con su trabajo, que criaron a sus hijos y que hoy merecen algo muy simple: saber que a fin de mes su pensión va a estar ahí, sin letra chica. Por otra parte, la educación es una de las mayores inversiones de este presupuesto, 17,3 billones de pesos, el segundo presupuesto más grande en el Estado y solo superado por salud. Con estos recursos aseguramos cada mes la educación de más de 3,5 millones de estudiantes. Reforzamos el apoyo a los 2,2 millones de niños y jóvenes que más lo necesitan y mantenemos la alimentación escolar para 1,8 millones de niños. Detrás de cada sala de clases hay alguien que la sostiene. Por eso la carrera docente crece un 2,9% y llega a más de 215 mil profesores. Finalmente, se mantiene la gratuidad para más de 600.000 estudiantes y aumentamos los beneficios que la ley garantiza se toca. Lo que sí va a cambiar y comenzó a cambiar desde el día en que asumimos es que el Estado va a verificar cada peso del gasto social cruzando información de sus registros para que los recursos lleguen a quien corresponde. No cambiarán los requisitos, no cambian los montos, cambia el cuidado de los recursos de todos los chilenos. Y donde más se tiene que notar ese cuidado es en la salud. Su presupuesto crece un 4,7%. No se trata solo de poner más recursos, sino de que esos recursos se conviertan en atención a tiempo. Crece el financiamiento para acortar las esperas, comprar atenciones a clínicas, invertir en hospitales de mayor complejidad, así como los consultorios, los CEFAM y las postas también reciben más, con un mayor aporte por cada persona inscrita. Y vamos a ordenar la red. Fonasa va a comprar mejor, exigiendo calidad, rapidez y buen precio. Impulsaremos una canasta esencial de medicamentos para que las familias gasten menos de su bolsillo. Una ficha clínica compartida entre la red pública y la privada. Y el uso de inteligencia artificial para que el paciente más grave sea atendido primero. Porque nadie debería enfermarse más mientras espera una lista. Esta noche no solo quiero contarles en qué vamos a gastar, también quiero contarles en qué vamos a dejar de gastar mal. El Estado pagó más de 8.000 millones de pesos por sobre el precio de mercado en compras por convenios marco. Y solo ajustando los arriendos de oficinas públicas a lo que vale el mercado, podemos ahorrar hasta 5.000 millones de pesos al año. Por eso, desde ahora, vamos a medir cuánto paga cada servicio por lo que compra, cuánto paga por arriendo, entre otras mejoras de gestión. Esta plata es de ustedes.

Queremos que vuelva a ustedes convertida en mejores servicios, más seguridad y más oportunidades. Estimados chilenos, cuando el país lo necesita, el Congreso es capaz de llegar a acuerdos. Los parlamentarios tienen 60 días para discutir este presupuesto. Les pido que el debate sea exigente, pero que no sea desde una trinchera. La urgencia de los chilenos, la urgencia de volver a vivir mejor, no tiene color político. Compatriotas, esta noche, en muchas casas de Chile, alguien se va a sentar a la mesa a sacar las cuentas del mes. Primero lo urgente, después lo demás, y nunca gastar más de lo que se tiene. Eso mismo es lo que hoy está haciendo nuestro gobierno. Que el que busca trabajo lo encuentre y el que perdió su casa vuelva a tener un hogar. Que el que sale de noche vuelva tranquilo, que el niño que espera no espere más. Que el que trabajó toda su vida reciba lo que es suyo cada mes. Ese es el Chile que no es...

tuvo que proyectar su gasto no solamente para el próximo año, sino que para los próximos 5 años. Porque prometer es fácil, lo difícil es financiar y cumplir lo prometido antes de recibir un peso más. En estos meses hemos avanzado. Impulsamos la Ley de Reconstrucción Nacional y Desarrollo Económico y Social, la reforma estructural más importante de las últimas décadas. Estamos esperando la publicación y que ello impulse fuertemente la actividad económica. Desde marzo se han aprobado más de 35 mil millones de dólares en proyectos de inversión que llevaban años esperando. Los 1%. Sé que todo esto todavía no se siente en la mesa de muchas familias. Este presupuesto está hecho para acortar 8%. Muchas son mujeres, muchos son jóvenes que todavía esperan 8%. Muchas son mujeres, muchos son jóvenes que todavía esperan su primer contrato. Para este 2027 destinamos 9,5 billones de pesos a crecimiento, trabajo y reconstrucción. 8,1% más que este año. A la emergencia de estos meses, el presupuesto 2027 lo sostiene durante todo el próximo año. El programa que da trabajo en las comunas donde más falta, como en Biobío y Ñuble, se propone sostener un presupuesto de 140 mil millones de pesos. Y esta noche 41 obras públicas en todas las regiones de Chile, pensadas para crear trabajo y avanzar hacia el desarrollo. Son obras de conservación que se construyen con mano de obra de la zona. Y no vamos a esperar a mitad de año, vamos a adelantar su inicio a enero, con seguimiento obra por obra. La reconstrucción tiene recursos propios, más de 500 mil millones de pesos para las zonas golpeadas por catástrofes, incluido un nuevo fondo de reconstrucción para el norte, para Atacama y Coquimbo. Y reconstruir también es prepararse. Los recursos para combatir incendios forestales se mantienen y además adelantamos el trabajo para la próxima temporada. A eso sumamos el primer año de nuestro plan habitacional con más de 166 mil subsidios en el camino a las 400 mil soluciones que comprometimos. Y a los almaceneros, feriantes y emprendedores de todo Chile, Cercotec los apoya con 23,5% más de recursos. Lo hemos repetido muchas veces, no hay mejor programa social que un buen trabajo. La segunda prioridad es la seguridad. En agosto les presenté nuestra agenda contra el crimen organizado. Una agenda sin recursos es solo un discurso. Este presupuesto la financia. Destinamos 7 billones de pesos a seguridad, 9,1% más que este año, reasignando recursos hacia

quienes están en la calle, en las fronteras y resguardando las cárceles. Financiamos en su totalidad 1.000 nuevos cupos en carabineros este año y dispondremos de capacidad para formar a más de 3.200 nuevos alumnos con chalecos antibalas, cámaras corporales y 5 nuevos cuarteles. La PDI duplica los recursos de sus equipos contra el crimen organizado en los barrios. Gendarmería crece casi un 18% para implementar el plan de infraestructura carcelaria y reforzar el control dentro de las cárceles. El Servicio de Migraciones crece un tercio para financiar expulsiones al año de quienes no tienen derecho a estar en Chile. Y ponemos en marcha la nueva Fiscalía Supraterritorial para perseguir las bandas que operan en varias regiones. La tercera urgencia son nuestros niños, llegar antes y proteger mejor. En total, 2,5 billones de pesos, 4,1% más que este año. Llegar antes es acompañar a las familias antes de que una dificultad se convierta en una crisis. El fondo que apoya el desarrollo de niños con mayores riesgos crece en un 165%. Las ayudas técnicas para niños con discapacidad, como sillas de ruedas, andadores y otros, se duplican. Y proteger mejor es llegar a tiempo cuando el daño ya ocurrió. Hay más de 13.000 niños que fueron víctimas de maltrato grave o de abuso y que están esperando que alguien los atienda. Un Estado que deja a un niño abusado en una lista de espera no está cumpliendo su tarea más básica. Por eso, los programas de reparación crecen un 19,3% y el trabajo con sus familias para que el daño no se repita crece un 24,1%. La cuarta prioridad es proteger los beneficios sociales. Durante meses se dijo que poner orden en las cuentas significaría quitarle beneficios a las familias. Este presupuesto demuestra lo contrario. La pensión garantizada universal tendrá 7 billones de pesos para más de 2,2 millones de personas mayores. Son hombres y mujeres que levantaron este país con su trabajo, que criaron a sus hijos y que hoy merecen algo muy simple: saber que a fin de mes su pensión va a estar ahí, sin letra chica. Por otra parte, la educación es una de las mayores inversiones de este presupuesto. 17,3 billones de pesos, el segundo presupuesto más grande en el Estado y solo superado por salud. Con estos recursos aseguramos cada mes la educación de más de 3,5 millones de estudiantes. Reforzamos el apoyo a los 2,2 millones de niños y jóvenes que más lo necesitan y mantenemos la alimentación escolar para 1,8 millones de niños. Detrás de cada sala de clases hay alguien que la sostiene. Por eso la carrera docente crece un 2,9% y llega a más de 215 mil profesores. Finalmente, se mantiene la gratuidad para más de 600 mil estudiantes y aumentamos las becas que la ley garantiza se toca. Lo que sí va a cambiar y comenzó a cambiar desde el día en que asumimos es que el Estado va a verificar cada peso del gasto social, cruzando información de sus registros para que los recursos lleguen a quien corresponde. No cambiarán los requisitos, no cambian los montos, cambia el cuidado de los recursos de todos los chilenos. Y donde más se tiene que notar ese cuidado es en la salud. Su presupuesto crece un 4,7%. No se trata solo de poner más recursos, sino de que esos recursos se conviertan en atención a tiempo. Crece el financiamiento para acortar las esperas, comprar atenciones a clínicas, invertir en hospitales de mayor complejidad, así como los consultorios, los CEFAM y las postas también reciben más, con un mayor aporte por cada persona inscrita. Y vamos a ordenar la red. Fonasa va a comprar mejor, exigiendo calidad, rapidez y buen precio. Impulsaremos una canasta esencial de medicamentos para que las familias gasten menos de su bolsillo. Una ficha clínica compartida entre la red pública y la privada. Y el uso de inteligencia artificial para que el paciente más grave sea atendido primero. Porque nadie debería enfermarse más mientras espera una lista. Esta noche no solo quiero contarles en qué vamos a gastar, también quiero contarles en qué vamos a dejar de gastar mal. El Estado pagó más de 8.000 millones de pesos por sobre el precio de mercado.

En compras por convenios marco y solo ajustando los arriendos de oficinas públicas a lo que vale el mercado, podemos ahorrar hasta 5 mil millones de pesos al año. Por eso, desde ahora vamos a medir cuánto paga cada servicio por lo que compra, cuánto paga por arriendo, entre otras mejoras de gestión. Esta plata es de ustedes y queremos que vuelva a ustedes convertida en mejores servicios, más seguridad y más oportunidades. Estimados chilenos, cuando el país lo necesita, el Congreso es capaz de llegar a acuerdos. Los parlamentarios tienen 60 días para discutir este presupuesto. Les pido que el debate sea exigente, pero que no sea desde una trinchera. La urgencia de los chilenos, la urgencia de volver a vivir mejor, no tiene color político. Compatriotas, esta noche en muchas casas de Chile alguien se va a sentar a la mesa a sacar las cuentas del mes. Primero lo urgente, después lo demás y nunca gastar más de lo que se tiene. Eso mismo es lo que hoy está haciendo nuestro gobierno. Que el que busca trabajo lo encuentre y el que perdió su casa vuelva a tener un hogar. Que el que sale de noche vuelva tranquilo. Que el niño que espera no espere más. Que el que trabajó toda su vida reciba lo que es suyo cada mes. Ese es el Chile que no es.

Esta fue la cadena nacional con el mensaje del presidente de la República, José Antonio Kast. Retomamos ahora nuestra programación habitual. 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

0: La distinción entre pasado, presente y futuro es solo una ilusión persistente. Albert Einstein. 21 horas, 32 minutos. 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
4: Muy buenos días. 7 en punto de la mañana y es 1 de octubre. 1 de octubre, día jueves, ya cruzamos septiembre que va atrás y también ya tenemos sobre escena el presupuesto 2027. Anoche hubo cadena nacional del presidente José Antonio Kast, poniendo el foco, ¿no?, en dónde iba a subrayar el gobierno este presupuesto en un cuadro económico complejo. Ayer aumentaron las cifras de desempleo a 9,6, se espera el IMASEC para hoy, aumento en las bencinas. Gerardo Gómez, buen día.
5: Hola, ¿cómo estás, Claudia? Hablaremos de eso, lo que está ocurriendo a nivel internacional. Se ha tratado como un intento de ataque terrorista lo que ocurrió con un vuelo que se dirigía a Israel ayer y que por nada salvaron la vida los pasajeros y tripulantes de esa aeronave. Estaremos hablando de eso. El deporte, junto a Francisca Vargas, hubo Copa Chile, CR7, un problema. Un seleccionado chileno que de una manera bien particular abandona la concentración. De eso y más estaremos hablando en esta edición. Son las 7:01, comenzamos. Esto es Primera Pauta.
4: El presidente José Antonio Kast presentó el presupuesto 2027 con 4 prioridades: economía, seguridad, infancia y beneficios sociales, y propuso que el gasto público crezca 1,5%. El mandatario fijó como regla nunca gastar lo que no se tiene y anunció una cartera extraordinaria de 241 obras públicas en todas las regiones.
5: La ENAP confirmó que hoy subirán los precios de los combustibles con alza de hasta 39 pesos por litro, las gasolinas de 93 y 95 octanos, el diésel lo harán 95 pesos, la parafina registra el mayor incremento con 280 pesos por litro tras el fin del congelamiento vigente desde el mes de abril.
4: Los comités de senadores de oposición se desmarcaron del acuerdo anunciado por Pedro Araya y exigen retirar sin condicionamiento alguno la reforma de seguridad. El senador del Partido Socialista, Juan Luis Castro, acusó que la nueva propuesta se usa como moneda de cambio y no cuenta con el respaldo del socialismo democrático.
5: La comisión mixta despachó el proyecto

0: regla de uso de la fuerza y ahora faltan dos votaciones para que sea ley. El ministro de Seguridad Martín Arrau afirmó que tras año y medio esperando empieza a primar el sentido común.
1: El Congreso despachó a ley la reforma política con 125 votos a favor, la cual aumenta las exigencias para la formación y financiamiento de los partidos políticos. Las colectividades tendrán cerca de 2 años para actualizar sus cifras de militantes y cumplir los nuevos requisitos.
0: La expresidenta Michelle Bachelet aseguró que seguirá activa tras el revés de su candidatura a la ONU durante un acto en su honor en La Pintana. Aseguró que no se iba para la casa y que no está dispuesta a transar los valores y principios que la han guiado.
1: Y vamos a noticias del mundo. Estados Unidos ordenó la salida de una delegación iraní de Nueva York tras el estancamiento de las negociaciones entre Washington y Teherán. El grupo había permanecido en el país para participar en conversaciones sobre el conflicto y el programa nuclear iraní.
0: O'Higgins venció 1-0 a Deportes Concepción en la agonía y tomó ventaja en los cuartos de final de la Copa Chile. La revancha se va a disputar este domingo en Rancagua.
1: Santiago nublado, se nota el cielo así pesadito, 11,1 grados, una temperatura máxima de 27 grados, hacemos un salto grande la temperatura, estamos en 11,1, sí, pero sí con nubosidad parcial durante todo el día. Proyección de alguna lluvia así como suave para mañana viernes en la tarde. Vamos al norte, vamos a Antofagasta que nos escuchas en la 99.1, 21 grados la máxima, con cielos limpios, despejados, precioso como es el norte. Y Valparaíso, Viña del Mar, 23 grados la máxima, con nubosidad parcial durante el día. Ojo que van a haber vientos por la tarde. Y saludamos a ustedes que nos escuchan en la 96.7. Mismo día, 96.7 en Temuco, 19 la máxima, también con nubosidad parcial. Pero prepárense porque vienen chubascos para todo el viernes, todo el sábado y apenitas el día domingo.
0: Revisamos qué es lo que pasa en las calles de Santiago. Desde las 10 de la mañana de hoy se informa que se van a realizar cortes y desvíos de tránsito por una marcha autorizada en pleno centro de Santiago. En el eje Alameda, Avenida Providencia, va a estar suspendido el tránsito entre los cruces de General Velázquez y Avenida Salvador. Opte por alternativas, informa Carabineros y también la Unidad Operativa de Control de Tránsito. Hay semáforos apagados y reportados en el Montijo con Miraflores en Renca, en General Velázquez con Portales en Estación Central y en Vicuña Maquena con Santa Elvira en la comuna de Santiago. El aeropuerto informa que todos los vuelos están saliendo según lo programado. Son las 7 de la mañana y 4 minutos.
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1: 7:04 de la mañana. Hace ya un par de semanas que se viene diciendo, bueno, ahora comienza la discusión del presupuesto, así que las semanas que vienen van a ser intensas. Ayer el presidente hizo entrega de su primer presupuesto, el propio, desde que asumió el gobierno, y anunció por cadena nacional un alza del gasto público de un 1,5% respecto de lo ejecutado en el 2026. Subrayo ahí porque ahí ya se está armando una polémica respecto del presupuesto ejecutado del año 2026 y no del que había y que había sido aprobado por el Congreso. Puntos claves de esta propuesta. Alza de un 1,5, calculado, como les digo, con la ejecución real del 2026. Meta fiscal, el mandatario dijo que se cumple la meta de déficit fiscal y un foco económico de 9,5 billones destinados a reactivación, inversión, empleo y reconstrucción. Pero también hizo un punto, subrayó las principales urgencias y ahí son 4 ejes, 4 puntos donde el gobierno puso énfasis. 1, seguridad, un aumento del 9,1% para patrullaje en calles, control fronterizo, cárceles y para la nueva Fiscalía Supraterritorial, esencial para el crimen organizado. En la niñez, un incremento del 4,1% en la partida sectorial, mantiene la pensión garantizada universal para más de 2,2 millones de personas y eleva en 4,7% los recursos en salud. También salud, ayer lo subrayaba el ministro Quirós, salud también va a estar aquí puesto como una prioridad. Y en términos de migración, hay un aumento de 1/3 del presupuesto del Servicio de Migraciones para financiar expulsiones.
0: Bueno, esto, el detalle se va a conocer recién el lunes, porque no se puede enviar antes del lunes al Congreso. Allí lo van a ver en detalle todos los parlamentarios y luego de eso vamos a conocer cada una de las partidas en particular y ahí vamos a conocer qué programa se elimina, cuál aumenta y cómo se distribuye este presupuesto, que a juicio de algunos parlamentarios de oposición hay varias cosas aquí que no cuadran. Andrea Macías del Partido Socialista decía que aquí los números no están cuadrando porque dijo va a subir el presupuesto 1,5, va a subir niñez un 4, va a subir en seguridad un 9, va a subir en para el empleo un 8, va a subir en salud un 4,7. Entonces dice, ¿cómo en total le va a dar 1,5? Bueno, hay algo que aquí el presidente no ha dicho, que es lo que no va a subir. Ya ayer algo había dicho el senador Javier Macaya. va a haber en algún

0: algunas áreas donde va a doler y no sabemos en cuáles va a ser. César Valenzuela, también del PS, dice que encontró poco contenido en el anuncio. Yasna Proboste, de la Democracia Cristiana, dice que frente a una realidad económica deprimida se requiere una política fiscal activa con énfasis en la inversión pública, que este año ha estado paralizada, y habla del desempleo principalmente regional. Ayer conocíamos malos números. Eso le preocupaba, pero recordemos que el gobierno tenía como prioridad el equilibrio fiscal debido a que Chile está bien endeudado, y el presidente lo menciona anoche en el discurso, que Chile paga mucho dinero solo en intereses, por así decirlo. Dijo que eran cerca de 5.000 millones que se iban solo en intereses cada año, porque estábamos sobre la meta fiscal y que estábamos pasado, más endeudado de lo que quisiéramos estar.
1: Sí, tú haces un punto clave que sabremos con el desglose del presupuesto, y es, por más que lo han dicho las autoridades parlamentarias del oficialismo, de que no van a haber recortes en el programa social y que eso es esencial y que por eso probablemente se anticipan estos dolores que hablaba, dolores en algunas partidas del presupuesto, como hablaba el senador Javier Macaya. Dos puntos quiero hacer. Uno, entender en qué contexto se da la entrega de este presupuesto. Uno, primero, es un año sin elecciones, que eso marca también, porque el próximo no va a ser así, van a haber elecciones de gobernadores, y eso baja un poco la presión también para la discusión del presupuesto. Yo no esperaría que también lo que pasa normalmente, Gerardo, cuando hay elecciones, son estas inyecciones de populismo que se ponen en el brazo. Ya, es un tema. Entonces, es en esa línea que las palabras del ministro de Hacienda, Jorge Quirós, es que esta es una expansión moderada, este aumento del 1,5% respecto de la ejecución del presupuesto 2026. Y ahí hago el punto, porque aquí va a haber una discusión que ya se abrió respecto del cuestionamiento de si la palabra la ocupó la presidenta del Frente Amplio, de si hubo trampa. Esa es la palabra que ocupó ella. Si hay trampa en la manera finalmente en que se entrega la ejecución de este presupuesto, porque normalmente se hace en comparación con el presupuesto anterior, aprobado por el Congreso, y no con el que te tocó a ti ejecutar. Así que ahí va a haber una discusión. Y lo otro, creo que es importante, como el énfasis está marcado en reactivación, empleo, obras públicas, vivienda, aumento, y fundamentalmente en defensa, en lo que más se lleva, defensa es lo que se lleva a la partida más grande, ¿cuáles van a ser finalmente? ¿Quién va a reabsorber estos recortes? ¿Dónde va a estar finalmente el tijeretazo para poder ponerle fuerza ahí? Y ahí
0: ciertas pistas daba el presidente.
1: Sí,
0: cuando decía que iba a pasar por la revisión detallada de eficiencia y gasto, sí. Los arriendos de oficinas públicas, que parece que se pagaba un sobreprecio muy alto, y dijo que solo eso, si solo ajustaban los arriendos, se podían ahorrar más de 5.000 millones de pesos. Al menos apuntaba él, dijo que habían 600 programas que iban a ser revisados,
1: claro.
0: Que no usó la palabra cortado, pero sí dijo, en los que están bien, se les va a subir la plata, y los otros se va a mantener hasta que se entregue el último detalle.
1: Sí, habían algunas voces ayer como de analistas que decían, ojo, porque también puede ver que en este recorte hay una salida de funcionarios públicos, porque también recordemos que también ahí se junta grasa en la cintura. Hay que ir viendo, como tú dices, no nos anticipemos, el desglose se entrega el lunes, y lo que tenemos ahora son reacciones, que son las clásicas reacciones también del gobierno-oposición. El que está en la oposición critica y el que está en el gobierno defiende.
0: Sí, el oficialismo, o sea, dijo que le pareció un presupuesto con empatía social, que lo van a aprobar, que era responsable, que eso en general, que lo van a lo pretenden apoyar porque les pareció que era bastante responsable, pero sí, que hacía sintonía con la necesidad de la gente.
1: Y el otro punto que es clave es el contexto en el que se da, un desempleo que escaló al 9,6, que alcanza su mayor nivel desde la pandemia, un mercado laboral que está enfrentando un escenario complejo, es el más complejo en 5 años, y también hoy entregan cifras del IMASEC, que se ha proyectado que no viene bueno.
0: Que viene mal,
1: que viene malo, derechamente. Y tenemos también el negativo desempeño en la minería, en la producción manufacturera. Entonces, hay en general un apriete en las expectativas, una baja en las expectativas que se tenían.
0: Ayer hablamos con el ministro Daniel Mas y le preguntamos sobre todo de estos subsidios. Y decía que algunos pretendían llegar hasta marzo y ahí enganchar con el crecimiento que ya va a empezar, es decir, va a empezar a moverse la economía por sí sola. Y
1: Se va a empezar a mover por en la apuesta del gobierno,
0: claro,
1: por el megaproyecto aprobado.
0: Y que ya ahí iba a estar dando sus primeros frutos. Pero el presidente ayer dijo algo que reparé en ello. Dijo que las regiones que estaban más complicadas, como la región del Biobío, los programas se van a mantener 18 meses, que no lo van a cortar en marzo. Van a extenderlo, claro, todo el próximo año, desde ahora hasta todo el próximo año, para poder ayudar a esa a esas personas.
1: Hablamos en el foco en empleo, ¿no? El programa Pro Empleo del

0: gobierno, a eso te refieres, no. Que son programas de sí. tiempo limitado, 4 meses se habla que van a ser. 7:12.
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2: Bien, vamos a otra información en breve. Esto tiene que ver, se la ha denominado Operación Apocalipsis 2, donde la PDI detuvo a un ex dirigente gremial de Gendarmería por el delito de cohecho y apremios ilegítimos. Es Alex Vega Torres, histórico dirigente de la Asociación Nacional de Funcionarios Penitenciarios, la ANFU, quien fue detenido ayer en un operativo que se realizó en 5 regiones y que además obligó a la revisión de 14 inmuebles. Me pareció preocupante que una de las cárceles donde se hizo revisión por corrupción era el nuevo penal de Talca. Allí hubo revisión de lockers de algún gendarme que estaba allí y aparece este Alex Vega Torres como encabezando una agrupación de corrupción donde cobraba por ingresar celulares y droga y le incautaron 7 cuentas bancarias por 250 millones de pesos ahorrados allí.
0: Sí, esto lo podemos relatar como una noticia casi policial, pero la verdad es que esta es una noticia de la máxima discusión. Se lo hemos dicho muchas veces, está descrito que para que el crimen organizado opere, lo conversaba mañana con el fiscal del norte, de Antofagasta, para que el crimen organizado opere necesita cooptar funcionarios públicos, cooptar policía y sobre todo cooptar gendarmería, gendarmes. ¿Para qué? Para que hagan el ingreso de qué es lo que entra y de lo que sale en las cárceles de Chile. Muchas veces, Gerardo, tú has preguntado a nuestro entrevistado, ¿hay control sobre las cárceles en nuestro país? Que me parece que es una pregunta muy atingente y las autoridades siempre dicen, sí, por supuesto que sí. Pero si tenemos que los gendarmes están cobrando algunos un peaje para qué es lo que se entra, lo que sale, la droga, los celulares, quiere decir que entonces hay una convivencia entre el crimen organizado y los funcionarios de gendarmería. No todos, por supuesto, no hagamos de esto porque me imagino que hay algunos que deben estar muy afectados y avergonzados.
2: Es más, estos casos parten porque los honestos denunciaron a estos otros.
0: Y esta es la segunda parte de esta operación Apocalipsis, es la segunda parte de una operación que dejó 44 gendarmes en Apocalipsis 1, también, ¿no es cierto?, con restricciones y siendo acusados. Entonces, lo que viene acá es de máxima gravedad. Hay una reforma que se aprobó respecto a gendarmería, pero siguen habiendo, en el fondo son indicios de que hay un cáncer alojado en la institucionalidad de nuestro país respecto al crimen organizado. Entonces, una discusión son las leyes, pero lo que está pasando ya en la práctica, esto ya no requiere ley, esto va a requerir una excesiva fiscalización respecto de cómo operan. Y también hay que decir que hay algunos gendarmes que a lo mejor están siendo amenazados, extorsionados. Recordemos las veces del año pasado de gendarmes a las que les fueron a dejar una corona de flores a su casa.
2: Hubo 3 gendarmes ayer detenidos en este operativo, en esta segunda parte de este operativo contra gendarmes corruptos. Buen trabajo ahí de la PDI también junto a la Fiscalía.
0: 7:15, sí.
2: Digamos breve lo de Michelle Bachelet ayer, que tuvo este encuentro en La Pintana, que es considerado como la vuelta oficial a la primera plana de la política nacional.
0: Sí, breve, esto fue en el Estadio Municipal de La Pintana, organizado por Claudia Pizarro, la alcaldesa. Llegó junto al expresidente Gabriel Boric, consolidando esta dupla bebé que se está hablando desde ya, y en el que ella, bueno, fue recibida con flores, estaban las principales figuras de la oposición, y simplemente yo creo que el punto es cuando ella dice, los que creen que me va a ir para la casa están equivocados, voy a seguir aportando desde el lugar en el que esté. Creo que eso despeja la pregunta respecto de cuál es el rol que ella va a cumplir y probablemente va a cumplir un rol en la unidad y en el reforzamiento de la oposición. Yo quiero hacer un punto central en la discusión sobre seguridad que ayer avanzó, Gerardo. Hay una controversia importante en la reforma de seguridad constitucional, la reforma constitucional de la seguridad. ¿Usted recuerda lo que significó? La propuesta inicial del Ejecutivo, un nuevo estado de excepción con amplios poderes para el presidente que podía ser de 120 días y extendible a 240. Eso se cayó. Pero ayer esta controversia dio un giro importante porque no hay apoyo político y hay críticas de lado y lado. El gobierno del presidente Kast aceptó retirar su propuesta original del Congreso, pero bajo la condición de consensuar un texto alternativo con los parlamentarios. Y el escenario público y técnico de esta reforma está complicada. Y también hemos visto tironeos de parte del socialismo democrático que le está quitando el piso a un senador con el cual el gobierno está hablando, que es el senador Pedro Araya.
2: Son las 7:17.
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0: De saludarte, John, para que nos traiga la actualidad internacional. Ayer, cuando hablábamos contigo sobre Brasil, en ese momento se estaba conociendo de un incidente en un avión, era lo que sabíamos. Un incidente en un avión que se dirigía a Israel, que al parecer habían peleado los pilotos, que un piloto al parecer era ruso y el otro ucraniano, era como eso lo que se hablaba. ¿Fue un incidente? ¿Fue un atentado terrorista? ¿Cómo estás? Buenos días, John.
1: Hola, John, buen
2: Hola,
1: día.
2: Gerardo. Hola Claudia, sí, la verdad que es increíble cómo evolucionan las informaciones y cómo no hay que dar por hecho nunca las primeras noticias que llegan y los primeros detalles, porque al final el piloto ucraniano y el ruso acabaron siendo un piloto indio y otro de Omán, con lo cual, bueno, y las razones no están claras todavía, aunque parece que el copiloto acuchilló al piloto. Intentó hacerse con el control del avión. El avión descendió una 6.000, 7.000 metros de altura en una picada mortífera. Y sin embargo, hoy, fíjate, yo creo que lo más destacado, hay varias cosas que hay que analizar de este episodio. Lo más destacado, yo creo, es la prudencia de Benjamín Netanyahu, que no ha querido culpar a Irán de estar detrás de este atentado, cuando todo podría indicar que esa podría ser una de las motivaciones. Lo contrasto sobre todo con las autoridades británicas, que pese a que han tenido que dejar en libertad a los tres hombres que detuvieron el domingo cerca de la base de Fairford, han insistido en que hay un país detrás de las acciones de estos individuos que quedaron en libertad bajo fianza y señalan fundamentalmente a Irán. Esto sería un indicador de varias cosas. Primero, uno, que estamos entrando en una fase global de gran actividad terrorista que puede ser inducida precisamente por las declaraciones que hicieron los ayatolás iraníes inmediatamente después del inicio de la guerra con Estados Unidos en febrero. En ese momento se mandó un mensaje global para atacar los intereses de Estados Unidos y de Israel, y ese mensaje global pues tarda un tiempo en difundirse, en organizarse los grupos de fanáticos que sienten que tienen que actuar en esa dimensión. Los famosos lobos solitarios tardan en activarse, son células que tardan en organizarse, y podríamos estar entrando ahora, que ya han pasado más de 7-8 meses del inicio de esa guerra, podríamos estar entrando en una fase en la que esas células, algunas de las cuales actúan bastante autónomamente o con órdenes locales, podrían estar empezando a actuar. Eso podría explicar la similitud, o sea, por qué el ataque de Fairford o el intento de la operación extraña en torno a la base de Fairford en Gran Bretaña y la coincidencia con este intento de desviar un avión, secuestrar un avión o hacerlo estrellar, que son las posibilidades que se barajan actualmente. ¿Qué querías decir, Gerardo?
0: No, que me pareció interesante que mencionaras tú ese incidente, llamémoslo incidente, lo de Fairford, porque leía que fue un vecino que iba pasando por el lugar y encuentra camionetas donde están bajando jóvenes con características...
2: Con máscara.
0: Máscara, y están corriendo hacia la base militar estadounidense. Se devuelve, denuncia, los detienen, parece que algo están planificando, y la justicia dice libre, no tenemos suficiente prueba. Algo había ahí, evidentemente, pero no fue suficiente. Yo no sé si los van a volver a encontrar.
2: Bueno, si los han dejado en libertad, no sé si las acusaciones de terrorismo serán tan claras, pero lo que evidentemente, pero ayer había autoridades británicas insistiendo en que había un país, un tercer país detrás. Cuando dice un tercero se refiere a que no era ni Estados Unidos, ni la OTAN, que son los principales usuarios de esa base, ni británicos. Se refería, obviamente, estaban apuntando a Irán, donde varios medios de comunicación británicos ya han apuntado. También el tema de Irán salió en el asunto del avión, pero fíjate que Netanyahu ha sido muy prudente y ha dicho de momento es prematuro acusar a Irán de estar detrás de esta operación. Lo que ocurrió, yo creo que es muy importante que analicemos lo que sucedió. O sea, el copiloto ataca al piloto, lo apuñala, pues tenía un arma blanca, lo apuñala. El piloto consigue, de manera heroica, según ha descrito el propio Netanyahu, abrir la puerta. No nos olvidemos que después del 11S, las puertas de los aviones, de la cabina de los aviones, está bloqueada, queda blindada y no se puede abrir desde fuera. Tiene que abrirla alguno de los dos o tres tripulantes que van en la cabina. Suelen ir un piloto y un copiloto, y a veces suele ir un ingeniero de comunicaciones o una azafata o alguna tercera persona. pero incluso un piloto en traslado creo que no pueden ir, pero bueno.

0: A veces ocurre que hay tres personas en la cabina, pero en todo caso la tiene que abrir desde dentro. Entonces el piloto herido abre, y por eso ha sido calificada de heroica su acción, pues estaba desangrando y abre. Y entonces, como ya se había producido el picado del avión, ya había perdido altitud, muchos pasajeros se vieron extrañados por lo que estaba ocurriendo, sintieron que había ruido dentro de la cabina, se acercaron y aprovechando que se abría la puerta, incluso uno de ellos dice que el hecho de que el piloto herido abriera la puerta y luego se quedara pegado a la puerta obstaculizó la apertura de la misma. Bueno, la cosa es que consiguieron entrar y ahí vieron cómo el piloto estaba apuñalando en el suelo a este, el copiloto estaba apuñalando en el suelo al piloto. Lo redujeron. Incluso uno cuenta que lo ataron con los cables de unos auriculares, le ataron las muñecas y lo redujeron. Y un dentista que estaba a bordo del avión consiguió, siguió, atendió inmediatamente al piloto herido que estaba perdiendo muchísima sangre, se le había desplomado la presión sanguínea. Otro piloto, dos pilotos más viajaban en el avión. No está claro si son británicos, si son europeos, o son neozelandeses y australianos, da
1: Es
0: igual. Pero eran
1: un
0: pilotos de la
1: milagro.
0: aerolínea.
1: Es un milagro.
0: Eran pilotos de la aerolínea que iban en transfer, iban a buscar un avión para otro vuelo que tenían que realizar desde Israel. Esos dos pilotos entran y se hacen con el avión. Aquí hay una cuestión importante. Cuando recuperan el avión del picado, bueno, ya hay un pasajero que ya fue a tirar de los mandos, que lo contó ayer al llegar a Israel. Pero cuando se hacen los pilotos profesionales con el avión, al recuperarse después de una picada tan brusca, tuvo una serie de daños en el timón de cola, que es el plano que precisamente define si el avión sube o baja. El asunto es que esos daños, sería interesante ver el informe, porque efectivamente hay pilotos que están diciendo que con un picado tan brutal, el levantar el avión, el solo hacerle levantar el morro, puede hacer que el avión se desintegre. Puede hacer que el avión adquiere una velocidad altísima cuando está bajando
1: Se parte.
0: y puede hacer que el avión se desintegre. En este caso parece que los planos de cola sufrieron daños importantes. Va a ser interesante verlo. Otro caso más para 737 MAX.
2: Sí.
0: Pero yo creo que lo que es grave es que a partir de ahora, primero que el atacante o el terrorista sea un piloto, no nos olvidemos que el 11S no eran pilotos. Fueron pasajeros que asaltaron la cabina, porque entonces se podía entrar, y con cúter apuñalaron y amenazaron a los tripulantes. Hasta ese momento nunca nadie había estrellado un avión de pasajeros de manera suicida. No existía el piloto suicida. Ahora ya existe. Se blindó la puerta. Pero ayer ocurrió una novedad. Uno de los pilotos profesionales que estaba dentro de la compañía contratado resultó ser el terrorista. A mí esto me recuerda mucho el caso de German Wings. No sé si ustedes se acuerdan, esa aerolínea alemana de bajo costo que saliendo de Barcelona, destino a Düsseldorf en 2015, uno de los pilotos,
1: Se suicidó, se quería suicidar.
0: aprovechando que el piloto titular había salido al baño,
1: Tienes razón.
0: estrelló el avión porque se suicidó, según dicen en German Wings, porque tenía una depresión. Ahí murió un centenar largo de personas que venían además de Barcelona. Había dos actores del Teatro del Liceo, etcétera, dos cantantes del Teatro del Liceo. Bueno, entonces, ahora hoy nos enfrentamos con todas las medidas de seguridad que se le hace pasar a la gente en los controles, etcétera. Ahora ya nos enfrentamos a una amenaza todavía más sofisticada, que es: ¿cómo saben las aerolíneas si sus pilotos no han sido penetrados? O sea, sabemos que les hacen controles psicológicos para que no les ocurra lo que ocurrió con German Wings, pero ¿y ahora se les van a hacer controles políticos, controles religiosos, controles de fanatismo? O sea, podemos detectar si ha bebido alcohol un piloto. De hecho, tienen prohibido. Ustedes saben que los pilotos comerciales no pueden beber 24 horas antes de que tengan que tomar los mandos de un avión. Y tampoco pueden tomar determinados medicamentos. En fin, tienen que mantener informada a su compañía. Bueno, a partir de ahora, los controles van a tener que ser mucho más estrictos sobre este grupo de personas, porque si el piloto no llega a abrir la puerta, el avión se hubiera estrellado.
2: Ahora, lo que tú dices, ¿no? Todo lo que abre, todas las preguntas que abren, además de toda la tragedia que se vivió, la angustia que se vio ahí, y también esta cosa heroica de quienes lo salvaron, ¿no? Este vuelo. Y tiene que ver con lo que se abre, con lo que tú planteas, John, porque sí, a ver, aquí Benjamín Netanyahu dice que es demasiado pronto para las conclusiones, pero el embajador de Israel ante Naciones Unidas lo dio derechamente como un ataque terrorista. También yo leí ayer que podría ser algo que quizás se abre como una nueva tendencia, que son los secuestros de algunos aviones. O sea, una cosa es un ataque terrorista para estrellar el avión, otra serían los secuestros terroristas. O sea,

0: Digo, se
1: el
0: están...
1: recuerdo de, de los secuestros de los años 70,
0: claro,
1: de Septiembre Negro,
0: ¿te acuerdas?
1: Etcétera, sí.
0: Entonces,
1: una especie de repetición de ese ciclo,
0: sí,
1: terrorista.
0: De ese ciclo terrorista. Entonces, claro, se están abriendo acá, como tú dices, nuevas maneras que ingresan a estos vientos de guerra que ya vivimos, y que hay que ver cómo apenan. Pero sí. Y si es un ataque terrorista de esta envergadura, que incluye civiles de esa manera, bueno, también es para ponerse sobre alerta, ¿no? Porque los
1: bueno,
0: ojos
1: lo
0: están
1: que,
0: puestos
1: lo
0: sobre
1: que está
0: Irán.
1: Claro,
0: la pregunta aquí
1: ahora,
0: es si es Irán finalmente, ahí es donde estaban apuntando ayer las voces.
1: Yo no sé si será Irán, no sé quién es el actor que puede
0: No,
1: estar
0: yo
1: detrás,
0: tampoco.
1: Pero lo que sí está claro es que desde que ocurrió el 11S, todos los que vamos en un avión, cuando vemos algo raro en la cabina, ya estamos, digamos, paramos la oreja inmediatamente y estamos pendientes, porque ya no va a volver a ocurrir lo de que los pasajeros se queden quietos en sus asientos si alguien secuestra el avión.
2: No.
1: Eso no va a volver a ocurrir nunca más.
2: Sí. No.
1: O sea, lo que ocurría en los 70 con el ciclo terrorista palestino de aquella época, es que se secuestraba un avión y lo vamos a llevar al Cairo, o lo que era lo que creyeron los pasajeros del 11S cuando los secuestraron el avión, y por eso se quedaron tan tranquilitos, salvo los del
2: United Airlines de Pensilvania,
1: que fueron los únicos que reaccionaron, porque ayer también estaban en Israel diciendo, es que los israelíes siempre nos defendemos porque hacemos el servicio militar. Bueno, no sé si los del United 77 lo hicieron también, pero ellos sí reaccionaron cuando se dieron cuenta de que estaban en manos de un piloto suicida. Hoy va a ser muy difícil secuestrar un avión y que el pasaje no reaccione.
2: John Miller, te agradecemos tu reporte sobre este hecho, este atentado ocurrido ayer, y que de milagro salvaron todos los pasajeros de esa aeronave.
0: Un abrazo, John.
1: Que estés muy bien. Un abrazo. Pásenlo bien.
0: Igual. Gracias también.
2: Son las 7 de la mañana con 29 minutos. Tenemos consejos para ustedes.
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0: 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Hacemos una pausa.
2: Volvemos de inmediato.
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3: 7:33 a.m, estamos de regreso y momento de la entrevista del día. Presupuesto, presupuesto, presupuesto. Eso usted lo va a escuchar aquí 2 meses, pero de manera incesante. Anoche el presidente entregó los primeros trazos de lo que va a ser el presupuesto 2027 con un incremento del 1,5% según él explicaba. Queremos preguntarle cómo lo interpreta, cómo lo lee estos primeros datos que tenemos recién a Matías Acevedo, ex director de presupuesto, académico de la Facultad de Ciencias Económicas y Empresariales de la Universidad de los Andes, a quien le agradecemos que nos responda hasta ahora en la mañana. Matías, muy agradecido. ¿Cómo está usted? Muy buenos días. Claudia y Gerardo, le saludamos.
4: Buen día, Matías. ¿Cómo le va?
5: Buenos días, Claudia. Buenos días, Gerardo. Gracias por la invitación.
4: Sí, en un pincelazo inicial, esta es una discusión lejana para la ciudadanía, salvo cuando empiezan a aterrizar aquellos temas que se van a hacer relevantes y en el que uno puede presumir por ahora, ¿no?, cuál es el foco, la narrativa que le da contexto a este nuevo presupuesto 2027. ¿Cuál es su lectura inicial de lo que planteó, de la entrega que hizo ayer el gobierno del presupuesto para el próximo año?
5: Bueno, lo primero es que el gasto público está creciendo 1,5% y eso es lo que puede crecer, ¿ya? El gasto no puede crecer lo que el ministro de Hacienda quiera. Hay una regla fiscal que dice: estos son mis ingresos de largo plazo, este es el precio del cobre a largo plazo, y en base a eso el gobierno estima los gastos. Por eso yo siempre dije que el gasto iba a crecer más de 1%, porque puede, dado que tenemos un precio del cobre a largo plazo mucho más alto que el que teníamos, prácticamente un dólar más alto del que teníamos antes. Y eso permite, Claudia, para contestar tu pregunta, sí, ese espacio adicional de gasto se destine, por ejemplo, a aumentar el gasto en inversión pública, ¿ya? Y en particular, dado que la crisis que tenemos de desempleo, con las cifras que conocimos ayer, llegando a 9,6% de desempleo, prácticamente 1 millón de personas desempleadas en Chile, es relevante porque finalmente esas inversiones van a contribuir. Y aquí quiero ser súper claro, Claudio y Gerardo, porque todos estamos pensando que se está incubando en un ambiente que prácticamente la tasa de desempleo que tenemos hoy día es algo cíclico. O sea, eso he explicado porque la economía está creciendo menos. Pero lamentablemente nuestra tasa natural de desempleo, esa que no tiene que ver con factores cíclicos, hoy día está situada entre 8,2 y 8,8% de desempleo. Entonces, el presupuesto puede ayudar, pero va a ser una aspirina para la crisis laboral que tenemos y necesitamos reformas más estructurales.
4: Un punto ahí para poder después hacer la bajada en los otros puntos. Usted dice, este presupuesto es una aspirina para la crisis laboral que tenemos, que ayer vimos cifras que había aumentado un 9,6%, cuando usted dice esto no es solamente estacional, es decir, lo que ha dicho, por ejemplo, el ministro Daniel Mas, de que pasa porque ahora se está midiendo justamente el paréntesis de invierno, que normalmente tiende a hacer una baja de empleo, no sería tan así. Entonces, los esfuerzos en el plan proempleo que el gobierno entregó el día lunes, más lo que deja como señal el presupuesto, usted dice, ¿son insuficientes para el nivel de crisis que estamos teniendo? ¿Este presupuesto no responde a esta emergencia?
5: Lo que estoy diciendo es que el gobierno está haciendo lo que puede, porque el gasto está creciendo lo que puede, no puede crecer más que eso. Eso es lo responsable, eso es lo que cumple las metas fiscales. Lo que estoy diciendo es que nuestra crisis laboral, si hay alguien piensa que el rol principal es de la política fiscal,

0: Creo que comete un profundo error de diagnóstico, porque el principal problema que tenemos en el mundo laboral tiene que ver con, pasan por reformas legales y pasa por aumento de los costos laborales, y eso la economía va a tener que ir absorbiéndolo en la medida que crezca, ¿no es cierto? Y eso va a tomar tiempo. Y es probable que este gobierno, y esto no lo estoy diciendo yo, lo está diciendo el Banco Central, la tasa natural de desempleo, que es la tasa de como de equilibrio, ¿no es cierto?,
1: Sí.
0: que no genera presión inflacional, etcétera, está por sobre el 8%. Entonces es muy probable que, si no hay reformas importantes luego, este gobierno termine con una tasa de desempleo superior al 8%. Y la política fiscal puede ayudar. Yo creo que esto va en la dirección correcta. Pero una aspirina en el sentido de que los cambios más profundos son legales,
1: Solo una
0: no
1: cosa.
0: son de la
1: Matías,
0: fiscal.
1: para poder entender esto, usted dice, esto requiere también reformas legales. Esto requeriría, estoy tratando de unirlo con lo que se señala, que aumentó finalmente el valor de la contratación por las 40 horas, por la reforma previsional, por el aumento del sueldo mínimo. Usted dice que, ¿cuáles serían finalmente leyes más estructurales que cambiar? ¿Revertir alguno de esos pasos que se dieron?
0: Primero, la adaptabilidad, o sea, todo lo que tenga que ver por tener poder generar contratos por hora más flexible, etcétera, no solamente para mejorar el desempleo de la fuerza laboral del día que está buscando empleo, sino que también para poder incorporar a otros segmentos de la población, jóvenes, mujeres, al mundo laboral. Están recalculando la fórmula, ¿no es cierto?, de cómo se calcula las 40 horas. Si las 40 horas subió el costo laboral en un 5 o 6%, eso lo firmamos por ley. ¿Y cuál era la contrapartida de eso? Era un gran acuerdo con la SOFOFA y otros sectores para hacer una agenda de productividad. Y la agenda productiva nunca llegó. Entonces, el problema, y lo decía el Banco Central el día miércoles en el CEP, decía básicamente que acá la principal razón del aumento en la tasa de desempleo estructural había sido el aumento del salario mínimo. Ni siquiera la automatización que explicaba, pero no era el principal elemento. Entonces, mientras la economía no puede absorber eso, y eso lo absorbe con mayor crecimiento, productividad, vamos a tener una tasa de desempleo por sobre el 8%. Por un largo tiempo, y
1: Bien.
0: la política fiscal va a poder hacer lo que puede, no, y no va a jugar un rol protagónico. Eso es lo que me refiero yo a una
1: Bien.
0: aspirina. No es que lo que está haciendo el
1: Perfecto.
0: gobierno es cierto, el gobierno está haciendo lo que
1: Lo
0: puede.
1: que puede. Matías Acevedo, exdirector de la DIPRES, académico de la Universidad de los Andes. Déjeme volver. Está muy interesante lo que está abordando. Quiero preguntarle algo más directo con el presupuesto que ayer, cuando se anuncia este incremento del 1,5%, de inmediato se abrió un. No sé si llamarlo un debate técnico y usted no nos lo puede explicar. El Frente Amplio dijo que el presidente mintió, porque el anuncio que hizo era de un 1,5% sobre el presupuesto ejecutado y no sobre el presupuesto 2026 aprobado. Entonces me gustaría que me explicara si usted coincide o no con eso y dónde estaría el error técnico al hacer esa interpretación por parte del Frente Amplio.
0: Lo que pasa es que el Frente, no sé quién lo dijo, pero
1: La
0: ese
1: presidenta
0: análisis,
1: del Frente Amplio, Gael Lleó.
0: ese análisis es incorrecto, le digo a la diputada ya, no más, porque ellos creen que por el recorte que hizo el gobierno de 2.000 millones de dólares a principios de año, el presupuesto de este año está cayendo. Y la verdad que el presupuesto de este año va a crecer incluso más de lo que aprobó el gobierno anterior en la ley de presupuesto 2027. Va a crecer un 2,2% si se ejecuta completo. Entonces, cuando tú te comparas con un mayor gasto, ¿no es cierto? O sea, si tú te compararas con la ley de presupuesto que el gobierno anterior aprobó para el año 2026,
1: Sería más de un
0: el
1: 1,5.
0: presupuesto estaría creciendo 2,7%. Ese es mi cálculo. Entonces,
1: ¿Y
0: no es correcto lo que dice, totalmente errado.
1: pero por qué ese es el cambio? ¿Por qué el gobierno le interesa o el ministro de Hacienda le interesa hablar ahora sobre el presupuesto ejecutado y no sobre el presupuesto asignado, por llamarle de alguna manera? ¿Por qué hace
0: Sí,
1: ese cambio
0: por una
1: y
0: razón
1: qué
0: muy
1: significa?
0: sencilla, por una razón muy sencilla, porque el presupuesto que se aprobó para el año 2026 estuvo mal formulado. ¿Se acuerdan que una de las críticas durante la discusión de presupuestos es que faltaba el monto, el reajuste del sector público, que nadie lo encontraba y el gobierno decía que estaba? Bueno, eso se tuvo que incorporar como mayor gasto durante a partir de marzo. Entonces, Tú no te puedes comparar contra un presupuesto que está mal hecho, digamos, en el sentido de

0: que no tiene todos los gastos en remuneración que debería tener. Eso no es un impulso fiscal adicional, es que está mal hecho. Entonces, esa es la razón de por qué se está comparando contra el presupuesto esperado o el gasto
1: Y
0: esperado hacia fin de año.
1: lo que pasa es que normalmente se dice que no es habitual, que normalmente la costumbre es que todos los gobiernos finalmente trabajan en su proyección de presupuesto para el próximo año en base a lo que ya se había aprobado. Aquí hay un cambio en ese cálculo, ¿no? Aquí se calcula sobre el presupuesto con el que te
0: Esperado.
1: ajustas esperado.
0: Porque hay un
1: Entonces,
0: error, porque es como cualquier empresa se comete un error, digamos, y no pone sus gastos permanentes en el presupuesto, yo no me puedo comparar contra una base que está mal hecha,
1: ya, o
0: digamos.
1: sea,
0: Ahora, si me comparo contra una mesa con base que está mal hecha, el presupuesto está creciendo 2,7%. O sea, de un punto de vista político, por decirlo así, al gobierno le conviene
1: le
0: compararse contra la
1: convendría.
0: ley aprobada.
1: Ya. Y han
0: Pero
1: habido.
0: uno hace, sabe que eso no es impulso fiscal adicional, porque sería un engaño eso.
1: Sí, Matías Acevedo, y usted en su calidad de exdirector de la DIPRES, ¿han habido otros momentos, otros gobiernos en que el cálculo se ha hecho como se está haciendo ahora, generando, digamos, esta duda o estas críticas que vimos ayer? ¿Cuál?
0: Muchos gobiernos.
1: ¿Cuál? Como para ver.
0: En Piñera 1, la hoy día presidenta del Banco Central, Rosana Costa, se comparaba muchas veces contra el gasto esperado, digamos.
1: Ya.
0: Y eso tiene que ver mucho con, por ejemplo, no sé, el primer año de Piñera 1 tocó el terremoto, digamos. Entonces hubo más gasto. Entonces, ¿cómo te
1: Sí.
0: vas a comparar contra una ley que no tiene ni un sentido? O sea, en el fondo es un criterio que es racional, tiene una razón de ser, no es pillería, por decirlo así.
1: Bien.
0: Por eso uno elige la base de comparación para decirle al público, decir, mira, la verdad, no estoy aumentando el gasto un 2,7%, estoy aumentando el 1,5%, porque el año pasado estuvo mal hecho el presupuesto y le tuve que agregar parte de las remuneraciones que faltaba. Ese es como el criterio, digamos. Yo no ahí no veo una discusión, un tema político, un aprovechamiento político.
2: Usted escucha a Matías Acevedo, exdirector de la DIPRES y académico de UANDES, conversando con Primera Pauta con respecto a este presupuesto. Decía, la responsabilidad fiscal obliga a tener ciertos parámetros, ¿no? Sobre el cual hacer este crecimiento del gasto. ¿Se pudo haber llegado más arriba aún? Porque es lo que ya estamos escuchando en la oposición, dado el tema del desempleo, que usted decía que hasta cierto punto se puede mover la aguja con el desempleo, pero si no se hace cambio estructural, por más que le metamos, no, eso gasto, por así decirlo, no, ese número no va a variar mucho, no va a bajar del 8,8. ¿Se podía crecer más o ya definitivamente con el tema del endeudamiento que tiene Chile no es posible?
0: Mira, Gerardo, llevábamos 3 años, y esto no es una crítica al gobierno anterior, quiero poner los números arriba de la mesa. Llevábamos 3 años con un presupuesto creciendo contra unos ingresos que soñábamos que íbamos a tener. Y los ingresos durante 3 años estuvieron sobreestimados en montos que eran muy relevantes: 1.500, 3.000 millones de dólares. Esos eran los montos. O sea, piensa que el presupuesto hoy día está creciendo 1.500 millones de dólares, el gasto. La sobreestimación de ingresos le permitía al gobierno anterior crecer, que el gasto creciera más. Que nosotros, nuestra regla crece en base a los ingresos que tenemos, nuestro gasto, perdón. Entonces, este presupuesto, y por eso partí diciendo que crece lo que puede, porque los ingresos que está proyectando son probablemente los ingresos que vamos a tener, no están sobreestimados, y por lo tanto un crecimiento de 1,5% es lo que hace mucho tiempo necesitábamos que el gasto creciera para ordenar las finanzas públicas. Entonces, yo no veo, o sea, cuando uno hace el cálculo de cuánto puede crecer el presupuesto en base a los ingresos que el gobierno, o sea, que el fisco espera hacia adelante, el gasto está creciendo lo máximo que puede crecer.
2: Y usted mencionaba otro tema en lo del desempleo que me parece muy interesante aquel, porque por más que le metamos, dice, gasto ahí, vamos a mantenerlo en torno al 8,8 porque hay un problema estructural. Ese cambio estructural mencionaba eso, la flexibilidad laboral. ¿Qué más podríamos hacer? Porque el gobierno se había planteado un 6,5% como una meta. O sea, yo no se ve por ningún lado si es que nos hacen varios cambios estructurales, entonces, ¿no? De algo que arrastramos hace, creo que son 78 meses que venimos con el problema.
0: Exactamente, y eso pasó piola, digamos, como decimos nosotros, el informe, la presentación que hizo el Banco Central en el CEP. Yo lo invito a revisarlo, es dramático. O sea, una tasa de desempleo natural de entre 8,2 y 8,8 es una de las tasas de desempleo natural más altas del mundo, ¿no? Ese es el drama que tenemos hoy día. O sea, cuando la economía está en equilibrio, está creciendo lo que puede, vamos a tener un desempleo entre 8,2 y 8,8. Entonces, ¿cuál es obviamente, mayor crecimiento va a ayudar? Yo acá, las reformas que se, la reforma de reconstrucción va a ayudar, pero va a tardar. Y mientras más nos tardemos, yo creo que lo que necesitamos, así como se hizo en la agenda de seguridad durante el gobierno del presidente Boric, es que reunamos todos los proyectos que permitan, ¿no es cierto?, salir de esa trampa, de esa tasa de desempleo, y se haga una agenda corta, intensa, con un acuerdo transversal. Esa es la única forma de poder pensar de que, porque esto hoy día es para, obviamente le está afectando al gobierno, pero mañana le va a afectar a otro sector político. Entonces, el sacar la ventaja de corto plazo puede rendir hoy día, pero cuando la gente, digamos, digo, bueno, me solucionaron los problemas que yo tenía, con una tasa de 8,2 y entre 8,2 y 8,8, lamentablemente vamos a tener a mucha gente frustrada por más allá del desempeño que tenga la economía, digamos.
1: Sí, y un malestar ahí creciente. Matías Acevedo, exdirector de la DIPRES, académico de la Universidad de los Andes. Vamos también poniendo foco en los ejes que planteaba ayer el presidente en cadena nacional. Seguridad se lleva un 9,1%. Es decir, entre la promesa inicial del gobierno y por la que llega a la moneda, hay aquí, ¿no es cierto?, un correlato en el sentido de que se pone como prioridad el tema de la defensa. Está también el tema de los empleos, pero muchos dicen que es amarrete, así lo decían algunas figuras de la oposición, que uno nunca sabe si es porque de verdad lo creen o porque es lo que habitualmente lo dicen.
0: Es un clásico,
1: Es un
0: es un
1: clásico, o
0: clásico.
1: sea, las oposiciones critican, da lo mismo. Pero que es amarrete considerando la situación que se está viendo en el país, es decir, un crimen organizado que avanza, una reforma además de seguridad que quedó trabada, es decir, corresponde, ¿cómo ve usted dónde pone los ejes el gobierno en ese sentido?
0: A ver, usted me hubiera preguntado cómo se llamara este presupuesto. Para mí era el presupuesto de la seguridad, ¿no es cierto? Antes
1: Sí.
0: de tener tanta crisis, el desempleo, etcétera, yo no me hubiera imaginado nunca, por lo que vimos del presidente en campaña, que este iba a ser el crecimiento el presupuesto del empleo, digamos.
1: ¿Verdad?
0: Para él, y lo digo en buena lid, digamos, el empleo lo tiene en general el sector privado, no el gasto público. Y hablábamos de los recortes, etcétera, etcétera. Entonces, yo creo que en ese sentido va en la dirección correcta. Ahora, yo lamentablemente les quiero decir que el tema de la delincuencia no se soluciona con más plata, digamos. O sea, ¿cuánto hemos aumentado el presupuesto en seguridad durante los últimos años? Para mí era una discusión eterna, eran incapaces de poder ejecutarlo completo, no debíamos cambios sustantivos en seguridad. Entonces, pensar que con un 9%, obviamente es una señal. Yo no esperaba que el presupuesto de seguridad cayera, digamos. Por supuesto que tenía que crecer por el énfasis que tiene el gobierno, pero pongamos la pelota al piso. O sea, pensar que esto, el crimen organizado.
1: Estamos hablando con Matías Acevedo, exdirector de la. Perdón, Matías, tuvimos un problema ahí de audio que se tuvo unos saltos y nos quedamos cortos. Usted dice que nunca pensó que un 9,1% de recursos hacia el tema de seguridad realmente puede evitar que avance el crimen organizado.
2: Sí, lo vamos a retomar de inmediato
1: Reconectar.
2: a Matías Acevedo porque estaba fallando un poquito ahí la señal de internet y se estaba entrecortando sus respuestas con respecto al presupuesto donde ha puesto el acento Matías Acevedo en que Chile tiene un drama con el desempleo natural, dice, del rango, es decir, en términos simples, si estamos bien, vamos a estar entre el 8,2 y el 8,8. Y eso es demasiado alto en lo que él nos dice y se requieren reformas estructurales y le sorprendió que se haya asignado un presupuesto de alza un 9% a seguridad, donde dice él, no ha estado la solución en subir tanto el dinero para solucionar el problema de desempleo. ¿Nos escucha, Matías?
1: Lo tenemos ya conectado a Matías Acevedo, ahora no lo van a ver por Zoom, lo tenemos solo por audio, Matías.
2: Se lo van a perder. Ya. Matías, lo escuchamos.
1: No, tuvimos un problema ahí también.
0: Ya.
1: Ahí sí.
2: Ahí sí, ahí sí.
0: Entonces, yo creo que el tema, volviendo al tema de seguridad, yo creo que lo importante es la gestión que está haciendo el ministro Arrau, y las reformas que pueda de nuevo impulsar en el Congreso, Eso va a ser lo más relevante.

0: va a costar mucho poder ejecutar un presupuesto creciendo al 9%, pero bueno, la señal va en la dirección correcta, vaya con la suba.
1: Matías, mi última pregunta tiene que ver con precisamente lo de los recortes. Los gobernadores han reclamado bastante. No se ha sabido cuánto va a ser el recorte, lo vamos a leer recién el lunes el proyecto, pero se hablaba de un 3%, otro decían incluso hasta un 6%, que se anuncia.

0: necesariamente así, lo pregunto porque la ejecución presupuestaria regional nunca es del 100%, es decir, no se gastan toda la plata, sino que llega incluso hasta el 95% o menos. ¿Va a significar menos dinero o hay un margen ahí?
1: Yo francamente no entiendo por qué reclaman los gobernadores regionales, sino no son incapaces de ejecutar el presupuesto. Yo creo que llevan hoy día, a la fecha, probablemente menos del 50% del presupuesto ejecutado. Entonces, los recortes, entre comillas, que están haciendo el gobierno es un sentido de realidad. Es decirle, oye, si ustedes al final terminan ejecutando en cualquier cosa en diciembre, y nosotros queremos que la plata se gaste bien, entonces, si ustedes nos muestran un plan distinto de ejecución, bueno, el presupuesto, evidentemente, les podemos mantener el presupuesto, pero esto ha sido histórico. Es una lucha, digamos, que es más política que técnica, porque finalmente ustedes
2: Sí.
1: pueden verlo, siempre se termina ejecutando el presupuesto de gobiernos regionales.
2: Matías, el tiempo voló, pero lo otro quizás también es muy profundo, pero lo anunciaba ayer el senador Javier Macaya y habló de que finalmente está anticipando dolores en algunas partidas del presupuesto. Se ha dicho que no se van a tocar programas sociales, pero la pregunta es, ¿dónde se van a reabsorber los recortes?
1: Bueno, yo creo que presupuestos como cultura, ciencia y tecnología, energía, etcétera, son presupuestos que no van a crecer, se van a mantener, digamos. Eso creo que serían
0: Bien.
1: los lugares donde van a haber. Y además también tenemos que ver cuáles son las eficiencias que lograron en el presupuesto, digamos. Ese detalle lo vamos a conocer a partir del día lunes.
0: Matías Acevedo, exdirector de Presupuesto y Académico de la Universidad de los Andes, le agradecemos mucho esta conversación, ha sido muy amable.
2: Un gusto, gracias Matías.
1: No, muchas gracias, Claudia, Gerardo, encantado.
0: Que esté muy
1: Gracias
0: bien.
1: por la
0: Chao.
1: comunicación.
0: Chao, son las 7 de la mañana y 55 minutos.
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2: 7:55 de este 1 de octubre, Francisca Vargas con la información deportiva. ¿Qué tal, Fran?
0: Hola, Fran, buen día.
4: Buen día, Clau, buen día, Gerardo, buen día a la gente también que nos escucha y con harta información, pero quiero partir por el tenis esta vez porque estaría lindo partir con buenas noticias y vaya que buenas noticias nos está dando Marcelo Tomás Barrios. Él está participando en el Challenger de Curitiba allá en Brasil. Tenía que disputar en la jornada de ayer octavos de final contra Juan Bautista Torres, el argentino. Se impuso Barrios por 6-2 y 6-3 y ya está instalado en lo que van a ser cuartos. Se mide con Mateus Pusinelli de Almeida mañana en horario aún por definir, por confirmar, pero lo importante es que continúa al menos avanzando y esto sin duda que nos sirve para seguir avanzando también en el ranking live de la ATP, que es donde estábamos bastante al debe como Chile. Y en el caso de Ale Tavilo, buenas noticias, ya sabíamos que había avanzado contra Tommy Paul en el torneo de Tokio, pero ya tiene definido a su rival, todavía no está confirmada la hora para el partido de mañana en octavos de final, pero sí que va a ser contra Denis Shapovalov. Viene Tavilo en un mejor momento, sí pudo imponerse a Tommy Paul, no debiera, y esto lo digo en el papel, tener mayores inconvenientes para poder ganar al canadiense, pero al menos tiene rival confirmado y son dos de los chilenos que ya están sacando la cara, ciencia cierta, por nuestro país.
0: Perfecto, bueno, ojalá que se mantenga esa noticia más auspiciosa en el tenis. En el fútbol había Copa Chile ayer, otro partido buscando los cuartos de final, ¿no?
4: Y era el partido de O'Higgins con Deportes Concepción, que termina ganando O'Higgins por la cuenta mínima, un resultado que, si me preguntaban, Clau y Gerardo, a principio de año, yo les diría absolutamente lógico, O'Higgins versus un Conce que viene muy mal. Y ahora es una sorpresa que O'Higgins le haya ganado al Conce, porque uno revisa, la verdad es que la tabla de posiciones, al menos del torneo nacional, O'Higgins, no digamos que vaya a pelear el descenso, pero sí está en la parte baja, y un Conce que viene creciendo. Así que, bueno, cuando tú tienes jugadores como Arnaldo Castillo, por ejemplo, que vale decir, le pasamos el dato a Nicolás Córdoba.
0: Es chileno,
4: mete goles y es 9-9. No como Brereton, no como Tapia. Este es 9-9 y no lo llamó, pero eso ya es harina de otro costal. Pero termina ganando Higgins por la cuenta mínima. Y con esto ya hay que esperar a los próximos partidos. De hecho, el próximo encuentro va a ser el 4 de septiembre, la vuelta a cuartos de final. De ahí viene el partido de Colo-Colo. Y el 8 de octubre recién se juega la ida de cuartos de final de Universidad de Chile con Antofagasta.
0: Mencionaste a la selección chilena, me llamó la atención, y no solo la selección chilena, sino que la chilena.

0: también la de Portugal, que tenían salidas de algunas figuras que abandonaban las concentraciones, no sé si por las mismas razones, pero me llamó la atención eso.
1: Mira, en el caso de la selección chilena tiene que ver con Marcelino Núñez, ese volante de Leipzig, que al menos los motivos que señalan desde la selección, motivos personales, algunos dicen que hubo alguna pelea, que hubo molestia con alguien del plantel, con el mismo Córdoba, pero bueno, esos son motivos que me parece recién vamos a poder averiguar en unos días más. Lo que sí es cierto es que no va más, no sumó minutos, se devuelve a Inglaterra, y la gran noticia, el gran golpe de la jornada es Cristiano Ronaldo, porque él abandona la selección de Portugal, abandona esta concentración. El entrenador ya había dicho, soy el entrenador, le dije al jugador que no iba a jugar, te pondré en el banquillo, si te necesito durante 30 minutos jugarás, si no, no. Ahora, cuento aparte, es que Portugal efectivamente ha jugado mucho mejor sin Cristiano Ronaldo, y eso también lo vimos en el Mundial, pero lo que él dijo es, después de la rueda de prensa del entrenador y tras una conversación con el presidente de la federación, decidí abandonar el campo de entrenamiento, contaré la verdad.
0: Bueno, vamos a tener que escuchar, ahí hay versiones contrapuestas. Él supuestamente habría aceptado esas condiciones y que después ni siquiera eso le cumplieron y lo quería hacer jugar de visita cuando él iba a jugar solo partido local, cosas como esas. Así que, mal, la edad en algún momento te alcanza, dijo ayer Zlatan Ibrahimovic, y dijo que CR7 no es la excepción, y qué triste que se saliera así de la selección, uno de los mejores futbolistas de la historia. ¿Algo más que agregar, Fran?
1: Solo seguir muy atentos con lo que suceda también con el fútbol nacional, recordando que este fin de semana, por ejemplo, se disputa la fecha 16 del ascenso, y que ayer, vaya que había que darle tiempo a Chupete Suazo en el último minuto, San Luis termina derrotando a San Felipe, queda San Luis con los mismos puntos que Santiago Wanderers, y a uno del líder que es Cobreloa, se encendió con toda la lucha por el ascenso.
0: Muy bien, Fran, te damos las gracias por tu completo informe. Que estés muy bien.
1: Que estés muy bien. Chao, chao.
0: Chao. Chao. Son las 7:59.
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3: Vamos cerrando ya cuando son 8 en punto de la mañana. 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
3: Muchas gracias por informarse con nosotros como cada día, y no se vaya porque viene ahora Pauta de Análisis.
0: Que esté muy bien, chao.
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3: 8:04 de la mañana, muy buenos días. Hay quienes ya vienen con nosotros desde Primera Pauta y se suman a esta mirada más analítica respecto de las noticias. Es jueves 1 de octubre, septiembre queda atrás, comienza la discusión del presupuesto y varios otros temas que están en agenda. Gerardo Gómez, buenos días, ¿cómo estás?
4: Muy bien, Claudia, vamos a hablar de una investigación muy interesante sobre el caso de Luis Hermosillo, podríamos llamarla así. Vamos a estar hablando también en análisis de lo que dejó este anuncio de presupuesto del presidente José Antonio Kast y más durante esta edición.
3: Así es, pero vamos a arrancar con titulares para que despierten bien informados.
4: El presidente José Antonio Kast presentó el presupuesto 2027 con 4 prioridades: economía, seguridad, infancia y beneficios sociales, y propuso que el gasto público crezca un 1,5%. El mandatario fijó como regla nunca gastar lo que no se tiene y anunció una cartera extraordinaria de 241 obras públicas en todas las regiones.
3: En Primera Pauta, el exdirector de la DIPRES, Matías Acevedo, rechazó las críticas de los gobernadores por los recortes del presupuesto 2027 y afirmó que nunca ejecutan todo el presupuesto. Acevedo advirtió que el erario será una aspirina para la crisis laboral porque existen problemas que son estructurales.
4: La ERAP confirmó que hoy subirán los precios de los combustibles con un alza de hasta 39 pesos por litro en las gasolinas y de 95 en el diésel. La parafina va a registrar un incremento de 280 pesos por litro tras el congelamiento vigente que duró desde abril.
3: Los comités de senadores de oposición se desmarcaron del acuerdo anunciado por el senador Pedro Araya y exigieron retirar sin condicionamiento alguno la reforma de seguridad. El senador del Partido Socialista, Juan Luis Castro, acusó que la nueva propuesta se usa como moneda de cambio y no cuenta con el respaldo del socialismo democrático.
4: La Comisión Mixta despachó el proyecto de regla del uso de la fuerza y ahora faltan 2 votaciones para que sea ley. El ministro de Seguridad, Martín Arrau, afirmó que tras año y medio esperando, empieza a primar el sentido común.
3: La expresidenta Michelle Bachelet aseguró que seguirá activa tras el revés de su candidatura a la ONU durante un acto en su honor en La Pintana. Dijo Michelle Bachelet que no se iba para la casa y que no está dispuesta a transar los valores y principios que la han guiado.
4: Estados Unidos ordenó la salida de una delegación iraní de Nueva York tras el estancamiento en las negociaciones entre Washington y Teherán. El grupo había permanecido en el país para participar en conversaciones sobre el conflicto y el programa nuclear iraní.
3: Y en el deporte, O'Higgins venció 1-0 a Deportes Concepción en la agonía y tomó ventaja en los cuartos de final de Copa Chile. La revancha se disputará este domingo en Rancagua.
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3: Son 8:07 de la mañana. Usted recordará, ¿no?, el caso Audios, que impactó no solamente a los círculos como de la élite del país, sino que a la ciudadanía por el tono que tenía y por todo lo que develaba. Desde ese caso han ido apareciendo muchas aristas y lo que se ha sabido en los últimos días a propósito de un reportaje del sitio de periodismo de investigación reportea.cl y también

0: también de Tele13 es que la figura central de el abogado Luis Hermosilla empezó a hablar y a mostrar también otras figuras, una relación con el gobierno de Sebastián Piñera, también, ¿no es cierto?, declaración respecto de la figura del exministro Andrés Chadwick. Bueno, de eso y más queremos conversar con un con el periodista que ha llevado adelante buena parte de estas investigaciones y que además lidera, ¿no?, el sitio reportea.cl. Nicolás Sepúlveda, muchísimas gracias por estar acá.
1: Buen día, Claudia, Gerardo, ¿cómo están?
2: Hola,
0: buenos días. A veces nos pasa en el periodismo que nosotros seguimos y hablamos como que todo el mundo supiera.
1: Sí.
0: ¿Ya? Hagamos un barrido amplio. ¿Qué es lo que trae esta última investigación respecto de las revelaciones que está haciendo Luis Hermosilla? ¿Por qué habla y qué significa esto respecto de este largo transitar desde el caso Audio hasta ahora? Así como que hagamos una película más grande, porque no todos siguen el día a día de esto. Sí.
1: Luis Hermosilla hasta ahora era el protagonista casi exclusivo del caso que lleva su nombre, el caso Hermosilla, distintas causas de corrupción en distintas fiscalías a lo largo de Chile, ¿no? Tráfico de influencia, pago de sobornos. Fundamentalmente lo que está en el centro de esto es el Poder Judicial. El exministro de Justicia dijo anteayer que este era el caso de corrupción más importante y más grave en la historia del Poder Judicial chileno. Pero ahora, a fines de agosto, Luis Hermosilla va a declarar en una de esas tantas aristas que se abrieron por delitos vinculados a él y sus relaciones con jueces, abogados, fiscales, empresarios y políticos. Y por primera vez, desde que estalló el caso, cuando se conoció el audio, ¿no?, un audio donde el mismo Hermosilla planificaba o pedía la creación de una caja negra para pagar coimas a funcionarios públicos.
0: Que lo develaste tú.
1: Sí, lo revelamos en un reportaje. Sí. Pero ahora, por primera vez, Hermosilla se abre a colaborar con el Ministerio Público, lo dice directamente en esa declaración: yo quiero colaborar. Y efectivamente empieza a entregar una serie de antecedentes sobre quienes antes eran sus aliados, como el exministro del Interior Andrés Chadwick, socio y amigo de toda una vida, ellos mismos se han descrito así, y otro abogado con quien era muy cercano, como Samuel Donoso y el embajador en Israel, Gabriel Zalyaznik, ¿no? Por eso fue tan sorprendente esta declaración.
2: Hasta aquí no había colaborado. No había colaborado. No sé si se puede inferir de lo obtenido hasta aquí que pueda estar colaborando para acomodar su situación judicial, ¿no? Que era desfavorable y tendrá que la fiscalía determinar si es que lo que está diciendo es así o no es así, ¿no?
1: Lo que pasa es que no es solo la declaración de él, ¿no? ¿Mm? Su declaración se basa en una serie de chats. Bueno, ese ha sido el ingrediente principal, claro, del caso. Se han abierto tantas causas de corrupción porque en el celular de Hermosilla había mucha información, principalmente en WhatsApp, ¿no? Entonces, las fiscales que le tomaron la declaración de Valparaíso le fueron preguntando por WhatsApp que aparecían y él fue confirmando información y entregando nuevos antecedentes, ¿no? Entonces, claro, efectivamente hay que determinar si esto... Hay personas que han salido a reaccionar y han dicho, bueno, pero esto es un señor que está imputado, que está acusado de muchos delitos, hay que tomarse con... como sacarle el IVA a lo que dice, ¿no? Pero es lo que está haciendo. La fiscalía va a investigar y va a ver si eso es cierto. Y también hay que determinar, porque no lo sabemos, si existe un acuerdo de colaboración firmado. Desde hace un tiempo a esta parte, el Ministerio Público estableció un protocolo de colaboración en investigaciones de este tipo. Y esos acuerdos pueden ser reservados, ¿no? Entonces, una persona que está imputada puede firmar un acuerdo de colaboración, empezar a entregar antecedentes sustanciales para la investigación de la fiscalía. Y eso después se toma en consideración cuando la fiscalía pide una pena para esa persona, ¿no? Sí.
2: Tampoco sabemos, perdón, Claudio, tampoco sabemos, y eso la fiscalía lo determinará, ¿no? Pero podría ser malo, horrible, antiético, este tipo de conductas, pero cuando se transforman en delictivas. Digo, oye, métete a esta persona, recomiéndate a este, te recomiendo a este juez, nos conviene este juez. Hasta ahí podría ser quedar en ese ámbito y no ser delictivo necesariamente, ¿no?
1: Depende del delito, ¿no? Y ahí tiene que ver con cómo establece la fiscalía y los tribunales, y lo que dicen nuestros el código penal, etcétera. Si, como hay distintos casos en torno a Luis Hermosilla. Si Luis Hermosilla recomendó e influyó en que un juez llegara a la Corte Suprema, por ejemplo, y después ese juez de la Corte Suprema falla en beneficio de Hermosilla,
2: ahí
1: en
2: estaría una causa, el delito.
1: Ahí puede haber, claro, un delito, y la fiscalía dice caso. Puede haber cohecho, soborno, tráfico de influencias, prevaricación.
0: Nicolás Sepúlveda, en el reportaje que ustedes hicieron en reportea.cl, yo creo que si vamos mirando, uno de los puntos es que parte de las revelaciones del abogado Luis Hermosilla, donde él trabajó como asesor del Ministerio del Interior junto a Andrés Chadwick, es que lleva a la fiscal a la moneda, Sí. Es decir, ¿no? Él lo que hace es como redirigir a la fiscal y pone la mirada en el Palacio de la Moneda cuando dice que por instrucciones del presidente Piñera se generó una coordinación entre su persona y algunos abogados que, comillas, dice él, ejercíamos la defensa penal de las más altas autoridades políticas del país.

0: país. Esa fue una iniciativa del presidente que quería estar informado al detalle del desarrollo de esos procesos. ¿Cuál podría ser la sospecha de un delito acá? Porque también hay muchos dicen, bueno, en ese tiempo habían anuncios de que al presidente lo querían acusar constitucionalmente y que el presidente a lo mejor de su bolsillo puso dinero para poder defenderse y no ocupando el aparato del Estado. ¿Cuál sería la sospecha, a tu juicio, cuál sería la complicación de que ese dinero salían del bolsillo del presidente Sebastián Piñera?
1: Hermosilla confirmó esa información ante las fiscales. Nosotros, de hecho, se lo preguntaron porque hace un mes nosotros en Reporte habíamos publicado una investigación donde develábamos la existencia de estos pagos en efectivos para él y Samuel Donoso, ¿no?
0: Sí, el abogado
1: nosotros
0: Samuel
1: Donoso. Claro, lo confirmamos con acceso y con revisión y cruce de distintos chats alojados en el celular de Hermosilla y también con una serie de entrevistas que hicimos a ex asesores cercanos del presidente Sebastián Piñera y también ex algunos de sus ex ministros, ¿no? Todos ellos nos confirmaron la existencia de estos pagos.
0: 100 UF mensuales, ¿no?
1: Dice Hermosilla. Ahora, que cuando lo confirmó en su declaración, pero nadie... Las entrevistas que nosotros hicimos, y también lo dice ahora Hermosilla, nadie conoce el origen de ese dinero, ¿ya? Entonces, hay al menos un par de problemas. Uno, que si ese dinero, claro, puede ser del bolsillo del presidente Piñera, claro. Si eso es así, uno se pregunta, bueno, porque era estos pagos se entregaban en sobre.
0: En efectivo,
1: ¿no? Entonces, y Hermosilla lo reconoce, ¿no? Sin contrato, sin boleto honorario, sin ningún instrumento legal de por medio.
0: El que pasaba por Cáscara Samuel Donoso, según la versión de Hermosilla, y él repartía las 100 UF de cada uno.
1: La mayoría de las veces, otras veces, esta plata la recibía la secretaria de Luis Hermosilla y ella después le repartía su parte a Samuel Donoso. Ya, si esta era plata del bolsillo de Sebastián Piñera y por tanto no había ningún problema, la pregunta obvia es por qué se entregaba de esta forma, ¿no? 100 UF según el valor de cambio de 2000, esto entre 2020 y 2022. Según el valor de cambio de entonces, aproximadamente 3 millones y medio de pesos. Los pagos se entregaban cada 3 meses, entonces se sumaban 3 meses y se entregaba un sobre con poco más de 10 millones de pesos
2: cada
1: en efectivo.
2: A cada uno.
1: Exacto. Yeah. Entonces, no era poca plata, digamos, era un buen turro de billete. Esa es una pregunta que está abierta. Y la otra opción que se ha comentado, a mí me lo señalaron también algunos ex asesores de gobierno, que ellos creían que esto podía tratarse también de gastos reservados de la presidencia. Y si es así, hay abogados que plantean que ahí podría haber un delito de fraude al fisco. No, porque el estatuto administrativo, el reglamento que tiene el gobierno establece que existe una figura legal del Estado para defender a ministros y presidentes, que es el Consejo de Defensa del Estado. Pero si no, si quieres usar otro tipo de recursos, también existe una serie de normas que tú tienes que cumplir, y en este caso no se habría cumplido ninguna. Y el otro elemento complejo es que mientras recibían estos pagos y defendían penalmente Samuel Donoso y Hermosilla a ministros y subsecretarios del gobierno de Piñera, era que en paralelo impulsaban una serie de candidaturas de ministros al Poder Judicial. Nosotros en Reporté hicimos una investigación, contabilizamos al menos 17 jueces de la Corte Suprema, distintas cortes de apelaciones que llegaron a sus cargos con el apoyo de Hermosilla y Donoso, y en algunos de esos casos retribuyeron el favor, ¿no? Por eso ahora eso se está investigando penalmente.
0: Sí, algo que veníamos viendo, perdona, en casos desde Ángela Vivanco, otro juez, ¿no? Ulloa, es decir, se viene acreditando.
1: Es un patrón.
0: Una cosa sistémica.
2: O sea, el delito aquí partiría en la retribución, al final de cuentas. Yo me llamaba la atención cuando leí este reportaje y me hacía la pregunta: ¿cómo pensábamos nosotros que se hacían antes las designaciones de las ternas o cómo se llegaba a ellas, ¿no? No sé si nos hemos detenido mucho en eso porque hay...
1: Hay un reglamento que lo establece.
2: Claro, pero ¿tú cómo llegas a esos primeros nombres? ¿Quién te los acerca? No es que el presidente se despierte y dice, ¿sabes qué? Vamos a postular estos tres. No, hay un reglamento.
1: No, el reglamento está formalizado. Las personas postulan esos cargos.
0: Claro.
1: Entregan sus antecedentes. La corte vota. Ellos tienen que ir a exponer ante la corte, según mérito, dice el reglamento, se vota, y ahí se envía una terna o una quina a la moneda, el presidente escoge un nombre, y luego lo ratifica el Senado en el caso de la Suprema.
2: Mi pregunta es cómo escoge ese nombre, a eso voy. Ahí, yo no sé si es que hay todavía plena transparencia o definitivamente hay cosas que hay que hacerlas mucho más transparentes.
1: Hay un problema con el sistema de nombramiento, se está tramitando un proyecto de ley en el Congreso. Lo que me parece a mí que es complejo es que tuviéramos pensar o que estuviera normalizado que fuera un proceso corrupto, porque es corrupto cuando tú para elegir una persona condicionas ese apoyo a que esa persona después te devuelva
2: absolutamente.
0: Claro, o sea, eso. Es un lobby que después tiene que pasar por caja.
1: Claro, y eso rompe la lógica del Estado de Derecho, porque se supone que somos todos iguales ante la ley.
0: Sí. Nicolás Sepúlveda, hay otras dos figuras, porque... Bueno, ya pasamos por ahí, ¿no? ¿Por qué después de tan largo proceso habla Luis Hermosilla? Tú dices, bueno, ahora ojo que en agosto viene la audiencia de formalización. ¿Qué pasa con otra figura que es Andrés Chadwick? Porque también aquí se abre también una nueva...

0: Una nueva arista. Hay informaciones, yo no sé cómo accedieron a Telegram y a estos mensajes que son como mensajes cifrados, privados, ¿no?
1: Se suponía,
0: yo creo que esta es una notificación para varios
1: usuarios de Telegram.
0: Usuarios de Telegram que dicen vamos al salón privado. Bueno, y esto podría poner en la mira dos fiscalías contra el exministro Andrés Chadwick, ¿no? Estamos hablando del caso Hermosilla y de varios otros. Entonces, ¿qué? Es la primera vez que aparece la figura de Andrés Chadwick, más allá, digamos, de las sospechas, de lo que daba vuelta, más concretamente respecto de que la fiscalía está siguiendo hebras más puntuales.
1: No, de hecho ha llamado la atención. Andrés Chadwick está en la mira de la investigación de distintas fiscalías.
0: Sí, dos.
1: Desde el principio del caso. Lo que pasa es que, como Andrés Chadwick era muy cercano a Luis Hermosilla, y además era la persona que le daba el pase para influir en el gobierno de Piñera, Luis Hermosilla por sí mismo no tenía gran influencia sobre el presidente Piñera. Quien le daba esa influencia y ese poder era su amigo y socio, compañeros de universidad, socios de oficina, Andrés Chadwick, que era el ministro del Interior, pero además factotum de Chile Vamos, principal orejero de Sebastián Piñera, ¿no?
0: Primo.
1: Por eso aparece en toda la arista del caso, siempre mencionado Andrés Chadwick. Uh-huh. Además, con Hermosilla compartían clientes, etcétera. En términos de investigación penal, y Chadwick como imputado comienza a aparecer en varias aristas en la Fiscalía Oriente, donde se sigue investigando, eso no ha terminado, y también en la Fiscalía de Arica, donde se investiga el exfiscal Oriente Manuel Guerra.
0: Sí.
1: Manuel Guerra, muy polémico porque cerró una serie de causas asociadas al mundo de Chile Vamos y al expresidente Piñera, sin formular cargos, sin ir a juicio, plata de financiamiento ilegal de la política, compraventa de Minero Dominga, entre varias más, ¿ya? Y ahora con los chats de Hermosilla, hace un par de años, en un reportaje que revelamos también, aparece el coordinaciones de el fiscal Guerra con Luis Hermosilla y Andrés Chadwick. Manuel Guerra, después de eso, renuncia al Ministerio Público y se va a trabajar a la Universidad de San Sebastián, donde quien era un hombre muy influyente, Andrés Chadwick. Por eso lo están investigando los tres en la Fiscalía de Arica. Manuel Guerra actualmente está en prisión preventiva, ya fue formalizado, y Chadwick y Hermosilla están imputados y podrían ser formalizados en un futuro. En esa causa, nosotros en ese expediente descubrimos y lo publicamos en Reportea una serie de WhatsApp que daban cuenta de otros chats, donde los temas más delicados decían vamos a hablarlo a Telegram. Se hablaba mucho de Telegram y ahí empezamos a investigar y efectivamente se repetía lo mismo en los chats con Samuel Donoso, con el mismo Manuel Guerra. Chat muy sugerente. En una de esas conversaciones, Chadwick le dice a Hermosilla, dime una cifra, o pregúntale a Manuel Guerra que me dé una cifra. Publicamos el reportaje y la fiscalía tomó la decisión de hacer un nuevo peritaje del celular de Hermosilla para intentar obtener estos chats de Telegram, que todo apunta que son chats mucho más delicados que los de WhatsApp.
2: Perdón, esas comunicaciones de Telegram, ustedes las obtienen.
1: No, pero no lo hemos visto. Solo supimos que existían.
0: Que la fiscalía entró ahí.
1: Supimos que existían porque los chats de WhatsApp se hablaba mucho de Telegram. Cuando la conversación se ponía peliaguda, decía, vámonos a Telegram.
2: O sea, en este periodo estuvo la fiscalía intentando descifrar lo que había en ese Telegram.
1: Después de ese reportaje, que fue en julio, la fiscalía dice, vamos a averiguar. Cuando se extrajo la información del celular de Hermosilla, con el software que utiliza la fiscalía a fines de 2023, el software no permitía extraer mensajes de Telegram desde celulares como el de Hermosilla, que era un iPhone 14 Pro Max, ¿ya? Pero pasaron más de 2 años.
2: La tecnología
1: avanzó y la fiscalía hizo la consulta a la empresa y la empresa le dijo, ahora sí podemos. Y eso se acaba de hacer, nosotros lo publicamos ayer, ya lo confirmamos, en las últimas 2 semanas. Técnicos de la Fiscalía Nacional trabajaron eso con los técnicos también del el software israelí, Cellebrite se llama. Y lo lograron, digamos. Ya la fiscalía tiene un informe con mensajes de Telegram alojados en el celular de Hermosilla. Y esto podría cambiar el curso de varias investigaciones.
2: Eso es interesante porque lo que más se ha repetido de quienes son críticos de las demoras aquí ha sido por qué Chadwick por tanto tiempo ha sido imputado pero no formalizado.
1: Claro.
2: Y es uno lo primero que tú infieres es a la fiscalía le falta información precisa para poder que sea plausible una formalización. Porque si no, te vas a quedar en el camino. Es decir, no basta la sospecha, no basta la comunicación que te parece rara, sino que tiene una prueba más concreta. Lo último que hemos conocido o que tú has conocido con respecto a lo de ese Telegram, podría cambiar su situación judicial, es decir, podría entregar pruebas las que está buscando la fiscalía, porque hasta ahora no las ha tenido, al parecer.
1: Yo no puedo decir que hay en esos Telegram porque no lo sé, ¿no? Intentamos averiguarlo, nadie nos quiso decir, solo nos confirmaron que existen los mensajes y que ese informe con esos mensajes se va a la Fiscalía de Arica, donde se está investigando a Chadwick, Hermosilla y Guerra.
0: Y ese es el fiscal Mario Carrera.
1: Mario Carrera, que está a su cargo. Yo creo que lo relevante de lo que planteas tú, Está en juego la confianza en el sistema. La última

0: encuestas que hemos conocido respecto al Poder Judicial de Confianza Ciudadana son desastrosas, ¿no? Hay una CADEM de hace un par de semanas y otras más.
1: Sí.
0: Cerca del 80 o más del 80% de la ciudadanía desconfía del Poder Judicial, dice que es muy injusto, que el acceso depende del poder de tu billetera, etcétera. Y en esta causa, Hermosilla, es el sistema investigándose a sí mismo, ¿no? Porque están involucrados jueces, ministros, abogados de la plaza, fiscales,
1: notarios, corte de apelaciones.
0: Todos quienes componen el sistema de justicia. Por tanto, y Andrés Chadwick es una persona con mucho poder, ¿no? Esto, y esto no lo digo yo, se ha comentado hace mucho tiempo, ¿no? Que sería muy, es muy difícil, porque Andrés Chadwick también influía en nombramientos de personas, ¿no? O sea, el actual fiscal nacional, yo no puedo decir nada en contra del fiscal nacional, no tengo ningún antecedente respecto a eso, ¿no? Lo digo porque hay campaña en su contra. Pero antes de llegar a su cargo como fiscal nacional, él estaba trabajando en la Universidad de San Sebastián con Andrés Chadwick. Cuando Ángel Valencia asume como fiscal nacional, su esposa, que trabajaba en la fiscalía, se va a trabajar con Andrés Chadwick a la Universidad de San Sebastián. En la Universidad de San Sebastián trabajaba también Ángela Vivanco, Jean-Pierre Matus y varias otras de las personas que han estado involucradas en distintas tramas del caso
1: Ahora,
0: Hermosilla.
1: El fiscal nacional, digo, no me quiero ir por ahí, ha dicho que fue invitado a un desayuno cuando asumió y esa es la fotografía.
0: Es que es una foto, pero más sí. Allá de eso, él trabajaba ahí.
1: Claro, él trabajaba ahí. Nicolás Sepúlveda, otro nombre que aparece, bueno, tenemos ahí Andrés Chadwick, hay que ver, tú dices, se abre, no sabemos lo que va a salir de estos chats privados en Telegram, porque sí. ese es el salón privado, como antiguamente, ¿no es cierto?, en restaurantes había un privado, ese es el privado.
0: Tal cual.
1: Y es bien sorprendente cómo de ese iPhone 14 de Hermosilla puede seguir saliendo tanta y tantísima información. Eso es lo que a mí me llama mucho la atención, todo lo que había ahí. La otra figura es el embajador de Chile en Israel, Gabriel Zaliasny, que ya venía precedido por una polémica porque ningunió a la comunidad palestina en Chile. Pero hoy aparece mencionado en la declaración de Luis Hermosilla. Dice que Gabriel Zaliasny tenía más acceso que él en algunos ministros de la Corte de Apelación, incluso en la Suprema. O sea, lo vuelve a poner sobre escena como una figura que era operativo en la situación de los nombramientos. ¿Qué arriesga aquí? No es la primera vez que aparece la figura de Gabriel Zaliasny. ¿Por qué es distinto aquí, en esto que devela Hermosilla en sus últimos colaboraciones que ha hecho con la Fiscalía?
0: Porque le pone un testimonio de un protagonista, Luis Hermosilla es un protagonista de esta historia, que le pone credibilidad y complementa lo que ya conocíamos por los WhatsApp, ¿no? En Reportera también habíamos publicado sí. Un reportaje donde con conversación entre Zaliasny y Hermosilla. Era muy polémico porque Zaliasny, claro, hay cerca de 10 nombramientos judiciales que ellos impulsaban, pero también algunos chats como Zaliasny pidiéndole a Hermosilla acceso a los gastos reservados para financiar la defensa del exministro Mañalich.
1: Propuestas que hizo también para el tiempo del estallido social.
0: Exacto, muy compleja, ¿no?
1: Muy compleja, que era investigar personas.
0: Investigar personas, interceptar teléfonos. Pero además también nosotros en Reportera descubrimos unos contratos que firma con la ENAP, la empresa estatal de petróleo, justo cuando se estaban discutiendo el financiamiento de estas defensas. Bueno, entonces la fiscalía abrió una investigación y Zaliasny ya está como imputado, eso fue en julio. Pero ahora Hermosilla complementa lo que dicen esos WhatsApp y dice que efectivamente Zaliasny participaba en estas conversaciones por nombramientos judiciales y va más allá. Dice que Zaliasny podía tener más influencia que él ante la Corte Suprema. Y le preguntan por la motivación en un momento a la fiscalía. Le dice, ¿cuál sería la motivación de un abogado litigante para impulsar estos nombramientos? Y Hermosilla dice, refiriéndose a Zaliasny, bueno, puede ser que él quisiera tener jueces cercanos cuando tuviera que tramitar sus causas particulares. Y eso es muy complejo. Porque es decir, este señor está participando en los nombramientos porque quiere tener santo en la corte, ¿no? Dicho en chileno.
2: Ese elemento que tú mencionaste al final puede terminar siendo lo que cierra el círculo, porque yo puedo, a ti como tú funcionario público, yo podría ofrecerte una coima, ¿cierto? Y ahí probablemente no me va a costar cárcel. El punto es cuando tú aceptas la coima o realizas algo.
0: Hubo
2: que aceptas
0: un cambio
2: mi
0: legal,
2: coima, ¿no?
0: Los últimos años, en 2018, y ahora el ofrecer también es delito.
2: También es delito, ya. Entonces, pero este elemento puede ser el que cierra el círculo para, insisto, el haberse movido, el hecho llamado, me gustaría que fuera este, hasta ahí puede que, hasta aquí no le cueste una condena. Pero el hecho de que hay un favor a cambio, ¿ese puede ser?
0: ¿O? Claro, el desafío para el Ministerio Público es probar esos favores, ¿no? En el caso de Zaliasny se están investigando varias causas, porque en el fondo lo que sucede acá es, bueno, Zaliasny impulsó, ayudó a 10 ministros, ¿ya? Y lo que hace la fiscalía
1: diez,
0: ahí...
1: Y están enumerados.
0: Eso está en un reportaje reportea. Sí. Nosotros identificamos
1: Todo
0: al menos 10.
1: Está en un reportaje reportea.
0: Identificamos al menos 10. Y ahí la fiscalía empieza a mirar, bueno, ¿en qué causas de Zaliasny, donde Zaliasny era abogado, fallaron estos 10 ministros? y vamos a ver cómo fallaron.
2: Tendría que ver, ¿no?, revisarse entonces cómo se hizo.

0: Por ejemplo, en el caso de Vivanco, donde se veía que había una cosa inexplicable entre la
1: Exacto.
0: resolución tomada, adoptada, y que fue
1: Exacto.
0: beneficiosa
1: Y
0: para sí.
1: además hay otras pistas en un chat. Por ejemplo, Saliasnik le pide ayuda directa a Hermosilla para que intervenga ante una jueza, que era cercana a Hermosilla, que había recibido su ayuda, para que confirmara la prisión preventiva de una persona en una causa donde Saliasnik era querellante. Esto de la, por la gestora de fondos Sartor, ¿no? Como ese y otros casos más muestran que sí, al menos había una voluntad de estos abogados, era un grupo, ¿no? Bien afiatado, Luis Hermosilla, Samuel Donoso y Gabriel Saliasnik. Había una voluntad de interferir en las causas judiciales por abajo de la mesa, digamos, por fuera de la norma. Y eso es lo complejo que, los,
0: Sí.
1: que donde pueden terminar
0: Ah, en esa
1: formalizados.
0: donde Hermosilla le dice que no recuerda si es que hizo la que si es que hizo el llamado o no,
1: Exacto,
0: ¿no?
1: y eso también es complejo, porque uno dice, Hermosilla, bueno, hasta ahora aparecía como defendiéndole la de espalda a quienes entendíamos eran sus amigos, ahora yo no sé si son tan amigos. Pero ahora no, ahora las respuestas son de ese tipo. No me acuerdo si hice la gestión, pero efectivamente Saliasnik me lo pidió.
2: De lo que uno supone que tiene que haber habido quizás una oferta a la fiscalía para que ayudara y colaborara. ¿Cuánto tiempo lleva este caso? ¿2 años llevamos
1: Vamos
2: en?
1: para los 3 años.
2: Vamos para los 3 años.
1: Y ese acuerdo puede que sea confidencial, entonces puede que no lo
2: Claro.
1: conozcamos.
2: Y solo una cosa. Él pone en escena dos abogados muy importantes de la plaza, Samuel Donoso y Gabriel Saliasnik, que no es que, oh, aparecen, vienen apareciendo, pero aquí él finalmente les pone una carga mayor, ¿no? Hoy día la situación de estos dos abogados es distinta que la que tenían, porque habían sido nombrados desde ya en momentos anteriores. Hoy día
1: Sí.
2: hay más pruebas respecto de la manera de funcionar y de alimentar este sistema, que podríamos decir un sistema, vuelvo a decir suave, indebido en los nombramientos de jueces y de cobra de favores. Sería eso.
1: Es que además la declaración de Hermosilla coincide con una con que se empieza a estrechar el cerco contra eso, entre estos dos abogados, digamos. Samuel Donoso ya está como imputado también el Consejo de Defensa del Estado. Acaba de presentar una querella por soborno contra Donoso. Hay que decir que soborno podría ser probablemente uno de los abogados penalistas más, el más
0: Donoso,
1: relevante.
0: Donoso.
1: Samuel Donoso, perdón,
2: Sí.
1: sí. El más relevante de las últimas décadas en Chile, abogado de los dos de los últimos presidentes, Bachelet y Piñera,
2: Sí.
1: de los más importantes empresarios de Chile, Julio Ponce Lerú, Álvaro Saillé, actualmente abogado de Darío Calderón, en el caso Junaeb, de Andrés Chadwick, de Michael Clark, exdirector y accionista de Azul Azul, etcétera, etcétera, digamos. Entonces, él está como imputado y podría llegar a ser formalizado por soborno. Ese es como es por donde está avanzando
2: Sí.
1: el caso, ¿no?
2: Ahora, vamos a ver qué dice Nicolás Bulba. Ahora falta que
0: Bien.
2: hables Donoso y Saliasnik respecto de Hermosilla.
1: Claro, vamos a ver qué tienen que decir.
2: Exactamente.
0: Nicolás Sepúlveda, periodista de investigación, director de Reportea. Te agradecemos que hayas venido al estudio
2: Un
0: de Pauta
2: gusto,
0: a explicarnos cómo va esta
2: Nicolás. Muchas
0: investigación.
2: gracias.
1: Gracias. A
2: Gracias.
1: quienes les interesa la investigación, en reportea.cl y pueden hacerse socios, que es la manera que nos financiamos.
0: Que estén muy bien.
1: Que estén
2: Financiamiento
1: bien.
2: independiente.
1: Independiente.
0: Oye,
2: Gracias.
0: apareció, antes de irnos a la pausa, apareció el IMASEC de agosto. Sabíamos que iba a venir negativo y según la información que se entregó, cayó un 1% en comparación con igual mes del año anterior. La serie desestacionalizada disminuyó 0,7 respecto al mes precedente y 2,1 en 12 meses. El mes registró un día hábil más incluso que en agosto del 2025. Afectó, como se sabía, la minería principalmente.
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0: 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Una pausa, ya volvemos.
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6: 8 de la mañana con 34 minutos, estamos de regreso. Es el momento de escuchar el análisis de nuestro analista político académico de la Universidad Adolfo Ibáñez, Cristóbal Belolio, que nos acompaña en el estudio. ¿Cómo estás, Cristóbal?
7: ¿Qué tal? Un gusto saludarlos.
8: Lo mismo, iba a decirle feliz cumpleaños, pero el sábado estuve cumpleaños al señor Belolio. Esas cosas le dan vergüenza a los hombres, pero feliz cumpleaños atrasado.
6: Felicidades, por supuesto.
8: Oye, muy joven. Muy joven.
7: 32.
8: Súper. Sí. La vida por delante. Oye, Cristóbal Belolio, bueno, ayer finalmente se entregó el presupuesto de la Nación. El desglose, el detalle lo tendremos el lunes, pero claro, las novedades son que finalmente hay una expansión moderada, dijo el ministro Quiroz, sí, de 1,5%. Están claros los focos o los ejes donde el gobierno quiere hacer énfasis. ¿Cómo viste este va acorde? El gobierno tuvo que ceder un cachito porque se había hablado del 1%. ¿Cómo leíste este presupuesto?
7: Un cachito, creo que es medio punto más de lo que originalmente habían pensado.
8: ¿Y eso qué implica?
6: O sea, depende, porque era un rango 0,1 y fue 1,5. Entonces, exacto, era lo más alto al rango más 5.
7: Sí.
6: Más
8: 0,5. Bueno, sí, un cachito.
7: Claro, sí. Ahora,
6: puede ser más.
7: Sí, el punto, yo creo, de fondo es que el gobierno entiende que el escenario de estrechez fiscal que pensaba ponerle coto, que pensaba atajar.
8: Entonces se pensaba ahorrar también, los 6 mil millones.
7: Exacto. Claro. Yo creo que esa esperanza hoy día se ve un poquito ilusa, lejana.
6: La realidad se impone.
7: La realidad se impone. Y políticamente contraproducente, porque un gobierno que goza de alta aprobación puede hacer ciertas cuestiones impopulares, se puede gastar esos cartuchos. Alguien por ahí, seguramente ya hablaremos de eso, le criticaba a Michelle Bachelet que en los tiempos en los cuales ella tenía una aprobación tropical, digamos, ese es el momento de gastar capital político. No sirve nada con meterlo al congelador, ¿cierto?
8: Pero cuando estás con las encuestas abajo.
7: Este gobierno partió dinamitando su capital político.
6: Se la gastó en benzina.
7: Exacto. sin juzgar.
8: O sea, digamos, le salió súper cara la benzina.
7: Sin juzgar si eso fue responsable o no. Mucha gente dice
6: que fue responsable.
7: Es muy responsable, es tan responsable. Fíjate que los politólogos, yo a veces me pongo equilatero con eso, pero que es interesante. Los politólogos distinguen entre responsiveness y responsibility. Responsiveness es cuántas casos le hacías a la gente. Y responsibility es cuán ordenado quieres ser y cumplir en forma eficiente los objetivos que tú te propusiste, aunque no necesariamente sean responderle a la gente. Y los gobiernos generalmente tienen que ir navegando entre las dos. Algunos dicen que los populismos son puro responsiveness, es decir, le hacen caso a la gente, pero son irresponsables.
6: Al final del cuento.
7: Y las tecnocracias, en cambio, serían puro responsibility y cero responsiveness. No escuchan a la gente lo
6: no
7: que
6: hay importa. PlayStation y no hay nomás.
7: Exacto. La verdad es que los gobiernos democráticos, que generalmente están a medio camino entre lo tecnocrático y lo populista, tienen que navegar entre ambas cuestiones, y en este caso el gobierno entiende que las metas que se había puesto en términos de las metas fiscales que se había puesto probablemente van a tener que ser postergadas. Y cuando digo postergadas, no digo necesariamente para el próximo año, quizás postergadas incluso respecto del próximo

0: gobierno. Ahora, la realidad se impone, ¿cierto? Y no veo que haya espacio para cosas distintas. De hecho, lo hemos conversado aquí tangencialmente. El gobierno tuvo que ponerse también keynesiano, o sea, tuvo que recurrir a la vieja estrategia de meterle más fuerza a la economía a partir del impulso del sector público, entendiendo que el sector privado parece que todavía no está reaccionando. Tenemos además noticias medias complicadas por el lado de la minería, a partir de contingencias que ocurren siempre. Sí. Está el trasfondo de la guerra. Entonces, hay que ampliar el repertorio. Y ampliar el repertorio es justamente lo que está haciendo el gobierno.
1: Pero eso no significa, en la lectura que tú haces de la... El presidente ayer entregó la narrativa del presupuesto. Hay que ver ahora, ¿no es cierto?, la parte técnica en la semana. Pero esto no significa que... Este no es un presupuesto de renuncia. Este es un presupuesto de realismo.
0: Sí, yo creo que es una manera de ponerlo. Yo no veo que haya una renuncia al programa del gobierno, menos recién.
1: No, al programa, digo, sí. a la promesa con la que tú llegaste. Que...
0: Creo que hay un ajuste de realidad. Que va, o casualidad, también lo vio el gobierno anterior. ¿No? Es lo más parecido a gobernar, ¿cierto? ¿Sí? Como decía Lamán, esto es lo más parecido a la política. Sí. ¿Sí? Oye, esto es lo más parecido a gobernar.
1: Cristóbal, otro punto que me llamó la atención del presupuesto es el momento en que se da, donde va la mayor cantidad de énfasis en seguridad, con un 9,1%.
0: Sí.
1: Y se da justo en los días donde el gobierno ha tenido que sacar o realmente ya dar por muerta su reforma de seguridad. Entonces, me llama...
0: También atendiendo la realidad.
1: A la realidad y de los propios, sí. Porque finalmente los que se le echaron abajo fueron sus propios partidarios. Entonces, yo creo que a esta altura llama la atención, porque el gobierno tiene que hacer un énfasis a nivel económico, porque a nivel político no ha logrado desplegar un plan. O sea, llegó con muchos tropiezos desde que llega Trinidad Steiner, pone un hombre clave como Martín Arrau, pero la propuesta se le va diluyendo como entre los dedos, ¿no? Sí. ¿Cómo hacer conversar esos
0: el
1: dos?
0: El cariño de la gente se le va como el agua entre los dedos, sí. ¿Cierto?
1: ¿Cantaba la canción esa?
0: Va de Richard.
1: Ah, va de Richard.
0: Y después los tres.
1: Muy buena.
0: Yo creo que, tal como dices tú, la reforma constitucional está muerta. No solo porque lo esté diciendo yo, creo que el presidente ya lo comunicó incluso. Hay un proyecto alternativo que es el que han trabajado los senadores Esquella y Longton. Llama la atención, no voy a volver a la discusión si es liberal, autoritario o no, pero llama la atención que la estrategia del gobierno para abordar este tema haya sido por la vía constitucional, cuando esa es probablemente la palabra que los chilenos menos quieren escuchar después del trauma, del calvario, del vía crucis, como le quieran poner, que vivimos al respecto. Recordemos que Republicanos durante mucho tiempo dijo que nosotros padecíamos de una especie de fetichismo constitucional, de que para arreglar las cosas en Chile no había que cambiar la constitución, sino que había que ir a picar abajo, había que hacer mejor gestión. El presidente, en su mensaje de este año, en su cuenta pública, dice que nosotros tenemos una ilusión, que es que las grandes reformas, las grandes leyes, son las que van a cambiar la realidad. No, dice, la realidad se cambia desde abajo. Entonces, uno pensaría que si ese es tu relato, la mejor manera de abordar el problema de la seguridad era diciendo más carabineros en las calles. No voy a ingresar una reforma constitucional. Claro,
2: sí. Parece que no era republicano el de la idea, porque no tenía calzado con
0: quizás eso. Trataron de decir, nosotros vamos a pasarnos tan para allá para mostrar que esto es realmente un cambio, digamos, un giro copernicano, pero finalmente no entendieron de que su registro, donde hay consistencia en el registro, es que las cosas se operan mucho más desde abajo. Y yo creo que por allá va a tener que ir el asunto. Hay un problema de dotación de carabineros. Cuestiones como esas me imagino que son las que la gente quiere ver resueltas. Y a propósito del carabinero que murió asesinado, ¿cierto? Baleado en los últimos días. Fíjate que estaba revisando, como hemos dicho varias veces aquí, siempre hay un tuit, ¿cierto? Al presidente Boric le enrostraban cada vez que él gobernaba algo que dijo cuando era diputado. ¿Se acuerdan esa típica frase de el Boric diputado no estaría de acuerdo, estaría criticando al Boric presidente? Bueno, el cast candidato, cada vez que moría, lo vi el otro día, un carabinero responsabilizaba personalmente al presidente.
1: Sí.
0: Esto no puede estar pasando, usted tiene casi que la sangre de ese carabinero en sus manos. Ese era el tono del presidente. Entonces, pasado ya más de 6 meses del actual gobierno, es importante también hacerse cargo de eso.
2: Y con respecto al presupuesto, los acentos que puso, ¿Tú crees que da un mensaje ahí?

0: Porque seguridad mencionaba Claudia,
1: Sí.
0: salud, niñez,
1: Sí, lo niña está es interesante.
0: salud,
1: Sí.
0: niñez y se me está yendo una, no recuerdo, son cuatro.
2: Niña
0: Bueno,
2: y todo el tema de obras
1: educación.
2: públicas.
1: Bueno,
0: Empleo,
1: sí.
0: empleo.
1: Sí.
0: Trata de dar una señal ahí, ¿no?
1: Sí, sin duda. Lo de niñez me parece interesante porque eso sí es consistente con la narrativa que la derecha ha tenido en esta
0: Los
1: materia
0: niños,
1: durante mucho
0: primero.
1: tiempo. Sí, claro. Si tú quieres corregir desigualdades, no lo vas a hacer con la gratuidad universitaria.
2: Sí.
1: Si tú quieres corregir desigualdades, lo haces abajo.
2: Y para pasar después a otro tema, pero respecto del tema de la reforma de seguridad que decíamos, ¿no? Calle se cae. Carlos Peña dio una entrevista en CNN y Pivotes que me parece interesante porque él dice, ojo, esta reforma de seguridad no era una mera improvisación técnica, que es lo que todo el mundo decía, oye, pero ¿a quién se le ocurrió redactar una reforma de este calibre, ¿no? De un nuevo estado de excepción, con amplios poderes para el presidente. Lo que dice Carlos Peña, dice, fue una decisión política deliberada sobre cuánto poder estamos dispuestos a concentrar en la presidencia. Es un punto muy interesante el que hace Carlos Peña porque aparece por otra vía. No lo da como,
1: Sí.
2: hoy no hay plan, ¿a quién se le ocurrió
1: No lo sé,
2: esta locura?
1: como me decía Piñera cuando usted eso lo sabe o lo cree. No, no le preguntaría a Peña si eso él lo sabe o lo cree. ¿Es plausible que eso haya sido
2: Yo creo
1: así?
2: que lo
1: O
2: cree,
1: sí, por eso lo cree,
2: claro.
1: pero por eso no sé si eso es realmente lo que ocurre. Lo que pasa en política, y esto lo saben todos además, los que leyeron el libro de Jorge Salume, en política muchas veces las cuestiones aparecen más coherentes, más preparadas de lo que realmente son, ¿cierto? En política, en Chile al menos, las cosas suelen ser bastante más improvisadas y más amateur.
0: Simplemente suceden
1: A
0: así.
1: veces simplemente sucede. O sea, yo he estado en reuniones donde uno sale diciendo aquí, no entendí qué pasó, no se dijo nada, pero el primer político que tiene un buen contacto con los medios va y se va de tesis y pareciera que esta cuestión es una
0: Planificado.
1: operación armada, ¿cierto? No estoy seguro, puede ser. Puede ser. Yo tampoco le atribuiría tanta densidad
2: Ya.
1: schmittiana, para ocupar los términos de Peña, ¿cierto? No sé si alguien leyó, ¿cierto? A Carl Schmitt y llegó diciendo, mira, aquí lo que importa es que el gobernante es el que es capaz de decretar la excepción. Puede que sí, puede que sí. No conozco a los constitucionalistas del régimen, digamos, más cercanos en su pensamiento al respecto. Me parece que son que hay más simpleza al respecto.
0: Usted escucha a Cristóbal Belolio, académico de la Universidad Adolfo Ibáñez, además analista político. Para tener un buen gobierno, a veces yo soy de la idea que se necesita también una buena oposición, porque si con una buena oposición te saca terreno, te controla, te propone, dialoga. Lo que se ha criticado es que la oposición actual no tiene nada de esas características y que Michelle Bachelet puede ser el elemento donador, al menos que lo haga tener cierta presencia, ¿no? Ayer se hizo un bacheletazo y dijo: si ustedes creen que me fui, no es así, estoy aquí.
1: Que una forma de decirle era mejor tenerme en Nueva York que
0: Quédeme aquí, como
1: tenerme.
0: dijo Jimena Santón.
1: Sí, po. Y yo creo que eso más de alguno lo tiene que pensar en este minuto en la derecha. Pero bueno, pasó ya lo que fue lo que fue. Ahora, yo discrepo ligeramente, puedo estar radicalmente equivocado, no siempre tiene que estar dispuesto a aceptarlo cuando
2: Dispuesta al equívoco.
1: expuesto al equívoco. Pero yo no la veo como una figura de futuro en el sentido de que vaya a eclipsar a otras alternativas que están floreciendo en ese jardín. Me refiero, por supuesto, al presidente Boric, pero también a otras alternativas que están en el ámbito municipal, como Tomás Bodanovich o la propia Carolina Tohá. La presidenta Bachelet ya tiene. Es como sobre ella está esta sospecha de que su sombra ha sido lo suficientemente grande para eclipsar otros
0: Es como
1: liderazgos.
0: convocar a alguien de la generación dorada a esta altura
1: Es
0: en el
1: bueno que Vidal
0: fútbol.
1: el otro día se despachó esa
0: Sí,
1: tesis, así que
0: como es más o menos así, ¿no?
1: algo así. Y porque la verdad está en política, por supuesto, los que están enchufados en el poder, siempre te dicen eso de que no, si los procesos de renovación no hay que forzarlos, tienen que llegar.
0: Porque no se quiere ir.
1: Claro, no, por supuesto que hay que
2: Fluyen
1: forzarlo.
2: solo.
1: Cualquiera que sabe de procesos de renovación
2: Pero
1: entiende que hay que forzarlo.
2: Cristóbal, pero bueno, a mí me llama la atención cuando en política, porque quizás esto funcionaba hasta los 2000, de esto de decir, bueno, quizás a futuro. El tema de Michelle Bachelet no es la amenaza de lo que puede pasar a futuro.
1: Sí, eso es un buen punto. Sí.
2: El tema de Michelle Bachelet es lo que puede hacer en el presente.
1: Sí, sí.
2: Porque a lo mejor ella puede terminar queriendo apoyar a Boric, a Tomás Bodanovich. Ella ya hizo ese guiño con el Frente Amplio.
1: Sí.
2: El tema para el gobierno no es si va a ser candidata presidencial en 4 años, 3 años más. El tema es
1: verdad.
2: Cuánto

0: daño le podría hacer ahora, no sé si daño, pero cuánto podría articular a la oposición y ser el rostro más conocido y evidente que confronte al gobierno.
1: Claro, mi problema ahí,
0: puede,
1: Claudia,
0: puede tener, sí. Ella ahí, ella ayer anunció algo de eso cuando dice: les quiero dar una mala noticia a los que piensan que me voy a ir para la casa.
1: Sí y no. Sí, en el sentido que tienes toda la razón. Yo no tengo por qué estar pensando en ella como carta presidencial. El problema es que si tú eres la líder de la oposición, que cada vez que hay que hacer un contrapunto, todo el ecosistema comunicacional va a escuchar esa voz. ¿Qué vaya a hacer tú después cuando llegue la hora de los que hubo? Cuando la gente pregunte en mención espontánea quién cree que sea la próxima presidenta. Es decir, no, ahora ya no quiero. O sea, tú en política entiendes que si ocupas un lugar, ¿cierto? Si pides entrar a la cancha... después te van a pasar la pelota, ¿cierto? Y tienes que asumir.
2: Y alguien va a quedar fuera.
1: Y exacto, y tienes que asumir ciertas responsabilidades.
0: Bueno, ha pasado en elecciones anteriores.
1: Ha pasado en elecciones anteriores.
0: Con la misma Bachelet.
1: Por no decir que no hasta el final, ¿cierto? Sí. Entonces, por eso digo que pensar que ella puede ocupar ese espacio solamente como una coordenada referencial para que la oposición se ordene, pero después decir, ay, no, pero en mí no cuenten, no, pues mire, no. Pues,
2: sí, yo soy el director técnico de este equipo, soy el 10.
1: Creo, me da la impresión a mí de que las cosas no funcionan así, pero estoy de acuerdo contigo. Hoy, ¿hasta qué punto puede ser un dolor de cabeza? Me da la impresión a mí de que, en general, el ámbito en el cual los chilenos están más con Bachelet que con Kast es el ámbito de lo que podríamos llamar la evolución moral-cultural que ha tenido la sociedad chilena. En materia de economía, yo creo que los chilenos siguen estando con Kast. En materia de seguridad, yo creo que los chilenos siguen estando con Kast. Pero cuando hablamos de la moral-cultural, sobre todo a la luz del proceso de secularización que ha vivido la sociedad chilena, y esto te lo reflejo en un punto. Cuando Bachelet interviene en el plebiscito de la segunda propuesta constituyente, la Castitución, como se le llama, sí. ¿Te acuerdan? Ella irrumpe para decir que el texto era anti-mujeres. ¿Se acuerdan? Incluso aparece en la franja, sí. ¿Cierto? Entrando en un estado.
0: Y afectó.
1: No digo, es imposible, aquí correlación no implica causalidad, ¿cierto? Pero se mete con ese relato y finalmente tú te entregas. O sea, si tú ves los números, la constitución, la de Kast, la segunda, digamos, fue mucho más rechazada por mujeres que por hombres. Es decir, penetró en la opinión pública la percepción de que para las mujeres esto podía ser un retroceso por la cuestión del aborto y otras cuestiones más. Los hombres, fíjate que votaron en contra, ponte tú, 52, 48, 53, pero 48. Y las mujeres, 57, 58.
0: Pero hay
1: 58.
0: Un punto en lo que dice Belolio, porque... quizás no es solamente hoy día, no sé si la gente con la crisis económica que hay de desempleo, de que le está costando llegar a fin de mes, de que hay un ambiente muy pesimista, está pensando en el proyecto cultural. Porque a lo
1: por
0: mejor,
1: eso digo, yo creo...
0: a lo mejor sigue creyendo que Kast es mejor en seguridad, pero tengo la duda de si la ciudadanía sigue pensando que Kast es mejor en economía.
1: Sin duda, pero no,
0: porque
1: pero
0: la encuesta el fin de semana fueron muy críticas respecto de lo que están esperando del gobierno en materia de economía.
1: Y ahí yo tengo una pregunta abierta, porque hay dos recuerdos de Bachelet.
0: Sí.
1: Está el recuerdo de Bachelet 1, que cuando quedó la tendalada a nivel internacional te protegió.
0: Sí, con Andrés Velasco.
1: Súper interesante lo que ocurrió en el 2008,
2: teníamos
1: ¿cierto?
2: La billetera gordita,
1: todos los gobiernos se desploman y la estrategia del gobierno resultó ser la correcta. Esa fue la Bachelet de la protección social, recordemos. Pero después está la Bachelet de la segunda, el recuerdo más fresco, y es el que Kast insiste en recordarnos, ¿cierto? Es el de la reforma tributaria y dice que ahí comenzó la debacle. Hay otros que dicen que esto es un ciclo internacional, pero en el mundo del entorno de Kast, muchas veces el antagonista no es Boric, sino que es las reformas educacionales, constitucionales y específicamente tributarias de Bachelet II. Es ahí donde habría comenzado a abonarse, ¿cierto?, nuestra decadencia. Pero es cierto lo que tú dices. Lo que pasa es que a lo que voy yo, Claudia, es que no sé cuántas instancias van a haber en el cual Bachelet pueda hacer un contrapunto en este gobierno y que la gente diga, sí, me voy con Bachelet. Porque yo creo que esas batallas, el gobierno, si es que es cierto que quiere esquivar la batalla cultural, prefiere no darla. Entonces no estoy tan seguro. Ahora, lo que es interesante es este tándem Boric-Bachelet.
0: Bebé.
1: Bebé. lo que termina por consolidar una especie como de reconciliación generacional, una especie de tregua entre los hijos que fueron tan críticos, con sus padres.
2: Me acordaba de los tweets porque eran tweets en ese momento, que de Boric contra Bachelet eran sanguinarios.
1: Pero
2: eran
1: en algún minuto, cuando uno creció en la adolescencia, ¿quién no abrigó rabia contra sus padres? ¿Cierto? Y después, cuando uno madura y

0: Tiene su propio
1: hijo. Vuelve a la casa.
2: En realidad me quería.
0: Dice, mamá, vas a
2: ir que yo...
0: Oye, era difícil criar, ¿ah? ¿Eh?
1: Oye, no. Y le encanta ir al almuerzo familiar del domingo que antes odiaba.
0: Exacto.
1: Entonces, ahora, creo, Bachelet.
0: Ahora que Bachelet es abuela, ya no es solamente la mamá de los cabros, sino que ahora llega, ¿cierto? Gabriel con Violeta a la casa. Entonces ahora se produce una especie de reconciliación. Ya, y la reconciliación con los hermanos mayores, con Toá y compañía, ya se produjo.

0: el punto para diferenciarse, pero por eso cifro la comparación en Boric. La relación Boric-Bachelet me parece muy interesante porque si tú me preguntas hoy qué tan diferente sería un gobierno de uno y del otro, yo no estoy tan seguro.
1: Muy bien.
2: Voy a dejar pendiente un punto, que de las figuras importantes que podrían hoy día influir en la izquierda, porque no hay, es que Michelle Bachelet no solo conecta con el Frente Amplio, a diferencia de cualquier otro liderazgo del socialismo democrático, ella conecta también con el Partido Comunista. Yo tengo el recuerdo de personas que me dijeron, la única que nos ha sonreído cuando hemos estado cerca del gobierno ha sido Michelle Bachelet.
0: No, no,
2: entonces
0: tiene un rango amplio.
2: Ella agarra el arco completo, sí.
1: Que esté muy bien, Cristóbal. Hasta la próxima semana.
2: Muchas gracias.
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1: Ya viene Tamaño Carta y luego Mercado Central, donde Gabriela Villalobos abordará estas malas cifras de IMASEC de agosto con una caída de un 1%.
2: Que tengan un buen día. Chau.
1: Chau.
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4: Leonard Bernstein no había cumplido 30 años, pero ya todos estaban inquietos porque todavía no se casaba. Apuesto y genial, en 1946, en la casa de Claudio Arrau, conoció a Felicia Montealegre, nacida en Costa Rica, pero de nacionalidad chilena y alumna de Arrau. Ella tenía 24 años y pareció aceptar tácitamente las condiciones del romance, que implicaba visitas intermitentes, pocas preguntas, pocas respuestas, mucha diversión, compartir al músico con hombres y mujeres por igual. Bernstein, en tanto, no se decidía a casarse hasta que le hicieron ver que el conservadurismo de los directores de teatro exigía de alguna manera que diera ese paso. Y eso haría. Se casó con Felicia el 10 de septiembre de 1951 y ella, un poco antes, le escribió una carta que en parte decía: primero, no estamos comprometidos con una cadena perpetua. Nada es realmente irrevocable, ni siquiera el matrimonio, aunque yo pensaba que sí. Segundo, eres homosexual y es posible que nunca cambies. No admites la posibilidad de una doble vida, pero sí tu tranquilidad, tu salud y todo tu sistema nervioso dependen de un determinado patrón sexual. ¿Qué puedes hacer? Tercero, estoy dispuesta a aceptarte tal como eres, sin ser un mártir ni sacrificarme en el altar de LB. Resulta que te amo mucho. Esto puede ser una enfermedad, y si lo es, ¿qué mejor cura? Más adelante, Felicia le decía: tomémonos esto con calma y sabiendo que ninguno de los dos es perfecto, y olvidémonos de ser esposo y esposa con mayúsculas tan tensas. No es tan horrible. Y al final, estoy dispuesta a aceptarte tal y como eres. No soy un mártir. Intentaremos ver qué ocurre si eres libre de hacer lo que quieras, pero sin tener culpa ni confesarlo. Nuestro matrimonio no se funda en la pasión, pero sí en la ternura y en el respeto entre los dos. Es decir, con una sutileza muy propia de ella, le pedía discreción y Leonard Bernstein, al final, no cumpliría. La doble vida del genio se hizo pública. Felicia siente que el daño es irreparable. El matrimonio se derrumba. A ella le descubren cáncer y luego de una mastectomía la deja por un amante. 4 años más tarde, el cáncer vuelve y con él un Leonard Bernstein arrepentido para cuidar a la mujer que lo quiso y protegió todo lo que pudo. Mañana revisamos la última carta de esta semana aquí en Pauta. 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
7: Muy buenos días, 9 de la mañana con un minuto. Primero de octubre, iniciamos el décimo mes del año en una jornada que nuevamente nos da tanto insumo en materia económica. Tenemos nuevas cifras de IMASEC, tuvimos la cadena nacional ayer en la que se presentó el presupuesto 2027. Y aquí solamente estamos hablando de temas locales, porque en temas internacionales también tenemos bastante insumos. Mañana se va a estar dando a conocer la tasa de desempleo en Estados Unidos, a ver si tenemos ahí un nuevo insumo también para ver cómo se va a estar comportando la Reserva Federal o hacer nuevos proyectos o proyecciones sobre cómo se va a estar comportando la Reserva Federal en momentos en que las tasas largas están subiendo con fuerza. ¿Qué impacto va a tener eso en nuestra economía? Bueno, de todo eso vamos a estar hablando hoy, pero tenemos que partir con lo más reciente, la cifra de IMASEC, que cayó 1% en comparación con agosto del año pasado. A ver, esta cifra es directamente mala. Hasta la encuesta de expectativas económica pasada que se publicó hace un par de semanas, pensábamos que en agosto habíamos crecido 0,5%, pero esa cifra quedó absolutamente en el olvido después de los números sectoriales que se dieron a conocer ayer, en los que se demostró que la minería cayó 11,7% en el octavo mes del año. Tuvimos una manufactura también negativa, producción industrial, pero lo más negativo y lo que más sigue impactando sigue siendo la minería. ¿Por qué? Porque pese a que tenemos precios del cobre extraordinariamente altos, la producción sigue siendo nuestro talón de Aquiles. Hay temas coyunturales como lo que sucedió con el teniente, esta expansión en la mina donde se sufrió un accidente fatal el año pasado, ha impedido que las labores continúen de manera, entre comillas, normal, como se estaban realizando antes. Pero además es cada vez más difícil extraer cobre en nuestro país por una cosa de ciclo de la minería. Funciona así: mientras más tiempo tiene una mina, más difícil es extraer cobre de la roca. Cada roca tiene menos cobre finalmente, y eso hace que tengamos que inyectar más recursos para poder mantener la producción, para modernizar las minas, para poder mantener solamente la,

0: la producción. Esos son los famosos proyectos estructurales en el caso del Codelco, y en el caso de las otras mineras hay ciertos proyectos que también se están llevando a cabo, pero que podrían tener un impacto en el futuro. Por ahora la cifra de IMASEC sigue siendo negativa por la minería, lo que fue compensado parcialmente, según lo que muestra el reporte del Banco Central, por una mayor producción en servicios y otros bienes. Comercio, por ejemplo, estuvo creciendo 2,2%, y eso es algo que llama la atención, en realidad, que el comercio siga impulsando los números en momentos en que el bolsillo de los chilenos está más apretado. La tasa de desempleo está ya en 9,6%, según las cifras que dio a conocer el INE ayer. El bolsillo está cada vez más apretado, no solamente por eso, sino también por un aumento del costo de la vida. La inflación ha ido al alza. Yo sé que aquí son temas coyunturales también, no es la inflación core, como se dice en el mundo más técnico. Son elementos volátiles que, una vez que se acabe la guerra en Irán, bueno, esperemos que las cosas vuelvan a la normalidad, pero de todas maneras eso está impactando los bolsillos de los chilenos y vemos que el comercio sigue creciendo. Esa es una duda que espero que podamos abordar en nuestra entrevista que vamos a tener en el segundo bloque con Andrés Pérez del Itaú. Vamos a empezar este programa hablando, por supuesto, del presupuesto, valga la redundancia, pero antes de abrir los micrófonos aquí, pasemos a revisar los titulares del día.
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0: El IMASEC se contrajo 1% en agosto, anotando su segunda caída consecutiva y la sexta del año, arrastrado por el desplome de la minería, la séptima del año en realidad. El sector retrocedió 17,4% en 12 meses, mientras las actividades no mineras crecieron 1,4%. El presidente José Antonio Kast presentó el presupuesto 2027 con cuatro prioridades: economía, seguridad, infancia y beneficios sociales, y propuso que el gasto público crezca 1,5%. El mandatario fijó como regla nunca gastar lo que no se tiene y anunció una cartera extraordinaria de 241 obras públicas en todas las regiones. En primera pauta, el exdirector de la DIPRES, Matías Acevedo, defendió la metodología para comparar el presupuesto 2027 y afirmó que debe hacerse sobre el gasto proyectado porque el presupuesto 2026 habría estado mal formulado. Acevedo sostuvo que, comparado con la ejecución estimada 2026, el gasto crecería 2,7% real y advirtió que sería una aspirina para la crisis laboral. La ENAP confirmó que hoy subirán los precios de los combustibles, con alzas de hasta 39 pesos por litro en las gasolinas y de 95 pesos en el diésel. La parafina registrará el mayor incremento de 280 por litro tras el fin del congelamiento vigente desde abril. Los comités de senadores de oposición se desmarcaron del acuerdo anunciado por Pedro Araya y exigieron retirar sin condicionamiento alguno la reforma de seguridad. El senador del Partido Socialista, Juan Luis Castro, acusó que la nueva propuesta se usa como moneda de cambio y no cuenta con el respaldo del socialismo democrático. La expresidenta Michelle Bachelet aseguró que seguirá activa tras el revés de su candidatura a la ONU durante un acto en su honor en La Pintana. Aseguró que no se iba para la casa y que no está dispuesta a transar los valores y principios que la han guiado. Estados Unidos ordenó la salida de una delegación iraní de Nueva York tras el estancamiento de las negociaciones entre Washington y Teherán. El grupo había permanecido en el país para participar en conversaciones sobre el conflicto y el programa nuclear iraní. Y los mercados están levemente al alza. Los futuros del S&P 500 están subiendo 0,37%, los del Dow Jones avanzan 0,25% en momentos en que el barril de petróleo también está subiendo. Lo hacen 1,26% en el caso del de WTI y lo hacen 1,9%, bordeando nuevamente los $100. El barril de Brent actualmente está en 99,90 centavos. Los futuros de cobre están cayendo 0,57% y con eso cotizan en $6,58 la libra. Y el tipo de cambio está subiendo 6 pesos a 979,80 centavos.
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0: 9 de la mañana. mañana con 8 minutos. Ayer tuvimos cadena nacional, se presentó finalmente el presupuesto, pero los grandes números, porque el detalle se va a estar dando a conocer en los próximos días. El lunes se inicia la discusión ya en el Parlamento, en las distintas subcomisiones. Vamos a tener la presentación del ministro de Hacienda, Jorge Quirós, el estado de la Hacienda Pública. Vamos a tener el informe también financiero. Bueno, todos esos elementos se van a estar dando a conocer a partir de la próxima semana, pero para hacer el análisis grueso, nos acompaña la exdirectora de la DIPRES y directora del Centro de Políticas Públicas de la Universidad San Sebastián, Cristina Torres. Cristina, un gusto tenerte nuevamente aquí con nosotros en Mercado Central. ¿Cómo estás?
2: Muy bien, Gabriela, muchas gracias por la invitación.
0: Cristina, partamos con lo más general de esta propuesta de presupuesto. Este 1,5% cumple con el cometido de ser un gobierno austero que no recortará beneficios sociales.
2: Bueno, desde el punto de vista, en el fondo, de la expectativa, veníamos hablando hace una semana de que el crecimiento del gasto iba a estar en torno al 0 y 1%. Tuvimos hace algunos días conocimiento de los parámetros estructurales, que son el insumo base para el diseño del presupuesto, y en ese contexto nos dio un poquito de aire, obviamente, el mejor precio del cobre, precio que obviamente hay que cuidarlo, hay que tener cautela con, sí, con esos parámetros, y el Ejecutivo justamente toma ese espacio y puede introducir un crecimiento del gasto de 1,5%, que para mi gusto y para mi análisis sigue siendo un crecimiento acotado y obviamente súper consistente con el estrecho marco fiscal que hemos tenido el último tiempo. Así que yo creo que estos parámetros dieron este aire, pero sin duda lo más relevante es que sigue cumpliendo esta línea de austeridad y en línea con las expectativas que tenemos de contribuir a la sanidad y a las finanzas públicas.
0: Sí, ahora tenemos solamente la cifra del comparativo, un porcentaje, y por lo tanto empieza la discusión también contra qué se está midiendo. Tú conoces el proceso por dentro. Antes de presentar un presupuesto, un gobierno decide contra qué base compararse según cómo quiere aparecer, más austero, más expansivo. ¿Qué insumos tiene ahí para decidir finalmente si se compara con la ley o con lo ejecutado?
2: A ver, obviamente hay énfasis a nivel, en el fondo, de discurso que uno puede, en el fondo, relevar de la trayectoria, pero si uno quiere ser estrictamente metodológico, lo que corresponde en estricto rigor es comparar contra la proyección de ejecución. Y en este caso, en particular, se vuelve aún más relevante. ¿Por qué? Porque este presupuesto 2026 ha tenido del fondo durante el año un cierto comportamiento bastante peculiar. Recordemos que el crecimiento del gasto que tuvimos el año pasado anunciado para el 2026, elaborado por la administración del presidente Boric, el 2025 estaba en torno a un crecimiento del 1,7%. Un presupuesto que iba en línea con un balance cíclicamente ajustado de 1,1% de déficit, o sea, súper acotado, y iba cuadradito. Pero lo cierto es que en el trámite legislativo nos dimos cuenta que el presupuesto presentaba una sobreestimación de ingresos, e inmediatamente se habló de una subestimación de gasto. Lo vimos después cuando se tramitó el reajuste del sector público, tuvimos sendas discusiones en torno a la falta de recursos, lo que llevó finalmente al Ejecutivo, tempranamente, a fines de enero, a la administración saliente, a modificar efectivamente sus estimaciones para este mismo año, que ya llevaba solo un mes, ya 2 meses de haber publicado, haberse el fondo tramitado la ley. ¿Y qué incorporó eso? Se bajó efectivamente la proyección de ingresos y el gasto ya se incorporó un primer ajuste, el que cuando asume la administración del presidente Kast tuvo inmediatamente que profundizar el sinceramiento de los ingresos, o sea, esto se encuentra mucho más deteriorado, y por otro lado sincerar que el gasto estaba en un nivel muy superior. Entonces, bajo ese concepto, más allá que la metodología correcta efectivamente es solo la proyección de gasto, esto hoy día se vuelve mucho más honesto la discusión respecto a lo que realmente vamos a ejecutar este año, porque si no estamos hablando sobre una cifra que más allá de la flexibilidad presupuestaria, más allá de los propios instrumentos legales con el que nuestra institucionalidad fiscal cuenta, Lo cierto es que era un presupuesto que tuvo falencias en su diseño y lo vemos hoy día una meta de balance estructural mucho más deteriorada de la cual fue el diseño original.
0: Claro, ahora decías, Cristina, que era más honesto compararlo contra el ejecutado en líneas generales, entendí bien así, porque en el
2: Sí.
0: gobierno pasado a veces era contra la ley y a veces era contra el ejecutado.
2: Siempre a nivel del fondo de trámite legislativo y a nivel de planillas y a nivel, siempre se construye en el fondo una columna en el fondo de comparación que se llama presupuesto.

0: el fondo vigente, más reajuste, más intereses, que esa es la columna que uno puede en el fondo circunscribir al gasto que estamos teniendo este año. Distinto es que a veces en el discurso presidencial se han hecho énfasis con respecto a ley y eso a veces tienen efectos comunicacionales, pero lo cierto es que metodológicamente siempre se ha comparado contra esa columna de presupuesto vigente. Esa es la realidad. Si uno ve hacia atrás la metodología, y también lo vimos así el año pasado, y bueno, y lo importante es cuál es el resultado. Y hoy día tenemos que comparar cuánto es el gasto, porque siempre hablamos de presupuesto, pero el presupuesto es una estimación. Lo importante es el gasto, realmente lo que nuestro país está ejecutando y la realidad. Y eso hoy día es lo que nos tiene. Y por otro lado, si uno quisiera decir, bueno, nos comparamos entonces contra el diseño original de la ley 2026, que sabemos que está totalmente superado, igual el impulso es superior. Y bueno, si la oposición en ese caso quiere ir contra ese dato, bueno, que hay una expansión superior, se celebra entonces, porque no hay del fondo este prejuicio en torno a recortes que en áreas sensibles, y obviamente para el oficialismo también es positivo, porque sigue siendo de todas formas un gasto acotado y que va en línea con el cumplimiento de los compromisos fiscales.
1: Sí, ¿superior en cuánto aproximadamente? ¿Se puede sacar el cálculo de eso o todavía no? Porque todavía no tenemos la ley de presupuesto con el
0: Sí.
1: detalle.
0: A mí me gustaría ser responsable en ello, porque obviamente aquí esto va en línea con que el presupuesto tiene un supuesto de inflactor y todo, pero uno
1: Además,
0: podría, en el
1: ¿verdad?
0: fondo, a grosso modo, si es que viéramos. Porque, a ver, ¿qué es lo que tenemos hoy día? El dato que tiene, el último dato oficial que tenemos es el gasto que, en el fondo, va a ejecutar la proyección de ejecución del 2026 informada en junio. Eso es lo que tenemos. Esa es la base que tenemos hoy día. Y no sabemos si es que va a ser lo mismo. Yo creo que, considerando los esfuerzos de contención de gasto que se han realizado, debería ir en el mismo marco, pero no olvidemos que el Ejecutivo ha tenido que hacer, en el fondo, inyección de recursos producto de emergencias, producto de otras demandas, el plan de empleo, que obviamente podrían a veces, en el fondo, incrementar un poco esa trayectoria, sin perjuicio del cumplimiento de las metas, obviamente. Pero si uno quisiera, en el fondo, tomar ese monto y sobre ese incorporar un 1,5, pero si lo comparáramos con el diseño del presupuesto original, podríamos hablar en torno a un 2,3%. Pero yo quisiera ser responsable y solamente como hablar en el fondo del 1,5, que es lo que conocemos, pero estamos hablando en torno a esas diferencias. Pero
1: Claro.
0: en todo caso, si uno el 1,5% lo saca respecto de la última actualización, estamos hablando de un incremento de recursos de sobre 1.300 millones de dólares, que sin duda van a ir destinados a las áreas más sensibles.
1: Sobre eso mismo, sobre qué va destinado cada parte del presupuesto, leía que el 83% del erario ya está comprometido por leyes permanentes. Aquí la PGU se toma un pedazo bastante grande, más otros programas, con ese margen, con ese 17%, las cuatro prioridades que nombró ayer el presidente en la cadena nacional, ¿son un cambio real de composición o en realidad es un cambio de etiquetas de un gasto que ya estaba, que ya existía?
0: Súper bueno partir por lo primero, lo del gasto rígido. Hay como una diferencia entre lo que uno puede decir que es el gasto que está comprometido por ley y luego el gasto rígido. El gasto rígido podríamos hablar en torno a ese 80%, pero ¿qué es lo que está comprometido por ley? Son los beneficios, efectivamente, obviamente el gasto estructural del Estado, el personal y los beneficios que se entregan, los arrastres de inversión, obviamente eso está comprometido, pero igual siempre hay una flexibilidad en la que, de todas formas, uno busca para hacer estos ajustes fiscales y estos mecanismos. Hay parte del crecimiento del gasto que es inercia a estos compromisos justamente que emanan de beneficios sociales y de obligaciones ya comprometidas. Entonces, obviamente, los beneficios como, por ejemplo, eventualmente crecimiento en gratuidad universitaria, como eventualmente la PGU por incremento de la población beneficiaria y otro, eso se debe financiar. Entonces, obviamente ahí hay una mirada a que es un compromiso legal. Sin prejuicio de eso, creo que es súper relevante hablar que el propio énfasis del presidente lo dijo en que vaya a los beneficiarios que correspondan, y eso sin duda merece obviamente un trabajo relevante del Estado en buscar los beneficiarios que son los correctos, pero por otro lado también te permite eficientar ciertos espacios de beneficios que hoy día no estarían destinados a quienes correspondan. Entonces, Obviamente la mayor cantidad del presupuesto se va a ir destinado a esas áreas que son justamente las más demandadas por la ciudadanía. Nosotros tenemos

0: educación, salud y previsión social, que se llevan obviamente la mayor cobertura del presupuesto, pero las prioridades sin duda van en línea con ello, con la mayor demanda de recursos, pero también haciendo un eco, un sesgo con estos recursos adicionales también a los dolores inmediatos, que es evidentemente un plan de inversiones que esperamos sea del corto plazo para poder el fondo, no estemos en el fondo recién diseñando estas obras públicas, sino que podamos ejecutarlas, y por supuesto también a cierta extensión de beneficios de empleo, que eso serían los que según el discurso se habían en el fondo anunciado esta misma semana. Entonces, sí. Por ahí yo creo que hay espacio, y justamente estos recursos adicionales que vienen impulsados por este precio del cobre van a ir en el fondo a servir en el fondo esa mayor demanda de urgencia.
1: Sí, ahora el presidente anunció 241 obras de conservación en todas las regiones que empezarían en enero. ¿Cuánto empleo genera eso? Sobre todo considerando lo que podría generar una obra nueva.
0: Hay que ver la magnitud de la, sí. de la hay una metodología sí. para poder calcularlo. Yo me encantaría conocer sí. en el fondo el detalle de eso, y lo vamos a ir viendo. Pero si cuando estamos hablando de obras de conservación que tienen un carácter más de inmediato, de ejecución rápida, uno puede ver que ello mueve la aguja. Hoy día el daño que tenemos en el mercado laboral obedece a un tema estructural, obedece también a medidas, a cierto margen que uno puede recomponer con este tipo de impulso, y para ello obviamente se necesitan estas cosas rápidas, porque sí. evidentemente todos queremos tener grandes obras sí. públicas, por supuesto más hospitales, más servicios, pero en efecto para este tipo de emergencia necesitamos estas obras que sean de rápida ejecución, y qué mejor también que la propia burocracia del Estado, en el buen sentido de la palabra, ande rápido y vamos tempranamente desde enero poder ejecutar estos recursos.
1: Sí, bueno, mencionabas, Cristina, también las obras que se han estado anunciando este año bajo el marco de este programa de emergencia laboral Chile Despega, que moviliza 1,3 billones de pesos y promete más de 100.000 empleos. Y esta semana estuvimos conversando con el investigador del CEP, el expresidente del Consejo Fiscal Autónomo, Jorge Rodríguez, que calculaba que los coeficientes de empleo o la manera en la que se estimaba cuánto empleo se genera por cada obra considera coeficientes de la DIPRES de 2013. ¿Se tiene que actualizar ese número? ¿Podríamos estar tal vez sobreestimando el impacto que están generando ciertas obras de infraestructura en el mercado laboral?
0: Bueno, dado el tema estructural que hoy día tenemos en el mercado laboral, evidentemente hay cosas que merecen cierta actualización. Nosotros antes hablábamos, por ejemplo, que un punto de crecimiento cuánto empleo impulsaba, hoy día esa cifra está mucho más deteriorada porque tenemos este tema estructural. Entonces, obviamente, lo que importa acá es mover la aguja y no quedarnos solamente en una estimación de cuánto empleo va a generar, sino que efectivamente esto se genere y logremos recomponer en algo. Ahora, esto no solamente está impulsado por el sector privado ni un número que se comprometa del Ejecutivo, más allá de que pueda corregirse o sincerarse a la realidad fiscal actual, a la realidad económica, ¿verdad? Actual, el compromiso de creación de empleo. Si lo importante es que las obras primero se ejecuten, que las obras que el sector privado también ha incorporado al sistema de evaluación ambiental también tengan impulso, y lo relevante es cómo poder contribuir desde el mundo privado y desde el mundo público en el fondo que nuestra economía se active, porque ya las cifras sí. que hemos conocido de MASEC no son buenas noticias, no es un contexto que sea positivo. Y finalmente terminamos hablando, justo tus palabras iniciales en la introducción, tú comentaste la inflación, el crecimiento, el IMASEC, que a veces son para la ciudadanía datos como tan aguas arriba, que a veces te perciben poco, pero cuando el empleo es en el fondo el indicador más sentido para la ciudadanía, porque en el fondo es lo que te pega en el bolsillo, y justamente el presupuesto sirve para dar un impulso y al menos una señal de que todo estamos remando hacia el mismo lado, y qué mejor que la autoridad también, que por supuesto es la que debe sentir con mucho mayor medida lo necesario que es impulsar este tipo de programa.
1: Sí, bueno, por eso también se anunció este programa esta semana como una medida de corto plazo. En el largo plazo se espera que el mayor crecimiento también genere nuevos puestos de trabajo, y esto también pensando en la ley de reconstrucción que fue aprobada hace un par de meses, pero que todavía no ha sido publicada. Ayer el presidente lo mencionó justamente en la cadena nacional. ¿El proyecto de presupuesto incluye

0: ingresos que dependen de la ley de reconstrucción? ¿Cómo funciona eso si todavía no está publicado?
1: Mira, hay un criterio en el fondo que tiene la Dirección de Presupuesto, que obviamente amparado también con la metodología del Consejo Fiscal, que solamente se deben incorporar los recursos adicionales que provengan, pero también a nivel de gasto, de un criterio que obedezca a la mayor probabilidad de ocurrencia. Entonces, en el caso de mayores ingresos que vayan a generarse, estos se incorporan en la estimación de ingresos una vez que la ley haya sido evidente aprobada por el Congreso Nacional. En este caso, en el año 2027 teníamos un margen más bien menor respecto de lo que es en mayores ingresos, así que no es algo que vaya probablemente a mover la aguja, pero el trámite legislativo ya está concluido y hay certeza en el fondo de la ocurrencia de la publicación de esa ley. Distinto es que el trámite del fondo de promulgación que haya demorado más, pero igual hay plazos que estamos dentro del plazo, entonces no es como que la ley se vaya a echar abajo, o sea, no fue. Y desde el punto de vista de los gastos, ocurre de este mismo principio conservado, ocurre como el lado contrario, que como yo tengo una mayor probabilidad de ocurrencia que vayan sí o sí a suceder, en el fondo a requerirse esa mayor demanda de recursos, yo los tengo que incorporar inmediatamente cuando presento un proyecto de ley, no cuando se aprueba.
0: Okay.
1: Entonces, en ese contexto tiene que estar todo esto incorporado, y yo ahí quisiera tomar un tema adicional, que este proyecto de ley, no solamente porque a nivel de finanzas públicas y a nivel de informe de finanzas públicas, que es lo que vamos a conocer el martes, donde ya vamos a poder desglosar todo esto, nosotros tenemos siempre una mirada de no solamente del año que viene, del año en curso primero, del año que viene, sino que también esta mirada de mediado plazo, que es una obligación legal, porque nosotros tenemos una regla de balance estructural que nos invita no a pensar en lo inmediato, en lo efectivo, sino en cuáles son nuestro carácter permanente del comportamiento fiscal. Y eso está estructurado de esa forma, pero este presupuesto además tiene el mandato a los ministerios que piensen no solamente el próximo año, sino que piensen hacia adelante, hasta 3, 4, 5 años que vienen hacia allá. Entonces, ahí la ley de reconstrucción, por una parte, en el fondo de construcción, obviamente hay temas que están incorporados, pero lo importante es cuánto los ministerios tienen en la cabeza de cuánto van a ejecutar hacia adelante para poder, en el fondo, compatibilizar estos dividendos de crecimiento, pero también, obviamente, las necesidades que tienen los propios ministerios.
0: Sí. Ahora, junto con mencionar cómo iba a estar creciendo el gasto en esta cadena nacional, también se habló bastante de ahorros. ¿Qué tan relevantes son para la construcción del presupuesto 2027?
1: Nosotros tenemos hace bastante tiempo un problema con nuestro ahorro. Nosotros tenemos una metodología de fondos soberanos, que tenemos una ecuación en el fondo que nos va destinando cuánto, cuando se genera superávit y que ciertos recursos vayan destinados a los ahorros. Tenemos dos fondos especiales, uno de carácter general y otro más bien destinado a pensiones. El de pensiones tiene su flujo particular, pero este Fondo de Estabilización Económica y Social, el llamado FES, que es como nuestra fuente de ahorro general, está bastante deteriorado. Deteriorado por dos razones. Una, porque más allá del superávit del cobre, nunca más se reconstruyó, se ahorró en su momento y nunca más hemos sido capaces de tener esos mismos niveles. Y lo mismo hemos ido gastando, obviamente, en emergencias, que nadie dudaría que los ahorros están para ello, pero la verdad que también para efectos de financiar los déficits ordinarios que hemos tenido en los últimos años, sin una política concreta de recomposición de ellos. Siendo un país de emergencia, siendo una economía abierta, que estamos obviamente propensos a lo que ocurra afuera, lo vimos este año con los combustibles, esto debiese ser un eje central. Ahora, el gobierno, en este caso, y yo quisiera hablar más allá del gobierno, nuestro país, porque la responsabilidad fiscal al final es una política de Estado, tiene primero un compromiso con recomponer la institucionalidad fiscal, segundo, con cumplir nuestras metas fiscales, y es súper relevante que que pase a ser en el fondo como un tercer pilar, haya un compromiso de recomposición de los activos, porque que son la única medida que nos va a preparar para una eventual emergencia. Entonces, ahí estamos al debe, así que yo creo que el Ejecutivo tiene ahí también un desafío, y estoy segura que lo tienen dentro de las prioridades. Sí.
0: Cristina Torres, exdirectora de Presupuestos, directora del Centro de Políticas Públicas de la Universidad San Sebastián, muchas gracias por habernos acompañado en Mercado Central. Que estén muy
1: Muchas
0: bien.
1: Muchas gracias a ustedes por la invitación. Hasta luego.

0: mañana con 28 minutos. 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Y con ese mensaje cerramos esta primera parte de Mercado Central, pero quédense con nosotros. Vamos a estar desglosando las últimas cifras de crecimiento aquí en la 100.5.
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2: 9:31 comenzaron las operaciones en la Bolsa de Comercio de Santiago en este primer día de octubre. El IPSA está subiendo en estos minutos 0,38% en momentos en que los mercados internacionales también están al alza, impulsados en realidad por las acciones tecnológicas. Micron estuvo reportando hoy. Micron es una de las principales empresas fabricantes de semiconductores en Estados Unidos y estuvo publicando resultados que estuvieron por sobre lo que esperaba el mercado. Aumentó también sus proyecciones para el próximo trimestre y con eso en realidad le está entregando un nuevo impulso al mercado. Los futuros del Nasdaq están subiendo 0,5, los del Dow Jones están avanzando 0,3 y los del S&P 500 están subiendo 0,34%. El petróleo en esta jornada, vamos a revisar cómo se está comportando, está subiendo 1,11% en el caso del barril de WTI a $91.42. En el caso del Brent está avanzando 1,7%, $99.73. Y los futuros de cobre están bajando 0,5%, $6.59 la libra. El tipo de cambio también está avanzando en esta jornada, impulsado en parte por el retroceso en el precio del cobre. Está subiendo 9.30 a 982.80.
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1: 9:33. Tuvimos noticias negativas hoy de IMASEC. La economía se contrajo 1% durante agosto. Iba a decir de manera sorpresiva, pero es sorpresiva en realidad si pensamos hasta hace dos semanas atrás, porque ayer con las cifras sectoriales finalmente, estábamos más o menos preparados para esta negativa sorpresa, ¿o no? Se lo voy a preguntar a Andrés Pérez, economista jefe para Latinoamérica de Banco Itaú. ¿Estabas esperando esta contracción del 1% después de las cifras de ayer?
2: Hola, Gaby. Muchas gracias por la invitación. Efectivamente los datos de ayer fueron peores de lo esperado, ¿ya? En términos de mostrar contracciones o menor crecimiento, ya sea en venta de comercio, los datos sectoriales. También tuvimos debilidad en el mercado del trabajo, ¿ya? Ahora, yo creo que la gran novedad que tuvimos en la sorpresa de hoy día fue que la minería se contrajo incluso más de lo que se preveía de los datos de ayer, ¿ya? De hecho, llama mucho la atención que la producción minera, según el IMASEC, cayó 17,4% interanual, o sea, es una caída de dos dígitos bien relevante, ¿ya? Y en el mes, cierto, mes a mes, es decir, de agosto relativo a julio, cayó 10,7%, según el IMASEC. Ahora, entonces, eso arrastra al IMASEC total a una caída de un 1%, una caída mayor a la que nosotros teníamos prevista. Si uno mira el IMASEC no minero, tenemos un crecimiento de un 1,4%, que sigue siendo crecimiento acotado, donde el crecimiento mes a mes de agosto relativo a julio fue de 0,7% positivo, y eso revierte la caída que tuvimos en julio, ya que de nuevo fue muy dominada por los factores climáticos, ya por los temporales que azotaron a la economía durante julio y también agosto. Entonces, raya para la suma, mira, yo creo que la actividad económica, mucho esperábamos que la economía ya hubiera alcanzado su punto más bajo. Yo creo que, me parece que con este dato ya como que, me parece que la economía ya tocó fondo y debería ir de menos a más, pero claro, también hay que reconocer que hemos tenido ese diagnóstico durante los últimos meses. Entonces, como que este relato de la recuperación, el riesgo es que la recuperación tome más tiempo en llegar, se está materializando, ¿ya? De hecho, si uno mantiene el nivel de la economía del último trimestre móvil, agosto, la economía, si eso lo mantiene hasta fines de año, la economía se cae casi 1%, ¿ya? Es una caída bien importante. De hecho, nuestra proyección para el PIB para el 2026 es de un crecimiento 0,3, que estamos en la parte baja del consenso, y ese 0,3 incorpora una aceleración importante en la actividad económica durante el cuarto trimestre. Para septiembre, los datos preliminares nos sugieren que la economía podría crecer en torno a 0% interanual durante el mes de septiembre, y bueno, después ya preparar el terreno para una recuperación durante el cuarto trimestre.
1: Ahora, Andrés, hay varias cosas que llaman la atención más allá de los números generales en este reporte del Banco Central. Lo primero es esta cifra tan negativa, pese a que tenemos un día hábil más. ¿Cuánto impacta en realidad eso en las cuentas?
2: El día hábil más ayuda, por cierto, en sectores que son más sensibles, por ejemplo, a comercio, por ejemplo, servicios. Pero yo creo que en lo grueso, la dificultad que ha tenido la economía a acomodarse a estos distintos choques climáticos, en particular en lo más reciente, revela que, bueno, la economía parece ser más vulnerable. Ya en general nosotros, bueno, creemos que quizá la economía no es tan sensible a los choques de recursos naturales o factores climáticos, pero en verdad este año ha demostrado lo contrario, ¿ya? Donde ya tuvimos choques, por ejemplo, en la producción de cerezas durante los primeros meses del año. Sí. Después tuvimos, por ejemplo, tuvimos debilidad en pesca por el fenómeno del Niño. Entonces, ojalá que no tengamos nuevos choques climáticos en los próximos meses. En el verano de repente tenemos incendios, históricamente no han tenido un impacto significativo sobre la actividad económica, pero es algo a monitorear dado el relato de este año.
1: Sí, efectivamente. Lo otro que también llama la atención es que en las cifras sectoriales, del INE,

0: Habla de una contracción del 11,7% en minería, y en el caso de las cifras del Banco Central, la caída es todavía mayor. ¿Qué explica esa diferencia?
1: Bueno, no necesariamente miden la misma cosa, ¿cierto? O sea, uno mide valor agregado, el otro ya directamente producción. Hay distintas maneras en que se va la metodología que está detrás. Por eso, yo creo que la dirección de ambos indicadores es consistente, pero claro, la magnitud de la
0: Sí, por
1: caída es
0: eso.
1: bien importante. Sí, eso es algo que vamos a tener que indagar con un poco más de tiempo. Pero claro, es una caída bien importante. Mira, si uno mira el nivel de IMASEC de minería que reportó el Banco Central esta mañana, mira, cayó el nivel de producción minera a los niveles tipo los últimos 30 años. O sea, es el nivel más bajo de producción minera de los
0: Impactante.
1: últimos 30 años. Es de verdad bien sorprendente. Por eso yo creo que, mira, el dato fue bastante peor de lo esperado. Pero me parece que ya la economía ya tocó fondo y minería debería ir de menos a más. ¿Tenemos este riesgo todavía ya de que haya una paralización eventualmente en una minera importante en el país, dado el estado de las negociaciones de sus negociaciones salariales?
0: ¿De cuál estás pensando ahí?
1: En
0: ¿De escondida?
1: escondida.
0: Nuevamente.
1: Correcto, sí, que la última, sí, de escondida nuevamente, sí, y esa, tuvimos una paralización en esa mina en el 2017, que fue por 44 días. Y eso sí tuvo un impacto en la actividad total, ¿sí? Entonces, eso es algo a monitorear que puede ser un riesgo en términos de la recuperación de la minería. Pero más allá de eso, creo que la economía debería ir de menos a más. Por cierto, seguimos con importantes vientos de frente que se derivan de, por ejemplo, el escenario externo. Los precios internacionales del petróleo siguen altos. Con ello, aunque los precios de las bencinas esta mañana subieron, nuestras estimaciones, utilizando los niveles de tipo cambio hoy día y también los precios internacionales del petróleo de los últimos meses, sugieren que los precios de la bencina deberían seguir subiendo a pesar del MEPCO, ¿ya? De aquí al menos hasta enero. Entonces eso puede ser un factor que eventualmente también demore nuevamente la recuperación hacia el próximo año.
0: Claro, Andrés, yo sé que a los economistas no les gustan los titulares con cuñas
1: No hay
0: o con.
1: problema, sí.
0: Pero el ministro de
1: Sí.
0: Hacienda habló de una gran recesión minera o recesión del cobre. ¿Con estos números se le da la razón?
1: Yo creo que hay una caída no vista de la actividad minera en los 2 últimos meses. Lo importante es ver qué es lo que sucede con la minería después de estos choques transitorios que tenemos los factores climáticos, ¿ya? O sea, si es que logramos despegar la actividad minera y que va bastante más allá del cobre, ¿cierto? O sea, yo creo que Chile está exportando más oro que lo que hacíamos históricamente. También hay importantes perspectivas para el litio. Entonces, yo creo que se tienen que fomentar condiciones, tal como se ha hecho en los últimos meses, para que haya más inversión minera y eso se vaya acelerando. El riesgo de la recuperación es que, bueno, que las decisiones de inversión, tanto en minería como en energía, se vayan postergando porque las tasas internacionales largas también están más altas de lo que se veía previsto, o por otros factores. Yo creo que es importante acelerar esos proyectos y anticipar la recuperación de ciertos sectores que son clave en la recuperación, tales como construcción, entre otros.
0: Sí, ahora en el caso de la minería, para cerrar ese capítulo,
1: Sí,
0: esto tiene
1: claro.
0: que ver fundamentalmente con una menor producción por el accidente en el Teniente o por la edad de nuestros yacimientos.
1: Yo creo que fundamentalmente son tres componentes, ¿cierto? Que son, bueno, una tendencia que es relativamente difícil de revertir, ¿cierto? Que son las menores leyes del mineral, que es el argumento que mencionaste tú.
0: Sí.
1: Después hay mantenciones, ¿cierto? Que hay en distintas faenas. Y después, por cierto, están las condiciones climáticas que afectaron la actividad minera, bueno, toda la actividad económica en Chile durante tanto julio como agosto. Esos tres factores han incidido de manera relevante sobre la actividad minera. Y de nuevo, recordar, fue una caída de minería de 17,4% interanual, o sea, no es menor, es una caída muy grande, que creemos que se debiese revertir. Y ahí, bueno, si quieres, vamos hacia lo que esperamos para septiembre. Y bueno, si uno incorpora una reversión de la caída de minería durante julio y agosto,

0: y un ritmo razonable en el crecimiento de los otros sectores, la minería y maseca. No minero, la economía habría crecido en torno a cero en el mes de septiembre. Entonces, un trimestre, lo más probable es que con crecimiento negativo, ¿ya? En el tercer trimestre. Con lo cual, todas las expectativas, todas las miradas están puestas sobre el dinamismo del cuarto trimestre, ya que empieza hoy día. Y con ello, mira, para crecer, para tener un dato, para tener un PIB este año positivo, tenemos que tener una recuperación de la actividad económica bien relevante durante el cuarto trimestre. Es decir, que la economía crezca más de 2% trimestre a trimestre durante el cuarto trimestre. Y de lo contrario, bueno, es posible que la actividad económica, o sea, que el PIB tenga una contracción este año. Esa es la verdad.
1: Claro, ahora lo que esperan desde el Banco Central es un crecimiento más cercano al 1%. Todavía nos falta la actualización final del gobierno, porque antes se hablaba de un crecimiento de un 1,8%, que en realidad queda bastante por sobre lo que está estimando el mercado. Ya tenemos un mes de ese último trimestre jugado. En realidad, perdón, estamos iniciando, en verdad, octubre, noviembre, diciembre. Claro, nos queda. Tú decías que habría que estar creciendo por sobre el 2% trimestre contra trimestre. ¿Cómo se
0: Sí,
1: ven las expectativas
0: mira,
1: ahora para octubre?
0: sí, vamos aterrizando un poco los
1: Sí, los
0: datos.
1: números.
0: Entonces, mira, sí, en su IPO más reciente, el Banco Central revisó el rango de crecimiento estimado para este año a la baja y lo revisó a un rango entre 0,25 y 0,75.
1: Sí.
0: Entonces, un rango centrado en 0,5.
1: Sí.
0: Nuestra proyección, dado el comportamiento más reciente de la economía y el desempeño de los indicadores líderes, tenemos una proyección de crecimiento en la parte baja de ese rango, tenemos 0,3%. Aún así, para crecer 0,3%, la economía debería crecer, tenemos que tener una aceleración bien importante para llegar incluso a nuestra proyección que está bajo consenso. Para llegar al 0,3%, se requiere un crecimiento bien importante, incluso como tipo 4% interanual, disculpen, en mes a mes para el mes de septiembre.
1: Claro, estamos conversando con Andrés Pérez, economista jefe para Latinoamérica de Itaú. Son cifras bastante desafiantes, como nos mencionaba. Y hemos
0: Se
1: estado
0: puede, pero
1: hablando,
0: sí, el desafío es
1: sí,
0: difícil.
1: es desafiante. Hemos estado hablando de minería, que fue lo que finalmente afectó principalmente a las cifras de crecimiento en agosto. Pero también llama la atención lo que está pasando con el comercio, que según las cifras, estoy revisando aquí la serie original crece 2,2% en el mes, con las bencinas subiendo, con una tasa de desempleo que según el INE está en 9,6% en el último trimestre de móvil. ¿Cómo se explica que el comercio crezca 2,2%?
0: Bueno, mira, yo creo que, a ver, tenemos varios temas, ¿cierto? Por un lado, hay ciertos factores que han mantenido un crecimiento acotado en el sector comercio, tales como mencionas tú, que son fundamentales, ¿cierto? O sea, el mercado del trabajo que ha seguido con holguras, con tasas de empleo alta, pero también estamos teniendo bastante menos flujos de turistas, el turismo compra de nuestro vecino argentino a Chile, que en parte es compensado por turismo que viene de Brasil, pero en fin, tiene otras características en general ese comprador. Pero bueno, mirando la data puntualmente del mes de agosto, hubo una recuperación en las ventas de vehículos, ya que yo creo que se deriva de los cierres de comercio que tuvimos durante el mes de julio, ¿ya? Entonces yo creo que hay una recuperación, pero de nuevo crecer, porque la venta de comercio, más bien, que el indicador de comercio en el IMACE crezca 2,2% real anual, no es una cifra así como que esté gritando una recuperación, ¿ya? O sea, deberíamos estar viendo crecimiento, o sea, cuando la economía tiende a crecer cerca de su potencial, el comercio está creciendo a tasa bastante más alta, ¿ya?
1: Sí. Estamos conversando con Andrés Pérez sobre las últimas cifras de IMASEC. Comentábamos recién lo que estaba pasando con el comercio, con un crecimiento de 2,2%. Tú decías que con estos números, en realidad la expectativa es haber tocado fondo ahora y poder crecer, aunque suene desafiante, en torno al 2%. ¿Qué es lo que va a estar impulsando esos números?
0: Bueno, está la expectativa de que ya se vayan revirtiendo los distintos efectos, los choques que tuvimos, ¿cierto? Que ya

0: mes de septiembre la minería haya vuelto a tener un crecimiento de la producción importante, que se vayan disipando los distintos choques por el lado de la oferta. Y que, bueno, básicamente, a ver, después, yo creo que para mí la discusión más importante, o sea, más de fondo, es, bueno, pasado este año, ¿ya? Que podemos discutir sobre la velocidad de la recuperación del cuarto trimestre, ¿ya? Pero si es que la economía, en verdad, se van a dar condiciones para que la economía crezca en torno al 3%, ¿ya? Yo creo que ahí hay una discusión válida que los riesgos apuntan a que sea una recuperación algo más lenta, particularmente por el lento dinamismo del mercado del trabajo, la creación de empleo, que más bien hemos visto más bien destrucción de empleo más que creación durante los últimos meses. De hecho, en 8 de los últimos 11 datos hay destrucción de empleo según el INE, ¿ya? Y lo otro es bueno, la recuperación de la ansiada recuperación de la inversión, que también ha estado. Se ha ido postergando y este año es muy probable que se contraiga. Pero de nuevo, si no tenemos estos choques puntuales, la economía debiese de volver a crecer a tasas más normales, de nuevo, ajustando por el estado del mercado del trabajo. Y con ello, bueno, esperamos que la economía crezca en torno al 3%, pero el riesgo es que crezca algo menos, ¿ya?
1: Claro. Ahora mencionabas el tema del empleo. El plan anunciado por el gobierno busca tener un impacto en el corto plazo. ¿Cambia de alguna manera las proyecciones que tenían o logra mover la aguja o estos 100.000 nuevos puestos de trabajo en realidad es difícil que se concreten antes de fin de año?
0: 100.000 nuevos cargos, nuevos puestos de trabajo es una meta ambiciosa, que estoy de acuerdo en ponerse metas ambiciosas, pero claro, en 3 meses generar esos niveles, esos crecimientos, si mal no recuerdo, eso no se ha visto desde la recuperación de la pandemia, ¿ya? Entonces no es del todo fácil y recordar que mucho de ello descansa en mejores perspectivas de contratación del sector privado, en particular el sector construcción. Entonces, yo creo que el plan apunta en la dirección correcta. Los subsidios al empleo han funcionado en el pasado. Por cierto, va a depender mucho del diseño, el mecanismo que se vaya implementando. Es probable que eventualmente tengamos que invertir más recursos en la inversión pública. Para este año, la inversión pública a lo largo del año se ha ido contrayendo. Yo creo que para el cuarto trimestre clave va a ser justamente acelerar esas transferencias de inversión pública, pero eso toma tiempo, ¿ya? Entonces, yo creo que es posible, ambicioso también,
1: Sí.
0: pero creo que apunta en la dirección correcta. Y bueno, ahí después tenemos la discusión del presupuesto, que se conoció
1: Sí,
0: ayer, más
1: ayer.
0: bien en el incremento, 1,5%. Vamos a ver los supuestos macro que están detrás más adelante, pero creo que con un crecimiento de 1,5% eso contribuye a la estabilización pronta de la deuda pública que ha ido creciendo en el tiempo, pero de nuevo, quizás la economía podría tener algo más de apoyo por parte de la política fiscal.
1: Sí, ¿ves ahí también un cierto impacto de lo que está pasando a nivel internacional con las tasas? Me refiero a este fenómeno del alza de las tasas largas y cómo eso puede impactar en los costos de financiamiento de las empresas en nuestro país, de los créditos hipotecarios también, y que en realidad todavía no lo hemos puesto en esta mezcla de escenario desafiante que tú nos pintabas.
0: Tal cual. Mira, efectivamente, yo creo que el gran fenómeno que ha ocurrido durante las últimas semanas, incluso los últimos meses, que ha sido quizás, que de nuevo, es como que la temperatura de el sistema financiero internacional se mide en general por las tasas largas, ¿cierto? Y las tasas largas han subido abruptamente durante los últimos meses. Estamos en torno con el Treasury, el de a 10 años, en torno a 5,3%. Con ello, mira, menos mal se están impulsando varias medidas de apoyo al sector inmobiliario en Chile para asegurar financiamiento para créditos hipotecarios. Pero de nuevo, yo creo que si es que las tasas largas se mantienen altas, va a ser difícil pedir que las tasas en Chile caigan, ya, o sea, que las tasas largas. Entonces, claro, yo creo que el sesgo es a que las tasas de financiamiento de crédito hipotecario continúen al alza. Quizás lo que podría ayudar ahí es que eventualmente tengamos una consolidación fiscal en Chile más rápida, ¿ya? Eso contribuiría a que las tasas largas caigan, pero difícil si es que aquí El indicador libre de riesgo, que es el financiamiento soberano de Estados Unidos, sigue trepando como lo ha hecho durante los últimos meses. Difícil que acá tengamos una dirección contraria.
1: Sí, ahora eso significa que se espera que los hipotecarios, por ejemplo, suban. Lo pienso también por la propuesta de reforma del mercado de capitales que tiene mucho que ver justamente con eso.
0: Sí, a ver. Yo creo que las medidas que se han propuesto por parte de la administración, que van, por ejemplo, por uno, el

0: de medidas que profundicen el mercado capital, y después tenemos el FONAVI. Yo creo que el conjunto de medidas que apuntan a favorecer el acceso al crédito y reducir el costo de financiamiento para los créditos hipotecarios para los hogares, yo creo que de alguna manera van a mitigar el alza que se viene por las condiciones financieras internacionales. Es decir, difícilmente alcancen a compensar la abrupta alza que hemos tenido afuera. Entonces, da para pensar qué sucedería con la demanda en
1: Sí.
0: caso que no se habrían impulsado esas medidas.
1: Sí, efectivamente. Andrés Pérez, economista jefe para Latinoamérica de Itaú, muchas gracias por habernos acompañado hoy en
0: Un
1: Mercado
0: gusto, por
1: Central.
0: cierto, como
1: Que
0: siempre.
1: esté muy
0: Un
1: bien.
0: gusto. Ojalá la próxima vez mejores noticias. Ojalá.
1: Por
0: Vamos a
1: favor,
0: ver.
1: por favor. Que esté muy bien. No culpen al
0: Está bien,
1: mensajero. Yo
0: muchas gracias.
1: por lo
0: Tal
1: menos no
0: cual.
1: te culpo a ti. Que esté muy bien.
0: Muchas
1: Chao.
0: gracias. Un gusto. Cuídate. Chao, chao.
1: 9 de la mañana con 55 minutos. 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Y con ese mensaje cerramos este capítulo de Mercado Central. No tuvimos tan buenas noticias, pero tenemos buena música para terminar. Esto es David Bowie con Blue Jean. Nosotros nos reencontramos mañana. Chao, chao.

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4: Muy buenos días, son las 10:01 de la mañana y comenzamos con los titulares que están marcando este jueves 1 de octubre. El IMASEC cayó 1% en agosto, anotando su segunda caída consecutiva y la sexta del año, arrastrado por el desplome de la minería. El sector retrocedió 17,4% en 12 meses, mientras las actividades no mineras crecieron 1,4%. El presidente José Antonio Kast presentó el presupuesto 2027 con cuatro prioridades: economía, seguridad, infancia y beneficios sociales, y propuso que el gasto público crezca 1,5%. El mandatario fijó como regla nunca gastar lo que no se tiene y anunció una cartera extraordinaria de 241 obras públicas en todas las regiones. En Primera Pauta, el exdirector de la DIPRES, Matías Acevedo, defendió la metodología para comparar el presupuesto 2027 y afirmó que debe hacerse sobre el gasto proyectado porque el presupuesto de 2026 estaba mal formulado. Acevedo sostuvo que, comparado con la ejecución estimada de 2026, el gasto crecería 2,7% real y advirtió que será una aspirina para la crisis laboral. La ENAP confirmó que hoy subirán los precios de los combustibles con alzas de hasta 39 pesos por litro en las gasolinas y de 95 en el diésel. La parafina registrará el mayor incremento de 280 pesos por litro tras el fin del congelamiento vigente desde abril. Los comités de senadores de oposición se desmarcaron del acuerdo anunciado por Pedro Araya y exigieron retirar sin condicionamiento alguno la reforma de seguridad. El senador del Partido Socialista, Juan Luis Castro, acusó que la nueva propuesta se usa como moneda de cambio y no cuenta con el respaldo del socialismo democrático. La expresidenta Michelle Bachelet aseguró que seguirá activa tras el revés de su candidatura a la ONU durante un acto en su honor en La Pintana. Aseguró que no se iba para la casa y que no está dispuesta a transar los valores y principios que la han guiado. Y vamos con la información internacional. Estados Unidos ordenó la salida de una delegación iraní de Nueva York tras el estancamiento de las negociaciones entre Washington y Teherán. El grupo había permanecido en el país para participar en conversaciones sobre el conflicto y el programa nuclear iraní. Y cerramos con el deporte. O'Higgins venció 1-0 a Deportes Concepción en la agonía y tomó ventaja en los cuartos de final de Copa Chile. La revancha se disputará este domingo en Rancagua. Son las 10:03. 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Y a las 11 un nuevo resumen de titulares.
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0: El tiempo es relativo. Albert Einstein. 10 de la mañana, 27 minutos. 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
4: Bienvenidos a un nuevo resumen informativo en Radio Pauta. Son las 11 en punto de este miércoles 1 de octubre y aquí te entregamos las principales noticias que están marcando esta jornada. La actividad económica anotó su segunda caída consecutiva y bajó un 1% durante agosto, arrastrado principalmente por el deterioro de la minería. El sector retrocedió 17,4% en 12 meses, mientras las actividades no mineras crecieron 1,4%. El presidente José Antonio Kast presentó el presupuesto de 2027 con cuatro prioridades: economía, seguridad, infancia y beneficios sociales. La propuesta plantea un crecimiento del gasto público del 1,5% y una cartera extraordinaria de 241 obras públicas en todas las regiones. En conversación con Primera Pauta, el exdirector de la DIPRES, Matías Acevedo, defendió la metodología del gobierno para comparar el presupuesto de 2027 y afirmó que debe hacerse sobre el gasto proyectado. Además, Acevedo advirtió que el crecimiento del gasto será una aspirina para la crisis laboral. Durante un acto en su honor, la expresidenta Michelle Bachelet aseguró que seguirá activa y aportando tras el revés de su candidatura a la Secretaría General de las Naciones Unidas. El biministro Claudio Alvarado cuestionó su reaparición y aseguró que como gobierno seguirán trabajando por los chilenos. La empresa nacional del petróleo confirmó una nueva alza en los precios de los combustibles. Las gasolinas subieron hasta 39 pesos por litro, mientras que el diésel lo hizo en 95 pesos. En tanto, la parafina registra el mayor incremento con 280 pesos por litro, tras el fin del congelamiento vigente desde abril. Los comités de senadores de oposición se desmarcaron del acuerdo anunciado por Pedro Araya y exigieron retirar sin condicionamiento alguno la reforma de seguridad. El senador del PS, Juan Luis Castro, acusó que la nueva propuesta se usa como moneda de cambio y no cuenta con el respaldo del socialismo democrático. Y en noticias internacionales, Estados Unidos ordenó la salida de una delegación iraní de Nueva York tras el estancamiento de las negociaciones entre Washington y Teherán. El grupo había permanecido en el país para participar en conversaciones sobre el conflicto y el programa nuclear iraní. Y en el deporte, O'Higgins venció por 1-0 a Deportes Concepción en La Agonía y tomó ventaja en los cuartos de final de Copa Chile. La revancha se disputará este domingo en Rancagua. 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
3: ¿Qué tal? ¿Cómo están? 11:30 para arrancar esta previa del juego, donde les llevamos lo mejor del polideportivo nacional e internacional de la cara de nuestros queridos amigos de Jugabet. Tenemos que arrancar, por supuesto, con el tenis, porque nos está dando muy buenas noticias lo que están haciendo particularmente Marcelo Tomás Barrios, que estaba participando en este Challenger de Curitiba. Derrotó ayer en octavos de final a Juan Bautista Torres, 6-2 y 6-3, y ya mañana en cuartos de final se va a medir con Mateus Pucinelli de Almeida, todavía en horario por confirmar, pero está avanzando, eso es lo que importa, junto con la tarea que está cumpliendo Alejandro Tavilo en Tokio. En el ATP de Tokio venció a Tommy Paul, ya sabíamos, 6-1 y 6-2, y mañana en octavos de final tiene confirmado a su rival, horario por confirmar aún, Denis Shapovalov, el canadiense. Solamente para recordarles cómo van los chilenos en el ranking live, porque nos gusta hacer eso. En el caso de Alejandro Tavilo, se mantiene en el puesto 30 de el mundo, y Marcelo Tomás Barrios está 134, insisto, todo esto en el ranking live. Eso por parte del tenis. En términos de lo que pasa con el fútbol, la incógnita de lo que sucedió con Marcelino Núñez, que abandona la concentración de la selección chilena, parte rumbo a Inglaterra de vuelta. Motivos personales es lo que señalaban desde la selección nacional. En Pauta de Juego vamos a estar, por supuesto, ahondando en todos los detalles de lo que tiene que ver con la salida de uno de los importantes, y considerando que el próximo martes es el último amistoso de la selección en esta gira por Norteamérica contra México. Copa Chile, lo último, el Conce cayó por la cuenta mínima contra O'Higgins. ¿Quién más que Arnaldo Castillo? Minuto 90 más 3. ¿Y por qué esto se relaciona con la selección chilena? Porque, señor Nicolás Córdoba, Arnaldo Castillo es 9 y es chileno. Si ustedes quieren saber más novedades de todo lo que tiene que ver con el polideportivo nacional e internacional, no lo olviden, desde las 12 en la previa del juego y desde las 12:30 lo mejor del análisis deportivo también en Pauta de Juego. Por ahora, seguimos con la mejor programación de Pauta.
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0: trabajando para el país. La actividad económica anotó su segunda caída consecutiva y bajó un 1% durante agosto, arrastrado principalmente por el deterioro de la minería. El sector retrocedió 17,4% en 12 meses, mientras que las actividades no mineras crecieron un 1,4%. El presidente José Antonio Kast presentó el presupuesto del 2027 con cuatro prioridades: economía, seguridad, infancia y beneficios sociales. La propuesta plantea un crecimiento del gasto público del 1,5% y una cartera extraordinaria de 241 obras públicas en todas las regiones. Esta mañana, en primera pauta, el exdirector de la DIPRES, Matías Acevedo, defendió la metodología del gobierno para comparar el presupuesto del 2027 y afirmó que debe hacerse sobre el gasto proyectado. Además, Acevedo advirtió que el crecimiento del gasto será una aspirina para la crisis laboral. Durante un acto en su honor, la expresidenta Michelle Bachelet aseguró que seguirá activa y aportando tras el revés de su candidatura a la Secretaría General de las Naciones Unidas. El viceministro Claudio Alvarado cuestionó su reaparición. La Empresa Nacional del Petróleo confirmó una nueva alza en los precios de los combustibles. Las gasolinas subieron hasta 39 pesos por litro, mientras que el diésel lo hizo en 95 pesos. En tanto, la parafina registra el mayor incremento con 280 pesos por litro tras el fin del congelamiento vigente desde abril. Bien, 11 de la mañana con 57 minutos y estas fueron las principales informaciones que ha marcado la jornada. Los dejamos invitados a seguir escuchando la programación de Pauta por la 100.5. Nosotros nos encontramos en un próximo resumen informativo.
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8: ¿Qué tal? ¿Cómo están? Dos en punto para arrancar esta previa. ¿Qué le pasa a la catita? Bueno, la gatita, ustedes pudieran ver lo que está pasando detrás del vídeo, cosas muy curiosas. Pero para arrancar esta previa del juego, día jueves 1 de octubre, para llevarles a ustedes lo mejor del polideportivo nacional e internacional, como siempre, la mano de nuestros queridísimos amigos de Jugabet. Querido Aswalt, ¿cómo estás? ¿Por qué estás conmigo hoy? No es que no te quiera, pero ¿por qué estás conmigo hoy?
9: Primero, Jorgito, tení una base acorde en este.

0: este preciso momento a los globitos. Happy birthday a la conductora de este momento, de este programa, y co-conductora de Pauta de Juego, para la Fran Vargas. Por favor, un aplauso.
1: ¡Aplausos para mí!
0: No vamos a preguntar cosas que no se deben preguntar. Lo dijo ella, yo no fui.
1: Quiero destacar, gracias a Aswad,
0: de nada,
1: y quiero destacar que Jorgito me conoce y puse la versión como real, no eso de Roquefond.
0: No, pero está bien. ¿Qué tal el día, sobre todo para ti?
1: Voy a ponerme los audífonos, que parte de la edad es quedarse este hermoso día. ¿Qué tal mi día? Bien. ¿Sabes qué? Empezó muy arriba. He estado muy regalada, muy regaloneada también. Así que estoy muy contenta. Me encanta trabajar el día de mi cumpleaños.
0: Ya, bro. Detalle.
1: No, pero estoy feliz. Detalle. La gatita tuvo este maravilloso hartatacazo de ponerme globos. Quiero dar las gracias porque tuvieron el detalle de ponerme, bueno, globo rosado y todo eso, pero pusieron un globo naranjo en honor a Cobreloa. Así que los quiero muchísimo. No sé quién fue, no quiero saber, pero gracias por tanto, perdón, por tan poco. Para esta previa del juego tenemos varias cositas bien cargadas de información. Tenemos una entrevista muy interesante que ahí le pido a Jorgito y a la Rachel que me avisen cuando se conecte. Pero tenemos hartas cositas del tenis, lo que pasa con Tabilo en Tokio. ¿Qué pasa con Kei Nishikori? Que es, me parece, la gran noticia o una de las grandes, al menos, sucesos del tenis en esta jornada. Vamos a hablar de eso. Vamos a hablar también de Carlitos Alcaraz. Uy, que puse fuerte los fondos. De Carlitos Alcaraz, de Nicolás Jarry. Bueno, todo eso y mucho más, porque ya tenemos a nuestro entrevistado en un nuevo capítulo de La Previa del Juego.
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1: Ahora sí, por supuesto, empezamos con todo este capítulo de La Previa del Juego, recordándoles o haciendo el llamado más bien a que nos escuchen en Antofagasta, la 99.1, 96.7 en Valparaíso, Viña y Temuco, 100.5 en Santiago. Síganos en Twitter, X, Kick, TikTok, MySpace, Yahoo, Fotolog, Fotolog Gold, Instagram, la aplicación de Pauta, porque estamos presentes en todas nuestras redes. Pero antes que eso, yo quiero aplaudirlo y darle las gracias y la bienvenida al crack Arturo Macaco Flow Vergara, que está con nosotros, nos acompaña en esta jornada con la sonrisa de oreja a oreja. Que, a ver, si yo te pregunto por lo que sucedió, por ser campeón, yo no sé si alguien fácil te va a sacar la sonrisa después de haber logrado lo que lograste en el Samurai Fight House.
3: Hola, hola, ¿qué tal? ¿Cómo están? Gracias por tenerme aquí y sí, súper feliz, pero mira, aquí estamos de vuelta al trabajo. Acabo de terminar de entrenar hace 3 minutos y me conecté para hablar con usted y por el honor de estar aquí en vivo con usted.
1: Si le pudiéramos explicar a la gente, a lo mejor que no está tan acostumbrada a este deporte, ¿en qué consiste el Samurai Fight House y cómo les podemos decir que es de importante? Porque claro, no es algo fácil que se puedan quedar como tú lo hiciste con esto. Y si empezamos a ver tu récord profesional en el MMA, 7-2, campeón mundial de Karate Combat, 7-0 invicto. O sea, de verdad que son una cantidad de números que no sé si con solo 31 años, porque también eres súper joven, si es tan fácil de lograr.
3: Sí, mira, bueno, el fin de semana logramos un hecho súper bonito y súper histórico para lo que es toda la comunidad del MMA en Chile, para la arte marcial en Chile. Vino a Samurai Fight House, que es un evento, el evento más grande de Latinoamérica, y ha llevado mucha gente al UFC, que es la compañía más grande del mundo. Entonces, coronarme campeón ahí, bueno, mi segunda vez siendo campeón en Samurai Fight House, y en Chile fue como un hito súper importante, ya que siento que nos pone mucho más cerca de llegar al UFC y de estar en las grandes ligas. Más allá de eso, también se logró hacer un evento en donde colaboramos con la Junta Plus. Tuvimos muchos invitados del género urbano. Estuvo el Juli, estuvo el Arte Elegante saliendo a cantar conmigo. Y muchos invitados también de Liz, o sea, streamers, cantantes, influencers. O sea, fue una carpeta roja del MMA, podríamos decirlo.
0: Arturo, y pasando lo que fue esta victoria, tuviste una pelea con Matías Figueiredo, que también sí. En un principio iba a ser con Salvador Vinicius. ¿Cómo proyectaste la pelea? Porque igual hubo un cambio, igual un poco anticipado de esta pelea. Matías Figueredo, que también tuvo que bajar para poder llegar, y aparte pelear el cinturón gallo que estaba vacante, que básicamente te lo quitaron por

0: un par de libras.
1: Sí, bueno, mira, primero que todo, el primer cinturón que yo peleé fue en lo que se llamaba 140 libras, que hicieron una categoría como que se llamaba Super Gallo. Entonces yo gané ese título el 25 de abril y después el 7 de junio lo defendía. Pasó que hubieron unos problemas, no conmigo, sino que en verdad como que la báscula del evento estaba como media rara. Fallaron seis personas del peso. Entonces no fue como Malísimo. Que... Claro, como que yo tenía mi pesa estaba todo bien, llegué al evento y estaba un kilo arriba. En fin, bueno, ese título me lo bajaron por el de 140 libras, por fallar esos gramitos. Gané igual manera la pelea el 7 de junio y ahora bajé a la categoría que es la oficial del UFC, que es 135 libras, 61 kilos. Claro, se bajó Vinicio Salvador, que era la pelea que yo quería porque él ya estuvo en UFC. Entonces como que esto me iba a dar una proyección muy grande de haber vencido a alguien que ya estaba en el UFC. Se subió Matías Figueredo. Lo bueno de Matías Figueredo es que él vive por ahí, o sea, él es de una categoría, de la misma categoría que yo, entonces estaba ahí cerca del peso. De hecho, él llegó un poco más bajo que yo. Y nada, siento que siempre estoy listo para todas las pruebas, siento que estoy listo para cualquier pelea, me entreno para llegar en la elite. Y como un buen atleta profesional me lo tomé de la misma manera, ¿me entiendes? O sea, hicimos los ajustes necesarios en cambio a estatura, porque él era más pequeño que Vinicius, en cambio a estrategia y ya. Lo demás fue lo mismo, el entrenamiento siguió y la estrategia como se modificó un poquito y tal.
0: Y pasando un poquito a lo que fue el ambiente, porque se vio, de lo que se pudo ver por video, no, lamentablemente no pude estar ahí, se vio un lugar pero impresionante, la gente todo de pie en tu momento de la entrada. ¿Cómo te sentiste a la hora de entrar y ya cuando ganaste por el technical knockout?
1: Pucha, cuando entré en verdad fue de película, me sentía en los Grammys, me sentía así como en un concierto, ¿cachai? Como que fue bacán y poco a poco ahí tomando y entrando en el flow y no, de verdad súper apoyado, la verdad muy muy apoyado por el pueblo chileno, por la gente que fue ese día, muy agradecido porque de verdad logramos mucho más allá con creces. El objetivo, había cerca de 1000 personas, lo que nunca había pasado tampoco en un evento de MMA, eso fue algo hermoso e inolvidable.
2: Y pensando ya en lo que viene ahora, Arturo, porque claro, no sé si decirle Arturo o decirle Macaco Flow, porque me gusta mucho el apodo. Siento que tiene como toda la onda que uno necesita cuando se está poniendo ya a tono con lo que viene. Pero pensando en la proyección, porque claro, el que te sigue, al que le gusta mucho este deporte, dice, yo lo quiero ver ganar más, quiero ver otro campeonato, quiero ver una medalla, quiero ver que siga y siga acumulando logros. ¿Qué viene para Arturo Macaco Flow?
1: Mira, ahora en verdad, bueno, me voy este lunes a Miami, ya de vuelta a la casa. Voy a sentarme con el coach, voy a sentarme con mi manager a como proyectar el futuro. La verdad, yo estoy listo por si el UFC me llama. Siento que he hecho el trabajo suficiente y en verdad vengo de 11 ganadas seguidas, 11 win streak. Si tuve mi Tapology, o sea, son 11 peleas que no he perdido. Gracias al trabajo, a la constancia, a Dios, obviamente. Entonces vamos a sentarnos, vamos a conversar. Y vamos a proyectar, porque lo que nunca me ha gustado hacer, y siento que es un error, es como esperar la oportunidad, ¿me entiendes? Siento que la oportunidad va a llegar tarde o temprano, va a llegar a la buena o a la mala, pero va a llegar. Entonces, si tengo que tomar otra pelea más o dos peleas más antes de entrar al UFC, lo voy a hacer. Pero pronto, igual, apenas ya esté en Miami, voy a publicar y todo, voy a tener como un plano mucho más claro de lo que se viene.
0: Y quería analizar un poquito eso mismo, las tres opciones que hay para clasificar a UFC, por decirlo de cierta forma, es o que te llamen por TUF, que es básicamente un reality, o por el Dana White Contender Series, que sobre todo ahora está de muy buena manera. ¿Hay alguna manera en la que a ti te gustaría específicamente entrar a TUF y pelear ese puesto, que te llamen de la Dana White, o seguir demostrando tu nivel para ser llamado tal cual como le pasó, por ejemplo, al Psicosis Valenzuela?
1: Sí, claro, no, yo creo que mi opción y lo que más quiero y me encantaría, y lo visualizo así, creo que un short notice, o sea, como que me llamen y estar listo. Siento que mi filosofía de vida de las peleas siempre ha sido eso, estar listo para cuando me llamen, ¿me entiendes? ¿Qué pasa con el Contender Series? Lo que tiene es que son solo 10 semanas y termina ahora en octubre. También puede ser un short notice en Contender Series y lo voy a tomar igual. Y el TUF personalmente no me gusta. Personalmente no me gusta porque te cierran por mucho tiempo. O sea, el TUF tiene cosas buenas y cosas malas. Lo malo es que te bloquean como por contrato, por como por 8 meses, que tú no puedes pelear mientras esté la transmisión del TUF.

0: Entonces te para mucho, te frena mucho como peleador, porque tú solo estás 6 semanas ahí. Entonces después de eso te frena como que igual te frena mucho la carrera. Entonces yo creo que no, Chuck Norris es lo que visualizo, lo que quiero y lo que le pido a Dios que pase.
1: Bueno, muchas gracias, Arturo, pero la última para despedirte junto con agradecer por conversar con nosotras, porque hace unos días el príncipe se reunió con el campeón. ¿Qué fue mejor, ser campeón o conocer a Charles Arangui?
0: No, es cierto que fue la media bendición, cacha, que fui para el CDA. Y ya, pues terminamos el podcast, todo salí y iba a Charles. Y igual la gente que trabaja ahí me dijo, Wandy, nosotros lo habíamos visto acá. Así como que fue muy, muy, muy bendecido y hablábamos, conversábamos igual. Charles súper bacano, en verdad fue algo súper bonito. Aparte, lo mejor de todo es como que me conocía, cacha, y me tiró la buena. Y no, bacán, conocer a Charles fue un golazo de media cancha.
1: Arturo Macaco Flow Vergara, nuestro campeón, te agradecemos por conversar con nosotros y que sigan los éxitos.
0: Oye, muchas gracias para todos ahí. No se olviden de seguirme en las redes, en TikTok, en Instagram, en Kick como Macaco Flow con 2K. Así que ahí para que vayan a seguir y estén atentos a las nuevas. Muchas gracias, chiquillos, que estén bacán.
1: Muchas gracias, que estén muy bien. Ahí ustedes escuchan entonces a Arturo Macaco Flow, porque de MMA y de todos los deportes hablamos aquí en la previa del juego.
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1: Lo indica la música, lo sabe la Rachel, lo saben ustedes también, porque Jugabet, el fútbol internacional, se toma la semana con la selección chilena y grandes partidos europeos. 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
1: Seguimos repasando lo mejor del polideportivo en la previa del juego y quiero irme con el deporte motor. Tenemos horarios para el Gran Premio de Bahrein, que va a ser en Malasia, a explicar un poquitito eso. Y también con lo que va a pasar con Lindblad y Colapinto, todo lo que va a haber con las penalizaciones y todo en el Gran Premio de este fin de semana, querido Aswad.
3: Aviso que los horarios no son para nada...
1: Son muy poco amigables.
3: Son demasiado poco amigables. De hecho, vamos a partir mañana. Bueno, en verdad, técnicamente en un poco más de 12 horas, con la práctica libre 1 a las 1:30 de la mañana. La práctica libre 2 a las 5 de la mañana también de este viernes. Ya práctica libre 3 y la cual iban a ser el sábado, la práctica libre 3 a la 1:30 y la cual a las 5 de la mañana, para que la carrera, que quiere puede madrugar, eso es decisión de cada uno, sea a las 4 de la mañana. La razón de por qué se hace esto es por lo que está pasando en Medio Oriente. Se decidió llevar el premio de Bahrein para no perderlo, porque ya estaba obviamente todo planificado. Se decidió mover a Malasia, un gran premio que no se corre desde 2017. Y de hecho, un dato interesante, 12 de los 22 pilotos de la lista actual no han corrido nunca en Malasia. Nunca corrieron en Malasia.
1: ¡Upa!
3: Entonces habrá que ver, el último campeón fue Max Verstappen. Y para los que les guste Cadillac, uno de los primeros podios que consiguió Checo Pérez fue en Malasia directamente, que no se llevó el primer lugar por poco. Así que es un premio que va a estar muy interesante para ver cómo se desenvuelven los pilotos. Si es que Malasia le va bien, quién sabe si es que no puede regresar. Hay que ver todo cómo se va desarrollando. Y hablando de Malasia, Arvin Lindblad, piloto de Racing Bulls, va a salir desde el fondo de la parrilla en este premio de Bahrein por sanciones por cambio de la unidad de potencia. Lo mismo que le pasó en su momento a Kimi Antonelli, esta vez va a estar replicado en Arvin Lindblad. Y es el segundo piloto que penalizan en la parrilla este fin de semana, ya que Franco Colapinto debe cumplir una sanción de 5 posiciones por el choque que provocó en el pasado sábado en Bakú.
1: Me parece bastante, bastante pequeña la sanción, al menos a Colapinto, porque podría haber sido aún más peligroso. No solamente tenemos eso en deporte motor, también el Gran Premio de Japón en el MotoGP, sábado 3 de octubre, la clasificación, la carrera sprint. De hecho, la libre 2 va a ser a las 3:10 de la mañana, mamita querida. La clasificación Q1 y Q2 entre las 3:50 y las 4:15. Después, la sprint de 12 vueltas va a ser a las 8 de la mañana. Y las carreras principales van a ser el domingo 4 de octubre con el warm-up, 20 para las 3 de la mañana, a las 4 Moto3, a las 5:15 en Moto2 y la carrera de 24 vueltas del MotoGP a las 7 de la mañana. Así que eso con el deporte motor, y sumamos solamente lo que pasa en Marruecos, porque Rui Barbosa está avanzando a paso firme allá en el rally en Marruecos, cuarta fecha del campeonato mundial de Rally Raid. Protagonizó de hecho ayer una muy buena segunda etapa en la localidad de Zagora, consiguió el cuarto lugar en la categoría Rally 2.

0: se ubicó décimo en la clasificación general y completó la especial con un tiempo de 3 horas, 50 minutos y 48 segundos. Eso con el deporte de motor, de rally, de MotoGP, de Fórmula 1. Hablamos aquí en lo mejor del polideportivo.
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0: Y del deporte motor nos vamos con el tenis, porque tenemos noticias de Lale Tavilo, tenemos noticias de Alcaraz, qué pasó con Tomás Barrios. Y también quisiera partir con esta, querido Osvaldo, porque hoy estábamos revisando, por supuesto, el portal de nuestros amigos de BTC Tenis, y de repente aparece, se retira uno de los buenos tenistas, uno de los emblemáticos, también podemos decirlo, de una generación, que Nishikori no va más.
2: Es el mejor tenista de la historia de su país. Ya había anunciado que iba a ser el ATP 500 de Tokio su último torneo. Lamentablemente le tocó con Francis Tiafoe, que es uno de los principales candidatos para llevarse el título. Cayó por doble 6-4, y hablamos de un tenista que a lo largo de su carrera consiguió 12 títulos ATP. El cuarto puesto del ranking mundial en 2015, disputó la final del US Open en 2014, instancia a la que llegó tras vencer a ni más ni menos que a Novak Djokovic en semifinales.
0: El mejor de todos los tiempos.
2: Y además, para sumar a su carrera, obtuvo la medalla de bronce en los Juegos Olímpicos de Río 2016. Un tenista que para la historia de Japón es el más grande, uno de los mejores tenistas que ha tenido probablemente esta camada de los 2000 hacia acá, y que siendo quizás de un país que no se vive tanto a comparación de otros, logró demostrar y poner la bandera de su país en alto.
0: Bueno, eso entonces para una tremenda carrera de Kei Nishikori. En caso, en términos de los nuestros, ayer en octavos de final en el Challenger de Curitiba, Marcelo Tomás Barrios derrotó a Juan Bautista Torres por 6-2 y 6-3, mañana en cuartos de final en horario por confirmar contra Mateus Pusinelli de Almeida, el brasileño. Ahí va a estar participando nuestro Tommy Barrios, y Alejandro Tavilo, que está en Tokio y ya tiene rival confirmado, también en horario por definir, mañana octavo de final contra el canadiense Denis Chapovalov, porque en dobles, hoy a eso de las 23 horas se mide él junto a su dupla Luca Banach contra la dupla compuesta por André Goranson y Robert Galloway en dobles del ATP de Tokio. ¿Es verdad que vuelve el Nico Jarry?
2: Sí, después de mucha incertidumbre, bueno, se está realizando lo que es la previa del Abierto de Santiago del Golf, en el que va a participar Nico Jarry y también otros más en golf. Mira. Una manera peculiar para ir de a poco recuperando sobre todo la movilidad en su codo, en su brazo. Y es que se refirió a los plazos que va a tomar para poder retornar y, cito textual, veo cercana la vuelta, es lo que voy a apuntar. Tratar de estar jugando en noviembre, si es que se puede, los Challengers de aquí, de final de año de Sudamérica. Ese es el objetivo. Y además agregó que uno va teniendo objetivos y pueden salir cosas, pero eso estamos con mucha cautela y espero que no aparezca nada. Así que dentro de todo, estaríamos hablando de un poquito más de un mes aprox para que empiece a volver. Habrá que ver de qué manera, porque con el ranking que tiene, no sé si puede ingresar directo.
0: Bueno, vamos a estar atentos a la situación de Nico Jarry, lo importante es que recupere su tenis, recupere su nivel, porque es de los buenos tenistas que tiene nuestro país. Seguimos repasando lo mejor del polideportivo, la previa del juego.
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0: 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Teníamos, ¿será que no anoté la...? Ah, no, acá está. Más de 1,5 goles.
2: No.
0: Más de 7,5 corners.
2: No sé si quieren.
0: Más de 3,5 tarjetas y ganan.
2: Ya.
0: No ganó. Con su Jorgito ganó Gil.
2: No, yo.
0: Como que la jodimos de nuevo en la apuesta. ¿Con qué vamos?
2: De hecho, tengo el partido visto.
0: Ya, ¿con qué vamos hoy?
2: La polémica. La chicha. Dinamarca-Portugal.
0: Eso me gustó ya. Dinamarca-Portugal. Este déjame anotarlo para que no se me olvide.
2: Muy interesante, considerando que Portugal viene de los dos partidos, dos victorias. Dinamarca, ¿sí?, de una victoria y una derrota.
0: ¿Cómo vamos?
2: Ya, son de hartos goles. Más de 2,5 goles.
0: Mamita querida, más de 2,5 goles ya.
2: Más de 6,5 corners.
0: Perfecto.
2: ¿Y? Me la jugaría.
0: Juéguesela, pues. Tienes que jugar responsable.
2: Yo creo que van a haber más de dos tiros a

0: arco de Joao Félix.
1: Más de dos. Te la voy a comprar absolutamente toda.
0: Si llega a ser, ya.
1: De Joao Félix. 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
1: Todavía nos quedan un par de minutitos para seguir repasando lo mejor del polideportivo y me voy con el básquet porque tuvimos Liga Nacional. Puente Alto derrotó 80-73 a Españoles de Osorno, 21-22, 49-46, 62-58 y 80-73. En cuartos, esos fueron los resultados. De hecho, Puente Alto reaccionó después de un primer cuarto muy desfavorable, se impuso por 7 unidades y Puente Alto venía de perder sus dos partidos anteriores ante Español de Osorno y Deportivo Valdivia, así que significó esta victoria cortar esa racha negativa. También Leones de Quilpué, 78-65 contra Deportivo Valdivia. De hecho, fue una especie de revancha también por el 92-77 que sufrieron pocos días antes. Valdivia llegaba invicto, 16 triunfos consecutivos. Mira esto, lo que significó en la Liga Nacional. Y con esto ya los Leones cortaron la racha histórica del CDB. Hay jornada hoy y tenemos también Euroliga de ayer.
0: Hoy jueves siguen los partidos de la Liga Nacional. Leones de Quilpué, de hecho, vuelven a jugar. Van contra Español de Osorno a las 20 horas. Y Puente Alto contra Deportivo Valdivia en este otro duelo a las 20:30. Y pasando a Euroliga, que hay que estar igual un poquito atentos por el Sebastián Herrera.
1: ¿Un poquito atentos? Como Apus.
0: La jornada de ayer, Panathinaikos se llevó la victoria 112-79 contra el Asvel. Y el Maccabi Tel Aviv, que cayó 93-109 contra el Besiktas. En los partidos de hoy de la Euroliga tenemos el Apoel Tel Aviv contra el Real Madrid a la 1, Estrella Roja contra el Anadolu Efes a las 3, Virtus Bologna contra Olympiacos a las 3:30 y el partido importante de la jornada para los chilenos, París Basketball del Seba Herrera, va contra el Zalgiris Kaunas a las 15:45.
1: Y la última, a ver si le pido ayuda a nuestra querida Rachel con la gráfica, porque tenemos, creo que vamos a hacer un poquitito la previa del partido de la NFL, Steelers contra Browns, una gráfica interesante. 2-1 Pittsburgh, 2-1 Cleveland. El ganador termina la jornada como el líder de la AFC North con Pittsburgh, que viene de vencer
0: 30-27.
1: Ah, chuta, estoy pésima. La edad me está afectando. A Cincinnati con Aaron Rodgers, que tiene 145 años y sigue lanzando para 292 yardas y 3 touchdowns. Y en el caso de Cleveland, DeSean Watson, 587 yardas, 5 touchdowns y una. ¿Por qué te ríes?
0: Te recomiendo.
1: Y esa grasa abdominal. Si tiembla, yo no me voy a hacer cargo, Jorge González, por estar escuchando a Ricardo Arjona en esta radio. Les aviso. Señora, no le quite años a su vida. Viste que este me da cuerda, po. Ya, me voy, po. ¿Me voy a hacer un café? No, tú te puedes echar acá. Yo me voy nomás. ¿Sabes qué? Despide tú.

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0: Cuidado, cuidado.
1: ¿Cómo se van a estar robando los leones, pe?
0: ¿Qué pasó? ¿Cómo se robaron un león?
2: Desapareció uno.
3: Vienen los regalos a la Navidad y hay uno que se te quiere chorear los leones acá en la radio.
4: Pero hace rato.

0: Ya, ¿es serio? ¿De verdad desapareció?
1: Más grande.
0: Esto es real. Desapareció.
1: Mira.
2: Ahí está.
0: ¡Oh!
2: Mira.
0: Ah.
2: Miren la gente de YouTube. Fernando Agustín.
1: Fernando Agustín.
2: En su mochila.
1: Mira. Manoteando un león de Plan Vita.
3: Sí, claro. Son malas prácticas tuyas.
1: Malas praxis.
2: Ya, ahí está tirando. Lleno de nueces en la mochila.
1: Bueno, hoy somos hashtag Pauta Fran porque nuestra Fran Vargas está de cumpleaños.
2: ¡Minera!
0: ¡Qué bien que me veo! Como es una especie de reina mi universo.
1: Felicidades, Francisca Vargas.
0: ¿Eh? Gracias, Evians.
1: No le vamos a preguntar cuántos cumple.
2: 30.
1: Porque son
4: 4 décadas.
3: 4 décadas.
0: Oye,
3: ya.
0: ¿Por qué no te ven?
2: ¿Pero y qué tiene de malo? Si estáis, me dijiste que estáis en tu mejor momento, ¿por
0: sí,
2: qué no lo aprovechamos?
0: Constantemente estoy en mi mejor
2: momento. ¿Por qué no lo aprovecháis y buscáis pega?
1: Claro, por ejemplo.
0: qué risa que me dan.
1: Bueno, felicidades, ¿eh? ¿Tuvo algún ya?
2: ¡No le diga eso!
1: No, sí, un regalo, algo en la casa, su familia.
0: Claro, sí, sí, me celebraron. Recibí muchos saludos también. Acá me han celebrado desde bien tempranito.
3: Mira, qué bien.
0: Mucha gente, así que los quiero. Y a los que no me saluden, cortado.
1: Ya. Bueno,
2: oiga, y yo puse plata para el regalo, les digo al tiro.
0: Y no me llega nada,
2: bueno, pero
0: no,
2: tranquilidad.
3: Ah, pues, Fran. Hasta las 12 la última. ¿Trabaja hasta mediodía?
0: Trabajo hasta. Está súper tarde porque
2: ¡ja, ja, ja! ¡Qué bueno! ¡Este cumpleaños se la ganaron!
0: De hecho, sí, porque tengo que ir al canal después y tengo programa en la noche.
1: Bueno, está bien, alguna vez hay que trabajar. Felicidades, querida Fran.
0: Muchas gracias.
1: Que sea un lindo día para ti.
2: Nunca pensé trabajar con una profesional de este nivel, egresada de una universidad donde hiciera clase tú.
1: Imagínate.
0: ¿Por eso la
2: yo
0: nivel?
2: No creo. Sí, por eso. De ese nivel.
1: Es la única persona que.
2: 30, no 40. 40.
1: No, pero que en el fondo.
0: La gatita se acerca a los 40.
1: Que en el fondo, está, como. Está. O sea, bueno, ya lo dijimos ya. Son 30, pero que.
3: Parecen 50.
1: Y 63, le diría yo.
0: 63. Sí, soy.
3: Personalidad de 60.
0: Es más,
3: y tanto.
0: Me quiero exponer. Cuando estábamos comentando la música que vamos a escuchar en este primer
1: nadie
0: bloque.
1: Nadie la bancó en la reunión de pauta. Nadie, pero ni los jefes, nadie.
3: Todas tus canciones favoritas.
0: Es que
3: favoritas.
0: Puse los Rambles, Lucho Rambles. Jara.
2: Bien, bien. Ese es tú.
3: Mira.
1: Días de radio.
2: ¿Qué es esto? ¿Una canción?
1: No, esto es como de cuando esto Jorgito es. González ya era
0: cuando
1: abuelo.
0: Recién,
2: claro,
0: abuelo.
2: Más lento que Río Manjar.
1: Qué cascada, de hecho.
2: No.
1: Oye, ¿qué tal, cómo les va? 12 horas con 33 minutos para arrancar este pauta de juego de día jueves, capítulo 2114.
3: A ver, déjeme confirmarlo.
0: Hoy sí.
3: 2115, señor.
0: Chut. ¿Pero qué pasó?
1: Con el hashtag Pauta Fran, que está de cumpleaños,
3: claro,
1: nuestra Fran.
3: Sí, mándale saludos.
1: ¿Qué
3: por
1: tenemos
3: el chat
1: para hoy?
2: Y vino a peinar la langüeta de su vaca hoy día.
1: ¿Qué tenemos para hoy?
3: Mucho, hay mucho.
1: Estoy esperando.
0: Algo
3: pasó. Bomba.
1: Lo puse en Twitter.
3: Bomba.
1: Ay, sabes que voy a hacer lo mismo que Fernández, que salirse de esa red social de mía. Bueno.
2: Yo, es más, cuando cambié el celular, no sé si está abierto.
1: Estoy reporteando, sigo reporteando.
3: Estoy esperando
1: alguna fuente. Mi sensación.
2: Lo vamos a saber después cuando lleguen los muchachos.
1: Mi sensación y que cada vez voy teniendo más luces que la pelea no existió.
3: Un encontrón entre dos futbolistas.
1: Hay
3: dos versiones.
1: Sí,
3: pues,
1: hay
3: claro,
1: dos versiones.
2: Por lo
1: cuando
2: menos lleguen los muchachos lo vamos a hacer.
1: Seguro,
3: claro,
1: seguro.
3: Claro.
1: Así que eso con la selección.
2: Que es un despelote, es un despelote.
1: Pero verdad. Ojo, solo una frase y después, por supuesto, que lo quiero escuchar a Fernando, que le ha tocado más cobertura de selección. Al Nico, que estuvo adentro. Este es el quinto proceso clasificatorio consecutivo que arranca con problemas.
3: Mira.
1: Y el último que fuimos fue el 2014. Detalles, ¿eh? Detalles. Colo-Colo, hartas novedades en Colo-Colo. La Universidad de Chile, con algunas noticias también. Fútbol chileno, porque hubo Copa Chile.
3: Sí, señor.
2: Le traigo los lentes.
1: No sé si yo veo bien, algunas cositas de tribunal que creo que van a tener que empezar a.
3: Tribunales.
2: Vamos otra vez, faltan 4 fechas en la B y ya están.
1: Sí, pero más que escritoriazo con los jugadores, porque en la A y en la B hay VAR, entonces medio que te puede arreglar, pero cuando se juega Copa Chile sin VAR, vas a tener que empezar a castigar, se están matando a patadas. Y después se hacen lo que. Ah, somos todos amigos y no sé qué.
2: Y bueno.
1: Chilenos por el mundo, algunas cositas también. La Universidad Católica que tiene algunas novedades. fútbol.

0: internacional, también con hartas novedades de aquello. Tenemos harto, hoy día viene el Manu Mayra, tenemos Rey Pad.
1: ¡Qué grande el Manu!
0: Así que tenemos de todo, ¿eh? Bueno, con Jorgito a cargo del buque, la Catita con
1: la raca.
0: ¿Qué está? Ah,
2: está la raca. ¿Y cuándo se fue la Catita?
1: La Catita anda celebrando el cumpleaños de la Fran.
2: ¡Ay, y sin mí! ¡Qué falta de respeto!
0: Bueno, ahí está la raca.
3: Ya está ahí hablando, la cera.
0: Haciendo lo que pueda, veo aquí a Osvaldo, ahí está Dolete, los borrachos del control, ¿eh? Para contar, ¿qué pasa, Fran Barca, que cierra los ojos?
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0: Aquí comienza Pauta de Juego, dale.
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0: ¡Hey! ¡Hola, hola, hola!
1: Se racochó con mi chanchito.
0: Hola, hola, hola, hola, ¿qué tal? ¿Cómo les va? Muy, pero muy buenas tardes. Pauta de Juego en el aire en todos nuestros diales,
2: qué
0: en
2: buena
0: todas
2: canción.
0: Nuestras plataformas. Saludos para la gente de Candelaria Radio allá en el norte de nuestro país. Saludos para todos, ¿eh? Participen, comenten. Los superchats que están participando por el balón que no lo traje, pero no importa, tranquilo.
1: Un por
0: balón,
1: ahí va a estar.
0: Que está muy rico, que nos mandó la gente de
1: Joya, FC, lo
0: con
1: hasta
0: los muchachos
1: mil.
0: De Umbro.
1: Umbro.
0: Por ser hoy el cumpleaños de la Fran Vargas.
1: No vamos a hacer nada.
0: No, el así. Mejor saludo multiplica por dos. Usted sabe que, de acuerdo a lo que poní, es como te evalúa la tómbola, lo hacemos multiplicar por dos. Para el sorteo que se va
1: hoy
0: mañana.
1: Hoy día
0: mañana.
1: Los pauteros, es mínimo los saludos para la Francita, pues si
5: claro,
1: lleva cuánto tiempo.
5: Para la cumpleaños.
2: Quiero darle.
0: No se pongan guachacas.
1: ¿Sí? No se pongan guachacas. ¿Cuánto tiempo nos lleva levantando el ánimo a este programa?
2: Quiero darle las gracias a mi jefe por permitirme poner tu turrito de callejero fino y te hago PZK, cumbia argentina, totalmente canción de cancha. Solo no sabía que era esto, pero no importa. Dijo que sí.
0: Nunca dijo que sí.
2: Autorizó la canción.
0: Tampoco,
2: más no sabía
0: él solo
2: que era.
0: Dijo, tomó aire y dijo, sigamos con el programa que viene.
1: Claro.
0: En la reunión de pauta.
1: Pero fome, bueno. Malísimo.
0: Bueno, en fin.
1: Aparte tuvo que aprenderse el nombre completo para poder decirle a Gonzalo la. ¡Ah, pobre Gonzalo!
0: En fin. Es bien
2: Negrita,
0: mala la canción,
2: es buenísima, es buenísima.
1: Pero da lo mismo, es su cumpleaños, cambió de folio, todo.
0: ¿Qué torta, por ejemplo, come Fran Vargas si no puede comer ni una cuestión?
1: Hay sorpresa, está la torta ahí.
2: ¿En serio?
1: Obvio, hay sorpresa, pero ella no sabe que hay torta. Ah, pero ahora sabe, ya dije.
0: Sí, porque yo le estaba preguntando qué torta. No sé si hay torta, lo que pasa es que la torta es... Bueno, en fin, es por un tema de protección.
2: Don Peña me dejó sin audio.
0: Del horario al menor. Sigamos.
1: Ahí ahora sí.
0: Selección
1: ahora sí.
0: Chilena.
1: Perdón.
2: A ver.
5: Ya. Perdona,
2: ¿Qué pasó?
5: Ay, ay.
1: ¿Quería hablar de fútbol
5: no
1: o que
5: no,
1: ya hablamos de fútbol?
0: Fútbol da lo mismo.
5: Ah, digo, Marcelino Núñez abandonó la concentración y se. Y se fue de vuelta a Inglaterra.
2: Vamos motivos con... personales, señala.
5: Ya, motivos personales según el comunicado de la federación.
2: Así es.
5: Y ahí surgen varias hipótesis, versiones.
0: Sí. Bueno,
5: y...
0: saluda a la gran Javi, que también está de cumpleaños.
5: Mira, está de cumpleaños Javi.
1: Tírala nomás, si yo jugaba al arco, Gil.
0: La señora de Gran Rock.
2: Sí.
0: Buena. Esta sea mañana.
1: Está exquisita. Está hermosa.
2: Es hermosa.
1: ¿Sabes que esa pelota cuando le pegáis bien, suena que le pegaste bien?
0: Sí.
1: Buena pelota. Oye, muy buena.
0: Qué buen...
1: Algo
0: qué
1: que no te buen, va a pasar en tu vida en todo caso.
0: Qué Evia. Buen chiste me mandaron aprovechando.
2: Por favor, cuéntalo.
0: Aprovechando la condición de Fran Vargas.
2: A ver.
0: ¿Cómo se comunican los veganos?
5: Los veganos.
1: No, no es inordinario, ¿no?
0: Lo dijo el Pato Osorio, ¿no? Por señales de humus. En fin.
2: Bien, malísimo, igual.
1: Es malísimo el
2: bien,
1: humus.
2: Igual.
0: Teoría 1.
2: A ver.
5: De lo que pasó con Marcelino Núñez.
0: No, mira, ¿sabéis qué? En el camarín se agarró con Lucas Cepeda, casi se van a las manos y se va.

0: KSP y Marcelino.
1: Antecedentes sobre la mesa. Uno. ¿Habrá estado en el camarín CP si estaba expulsado? No sabemos. Dos.
0: Ah, pero este tú decís que no alcanzó a hacer práctica.
2: Puede ser la práctica.
1: Sí, no, esto habría sido post partido.
2: Es que viste, habría sido, o sea.
1: Por eso. Marcelino a la pelea. Tipo.
0: Por eso, y Luquita, más bueno que
1: Piola, que Lassi. Muy cercano a la iglesia, uh-huh, a la fe, Marcelino.
0: Muy de sonrisa muy rápida, Marcelino. Muy
1: te agarré con un compañero, pero te echan a ti nomás.
0: No lo dudo.
2: Yo no descarto ninguna teoría, creo yo que no.
0: No, ninguna.
2: No, mientras no tengamos, digamos, mayor información, claro. Estamos nosotros a miles de kilómetros y ni siquiera los periodistas que están cubriendo la selección allá tienen muy clara, digamos, lo que la situación que ocurrió.
1: Lo que sí tengo claro, Feña, y por qué creo que no fue esa pelea, pues ya tengo alguna información, es por el comunicado.
3: ¿Por qué? Un
2: problema personal.
1: Claro, problema personal de que a mí lo que... No, la otra teoría...
3: Ya.
1: A mí me calza mucho más.
3: Dice que no habría tenido un encuentro positivo con el entrenador.
1: Y al entrenador tienes que blindarlo hasta junio. Ese es el plan. Y se está complicando porque jugaste horrible con Canadá y te ganó. Porque estamos hablando de esta pasada, si para atrás no hay nada para rescatar. Porque
0: es verdad, no hay nada para rescatar, entonces siempre estamos esperando que en el próximo rescatemos. Claro. En el próximo.
1: Jugaste mejor con Estados Unidos, ve, y te ganó, y ahora viene México que es un peligro. Entonces, no está buena la cosa.
0: No, ahora viene México que tiene una necesidad de ganar porque empató con Perú. O sea, si México vuelve a empatar o perder con los dos peores equipos de Sudamérica, el proceso de Rafa Márquez queda marcadísimo. Ellos tienen una necesidad imperiosa de jugar bien contra Chile y ganarlo cómodamente si pueden, porque están iniciando un proceso y que les fue mal el primer partido con Perú, no jugaron bien.
2: Sí, pero hay un problema que creo que necesitamos abordar un poquito más profundamente, porque creo que esto no es una cuestión tan, o sea, no es algo que deba de pasar así nomás, no. Ya se va un jugador, no, yo creo que esto da cuenta de una crisis profunda, de liderazgo,
1: lo sacaste,
2: de autoridad, de un descontrol, hay un montón de elementos, yo primero no, sin saber, porque aquí lo primero que tenemos que nosotros para opinar responsablemente es conocer la verdad.
1: Sin duda.
2: Y para eso primero tenemos que escuchar la versión del técnico, ya que se está apuntando que él podría ser responsable en un desencuentro táctico, de decisiones, de no darle titularidad a Marcelino Núñez. Eso es una teoría, es una versión que circula, sí.
1: ¿Qué?
2: Que él se habría enojado porque no fue titular en el partido frente a Estados Unidos.
1: En el fondo, ¿qué es?
2: No, igual hablaría muy mal del jugador, obvio, además.
1: Yo la info que tengo es que no le gustó no ser titular, tampoco no entrar, y tampoco jugar fuera de posición en el partido con Canadá.
0: Yo creo que esa es la que más le duele a él, porque él pierde en su equipo. Claro. No es que gana, mira, Marcelino jugó. No, ¿por qué juega ahí si yo acá lo ocupo? Eso pasa mucho.
2: Sí, claro, lo que pasa es que si...
0: Mucho en el fútbol europeo.
2: Que si el técnico proyectase autoridad, credibilidad, de verdad que aun cuando fuese esa la situación, el jugador no deja la concentración.
0: No debería pasar. Si yo soy el técnico y tengo la credibilidad sobre mis jugadores, da lo mismo. No se me enoja un jugador. Yo no voy a jugar ahí, total. Y claro, es lo que conversábamos con Fernando afuera. Si me voy, si total esto no tiene ninguna repercusión. Este es el mismo caso de Pulgar. Exacto. O sea, pero si fuese el caso con respecto a qué va a pasar después, claro, a ninguno de los dos va a tener ningún tipo de sanción, porque entienden no que tiene, Nico no es tiene el costo, técnico,
2: claro, exacto. Por eso
0: no que tiene una, ningún costo.
2: Este es
0: lo que sí refleja el no querer ir, el desidia de algunos el otro día, que parece que se quieren, no, mira, se quieren estoy, borrar.
1: Justo estoy aquí pimponeando con un exfutbolista profesional y me dice, ¿te acordás lo que hablamos alguna vez? Que este era el peligro de un interinato tan largo.
2: Claro, sí. Exacto.
1: ¿Cuál? No que nos vaya mal. No. Que ya empieza a quedar...
0: El poco compromiso.
3: No, que, un año y tres meses ya.
1: Es que empieza a quedar en cuestionamiento el proyecto de las inferiores. ¿Por qué es para lo que llegó? Porque, bueno, y ese es el liderazgo, bueno, y eso es que no sé qué, y así juega en cancha...
0: Sí, pues se ponen tela de juicio porque después si no hay resultado futbolístico...
1: ¡Agarra todo!
0: Sí, pero no, si no hay resultado futbolístico en las menores, después de este proceso, oye, sigue igual... Entonces también no es algo que le esté haciendo un beneficio.

0: menos este tipo de situaciones.
1: Yo creo efectivamente que eso es lo más grave de todo, porque independiente de cuál sea la razón de la salida de Marcelino Núñez de la concentración de la selección, de salir del régimen, de volverse a Inglaterra, que ya desde ya es grave, lo más preocupante es, digamos, el descontrol que proyecta la selección chilena, la falta de autoridad y liderazgo, que no solamente tiene que ver con la condición de técnico interino de Nicolás Córdoba, tiene relación también con lo más estructural, también de lo cual no habla Córdoba, que viaja, no sé, una comitiva de no sé cuántas personas que son, digamos, y ninguno de ellos aparece para dar la cara en estos momentos. O sea, ¿dónde está el presidente de la federación? ¿Para qué fue el señor del oficial de cumplimiento? Va un séquito de dirigentes y la verdad que nadie es autoridad, po. ¿Quién dirige este grupo? ¿Quién está a la cabeza de todo esto? El técnico no va a ser el técnico.
0: Marcelino levanta la mano y dice, me voy, chao.
1: El gerente deportivo tiene contrato, pero puede que no siga. El presidente sabe que se va. O sea, es toda una nebulosa permanente y eso genera un problema de credibilidad en el grupo. Evidentemente no tiene costo. Sin dejar de criticar, a mí me parece grave lo que ha hecho Marcelino. Abandonar la concentración de Chile es una situación grave.
2: Y sabes lo que pasa, que vamos a tener que esperar hasta el lunes, que es cuando habla Nicolás Córdoba.
1: Sí. No, pero por eso digo yo, una situación como esta
2: tiene que tener
1: punto de prensa hoy. Debe ser enfrentada hoy. O sea, no, yo sé que hay un cronograma, que está obligado a hablar con la prensa justo antes del partido, pero una federación responsable, seria, como pretende proyectar a través de toda esta campaña comunicacional que ha hecho, si habló con nosotros el gerente deportivo
3: Felipe
1: a la distancia
3: Correa
1: para un programa de radio, esto lo obliga más que nada y que nunca a dar una versión real de lo que efectivamente ha pasado con un futbolista que abandonó la concentración. Esto es una situación grave, insisto.
0: Quítenle dos peldaños a Manuel Pellegrini después de esta.
2: Tengo algo para contarte que no tiene que ver con esto, pero sí que tiene que ver con
0: cinco
2: peldaños menos.
0: Ya estamos, hijo.
2: Pepito Somos Wrestling cualquiera. Dice en el superchat. Y el ninguneo de Córdoba a Leandro Hernández.
3: Lo que dijo Córdoba de Leandro Hernández. Que sepan que en la última contra de Leandro Hernández no va a avanzar, que hay otras velocidades y en Chile a lo mejor le alcanza.
2: Sí, es una mala forma de describir lo que dijo. ¿Sabes por qué? Porque es cierto. En un pique.
1: Es verdad.
2: En profundidad es cierto. Pero cuando vienes arrastrando. Insisto, no es fondo, es forma.
0: Sí. Bueno, Nico es un gran analista y tiene muy, muy diagnosticado el fútbol, el déficit, pero no es un técnico, pues está bien. Él diagnostica y te puede entregar la carpeta. Nico, pero
2: futbolísticamente
0: Hernández no juega ahí, ¿por qué no lo dice ese? También lo puso de 9.
2: Bueno, pero el detalle, ¿sabes cuál es? Como esto es una olla que está empezando a saltar la tapa.
1: Exactamente,
3: ¿sí? Una olla de presión.
2: Entonces ya empezamos a agarrarlo todo y. Para mí está muy, entiendo el fondo del asunto, está muy mala la forma. Colo Colo manifestó su molestia a la dirigencia de la NFP por la declaración de Córdoba.
1: Mira, lo que pasa es que.
0: Bueno, esto ya
1: cuando está,
0: ya
1: tú, no tiene cuando límite. Cuando tú tienes un entrenador que solamente se salva él, el futbolista lo interpreta demasiado. Y esto ni siquiera para eso ni siquiera para darse cuenta, ni siquiera es necesario haber sido futbolista, ¿no? Me refiero a que. Fíjate las declaraciones reiteradas en el tiempo de Córdoba. O sea, el problema siempre es de otros. Es de la estructura. Sí. ¿Cómo te sientes tú siendo parte de una convocatoria que supuestamente está en un proceso de resurgimiento, de renacimiento, que escuchas al técnico, al líder futbolístico, latamente en conferencia de prensa diciendo yo me podría salvar solo echar a los grandes? O sea, ¿cómo quedan los que llamaste?
0: No, si por eso te digo, las declaraciones son muy malas.
1: Pierdo, efectivamente, nos ganan, físicamente no estamos a la altura. Yo podría salvarme, dice, trayendo a otros. Ese es el mensaje que entrega Córdoba. Entonces, ¿cómo quieres que te defienda después el plantel?
2: Tal cual.
1: Entonces, yo también creo, pero esto es un pálpito nada más, que me hace más sentido una molestia del jugador porque no fue considerado. Ahora, Marcelo Núñez, con todo el respeto, un jugador talentoso, pero tampoco tiene una gran historia como ninguno de los que hoy está en la selección como para pegarle el portazo a la selección, porque la selección se respeta. Independiente que hoy está al frente, independiente que tengamos el peor presidente de la historia del fútbol chileno, o sea, la selección se respeta.
2: A David Pizarro,
1: claro,
2: la mancha,
1: bueno,
2: y mancha entre comillas, porque creo que tenía razón, pero da lo mismo,
0: sí, tenía
2: ya pasaron
0: razón.
2: Años.
1: Pero
2: la
1: él no,
2: mancha se
1: pero él
2: la
1: no
2: colgaron
1: abandonó
2: siempre.
1: La concentración. Él dejó de ir,
2: claro,
1: dijo, no aceptó la convocatoria. Fue respetuoso con las convocatorias y probablemente después no quiso volver, pero la situación de Pulgar.

0: Claro. Pulgar no se quiso poner a esto, por
1: exacto.
0: ejemplo.
1: Ahí estamos.
2: Cris Navarro 1010 dice en el superchat: primero feliz cumpleaños a la Francia.
3: Muchas gracias.
2: Córdoba afuera. Mira, a ver.
4: Ahí pensé que fuera la Francia.
2: Hay que estar muy atento. A ver, ¿ustedes creen que es casualidad que se filtre hoy día que, mira, Luis Ubeldía es un nombre que entra en la órbita de la selección chilena?
4: No, no, es que yo creo que también hay, don Manuel también se da cuenta que no tiene sentido.
2: A mí lo que me comentaron despelote. Es que no cayó muy bien en el entorno de Manuel Pellegrini dos cosas. Uno, que sigue siendo una olla en ebullición de todo el fútbol chileno. Y dos, la forma de clasificación a las de las clasificatorias, valga la redundancia.
0: Ya no lo asegura tanto la.
2: Ya no es tema. Llegar y tirar. No, y además, don Manuel tiene una carrera brutal. Y Chile es candidato a quedarse afuera.
3: Sin duda.
2: Absolutamente.
3: Sin duda. Sí.
0: Porque yo te diría una cosa, si quieres abrimos el paréntesis ahí un poquito, ¿no? Simplemente porque yo creo que hay mucho más temas que abordar respecto de la selección. Pero a mí me parecería muy grave que por lo menos Chile acepte un sistema clasificatorio donde participan tres. ¿Qué? Selecciones que ya están clasificadas. Entonces, ¿tú no sospecharías después
1: obvio,
0: de los resultados obvio. Que se dieran
2: lo que pasa, Feña,
0: con
2: es
0: nuestros
2: que,
0: rivales?
2: Es que como está metido la Nations League Europea con Sudamérica, están obligados a, o sea, obligados, digo, Argentina se queda fuera de la Nations League.
0: No, pero es que
2: un
0: eso
2: escándalo.
0: No, es que eso no está resuelto todavía. No, supuestamente es que eso va a ser
2: se
0: el.
2: Se supone
0: gancho.
2: Que así va a ser y sí. por eso son los 3,5.
0: Claro.
2: Si no
0: podemos.
2: No contaría con el aval de la FIFA.
0: Y no podríamos tampoco aceptar nosotros como federación esto, digamos, porque tú confiarías en...
1: La cantidad de partidos arreglados, o sea, acá, claro. Pero fíjate lo
0: mucha
1: que
0: plata,
1: son,
0: mucha plata.
1: Fíjate lo que son, cómo llegaron al Mundial.
2: ¿No? Y lo que más duele es que al margen de todas las sospechas, dudas que van a ser ciertas y todo, no entra ahí.
0: No, está difícil, porque estamos en la misma situación de la clasificatoria anterior, es decir, peleando por el medio cupo. Esa es la realidad de hoy.
2: ¿Qué dice Sijón? ¿Milad le hará lo mismo que a Carlos Palacio en 2024?
3: ¿Que por restarse es que no lo van a volver a llamar?
2: No lo sé.
0: Es que
2: el técnico no es el técnico, el dirigente se va en dos meses.
0: Y ya hubo un comunicado de la federación, digamos, dando beneplácito a esto. Es una razón personal, o sea, la federación blinda.
1: No, este es un despido.
0: La federación cubre, la federación esconde la situación real, porque no, si no te dirían de inmediato la
2: Lo cierto
0: la
2: es verdad. Que al margen de que sea un jugador que le falta mucho por demostrar en la selección chilena, que ha estado muy al debe...
1: Y bueno, y anda a saber si no también la presión le juega en contra y yo no estoy preparado para jugar en esa posición y me van a criticar y yo no sé jugar ahí y me están diciendo que tengo que echarme el equipo al hombro y no soy capaz, no sé.
2: Sí, yo no creo. Pero lo cierto es que
1: pero uno, si se va uno retira, de los dos jugadores porque no hay
2: que juegan en la
1: Premier
2: se va.
1: Es una locura.
0: Es verdad.
1: Es una locura.
0: Necesitamos escuchar a Córdoba,
2: sí.
0: No el lunes, hoy.
3: Ahora.
0: Necesitamos escuchar a Marcelino Núñez. Tiene que decir algo. Necesitamos escuchar a la federación, que podría ser hoy Felipe Correa, y al presidente de la federación. No es una situación normal, ¿no? Es lo que tú dices. Yo creo que
2: Marcelino no va a hablar, bueno, considerando quién es su agente.
0: Bueno, si es su agente, ¿quién es? Felicevich.
2: Sí.
0: Bueno, pero podrá entregar su versión a través de un comunicado muy bien redactado. No siempre bien redactado, en realidad. Hemos visto horrores también ahí.
1: Déjate.
0: Pero sí,
1: sí, tiene, o sea, tiene me parece que Marcelino ya está grande como para que su agente le diga que no. Yo creo que es Marcelino el que tiene que saber que no te metáis, exacto. Porque en esta cuestión es mi carrera, tú ya me dejaste acá, yo estoy bien, listo. Yo tengo que aclarar lo que pasó, sino en el país y al final es él.
0: Exacto.
2: Sí, porque además la información sale por diferentes medios y uno no sabe qué creer o qué no creer. ¿Qué dice Matías Bustos Pacheco? Por acá igual... De cumpleaños, grande Mati, saludos para ti.
3: Qué grande,
2: desde
3: feliz cumple, Mati.
2: Jorgito, el sonido de los superchats, ¿que lo dejaste en la casa o...?
0: Ahí está. Que está medio dormido.
2: Sí, está medio lento.
3: Un poquitito.
1: ¿Ah? ¿No le suena la campanilla?
2: ¿Por qué
1: no
2: le suben el
3: placa?
2: ¿Sube el volumen del audífono a este viejo? ¿Ah? Me quedé sordido.
3: Oye, eres un ordinario de proporciones, Jorge.
2: Feliz cumpleaños.
3: Eres un Kuma.
2: Feliz cumpleaños a la Fran y otra más del legado, dice
3: claro,
2: Luxor.
3: Gracias.
2: Sí, claro. ¿Qué te parece?
1: El legado.
0: ¿Qué te parece?
3: ¿Qué nombre es serio?
0: El mejor país de...
2: oh. ¡Feliz cumple, Fran! ¿A dónde lleva el maní de regalo? No piensen que es una ordinaria porque es Don Cayu.
3: Maní confitado.
1: No, es que haya escrito Jorgito González que
3: dónde lleva el maní.
2: No, ya. Oye,
3: es muy rico el maní confitado que nos trajo Don Cayu el otro día.
2: Muy bueno. Y la empanada, brutales.
1: Oye, si me deis tres amalgamas, le echa mucho coso de confitado. No, está bueno. Demasiado dulce, casi me comen la hormiga al bajar.
2: Lo que sí hay que decir es que, por suerte están los superchats, porque así como que vamos entrando y saliendo un poco para pasarlo bien, porque el panorama ya futbolísticamente es muy malo, institucionalmente.

0: es nefasto. Y ahora, ambientalmente, que se entiende.
1: Yo creo que cuando habían quejas de Córdoba respecto al pesimismo del medio, bueno, qué mejor demostración que esto mismo, que surge de la propia selección. Me parecería mucho más grave también que hubiese habido algún enfrentamiento con otro futbolista. Se ha especulado mucho una suerte de encontrón con Lucas Epea. Hay medios que lo han afirman.

0: sí, con el mismo esfuerzo, con la misma energía, con el mismo entusiasmo con que armaron una conferencia, un encuentro del técnico con varios periodistas, bueno, den ahora una versión correcta y es necesario escuchar al técnico, es necesario escuchar al gerente deportivo, al presidente de la federación, porque esto es una situación de verdad grave. Yo creo que no es común que un jugador abandone la concentración, y cuando ocurrió hace muy poquito con Carlos Palacio hubo sanciones deportivas, ¿te acuerdas o no?
1: Sí,
0: o
1: sea, sí señor. Entonces, ojalá que Richmond no se le vaya, porque tampoco juega en la posesión, le cuento a Córdoba, po. Porque Richmond juega por la derecha.
0: Sí, entonces, es verdad, esas son las respuestas que no ha contestado Córdoba.
1: Ojalá que no se vaya Hernández, porque se siente atacado, porque me está matando la carrera.
2: Bueno, o sea, eso sí yo lo puedo confirmar. Sí. Las declaraciones para los que juegan en Chile, varios les molestó y mucho.
1: Obvio,
2: porque en el fondo, es perfecto. Mi sueño, yo me imagino que el sueño de Faunde, por decirte algo, es salir.
3: Sí, claro. Bueno, lo mato, el técnico lo mato.
2: Échame ficha para salir, porque si me matáis para salir, te fueran a decir no, este no. Po.
0: ¿Tú sabes cuál es el problema ahí, Coque?
1: Sí, es la selección, ya lo hablamos ayer, es la selección la que valoriza a los jugadores, no la liga.
0: ¿Sabes lo que pasa ahí? Como es un técnico que entiende que tiene fecha de vencimiento, no puede salir de su rol de diagnosticador. Po.
1: No, pues si él es un gran...
0: Entonces no está... en este caso
1: empoderado en la situación,
0: exacto,
1: claro, y eso le afecta
0: está con el chip de protección que generalmente utilizan los entrenadores con sus propios futbolistas, digamos, o sea, no los expones, él se está salvando, él tratando de justificar el por qué está allí cuando no debería, en cualquier país normal, un técnico que fracasa tan rotundamente con la selección sub-20 en el mundial que se hizo en nuestro país, es premiado con la selección adulta.
2: Claro.
0: Eso así de simple.
2: Cuando dice Cristóbal Canales, Córdoba, el nuevo Pedro García. No. Eso también es parte de la caricaturización, porque no voy a tirar yo al frente a Pedro García tantos años después. Pero, muchachos, aflojen, ¿sí? El fútbol ha cambiado, son cosas distintas. No estoy defendiendo a Córdoba, ni mucho menos. Es un desastre todo lo que está pasando. Y es bueno lo que dice Feña.
0: Sí, pero García lideró Colo-Colo, lo llevó campeón. Probablemente le tocó una mala etapa para dirigir sobre el final de una clasificatoria. Y a él lo fueron a buscar para tratar de salvar los muebles, nada más. Pero no es el caso, digamos.
2: Y estaba en su casa mirando tele, o sea, ya desactualizado, en una etapa diferente.
0: Ahí, la responsabilidad total de los dirigentes en esa época.
2: En el caso este, me parece, habiendo tanta gente allá en Estados Unidos, porque el oficial de cumplimiento sigue allá.
0: Sí, pues claro, cobrando el viático. Cobrando el viático. No tiene ningún objetivo la presencia del oficial de cumplimiento de la NFP allá.
2: No solo eso.
1: Y de todos los personajes que están allá no tiene ningún sentido.
2: Una vez que cambiaron los estatutos de la NFP, porque lo actualizaron 30 años después, en algunos casos, el oficial de cumplimiento responde al Consejo de Presidentes. No hay ningún presidente que diga, ¿qué hace ese compadre allá?
3: Que le parezca extraño, que le salte alguna alerta.
2: Acá tenemos, pero la embarramos, las tres divisiones profesionales, dos con denuncias ya y uno que están buscando como loco.
0: Por último, para justificar el tremendo sueldo que tiene.
2: Tal cual.
0: Y además sabe que independiente de los ingresos, uno no se mete en los bolsillos de nadie, pero esto es una crítica que surge y nosotros la expresamos así por parte de los funcionarios de la NFP, a quienes le han recortado los salarios, ¿ah? Han bajado el presupuesto.
1: Ah, los funcionarios, pero no los gerentes.
0: Exacto. Se han limitado los beneficios, exactamente.
1: Son unos caraduras. Si le llega a hacer una auditoría a eso, de seis meses nomás.
0: Yo espero de verdad que junto con esta situación futbolística, que es la más relevante, porque es la que se expone, digamos, en uno siempre está preocupado de cómo le va a ir a la selección, y ojalá esto pueda mejorar. Yo espero que las nuevas autoridades del fútbol, independiente de quienes asuman en enero, acometan una auditoría bien profunda de los contratos que están cerrando y han cerrado estos que se van. Incluyendo el contrato, señores de la NFP, que hicieron con Panini, ¿eh? Por los derechos de imagen de los clubes para ese álbum. ¿Ah? Que hay presidente, al menos dos, que están muy preocupados porque las cifras no calzan.
1: ¡Upa!
0: Eso nomás voy a decir.
1: Bueno, esos dos tienen que meter ruido o exigir.
0: Bueno,
1: después llegan al consejo y arreglemos de esta otra forma.
0: Bueno, pero... y así con los otros contratos, porque una cosa, tú escuchas a Pablo Milad diciendo, no, nosotros no podemos heredar al futuro técnico de la selección a la próxima administración, pero le va a heredar todos los contratos económicos y comerciales, pues, que duran 4 años y que van a ser el sustento económico de los futuros dirigentes para y de la futura federación. Entonces ahí hay un tremendo contrasentido, ¿no?
2: El día me contaban que me dijeron, creo que está ahí demasiado seguro de que Huawei gana galopando.

0: Cuidado.
1: Hubo una alianza, resurgió Junge, que utilizó como estrategia esto de decir que no iba candidato, pero dice que está armando algo. No he consultado mayormente con otras fuentes, pero también me contaron por ahí que parte de la estrategia es alguien que se está moviendo también con vistas a la federación, sería, lo voy a poner en condicional, Cecilia Pérez, que eventualmente una vez que salga Azul Azul, porque eso se va a producir. Hay movimiento, evidentemente, por lo menos a nivel de pasillo de conversaciones, de lo que se escucha también ahí en Habilidad Clean 5635. Usted sabe que hablar, bueno, Villegas también, que va a ser
0: Antillo,
1: que podría ser alianza con Junge, ojo.
0: Sí, porque el Huawei,
2: pero si Junge dijo que no,
0: hay varios que se están diciendo, no, si nosotros sabemos qué pasó, no queremos. Está metido el vicepresidente de Cobreloa también en esa lista. Lo que me dicen a mí, en Calama, digamos, al margen de lo futbolístico, está re bien, pero... Y el estadio, y el caso de violación masiva.
1: No, tremendo.
0: ¿Cómo se constituyó esa dirigencia? Etcétera, etcétera, etcétera.
1: No, si al final...
0: Cobreloa es un nido gato, dirigencialmente. En la cancha está perfecto.
2: Eso hace mil años.
1: La verdad es que la sensación que uno le queda es de una crisis por todos lados. O sea, ¿para dónde mires? Hay problemas, esto, y obviamente que finalmente eso se traduce a lo futbolístico. O sea, yo creo que nuestra selección hoy, ese desorden, esa falta de autoridad, esa falta de liderazgo, ese descontrol que es en la cancha y también dentro, ¿no?
0: Tú me decís, Peña, ¿para dónde uno mire?
1: Sí, yo la verdad es que es difícil.
0: Miro para allá y mira el despelote que hay hecho.
2: Mira, llegó la carita
0: ¿qué hizo los campos? Vení con la mujer más maravillosa de este planeta, inteligente, linda, tremenda mamá, la jefa de este equipo, su señora, un calzón. Es un calzonudo.
2: ¿Qué tipo más calzonudo?
3: Rod Campos me saludó antes que ustedes.
2: Mira, tiene más tiempo. Se levanta y
3: no tengo dudas.
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2: ¡Danza!
0: ¿Qué cosa?
2: ¿Qué? Danza.
0: ¿Como pausa? No, así.
2: Danza de la publicidad.
0: 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Me voy a la pausa y a la vuelta seguimos con más Pauta de Juego.
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2: Hagan el llamado al aire. Día 2, papá. Me escribe Tomás Zavala porque para que la gente vaya a Catedral Deportiva.
3: Ya.
2: Y que, para que los Pelicans lo inviten al
3: estreno. Anda.
4: Amiguita
3: de ternura. Sí.
4: Realmente tonto este.
2: No, me te digo.
4: No,
5: capaz que le resulte la campaña.
4: ¿Qué cree? ¿Tim Payne? ¿Bocinha? ¿Quién se cree?
6: Sí, que era una campaña a lo Tim Payne.
3: Tim Payne.
2: Pero, por ejemplo, te digo en serio,
6: A ver.
2: Supongamos que estoy de viaje en Estados Unidos.
6: Ya.
2: Y qué rico ir a ver un partido de la NBA.
6: Sí.
2: Y justo me tocan los Pelicans. No voy.
5: ¿Por qué?
2: Porque son como el...
5: Ah, no, son malos. Son malos los
6: Pelicans. Si se regalan, Williams, por supuesto.
2: No, regalan, no. Hay que Horacio va a
6: ganar.
2: ¿Qué dice Luis Valenzuela Nostroza? Feliz cumple, Fran. Hermosa, preciosa. Un saludo al amigo de plancha con la mano. Oye.
6: Claro. Y que necesita lentes.
2: Tiene lentes. 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
3: primerito.
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2: sí,
3: más
2: señor.
3: Grande.
2: Sí, señor. ¡Y están de vuelta!
3: ¡Vuelta!
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5: Pues mira, Mota. Qué bien.
2: Oye, a ver. Colo, colo.
3: Colo,
6: colo. Colo.
2: ¿Qué le toca en octubre a Colo Colo? Ah, espera, ¿qué dice aquí? Raimundo Rojas, desde Molina.
6: Molina.
3: Molina.
5: Región del Maule, eso pues.
4: Sí, por ahí entro yo también para irme para el campo. Para Molina, Pelarco, San Clemente, Corralones. Mira, ahí tenía el tontón como se las sabe todo.
2: Saludos a la Fran, como sufría la pobre con el frío acá cuando venía a transmitir.
3: Sí.
2: Saludos a
3: su sí.
2: Claro.
4: Es Molina. Sí, que la Fran sufre con el frío.
5: ¿Qué partido se jugó en Molina?
6: Tiene que haber sido...
5: Curicó.
6: Partido de la sí, Curicó. Partido de Curicó.
4: Partido de Curicó cuando se agarraron a combo con no sé quién, ¿te acordás que estaba ahí?
6: Rangers ahí con Curicó sí, y que fue agarrar... la Agustín Mora, si no me equivoco.
4: Pero se agarraron a combo entre la gente de Curicó solamente, ¿no?
6: Sí,
4: porque
6: sí,
4: están
6: sí.
4: Medio enojados con los
6: lo
4: jugadores.
6: Lo recuerdo.
2: Bueno,
4: pero hermosa cancha la de Molina, un beso grande a la gente de Molina que muy rico pan amasado.
2: Claro. ¿Tú quieres hablar
3: del arrollado?
4: Sí, señor.
2: Y aquí me están confirmando.
6: ¿Qué pasa?
3: No te puedo creer.
2: Moza, Pizarro y Ortiz.
6: ¿Ya?
5: Moza, Pizarro y Ortiz. Jaime Pizarro y sí. Fernando Ortiz. ¿Qué
2: muy,
5: pasó?
2: Muy molesto por las declaraciones de Córdoba en torno a Leandro Hernández. A mí me siguen diciendo.
5: Ahora,
2: también,
5: digamos, analicemos.
2: Tema aparte, me siguen diciendo, me llevo justo recién.
5: ¿Ya?
2: A mí me dicen que no hubo ningún conato.
6: Mm.
2: O sea, esto pareciera que es más Marcelino Córdoba que otra cosa.
5: Exacto. Sí, pero yo tengo una versión también de alguien que está vinculado con un jugador de la selección que dice que pudo haber habido un intercambio verbal, podríamos decirlo así, con
2: pero,
5: Cepeda.
2: ¿Cuántas veces pasó?
5: Pero bueno, es que no sabemos.
2: Claro,
5: entonces digo,
2: en un camarín.
5: Yo no voy a descartar ninguna. Desde acá no tenemos ninguna capacidad.
2: Porque no van a decir nada.
5: De confirmar,
2: pero
5: no.
2: hay que tratar de leer entre líneas.
5: Es lo que dijo Nicolás. Esto se va a saber con el tiempo.
2: Con el tiempo.
5: Y una vez que estén ya
4: los jugadores
5: acá, ¿no?
4: Seguro que nos van a algo vamos a hacer.
5: Claro, exactamente.
2: Bueno, ¿qué venía en octubre para Colo Colo, Fran?
6: El próximo martes a las 20:30 horas el partido de vuelta de cuartos de final de Copa Chile contra Puerto Montt.
2: En el Monumental, por lo último
6: así
2: que supimos.
6: Es.
4: Sí, señor. Fue Ortiz que dijo que al ver la cancha, pues, sí,
6: ahí
4: está,
6: se juega.
4: Aquí se juega. ¿No?
5: Allí mostraron imagen, estaba bastante.
2: Se veía bien.
5: Por lo menos se veía bien, ¿no?
4: Por lo menos se veía compacto.
2: Tenía buen lejos.
5: Tenía un buen lejos.
4: Es como tú, tenías buen lejos.
6: Después, el domingo 11 de octubre a las 3 de la tarde visitan a Coquimbo Unido.
2: Ya, van ahí a la cuarta región.
6: Y el 25 de octubre a 5:30 de la tarde visitan a Palestina.
4: El 25 de octubre. Ese es después de mi cumpleaños.
6: Claro. Entonces te cumpleaños el 19.
5: Eso quería saber. Okay. Tranquilidad.
6: 19, gente, salúdenlo.
4: Sí.

0: Y lo otro es que creo que ya vamos a escuchar los lives de Vidal.
1: ¿Ya?
0: O sea, no. Que tenemos que estar atentos a los próximos lives de Vidal para ir cachando.
2: ¿Para dónde va la
0: cosa? ¿Cuál es el mood de Arturo? ¿Cuál es su sensación? Porque ya hubo algún contacto.
2: Ah, qué bueno.
0: Entonces, ya, pues, pero el tema es que vamos a ver si.
2: Ya, pero está contento, se avanzó, ¿no? Pues, por lo menos, ya hubo una conversación.
0: Es que la conversación, exacto. La información que yo tengo es que la conversación es, sí queremos que siga ahí.
2: Por eso, avanza.
0: Por esta. Y ahí es donde yo creo que
3: Arturo es que no la conversación, contentos. Porque si yo tengo garantizado el contrato de Arturo, el mismo que tiene ahora, cuando Arturo, ven, firma aquí, si aquí está tu contrato, es lo mismo de este año. ¿Así? Sí, listo. Pero como saben que no va a ser así, están tratando de estirar lo más posible para que la cara de poto no aparezca tan luego. Si eso es normal en todos. Si nosotros quisiéramos, de hecho acá pasó mucho, si nosotros quisiéramos ir a pedir algo, claro, desde el otro lado, obviamente que para no hacer que la situación sea difícil, lo tratan de estirar.
0: Claro, jefe, sabe que yo creo que por los resultados del programa merezco un aumento. Sí, tenés razón, tomadita. No, no, nunca así. Po. Entonces acá, en este caso, que sería al revés, en el fondo es queremos que te quedes, pero no por la misma. Claro. Está ahí ese tire ya floja que vamos a ver hasta qué punto también.
3: Porque va a ser hasta el momento en que lleguen a un acuerdo entre lo que diga Arturo, más que lo que diga el blanco y negro, no va a decir nada. Pero Arturo, sigo siendo el mejor de América, podría estar en la selección, y él es muy autorreferente, y de pronto ese tipo de situaciones cansan también, no solo a los dirigentes, porque él ha sido él luchó incluso, acuérdense, él luchó diciendo que el vestuario estaba súper bien a mitad, sí, de año, sí, porque él no quería que ellos, no él. Él es el vocero.
0: Claro.
3: Ellos no querían que llegara tal o cual nombre porque entendían que el camarín estaba muy bien.
2: Porque cuando se hablaba de la posibilidad de Thompson,
3: como él,
2: fue eso,
3: como
2: ¿no? Thompson,
3: él
2: de
3: Palacio, pregona de Palacio. Esto para mantener una unión, él se está saliendo de eso. Es él el que le está generando cosas raras.
2: Y así.
3: Entonces, ¿hasta qué momento su compañero ya, o habrá alguno que pueda decirle ya, Arturo, porque si nosotros te necesitamos en otra cosa?
0: Claro, están muy alineados con los cabros chicos. Por eso que es como, no vengan a meter ruido.
3: Exacto.
0: Los cabros también, cada cabro que sale. Está con buena actitud. Cuando hay alguno que de repente se arranca, me parece normal, parte charchazo y vuelve, o sea, está todo bien. Entonces, claro, se está haciendo un ruido, no sé si la palabra es innecesario, pero que se va a seguir alargando. Ahora, y en el caso de Ortiz,
2: pero será,
0: también, a ver, ya conversaron,
2: ¿no? Hay un montón de
0: eso es importante
2: para la renovación con el técnico. Sí, yo creo que es prioridad para Colo Colo,
0: sí,
2: para
0: Moza, ¿no?
3: Sí, pues él es el uno.
0: Claro. A Ortiz estaba afuera.
1: Sí.
2: Sí.
0: Lo sostuvieron.
2: Muchas dudas.
0: Y el proyecto, al sostenerlo.
2: Es el mérito de Moza, digámoslo.
0: Desarrolló. Yo creo que el mérito también. O sea, sí, Moza, porque aguantó, porque tampoco había muchas lucas.
2: No, y te digo.
0: Digo, para no darle más de lo que es. Que el gran mérito es de Ortiz. Que dio vuelta que, todo.
2: Sí, bueno, obvio, pero.
0: Y me que refiero, Colo-Colo juega. O sea, va a ser campeón y juega bastante bien.
2: Pero
0: aceptable, bien. Deja, ¿sí? No es el Real Madrid, pero bien. No,
2: deja justificar por qué digo esto, porque en el fondo Moza ha dado muchas muestras de que es muy susceptible a lo que diga la opinión pública.
0: Pero sí, de hecho, por eso se juntó con dos técnicos.
2: Está bien, pero finalmente los hechos de lo que ocurrió es que confirmó a Fernando Ortiz en el peor momento. Entonces yo simplemente quería decir que, obvio, él dio vuelta a este difícil escenario, el difícil panorama que uno vislumbraba después, ¿te acuerdas? Después de la primera fecha, que ellos debutaron con Limache, ¿no? Fue que
3: sí, perdieron 3-0 de visita.
2: Y ahí, claro, y el equipo no caminaba y había muchas dudas porque además arrastraba el fin de temporada anterior, ¿te acuerdas? Que quedó fuera de la Copa Sudamericana.
0: Sí.
2: O sea, con esa mochila comenzó el campeonato y por eso decíamos que era muy sensible la situación de Fernando Ortiz, era muy inestable, partía así y lo dio vuelta efectivamente, pero con un no solamente por la campaña futbolística y numérica, ¿no? Lo estadístico, sino porque además creo yo que lo más relevante, esto ha sido destacado, ha aprovechado cada una de las instancias que ha tenido Colo Colo para proyectar también a muchos jugadores, y es parte de lo que hace mucho tiempo Colo Colo venía, sí, tratando de ejecutar. Yo escucho esto del 60-40 hace por lo menos 15 años.
0: Claro.
2: No ocurre todavía en términos del primer equipo, pero uno dice, ya tení 15 jugadores que en los hechos desde que asumió Ortiz han debutado y que son de la división inferiores, y que coincide, y ahí está también el plan más a largo plazo, con la llegada de alguien que ha sido poco reconocido hasta ahora, pero que en algún momento va a tener que ser reconocido, que es lo de Héctor Tapia. O sea, Héctor Tapia llegó a hacer un trabajo muy serio. Y

0: y como corresponde, ¿no? Con un bajo perfil, pudiendo verse tirado muchas flores, ¿eh?
1: Sí. De hecho, él mismo dijo en algún momento, yo no, dijo. Pero con interinato.
2: Y lo otro, también, sacando motes de encima que, no, si abajo no hay nada, los no, si hay.
3: Hay.
1: Hay que trabajar.
2: Hay que trabajar.
1: Es que la otra es falsa. No, es que no hay nada.
2: Acuérdense cuando Quintero sube a Vicente Pizarro, lo sube y lo mete en un reforzamiento físico que este no está físicamente, ¿cierto? Bueno, hoy día tú veí.
3: Está Gedeón Díaz, está también Alonso Díaz.
2: Gedeón Díaz es el único que yo veo que le falta físicamente. Es talentoso el cabrón.
3: Pero más allá de cómo estén físicamente, a ver, si tú lo largas a la cancha, ninguno te ha devuelto la camiseta como si te lo han devuelto.
2: No, por eso, pero yo,
3: varios más grandes.
2: Yo te estaba hablando netamente de lo físico. Ahí también hay un trabajo que están haciendo todos, pues, en Mancomunión. Vamos a ver qué pasa. Va a empezar a sonar. Porque
1: en
2: Vélez deben plata.
1: En Vélez deben plata, sí, po.
3: Diego Valdés.
2: Va a empezar a sonar Diego Valdés y Claudio Baeza.
1: En Vélez, en Argentino, en todos lados deben plata ahí.
2: Y yo soy de los que creen.
0: Valdés, que estuvo cerca de llegar. O sea, sí. Eso era un interés reconocido y reconocible.
2: Y yo soy de los que cree que.
0: ¿Tú crees que ese interés. ¿Tú crees que ese interés.
2: ¿Con qué te podéis calentar?
0: Perdón. Porque fue un interés objetivo que hubo por Diego Valdés. Hubo un esfuerzo, hubo una oferta, o sea, se intentó. ¿Tú crees que ha cambiado la opinión de Blanco y Negro o del propio técnico con Valdés en base a lo que al problema físico
2: debería?
0: Ah, pero tú dices que debería. O sea, tú supones, pero
2: no tengo información, no tienes certeza. Pero ¿sabes qué?
0: Eso quería saber.
2: Debería.
0: Bueno, está bien.
2: Y lo otro que debería es que uno dice Jacinto Viero, Fran, eres una mártir por soportar al TDH de Coque, al loco Pérez y el brillante Tapia. Benita para
1: brillante, bien, la pelada brillante,
0: la verdad que
2: saludos a Jacinto.
1: La pelada brillante,
2: ¿sabes por qué, Feña? Porque vamos a hacer un, estamos hablando de dos muy buenos jugadores, ¿cierto?
3: Sí,
0: incuestionable.
2: Claro. Pastrán Hernández, las medias puntas.
3: Sí.
2: Bueno, Valdés es otra cosa, es distinto, tiene otras características. Dale, si Valdés no llevara dos años cargado a lesiones, yo creo que sería incuestionable.
3: Sí,
2: futbolísticamente.
3: Claro.
2: Baeza, muy buen jugador. Dúctil, nada que decir. Colo Colo está jugando con dos al medio. Entonces tiene el Madrid Méndez, ¿cierto?
1: Sí.
2: Alarcón de atrás.
3: Sí.
2: Y ha jugado otro muchacho que yo no me acuerdo su nombre. El otro lleva dos partidos muy buenos días. Y entonces necesitáis.
1: Se llama.
2: ¿Cachai? No sé si me logro explicar.
1: Sí, no, Baeza no es una posición.
2: Es un muy buen jugador, pero.
1: Está bien, pero digo, no necesitáis.
2: Colo lo que menos tiene que hacer es
1: cargarse
3: traer
1: de jugadores.
3: Traer.
2: Es que no sería traer por traer, insisto, porque es bueno, pero.
3: Pero no lo
2: no
3: necesita.
2: Le tapes espacio a los que te están demostrando que están bien.
0: Ahora, posibilidades de salidas, porque también uno lo está viendo de la perspectiva de lo que va o eventualmente puede contratar
2: Colo Colo. ¿De venta?
0: Sí, porque un equipo que sale campeón con tanta diferencia en Chile puede provocar el interés, yo creo, fútbol mexicano.
2: Jugador vendible.
0: Sí.
2: Hernández. Víctor Felipe Méndez.
1: Villagra.
2: Yo llego hasta ahí.
3: Y cuando esté más consolidado, Ulloa. Gabriel Moreira.
1: Ulloa más consolidado. Puede ser vendible también.
2: Por eso, pero.
3: Selección. A pesar de la edad.
2: Por eso.
1: Selección. Sí, la selección valoriza. Buen año. Míralo. No te estoy diciendo que lo vaya a vender al Manchester City.
2: No, pero por eso cuando mexicano. Fernando me dice posibilidad de salida. ¿Es ahora?
0: Sí, pues ahora.
2: ¿Ahora?
0: En diciembre. En Europa está difícil.
1: No sé si Hernández entonces.
0: Europa no veo.
1: Tampoco, no, porque en diciembre es difícil que es un mercado para un chico así.
0: Exactamente.
1: Tú contratáis tres para que te solucionen cosas.
2: De todos esos que nombramos, la oferta que llegue, suponiendo que es decente, ¿no?
0: Se toma.
1: Yo creo que debiese llegar una por Salomón Rodríguez.
2: También,
1: y así te podrías hacer y hacer caja.
0: Que no forma parte,
2: te diría que el único que yo lo podría demorar. Víctor Méndez, porque ya tiene más experiencia, entonces no es un tipo que se pueda caer. El resto yo voy.
0: Ahora, Víctor Felipe Méndez es un jugador que te da garantía y que viene un fútbol mexicano en diciembre y te levanta sin ningún problema.
1: No, Víctor Felipe puede jugar en Europa sin ningún problema. Si al final la velocidad la tiene en la cabeza ese muchacho y juega perfecto.
2: Aquí está, otra vez. Moisés Galindo.
3: Ya.
2: Este es buen amigo de la casa.
3: Es pautero, claro.
2: Son cinco campeonatos. Colo Colo debe armar un plantel largo. Amigo. Colo Colo ya tiene el plantel largo, si tiene no sé cuántos cabros en la selección y están jugando los que son vienen más atrás. Basta de que la gente le guste llenar de jugadores por llenar. En los equipos grandes, cuando tú traes mucho arroz graneado, se termina espesando ese equipo. Católica, el mejor ejemplo.
0: Ah, pero espérate, ¿cuáles son los cinco campeonatos? Campeonato Nacional.

0: Primera división, Copa Libertadores de América,
1: Copa Chile,
0: Copa Chile y la Liga.
2: Y el cuadrangular de la Supercopa, que como la gente dice, es que eso es otro campeonato,
0: es
2: que
0: no es un campeonato extra, eso son dos partidos, ¿no?
2: O sea, imagínate.
1: Y son antes de la Liga.
2: ¿Viste cómo está Jason Rojas jugando central? Bien también, ¿no?
3: Sí. Perfecto.
2: No, si es que hay que tener otro porque resulta. No, pues si cuando hay Jason Rojas, si alguien lo viene a buscar.
1: Lo hemos hablado mil veces que los técnicos piden que los jugadores ocupen dos opciones.
2: En línea 4, de central en línea 3, de lateral en línea 4, de lateral en línea 3. Ah, mira, es bastante dúctil. Sí, lo quiero. No va a venir el United, pero puede venir alguien a buscarlo.
1: Obvio que sí, porque es un jugador con varias
2: posibilidades. Yo creo que Colo Colo va. O sea, no creo. La información que yo tengo es que va a repatriar a Lucas Soto.
3: Es
2: un caso muy similar al de Ulloa. Que puede jugar de dos cosas.
1: Por eso.
3: Así es.
2: Entonces, por eso que digo.
1: Dúctiles, jugadores dúctiles.
2: Y prudencia para no andar llenando de jugadores. Mira que Colo Colo, cuando hizo un plantel enorme y gastó mucha plata, le fue como el
0: agua. Tiene lo más importante, que es un entrenador que está clarito en ese sentido.
2: Creo que también, sí.
0: Y que eso es muy, muy importante. Tú puedes proyectar, digamos, un trabajo más a mediano plazo con un técnico que está dando muestras, digamos, de que se adaptó muy bien, que superó un momento complejo, no cualquiera lo puede hacer. Esto de revertir a una situación en un equipo grande en un plazo breve, ¿no? Porque eso es lo que hizo Fernando Ortiz, y convencer a no solamente a sus jugadores, sino que a los dirigentes y al medio en general, ¿no?
1: Obviamente. No, hizo cosas interesantes. Sacó un jugador como quien era el capitán en ese momento,
0: sí, pues.
1: De Colo-Colo, como que está en Alianza, ¿no? Que jugó con Palestino.
3: Esteban Pavés
1: tuvo que alinear a
0: Vidal.
1: A Vidal tuvo que depurar el camarín. Sacó al chico que le dio la corriente a los más chicos a sacar al muchachito.
0: Y fíjate cómo.
1: ¿Clervo? ¿Cómo se llama?
3: Manly Clervo.
1: Que fue a Puerto Montt. Sí, usted se cree figura, vaya para allá.
2: Vicente Martínez, perdón, es el muchacho que juega al medio.
1: Y eso le marcó el terreno a los más chicos. Sí. Entonces, a mí yo creo que ha hecho hartas cosas interesantes.
0: Y fíjate lo elegante que ha sido. Porque creo que es el concepto para tratar el tema Bocinha. Ha sido elegante, muy prudente, ha sido, o sea, y él ha terminado siendo lo que piensa, digamos. ¿Quién está atajando? Maureira, ahora apareció Villanueva. Genera esa competencia interna que es muy relevante. Y probablemente Bocinha va a regresar y va a volver a atajar en algún partido, pero está claro, y él lo dice, o sea, en los hechos él deja claro cuál es su pensamiento, y no está en una confrontación colodita, ¿me entiendes?
1: Mandando mensajes.
2: Y después estaba revisando, también vienen las decisiones.
3: A ver.
2: Aprovechando esto que yo dije, capaz que le ofrezcan a Claudio Baez. Alarcón, tenés que renovarlo y perder el puesto. A lo mejor no lo renuevo. Traigo uno de casa, más experimentado, y que vayan creciendo los más jóvenes. Estoy diciendo por decir. Y lo otro es que Ethan Espinosa, que está jugando bastante bien, termina contrato.
3: Sí.
2: Y con la idea de Colo Colo es renovarlo.
0: Está bien.
2: ¿Para qué? ¿Para ocuparlo o venta interna?
1: O venderlo.
0: Cuando tú hablas de venta interna, para la gente que nos está escuchando, venta dentro del fútbol chileno. Puede ser un préstamo o una venta directa. Un montón de fórmulas que antes se usaban mucho. Digamos, yo creo que lamentablemente, producto de que se dejó de invertir como se invertía, digamos, antes en las divisiones inferiores, hay menos capacidad de producir, digamos, de futbolistas acordes para participar en otros equipos de la primera división. Pero eso se debe de recuperar, ¿ah? Y Colo Colo tiene una obligación, porque además es el equipo que más jugadores recibe, más niños recibe en su proceso de formación, ¿ah? a lo largo de las escuelas, por último, que llevan el nombre de Colo Colo en todo el país. O sea, hay una posibilidad de captación mucho más amplia que cualquier otra institución. También Colo Colo, o sea, lo importante acá es proyectar, obviamente que hay una obligación, una tarea en Copa Libertadores de América, se le va a exigir, por cierto, por ahí reforzarse bien, y ojalá que esos recursos económicos sean bien empleados, ¿no? Yo creo que ya esa práctica de sumar mucho pero poco talento ya te demostró que no te sirve mucho. Es mejor
2: lo de Alarcón,
0: focalizarlo en un solo jugador.
2: Lo dije mal porque renovó por minuto jugado.
0: ¿Perdón?
3: Tomás.
1: Ya está renovado automáticamente.
2: Claro, este juego que hice yo, mal juego,
1: no,
2: porque
1: sirve.
2: Ya está renovado. Pero
0: se renueva automáticamente por la cantidad de minutos.
2: Eso pensando en las posibilidades que va a tener Colo Colo, porque le van a ofrecer jugadores, porque es atractivo, porque va a jugar Copa Libertadores de América.
0: Ahora tiene que recuperar algo. A ver, Colo Colo. En esto estamos en una situación en que el campeonato se paralizó.
2: Sí, claro, estamos haciendo ficción para 5 meses
0: exacto,
2: más.
0: Exacto, lo que pasa es que sí que ha dado muestras, que esto sí debe ser preocupación para el técnico, de que tiene tanta ventaja en el campeonato

0: que uno le quedó la sensación que el equipo entró en una suerte de piloto automático, podríamos decir, pero tiene la presión competitiva, digamos, no tiene esa necesidad inconsciente que te genera una capacidad distinta para competir, como que no está, porque hay una ventaja tan amplia que ha dejado algunas dudas futbolísticas en los últimos 3-4 partidos, que sí, tampoco
1: fue. Es que cuando fue justo cuando perdió la posibilidad de poder ser el mejor campeón de los
0: exactamente,
1: campeonatos.
0: Exactamente,
1: que era y como, ahí como que ya y cosas más
0: que
1: diferentes.
0: Que termine luego el campeonato. Y ahí
2: tiene demasiada ventaja.
1: Es demasiado, ya fue, claro. Y ya no tenés que para qué exigirte tanto.
0: La Copa Chile lo va a entusiasmar, claro, obviamente.
2: Se van poniendo al día las diferentes los diferentes torneos. Y ayer, sobre el final, le gana San Luis a San Felipe.
3: En el último minuto.
2: Y esto pone la tabla muy linda abajo y arriba. ¿Por qué? Sí. Porque Rangers sigue descendiendo con 18 y tiene a 4 puntos a tiro a San Felipe y a Santa Cruz.
3: Te dije que era San Felipe.
2: Que de ahí sale, ¿eh? De ahí sale el descendido.
1: De ahí te lo
2: está claro, pensé. Porque ya Curicó está más arriba. Y arriba, Cobreloa 45 puntos más 16. Wanderers 44 más 14. San Luis 44 más 10. Y te diría que de ahí sale porque Magallanes ya está a 4.
3: Yo no
2: 4.
3: Lo saco de la pelea Magallanes
1: a 4
3: todavía.
1: Y quedan 4 fechas.
2: Y además, viendo las rachas, Magallanes es de los de arriba. Una victoria, dos victorias, dos empates, una derrota en los últimos 5. San Luis tiene 4 victorias al hilo.
3: Sí.
2: Wander tiene 2 derrotas al hilo, entonces sí, hay señor. Que ver cómo está como la sensación.
1: No, pero sí, hay que. Lo dijo.
2: Los chupeteos hoy se metieron,
1: ¿eh? Lo dijo. ¿Quién fue? John Ram. Hay que cerrar los campeonatos. Sí, está bien, llegué a esta parte definitoria ya, pues, pero hay que terminarlo. Hay que hacer el gol, hay que defender la última pelota, hay que quererla cuando la tiene el arquero y te timbre las canillas.
2: Y Copiapó.
1: Aquí es la parte definitiva.
2: Copiapó y Puerto Montt creo que son los que están raspando la liguilla. Donde la cierra la Unión Española y San Marcos, a pesar de que San Marcos te diría que tiene un punto más porque tiene 8 goles más de
3: diferencia. Y ojo con lo que dijiste recién de Copiapó con Puerto Montt, porque este fin de semana se va a disputar la fecha 16, esta fecha que quedó pendiente de hace un par de semanas, juega precisamente Copiapó con Puerto Montt el sábado.
2: El que pierde va
3: a las 3 de la tarde, juega el sábado a las 12:30 Magallanes con Curicó, juega Recoleta con Wanderers a las 3 de la tarde.
2: Recoleta está sexto.
3: Y a Cobreloa
1: ese
3: le toca
1: igual.
3: A Cobreloa le toca visitar a Temuco, un Temuco que le ganó 3-0 a Wanderers.
1: Así es.
3: O sea, se vienen partidos realmente.
1: Y Temuco luchando por liguilla también.
2: Está medio lejos, pero lucha. Sí.
1: Antofagasta, Ranger, empate.
0: Oye,
3: San Luis Unión.
0: Una fuente me entrega información interesante respecto de lo que podría ser Colo-Colo.
2: ¿Ya?
0: Ya que aprovechando que tiene una ventaja tan importante en el campeonato. Mira, me dice que Colo-Colo ya tiene prácticamente reservadas las próximas fechas FIFA para jugar partidos amistosos con clubes potentes de Sudamérica.
2: Ya.
0: Que aprovechar para jugar y también de sacarle provecho a la presencia de Bocinha. De hecho, no se descarta, Coque, que comienza a jugar en semana, días de semana, en regiones. Para tratar de hacer también un negocio paralelo, recaudar dinero aprovechando esta tremenda... Es una idea, perdón, lo de la agenda en fecha FIFA, eso sí es más o menos formal.
2: Yo
0: no te puedo adelantar los clubes porque todavía no me los dan, pero
2: claro. Me río no de la información, me río de cómo se sobredimensionan cosas.
0: Bueno,
2: muchachos, si Colo Colo va a jugar a Osorno,
0: va a llenar igual.
2: Llena 3 veces el parque.
0: Exactamente.
2: No por Bocinha.
0: Pero tú sabes que hay interés a nivel internacional, ¿te has enterado eso?
1: ¿De qué?
0: De transmitir los partidos con los goles a nivel internacional.
2: Si alguien me lo comprueba, yo me tapo
0: pero
2: la boca.
0: ¿Pero si está comprobado? Pues
2: no.
0: Si lo, aunque no.
2: ¿Lo están transmitiendo? No.
0: Pero si el partido que jugó Bocinha salió en Brasil, Argentina, México.
1: Japón y Neptuno.
2: Y la gente del canal en cuestión dijo que no había tenido una variabilidad.
0: Yo eso no lo he escuchado.
1: ¿Sí? No, yo no cacho ahí.
0: Ni tampoco lo he preguntado.
2: La gente de la marca del Trifolio, que pero es por que nos pisa Colo Colo, dijeron... Me lo documentaron ellos a mí, por si acaso, para que digáis que es mentira, nosotros no pusimos un peso extra. Yo creo que aquí fue una calentura del presidente que se sobredimensionó.
1: Y bueno, pero había que jugarse en una de esas. Si te salía lo del estadio, era perfecto. No salió, listo.
2: Por eso luego, sobredimensionado. ¿Sabes qué? Como, es como que no cacharan qué es Colo-Colo.
0: Oye,
2: sí, la que ganancia que es tácita y que se puede comprobar y todo, la cantidad de seguidores que aumentó un montón.
0: 1 millón.
2: Claro.
0: Prácticamente. Pero bueno, es lo que pretende. O sea, aquí ni siquiera da una opinión. Yo simplemente estoy informando lo que cuentan, lo que podría hacer Colo Colo.
2: Y hay que calcular con Cabo Verde, porque si fecha FIFA juega Cabo Verde.
1: Y bueno, ahora ya se vino Bocinha, pues, ellos jugaron 2 partidos nada más y ya está de vuelta, tiene que estar viajando de vuelta.
0: Exacto. No,

0: Lo de región estaba vinculado con Bocinha y tratar de, obviamente, de darle partido al futbolista caboverdiano, y además aprovechar que Colo tiene una ventaja, insisto, o sea, si no lo tuviera estaría en otra, y sacarle rédito económico también, y siempre es bueno para el hincha que es de regiones poder tener la
1: siempre
0: posibilidad de
1: ir a Colo. Bienvenido, en las regiones les canta el fútbol, claro. Y si vaya aparte es amistoso, eso, se puede llenar el
2: estadio. Insisto, pareciera que como que uno no...
1: Es más, los equipos grandes deberían hacerlo permanentemente.
2: Despreciar a Bocinha. No, yo solo lo que digo es...
0: El impacto económico, claro.
2: Y lo grande que es Colo Colo. Sí. Mira, vamos a ir a... Otra vez pongo el mismo ejemplo. Vamos a ir a Osorno.
0: Sí.
2: Y si no, Osorno van a llenar, lógico. Y en Osorno quieren ver a Vidal. A uno de los mejores jugadores de la historia.
1: Es que entonces hay que pensando ahora un poco, Fernando, a poder ratificar. Antes se hacía mucho en fecha FIFA.
0: Iban
1: los equipos grandes y nos ayudaban. Nos ayudaban a los equipos de provincia. Como no nos pagaban, claro. Iban para allá, recaudación, y con eso a veces bonito, se ponían al día.
2: Ahora cacho, porque ahora fueron a Puerto Montt, dejaron la embarrada afuera, le robaron un trapo a los de Puerto Montt, los de Puerto Montt los van a recuperar.
0: A mí me tocó hacer muchas copas gato, perdón, la marca, pero era como un torneo tradicional que se hacía en el verano, muchos clásicos, que y además recorriendo Chile se hacían partidos clásicos en La Serena, en Iquique, en Antofagasta, en Concepción, en Temuco, en Talca, hubo un clásico.
1: Bueno, ahí apareció el Marino Tapia, claro. En todos los puertos.
2: Ya, pausa y volvemos, ¿eh?
0: Fuimos café que hay en el
2: centro. Ya.
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3: Don Manu Mayra, como siempre, Rey Padel in situ.
4: En ¿a dónde terreno? Mira.
5: Aquí era un lugar que te gustaría mucho, Coque, porque aquí siempre es de noche. En
3: el Padel Center,
5: en un club indoor.
3: Ah,
5: ese club.
3: Es un club con...
5: Invitadísimo, Coque. Te va a gustar.
3: Me encantó. Porque el club es con
4: como
3: techo.
4: Como decía Gambino Veira, hay que ponerle toldo al día.
3: Claro,
6: sí.
3: Porque además...
4: Exactamente.
3: No en todos lados puedo ir, porque necesitáis cumplir con una altura estándar. Pero además... en estos clubes que se lograron establecer post reventada.

0: burbuja, como le pusimos con el manual, el concepto de que no es que dejaron de jugar pádel la gente, no, sino que llegaste al límite. Y estos clubes que pudieron como darle un valor agregado, ahí jugáis con lluvia, ahí jugáis con frío, ahí jugáis con viento, entonces te da un plus notable.
1: Claro, o sea, no hay factores externos, puede estar afuera la tormenta o el sol en verano también molesta, claro. Porque, pucha, es muy fuerte, entonces también en verano a pleno sol tú entras acá y estás todo el año con las mismas condiciones. De hecho, el fin de semana estuve en Viña y había un jugador argentino que se quejaba todo el tiempo porque era al aire libre el torneo, y en Argentina están acostumbrados al indoor. Entonces decía, por favor, díganle a la federación que pongan un techo acá, tráiganme un techo. Estaba vuelto loco porque el deporte cambia. Cambian las condiciones y cambia totalmente el juego cuando hay techo o hay un galpón, en este caso, que es 100% indoor. Este club, Impal Huechuraba, todos invitados a conocerlo.
2: Mira.
1: Pero les vengo a hablar de otra cosa.
0: Eso mismo.
1: Y antes de entrar en el tema, quiero pedirle perdón a la Fran, porque hablamos hoy día y después me enteré que estaba de cumpleaños, así que claro. Le mando un gran saludo.
3: Perdonado, me cargo cuando me pasa eso.
2: Muy bien.
3: Muchas gracias.
1: Abrazos, Fran.
0: ¿Qué trae de estreno Rey Padel?
1: El capítulo de mañana, muy interesante, hablé con Felipe Parra. Él fue... Bien. Jugador de menores en tenis en Chile. Sacamos lecciones del tenis para aplicarlas al pádel y a otros deportes. Tuvimos una súper conversa porque él se ha dedicado a ser entrenador y hoy día tiene una academia, un programa que está dedicado 100% a los seniors. Entonces hablábamos de la gente ya más grande que empieza a retomar el deporte o empieza a competir ya de grande, y de varias cosas interesantes, por ejemplo, la importancia del tema físico. Y yo le decía, ya, pero Felipe, ¿cuánto por ciento debe entrenar un senior, un grande, de físico, y cuánto del deporte, del tenis o del pádel? Me decía, entrenen 60% físico, 40% el deporte. Es así de importante el físico ya en la gente adulta, más importante que el deporte mismo. Y eso te evita lesiones, lo vas a pasar mejor. Si estás en un mundo competitivo, puede ser que avances a las instancias finales y puedas terminar el torneo, puedas obtener buenos resultados, porque muchas veces pasa que terminan ganando los que tienen mejor físico, que son mejores para el deporte. Entonces es clave el tema físico, el tema calentamiento a esta edad, a los mayores de 35 para arriba, que no lo descuiden. Yo sé que es fome, yo sé que es mucho más entretenido estar haciendo el deporte, pero
0: sí, bueno,
1: el físico
0: pero
1: hace la diferencia.
0: Es la única forma, es la única forma de que el deporte salga bien, así que está bueno. Ustedes saben que, bueno, estos estrenos están, por supuesto, en Spotify, y hay que seguir en Instagram a Rey Padel. Así que, bueno, Manu, estaremos muy atentos a lo que esté pasando a nivel nacional e internacional.
4: Y ponete gorro.
0: Nos encontramos la próxima semana.
1: Me voy al gym, chao.
2: Qué mentiroso.
0: Ahí está, sí, pues que tú, mientras estabas en la reunión esa importantísima,
4: tuve que contarle a la Catita, y te va a contar a ti también. No sabéis nada. Pero la cuestión que me invitaron a la de Teletón, nada que.
5: Te invitaron a la de... ¿A esa misma?
4: A la Teletón.
5: A la Teletón.
4: Pero no tengo permiso. Porque no era un espectáculo que era tarde.
5: Ah. El de la noche. Te invitaron a la Vedetón.
3: Pero ¿hasta cuándo vamos a estar aguantando?
0: ¿Sabes lo que pasa? Es que no se puede. Claro. La gente dice, ¿por qué hablan? Porque nosotros nos habla Jorge con la Cata. Y es una ordinariesta.
4: Es una sandez tras otra.
0: Increíble.
4: Una sandez tras otra.
5: Y la gente
4: y lo
5: tuyo,
4: Catita, cuando ahí nomás te voy a dejar.
0: Sí, guachaca.
4: Ordinaria.
5: Y la gente lo ve cuando lo muestra la cámara y
4: piensa
5: que como el abuelito Gepeto. O sea,
4: claro, como el abuelito de App.
5: Claro. El Gepeto.
4: Sí, por lo que por lo de bueno para
0: triple,
4: la madera.
0: Como el triple globo, sin decir este tema que lo agarras para arriba.
4: No, este tiene que echarle un globo aerostático.
0: Ya. Oye, a ver. Yeah. Copa Chile, ayer O'Higgins le ganó 1-0 al Conce.
5: Al final.
3: Gol en los últimos minutos de Arnaldo Castillo, que es 9 y es chileno.
4: ¿Lo vieron el gol? ¿Qué gol de 9?
0: De 9.
4: Porque el que está perfecto, si la gran capacidad es del que da el pase en entrelínea, que es así milimétrico, ok. Pero para que yo no sé dónde está. Él sabe que tiene un 9, Coque. Entonces, el espacio. Yo no veo a Arnaldo. Si, y la, va.
0: Filtra.
4: Ahora, el tema es tuyo, Arnaldo. Tú tenés que estar ahí. ¿Y a dónde está Arnaldo? Control de derecha, pase cruzado a la malla de izquierda.
0: A Castillo parado en un vértice del área y decís, pero ¿cómo que no está? No, él no.
4: ¡Ey! ¿Qué hacía ahí?
0: Él está aquí
4: siempre
0: adentro.
4: Entonces, yo recuperé una pelota intrascendente, pudo haber pensado. y aquí hay un espacio, ¡pumba! El 10, sí, que juega donde nadie ve el espacio, pero después está

0: El que recibe, pues. El que tiene la sensación de dónde va a ir. Y ese es Arnaldo Castillo.
1: Oye,
0: Arnaldo Castillo Lover. O el que juegue no en realidad. Si, horrible, si Fernando Agustín juega Tapia, Tapia.
1: Sí. Horrible foul en contra de Hogás.
2: De esto hoy le iban a hacer exámenes de emergencia para saber cuál era la cuantía de la lesión.
1: Yo creo que los jugadores tienen que empezar a frenar un poquitito.
0: No. ¿Sabes qué? ¿Sabes cómo es? Porque yo, mira, ¿sabes qué prefiero yo? Yo siento que es mucho más desleal quien magnifica un foul y quien sea 10 vueltas si no le pegaron. Si le pegaron y va de frente y es un foul descalificador, la misma cantidad de fechas que Hogar no pueda jugar, igual que en Brasil.
1: Y lo otro que me gustaría decir es que creo, porque a O'Higgins lo he ido viendo más en una posición que escasea. Y acaba de ser el foul táctico, si se fijan en la pizarra, que bueno, se desmayó una ficha, pero hay hartas fichas en rojo.
0: Claro.
1: Y que es la columna vertebral. Y el foul táctico habla de que es raro porque siempre los equipos se hacen desde la columna vertebral, tengo el filete y vamos poniendo el arroz.
2: ¿Sí?
1: Aquí al revés, po. No hay columna vertebral. No abundan centrales, ni volantes centrales, ni nueve. Fíjate que yo creo que Higgins tiene dos seleccionables. Avilés está jugando bastante bien. Bastante bien.
0: ¿Con quién?
1: Presencia, altura. Con Leiva y con Hogás. Leiva se libera, obvio.
0: Es que es Leiva el que te equilibra mucho para poder que los muchachos más jóvenes luzcan mejor. O sea, si yo le quito 7 años a Leiva, es Leiva. Porque Leiva hace un recorrido, va, viene, equilibra cuando los muchachos se sueltan. Está.
2: 32
0: pero,
2: tiene
0: Leiva. Pero Juan está pasado en la edad. Pero la posibilidad de ambos de jugar con Leiva, que es un tipo que maneja la situación, les vino muy bien. El otro día me acordaba de cuando estaba viendo a San Felipe, estaba Cristian Suárez.
1: Claro.
2: Está, sí.
1: Claro.
0: Y que y se le fue el perro de presa y terminó jugando en la posibilidad de tener duplas en algunos lugares en la cancha le sienta bien a los jugadores.
1: Me parece interesante los jugadores. Ambos, sí. Jugadores jóvenes.
0: Bobayón saca rendimiento.
1: Y que juegan de volante central. Me gustó, sí, ambos.
0: Sí, muy bien.
1: Y después se hizo un amistoso, ganó Palestino, Fran.
2: Alianza Lima ya en Perú. 2-1.
1: Bien, sí. Moviéndose todo. No entendí lo de Tricolor de Paine.
3: Pero Guedes estuvo por Palestino, ¿cierto? Sí, el sí. Técnico de la Selema.
1: Sí, claro, ahí arrancó.
3: Una buena razón.
1: Acá en Chile, ¿no?
3: Claro, exactamente.
1: No entendí lo del Tricolor de Paine.
2: Tricolor de Paine que descendió de tercera división B, perdió 1-3 con Municipal Mejillones y vuelve a su asociación de origen después de 116 años de historia.
3: Mira, Tricolor de Paine.
1: Vuelve a la ANFA Real para intentar volver a tercera B.
0: O sea que en vez de haber hecho la campaña que hicieron de Tricolor de Paine, podrían haberse comprometido con los jugadores. Y haber tenido mejores jugadores.
1: Y
0: mamita, bueno, querida, miren lo que terminaron, muchachitos, por poco serio.
1: Bueno. Claro. 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
0: ¿La hiciste bien?
1: Sí, perfecto.
0: ¿Viste que no eres tan?
1: No, un saludo al Nico, ¿eh?
0: Bueno. Ah, sí, pero ¿por qué siempre en esa?
1: ¿Qué más? ¿Cómo le mandan collage a la Fran Vargas?
0: ¿Cómo collage?
2: No. ¡Qué miedo!
1: ¿Collage? ¿Se pasó quién,
2: ¿Collage como el de Miguel Bosé?
1: JM.
3: JM Julio Martínez.
0: Qué grande, don Julio.
3: Don Julio Martínez.
1: Saludo a René Suazo también.
3: René Suazo.
1: ¿Quién dijo que no leímos su superchat? Luis Flores.
2: ¿Y qué superchat?
0: Oye, Luis escribió. ¿Tenía el superchat de Luis Flores, no, del veterano?
1: No leí su chiste porque es nefasto. Pero si hay un superchat de Luis Flores para que...
0: Si es para saludar a la Fran, todo bien. Si no, no.
1: Oye, bueno. La Universidad Católica recibe la noticia de la FIFA que revalida la calidad de la cancha del Clarena. Es FIFA Pro. Ahí está la gran diferencia, como por ejemplo la de Quillota, la del
2: Puerto Montt,
1: Chinquihue.
0: La de Osorno no sé en qué condiciones estará, pero es nueva.
1: Desconozco.
3: ¿Ah, sí? Es nueva. ¿También es sintética?
0: Sí, hace rato.
1: Pero si me
3: no sabía.
1: Sin saber.
0: Lamentablemente.
1: Disculpen, Osorno. Dudo que sea FIFA Pro porque es cara.
0: Es que no, sí, tiene sentido en Puerto Montt, que ahora. Yo pensaba, además, después de los comentarios. Pero Fer, si tú así una buena inversión municipal, una vez, sí, una vez, Fernando, así una cancha híbrida ahí.
1: Claro,
0: ¿qué vaya a decir que no tenía, entiende, agua? Y nunca más vaya a tener que regarla porque llueve tanto.
3: Agua, leche, carne.
0: Que la cancha, si queda bien hecha con las exigencias, por ejemplo, como la de Talca, Wander y el Nacional, nunca más vas a tener que hacer nada con esa cancha. Sí. Si se cuida prácticamente sola. No se hace de tira. El exceso de agua le viene perfecto porque corre.
1: ¿Cuánto
0: una
1: salió?
0: Vez, una vez bien hecha.
3: Claro, son 400 millones de pesos igual.
0: Pero si tú colocáis la FIFA Pro que dice el

0: coque no vale menos de 2.50 porque tenés que hacerle un sistema de regadío, sí, también igual para que puedas mojarle y quede la misma sensación de cancha de pasto. Claro. O sea, todo lo que logres hacer con la cancha sintética tienes que equipararlo para tratar de que sea una cancha de pasto. Entonces no, claro, tienes en Puerto Montt donde el agua hacía un hoyo así, te sale agua.
1: No, es verdad.
2: Mostramos el superchat de Leaf Flores, no lo leo porque nosotros no hacemos periodismo de periodistas.
1: Ah, ya, bueno.
2: Está refiriendo a un medio. Ya está.
0: Flores Fome.
1: Ah, pero es que eso, él yo creo que está jugando.
2: Jugando a un clickbait producto de lo que hablé.
1: Pero
2: de
1: saludamos a Luis Flores.
0: Sí, y a ellos les gusta sacar a Fernando Bustillo.
2: En la Católica, no, bueno, Suki se refirió a los rumores con Estudiantes, fue poco prudente su representante, entonces dijo, no, yo quiero mucho Estudiantes en mi casa, bla, bla, pero yo estoy contento en Católica, quiero seguir en... Claro.
0: Porque no, sí, seguro que en Estudiantes, de Estudiantes no lo quieren
2: de
0: a Suki.
2: De ninguna manera.
0: ¿A dónde va a ganar lo que gana?
1: Fue una expresión de buena onda, me imagino.
0: Sí, se mandó el Lorenzo, el representante.
2: Y lo otro es que Nicolás Girón recibió la carta de nacionalidad y yo creo que con esto van a votar la ida a Portugal y se queda.
3: A segunda y que se quede en la UC.
2: Claro, que ya no te ocupa cupo. Si es raro que un cabro que lo quieren de varios lados no juegue, sí, es extraño. Pero bueno, en fin. ¿Tenés la combi por ahí, Catita, no? Dámela. Dame la combi para ver cómo vamos hoy
3: es
2: día
3: una
2: vamos.
3: Combi cumpleañera, ¿sí? Muchas gracias.
2: Vamos con 16-27 la combi de hoy. Que Portugal, wow, le gana como visitante a Dinamarca y paga mucho.
0: ¿De local o visita?
2: De visita.
3: Un ya. Cuarto para las cuatro, puede es ser. Un partido.
2: Más de 2.5 goles entre Israel y Kosovo.
0: No, y si y Kosovo.
2: Yo creo que va a pasar.
0: Y Cosaco.
2: Menos de 9.5 corners entre Grecia y Países Bajos.
3: También un cuarto para las cuatro.
0: Grecia, anda bien, dijo Jorge Kevia.
2: Que Medvedev le gana sin perder set a Carreño Busta.
3: Esa es a las 4 de la mañana, hay que pasarte largo.
2: Y menos de 3.5 games de handicap. Novak Djokovic juega contra Bu Junchaoquete.
0: ¿Cuánto me dijiste ordinario?
2: Contra dejémoslo él. En Bu.
0: Bu.
2: Que no asusta a nadie, así que vamos por Nole.
0: El guanchuquete.
2: Ahí está el código QR de apuesta de juego para que participe con nosotros. 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Bueno, a ver, algunas cositas de fútbol internacional que dice que Deportes Melipilla renueva la nueva administración de sociedad anónima provisoria, se realizará auditoría externa para transparentar problemática económica y desarrollar plan estratégico deportivo. El problema con Melipilla,
1: ¿ya?,
2: que tiene un enredo entre el dueño anterior y el dueño de ahora.
0: Sí, señor, hay un conflicto ahí. Pues.
2: Y que la NFP le debe una plata.
1: Sí, claro.
2: Entonces ahí...
1: ¿Quién es el heredero de ese dinero?
2: Claro.
1: Ahí están peleando, ¿no es cierto?
0: Arregle en el estadio, porfa.
2: Al final.
1: El estadio no es del equipo, digamos, es del municipal también.
2: Siempre
0: termínenlo, porque la municipalidad no tiene plata hace tres periodos. Está votado Luis Hermosillo. ¿Cuánto se llama Fernando?
1: ¿El de Melipilla?
0: Sí.
1: Roberto Bravo Santibáñez.
0: Roberto Bravo Santibáñez. Tiene razón, señor.
1: Oye.
3: ¿Qué ¿De qué te estás riendo? ¿Te mandaron un chiste o qué?
2: Un chiste. Sergio Silva. Dice que le dijo un amigo. Te pago $1,000,000 si te disfrazas de momia. Y el amigo le dijo, no, yo no me vendo.
0: ¡Qué bueno!
3: ¡Buenísimo!
1: ¡Buenísimo!
2: Bien, oye, a ver.
1: Oye, tengo noticias respecto de los estadios.
2: ¿Ya?
1: Una información que me llega de manera exclusiva. Atención. El estadio Ester Roa Rebolledo se va a cerrar en enero.
2: ¿Ya?
1: Y va a permanecer clausurado hasta septiembre.
3: ¿Qué?
1: Por cambio de el uso del pasto.
3: Perdón, hasta septiembre.
0: ¿Y qué lo van a plantar con los dientes?
1: No, van a hacer lo que tú estás pidiendo.
0: Sí, lo que van a hacer lo que corresponde.
1: Lo que usted está pidiendo dura meses. ¿Ah?
0: No, sí, te entiendo perfectamente porque hay que sacar, no hay que sacar el pasto, hay que sacar todo.
1: 10 centímetros.
2: Para, a mí me da exactamente lo mismo, creo que es excelente lo que está haciendo el municipio.
0: Pero es mucho.
1: Bueno, ya. Sí, porque es lo que hay que hacer.
2: Son...
1: Sí, tres equipos.
2: Sobre todo, bueno,
1: pero
2: Concepción,
1: el Conce. U de Conce y a veces Huachipato, que juega ahí con los equipos grandes.
2: No, hay uno de la tercera B.
1: También.
2: Pero el
1: Fernández Vial.
2: El más importante es, bueno, Huachipato seguramente, que no tiene un mango, va a arrendarle al Conce.
3: Sí.
1: Ya están planificando estos equipos de la región del Biobío jugar en Chillán, Talca y Temuco.
2: Ah, claro, bueno, más
1: perfecto,
2: grande.
1: Perfecto, claro. Así que bueno, es una información.
0: Me alegro, o sea, mientras.
1: Cuando ocurra.
0: Me sorprende que sea tan largo el periodo porque no. Es movimientos de tierras nomás, ¿ah? Y después sí, hay que hacer el bla, bla, bla, pero bueno, pero
2: que sea para mejor. Tenés que pensar que al ser municipal se cierra, se hace la licitación, se toman lento. Bueno,
0: ¿quién va a agarrar esta mascada? Allá vamos con esa licitación.

0: Además.
1: Bueno, sí, igual es mucho tiempo. Sí. Demasiado tiempo.
0: Argentina en su partido sin Messi le ganó
1: a Bolivia
0: por 4-0. Fue interesante
1: debutaron
0: ver.
1: Como 7, ¿cuánto hizo?
0: Fue
1: debutar?
0: Interesante ver cómo. ¿Cuál es el cambio sin Messi? Y el cambio sin Messi es. Mantiene lo posicional, pero es mucho. O sea, lo posicional, digo, desde el número de teléfono. Jugó un 4-4-2. Los dos de afuera. Es casi un cuadrado.
1: Claro.
0: Y juega arriba Lautaro con Julián. Nico Paz ayer hizo un golazo. Fue de lo mejor de Argentina. Juega un kilo ese cabrón. Juega un kilo.
1: Ese está en el Italia, no es como.
0: Y el Real Madrid, que es de ellos. Entonces hace opciones de recompra y le va renovando. Tiene una opción de recompra que creo que como de 80 palos.
2: En el fondo. El vuelto el pampando flor.
0: Finalmente es, ya bueno, lo traigo.
1: Claro, claro.
0: Para que no se lo lleve nadie. Sí que le ganó 4-0 a Bolivia. Ecuador empató a cero con Japón, después perdió en penales porque había un trofeo por medio, pero empató a cero.
1: Claro. El Ecuador de Marcelo Gallardo.
2: Del muñeco.
1: Claro.
2: Del muñeco.
0: En el segundo partido de Gallardo.
1: Sí, perdió el primero.
2: El segundo, ojalá le vaya bien, que no suelte el muñeco. Para que la selección de Ecuador llegue al Mundial.
0: Después, el otro, nosotros nos quedamos con nuestro despelote, ¿no? Con Marcelino y qué pasó y todo. En Portugal, Cristiano está.
2: Sí, pero Cristiano.
1: No, Cristiano, ¿qué se cree que hace lo mismo que Marcelino?
2: ¿A quién le ha ganado Cristiano?
1: ¿A quién le ha ganado que sea de la concentración? ¿Quién se ha creído?
2: No, pero ahí dicen, bueno, tenemos que escuchar la versión de Cristiano, ¿ah? Porque parece que no le cumplió la palabra Jorge Jesús.
0: Bueno, pareciera.
2: Una palabra
0: que
2: tiene
0: un acuerdo. Mundo. Oye, un pequeño datito para los hinchas de la U. Ya están a la venta desde hoy en Punto Ticket. Las entradas para la despedida de Marcelo Díaz se va a realizar el martes 8 de diciembre en el Estadio Nacional.
2: Eso anunció Marcelo Díaz entonces en conferencia de prensa.
3: Me alegro que sea. Y recuerden que pronto, en cerca de 3 semanas, se viene la de Matías Rodríguez.
2: Sí, y viene San Paoli.
1: ¿Qué?
2: Sí, la de Matías Rodríguez.
1: Está invitado, Jorge San Paoli está invitado.
2: Yo no voy.
1: Exactamente.
2: Yo también estaba.
0: Ay, pero ¿por qué no hay a ir?
2: ¿Qué tiene que ver? Le veo cómo lo sigo al tiro.
1: Si a mí no me vengan nada con cuestiones.
0: Bueno, el otro día estuve ahí en una conversación con alguien ligado y a lo mejor tenemos al Mati Rodríguez por acá.
1: ¡Qué bueno que jugar el Mati Rodríguez!
2: Uno de los grandes laterales de la historia de la Universidad de Chile. Sí, debe ser el mejor.
0: El goleador. De partida, el defensa más goleador.
3: En la historia.
2: Bueno, tuvo el FIFO Zaguirre, la voz.
0: Yo creo que no es el mejor por el FIFO. Pero bueno.
2: ¿Y si lo elige la FIFA?
0: Bueno, desde Chile ser seleccionado argentino fue muy poco y él
2: exactamente.
0: Lo
2: exactamente.
1: El Leo y él, po.
0: No, también está, bueno, Corocito, Acosta, Sergio Fabián Vázquez.
2: Varios, Marcelo Espina.
0: En la U,
2: Marcelo
0: Espina. Hay varios. Te mandaste una cagada. Vámonos.
3: Chao. Chao, po.
1: ¡Mati!

0: fin del partido. 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
9: Y ya estamos a primero de octubre. Este día jueves pasó volando el año. Ya estamos en el mes número 10. Bueno, se nos viene ahora sí que es fin de año, empezando a proyectar Halloween, el disfraz. Primero de noviembre también, viendo qué día podemos capear, tomar, descansar, hacer un fin de semana largo. Pero bueno, sigue avanzando acá, sintonizados, acompañándolos a ustedes como todos los días de 2 a 3 de la tarde en la 100.5. ¿Cómo están? Espero que tengan una buena jornada el día de hoy. Quiero contarles algo porque para todos los amantes a todo esto del café, hoy día es un día súper importante. ¿Sí? Porque no lo digo yo, lo dicen las autoridades y la Organización Internacional del Café, porque hoy día es el Día Internacional del Café. Sí, se celebra oficialmente cada primero de octubre. Esta fecha fue establecida. Ya está totalmente, mira, qué buena canción. Para reconocer a los millones de agricultores, trabajadores, comerciantes, profesionales que forman parte de la cadena mundial del café. ¿Y por qué no decirlo? Los consumidores, aquellos que nos encanta probar un café, distinguir un café rico de un café diferente, un café más verde, un café más tostado, de un café con diferentes notas, toques y esencias y demás. Porque qué más rico que un cafecito, ¿sí o no? Y ahora que hace más calorcito, un café heladito, rico también. Y no le ponga crema para que

nos vamos a ir al exceso, ¿no? Un café helado, no me refiero a que le ponga el tiro helado a vainilla. Un café rico, con leche, si querés cremado, con hielo. Bueno, rico café. Así que bueno, quiero contarle que esta celebración no tiene tantos años. Esta es la versión número 11 de este Día Internacional del Café. La primera vez se hizo el 2015 en Milán, Italia, coincidiendo con la Expo 2015, donde entonces esa jornada se convirtió en una oportunidad para destacar la importancia económica, social y cultural del café. Una bebida que yo diría, si no me equivoco, de todas maneras, la bebida más consumida a nivel mundial. Así que con esta canción de así, con cafecito, con el olorcito café, con Juan Luis Guerra, nos vamos para que llueva café. Pero nos vamos a otra canción, Sipo. Siempre nos pasa lo mismo. ¿Por qué nunca podemos continuar con la música que estamos escuchando? ¿Sabes qué? Vamos a hablar con el jefe porque nos resulta... Nunca tocamos Juan Luis Guerra. Es que esta radio parece que no. Dicen que no es el perfil. Acá le gusta la música en inglés. Sí, muy anglo todo. Sí, la anglo, de todas maneras. Nos vamos con The Human League. Don't You Want Me.

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1: Y la mejor sección de la semana. Siempre los días jueves estamos con nuestro Mundo Mascota acá en Sintonizados y que lo amamos. Porque aprendemos, porque nos enteramos de cosas, porque en realidad tomamos conciencia también de lo que es tener perros, gatos, mascotas que nos acompañen de forma responsable, de forma cuidadosa y sobre todo para su bienestar. Así que qué mejor que seguir en esa línea y hoy día, como siempre, ya es parte de la casa, del inventario, en cualquier minuto te empiezan a pagar cotización en esta radio. Está Francisca Ramírez, CEO de La Roblería. ¿Cómo estás tú?
2: Muy bien, ¿y tú?
1: Bien, súper bien. Bueno. Tenemos un súper tema y sobre todo que ahora yo siento que como que en primavera se da mucho más, que la gente como que, bueno, dice, bueno, hay rica temperatura, la gente empieza a compartir más en los jardines o en las plazas, empiezan a ver perritos y empieza a aparecer esa pregunta de, oye, ¿y si tenemos un perrito? Y la pregunta continúa porque uno dice, bueno, si tenemos un perrito, ¿compramos un perrito o adoptamos? ¿Qué es lo mejor, Fran?
2: Mira, aquí a mí me cuesta hablar de mejor o peor.
1: Claro.
2: ¿Ya? Eso es como, hay harta
1: gente... Es que sabéis que sí, esto no es blanco ni negro.
2: No, no es
1: sí.
2: Ni blanco ni negro. Hay gente que es como el adopta, no compres. La verdad es que yo me enfoco mucho más a tu calidad como tutor y claro. Tu responsabilidad en la tenencia responsable de mascota. Yo personalmente me gusta adoptar. Todos claro. Mis perritos son adoptados, pero yo no voy a sanatizar...
1: Satanizar
2: a la persona que decide comprar.
1: Obvio.
2: Porque en el fondo hay ciertas razas que se han generado durante años con ciertas características y es súper válido si una persona quiere comprar esa raza.
1: Obvio.
2: Y también es súper importante darle un poco de respaldo a las personas que sí crían de manera responsable.
1: Claro.
2: Eso es lo que yo creo que hay que focalizarse mucho más. Más que no comprar, es comprar un perro que venga de un criadero adecuado, que haga un manejo de los papás correctamente, que se preocupe de que no transmitamos enfermedades heredables a los cachorros, etcétera. Pero a mí me gusta la adopción porque encuentro que tiene un montón de cosas buenas como para la sociedad y también para los perritos. Entonces, por eso vengo acá como con la campaña de adoptemos.
1: De todas maneras. Sí. Pero tiene sus desventajas adoptar y sus dificultades también.
2: Mira, más que dificultades, a mí me gusta verlo como... son como desafíos.
1: Sí, ¿ya? Yo creo que esa es la palabra.
2: Sí, son sí. Desafíos. Porque, bueno, dentro de los perritos, cuando uno los adopta, dentro de las ventajas, a mí me encanta que si tú eres un tutor que tiene características bien específicas, cuando tú adoptas un perro adulto, te vas un poquito a la segura en que ya sabes el tamaño,
1: claro.
2: Ya sabes el carácter, ya sabes si se va a llevar bien o mal con otros perros, con niños, con gatos, y te puedes enfocar mucho más a la mascota adecuada para ti.
1: Claro.
2: Porque eso es lo que en el fondo nosotros tenemos que encontrar, más que estéticamente buscar al perro, buscar ese perro que se adapta a tu estilo de vida familiar y tus necesidades como tutor.
1: Como la personalidad del
2: Como la perro. Personalidad, o sea, si tú eres una persona activa, necesitamos un perro activo. Si tú eres una persona sedentaria que te encanta estar en la casa leyendo, no podemos adoptar un perro de alta energía porque al final ese perro va a terminar pasándolo mal y muchos de esos perros vuelven a ser devueltos.
1: Pero esto en el caso de que consigamos un perro, Fran, en un lugar o una fundación especializada de perros para adopción, porque muchas veces, como te pasó a ti, hay mucha gente que los recoge de la calle. Sí. Muchas veces perritos chiquiturris que ya los puedes criar y adaptar, pero ¿qué pasa cuando te encuentras con un perro más grande que no sabes cuántos años tiene, no sabe cómo son sus conductas ni su personalidad? ¿Cómo
2: mira,
1: manejas eso?
2: Es que ahí yo encuentro que hay que ser súper responsable,
1: ya.
2: Porque hay veces que uno ve un perrito en la calle y como que lo quieres adoptar porque sí, te da pena, pero uno tiene que tener súper claro que la adopción es algo en donde tú te estás haciendo cargo de ese perro por todo el tiempo que le queda de su vida.
1: Sí,
2: no es como que no me funcionó,
1: y me lo
2: yo
1: devuelvo,
2: traté,
1: claro.
2: Por lo menos tuve un par de meses acá en un hogar, le di de comer, lo desparasité y ahora de vuelta a la calle. No. Acá es mejor, si tú no estás seguro que puedes hacerte cargo de un perro, es recogerlo y llevarlo a una fundación o a la municipalidad donde lo puedan acoger y encontrarle un hogar definitivo que no lo vayan a devolver.
1: Claro.
2: Eso es como lo principal. Hay veces que se encuentran perritos chicos

0: se enamoran de este cachorrito, se lo llevan a su casa, crece, es lo más destructor que hay, porque los perritos pasan una etapa destructora y los devuelven. O ahí recién lo llevan a una fundación, y en la edad de adolescente es súper difícil encontrarles casa.
1: Oye, a mí eso me parte el corazón cuando adoptan perros en fundaciones y después los publican de nuevo y dicen, no, es que lo devolvieron.
0: Y yo digo, pero pasa ¿cómo? ¿Quién devuelve el perro? Pasa un montón, porque gente como que no ha hecho bien el ejercicio, o sea, que hay que hacer un ejercicio de retrospección.
1: Es un compromiso
0: enorme
1: importante.
0: Y darte cuenta qué puedes hacer tú. Si tú no tienes tiempo, no puedes adoptar un cachorro. No puedes adoptar un cachorro, porque el cachorro necesita tiempo de educación. No es un perro que pueda estar solo en la casa y después se la pasa llorando, los vecinos reclaman, el perro termina de vuelta. Tienes que hacer ese trabajo y analizarte qué es lo que necesitas tú como familia.
1: Y qué puedes entregar tú también.
0: Porque
1: no solamente el perro que se adapte a ti, sino que uno también tiene que adaptar muchas como rutinas, muchos espacios también en la casa, en el lugar donde habitas, para el perro. O sea, no es tan fácil. Oye, pero dicen que los perros que son adoptados son más agradecidos que los que son comprados.
0: Mira, eso es como un dicho típico. La verdad es que yo, mi experiencia con los míos, son súper agradecidos. Pero la verdad es que hay veces que lo han pasado tan mal en la calle, que al encontrarse en un hogar seguro, donde a lo mejor has hecho el trabajo de adaptación adecuado, porque al principio llegan súper asustados algunos, claro, después cuando están en esta zona segura, son perritos súper fieles y súper agradecidos. Pero los perros de raza también, como que si eres un tutor responsable, que los quiere, que los cuide, que los cría,
1: van a comportarse igual.
0: Sí, van a estar agradecidos ambos. Yo creo que no va tanto por ahí el escoger un perrito adoptado.
1: ¿Cómo se trabaja con un perrito adoptado que tiene miedo, que ha sido maltratado? ¿Cómo se genera un vínculo donde se siente en confianza y tranquilo?
0: Mira,
1: de nuevo,
0: lo primero es la paciencia. Hay que, en el fondo, saber que esto es un proceso largo. Tú no es que adoptes el perrito y el perrito, uy, tengo casa, tengo comida, soy feliz. No, son perros que vienen con daños, que vienen golpeados, abandonados, que han estado mucho rato solos. Entonces necesitamos un tiempo de paciencia, darle su espacio, no invadirlo. Y hay veces que incluso se necesita ayuda de un especialista, un etólogo. Hay veces que sí, es necesario. Ahí se va viendo caso a caso. Pero la palabra clave, tiempo y paciencia.
1: Es que el otro día miraba en Instagram a un español que había adoptado una perrita, que adopta perrito y como que los cuida, los sana, como que es casa temporal, pero se queda con algunos. Y mostraba una perrita que había sido muy maltratada y que la perrita se la llevó a su casa después de que estuvo internada en un veterinario tratando de sanarla y curarla y darle una oportunidad de vida. Él se acercaba a la perrita no lo miraba, y mostraba cómo transcurrían las semanas, y él iba ganándose de poquitito la perrita, y le costaba, y era, te juro que te rompía el corazón ver cómo la desconfianza que tenía ese animal al ser humano al final.
0: Pero es que son perritos que lo han pasado pésimo, que los han echado de todos lados, a escobazo, a golpe. El Igor, que es el que siempre anda conmigo, ese perrito me demoré meses, le tenía pánico a los hombres, a las mujeres no, pero a los hombres les tenía pánico, le tienen que haber sacado la mugre.
1: Claro.
0: Y en el fondo es respetar sus tiempos, es respetar sus tiempos, y por eso es la paciencia, es como acercarte a poco, ganarte la confianza, que se den cuenta que el vínculo con el ser humano puede venir desde el amor y no desde el miedo, y eso es con tiempo.
1: Ya, y ahora sí vamos a, bueno, tenemos la decisión, hicimos como la evaluación en nuestras casas, tenemos el tiempo, la plata, la paciencia y la disposición. ¿Dónde, podemos adoptar en realidad en fundaciones? ¿Tenemos que exigir algún tipo de respaldo de la fundación? Yo sé que muchas fundaciones hoy día están exigiendo un montón de como pruebas de identidad, que tengas el espacio necesario para poder tener al perro, condiciones. ¿Nosotros también deberíamos exigir algo a las fundaciones?
0: Mira, lo ideal es que sean fundaciones como reconocidas.
1: Sí, porque siento que también se está llenando fundaciones,
0: está
1: que
0: llenando.
1: Uno no sabe
0: se está
1: qué
0: llenando,
1: pega están haciendo.
0: Y tampoco sabe mucho qué manejo ha habido con ese perro, de dónde vino. Yo recomiendo que sean fundaciones reconocidas. Y lo otro que a mí me gusta mucho son los municipios.
1: Ah, mira.
0: Porque casi todos los municipios hacen planes de campañas de adopción, donde tú te encuentras con un montón de perritos en el mismo lugar y puedes conocer diferentes alternativas y resolver un poquito el tema de sacar perritos de ese canil municipal, que de cierta manera le da espacio para que llegue
1: más perritos de la calle.
0: Claro, entonces si cada comuna se preocupa de recoger los perritos y hacer estas campañas de adopción municipales, es una súper buena manera de resolverlo como en

0: en un círculo virtuoso lugar y puedes conocer diferentes alternativas y resolver un poquito el tema de sacar perritos de ese canil municipal que de cierta manera le da espacio para que llegue
1: más perritos
0: otro.
1: De la calle.
0: Claro, entonces si cada comuna se preocupa de recoger los perritos y hacer estas campañas de adopción municipales, es una súper buena manera de resolverlo como en un círculo virtuoso más local. A mí me gusta y tú los puedes seguir en Instagram, casi todas las municipalidades ahí informan cuando tienen sus campañas y son varias en el año. Hay una rotación bastante rápida, le hace el seguimiento la clínica veterinaria municipal. Muchos vienen ya esterilizados, con su chip, vacunados, desparasitados.
1: O sea, vienen listos
0: y va con el respaldo de que el manejo se está haciendo bien y que le dejas el espacio para que vengan más. Eso me gusta.
1: Si la única cosa que me queda ahí como que se me aprieta la guatita, como que digo, ay, ojalá los tutores nuevos y las familias que adoptan perros tengan la conciencia de cuidarlo y después no dejarlos botados o mandarlos a otra fundación. Porque,
0: eso es lo importante.
1: A mí me parte el corazón, pobre perrito.
0: Atroz. Eso es lo importante de lo que sea, de este cuestionario,
1: claro,
0: que te hacen antes y que de repente me dicen, oye, pero son tan cuáticos, si son perros que estaban en la calle. Y digo, es que no es cuático porque el peor sistema es que tú lo devuelvas.
1: Sepo.
0: Entonces, si ponemos trabas y si ponemos filtro y logramos hacer el match entre la familia adecuada para el perro adecuado, vamos a poder lograr que esto fluya mucho mejor. Así que yo estoy súper de acuerdo de que sea súper exhaustivo la elección de ese nuevo tutor.
1: De ese nuevo tutor. Sí. ¿Dónde se puede buscar hoy personas que quieran? O sea, tú me estás. Pero. No, perdón. Tú me dijiste que idealmente en municipios y fundaciones hoy día personas que quieran en la región metropolitana adoptar. Uh-huh. Pero si quiero yo quizás encontrar un lugar para. Me encontré un perrito, lo quiero ir a dejar a un lugar. ¿Dónde encuentro lugares? ¿Busco en Instagram? ¿Cómo sí. confío en el lugar que voy a depositar el perro?
0: Mira. Obviamente que puedes hacer contacto con tu uh-huh. municipio y también hay fundaciones súper como con más respaldo, como más conocida, como la, no sé, está la Fundación Stuka, está claro. Mirada Animal, hay varias que tú te das cuenta que tienen más respaldo, que tienen voluntarios, que tienen, es una fundación... una
1: sólida, claro,
0: que no es alguien un aparecido que...
1: Obvio.
0: Sino eso. Y que trabajan con su familias de acogida. Yo, ponte tú, soy familia de acogida, pésima familia de acogida porque me quedo con los perros, pues no me quedan más cupos, claro. Pero hay otros que son mucho mejor familia de acogida y que pasan por estas familias y tú ves que funcionan bien. En las redes sociales tú ahí lo puedes hacer el seguimiento. Es bueno que las sigas porque de esa manera también ves cómo es su historial y claro. quienes la respaldan también, pues sí, hay muchas, algunos que tienen su respaldo, los respaldan las mismas municipalidades o auspicios o qué sé yo.
1: O marca y todo. Sí. Igual hay fundaciones que hacen cosas súper lindas, como que los suben, le cuentan una historia, suben fotitos lindas.
0: Me encanta. Le ponen mucho corazón, si se nota.
1: De todas maneras. Sí. Bueno, y apoyar también esas fundaciones que realmente hacen súper bien la pega, los protegen, los cuidan. No es fácil, hay tanto perro callejero dando vuelta por todo nuestro país.
0: No, y se pasa la voz.
1: Sí.
0: O sea, en el minuto en que ya saben que tú, a mí me pasa, que cuando ya saben que yo recibo perrito, me dejan y uno
1: y
0: obviamente
1: dejan ahí en la roblería,
0: claro, los no dejan ahí. Tenemos varios y lo hemos esterilizado y después les encontramos casa. Algunos se han quedado ahí, tenemos a varios, tenemos al cabezón, tenemos a la princesa.
1: No te creo. Sí. Y duermen ahí y todos se pasan ahí.
0: Sí, están todo el día acompañados porque siempre hay
1: obvio.
0: gente, y cuando van tutores como a despedir a sus mascotas, te juro que son el mejor acompañamiento emocional porque están ahí, son regalones
1: y más de algunos se entusiasman y dice, bueno, me los llevo.
0: Los cachorros, cuando hemos tenido camadas, se los pelean, sí, se los llevan.
1: Ay, pero sí. Qué lindo. Bueno, una gran iniciativa, el siempre poder entregar más amor es algo precioso y lindo, pero hay que hacerlo con responsabilidad, ¿no es cierto?
0: Exactamente.
1: Con decisión, y que esto no sea un trámite impulsivo, sino que sea una decisión, porque los perritos viven y nos acompañan por muchos años.
0: Sí.
1: Sí.
0: Lo último...
1: Dime.
0: Si tú eres una persona que te encantan los perros, pero no puedes tener un perro por mucho tiempo porque realmente te vas de viaje o no tienes disposición o qué sé yo, hogar de acogida. Hogar de acogida es una súper buena solución.
1: Sí.
0: Estás haciendo un aporte tremendo, haces ese periodo, estás con un perrito en tu vida, pero no si no lo puedes tener más tiempo, es una buena solución.
1: ¿Cuánto más o menos es en promedio lo que se queda un hogar de acogida con
0: Depende el perro, pero mucho tiempo, porque realmente te vas de viaje o no tienes disposición.

0: disposición, qué sé yo, hogar de acogida. Hogar de acogida es una súper buena solución. Sí. Estás haciendo un aporte tremendo, haces ese periodo, estás con un perrito en tu vida, pero no lo puedes tener más tiempo, es una buena solución.
1: ¿Cuánto más o menos es en promedio lo que se queda un hogar de acogida con
0: Depende el perro, pero ya. Lo ideal es que en 1 o 2 meses ya deberían estar rotando, pero hay veces que hay perritos que cuestan más y hay otros que no te duran nada. Mientras más te duran, más uno se encariña.
1: Sí, pues eso es lo duro. Eso es lo duro. Bueno, ya lo sabemos entonces, la importancia de la adopción, pero hacerlo todo con responsabilidad, y si quiere comprar también está bien, si los perritos igual van a estar ahí.
0: Lo importante es que sean tutores responsables. De donde venga ese perro, te haces cargo desde que lo recibes hasta que ese perrito parte.
1: Claro, no es un perro distinto. No. O sea, claramente es un perrito, un animal que necesita contención, cuidado y, por supuesto, mucho cariño. Francisca Ramírez, CEO de La Roblería, gracias por acompañarme aquí en Sintonizados.
0: Feliz, tú sabes que me encanta venir.
1: De todas maneras, siempre nos traes temas y tanta buena onda como siempre. Oye, ¿nos vamos a la música? A canción, nos vamos con Alanis Morissette, Hands Clean.

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1: Oye, y bueno, nos vamos a una pequeña pausa comercial ahora, cortita, rapidito, y seguimos avanzando este día jueves, primero de octubre, acá en Sintonizados, porque en cualquier lugar nuestras mascotas pueden estar expuestas a pulgas, garrapatas y otros parásitos. 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Nos vamos a un corte chiquitito acá en la 100.5 y ya volvemos.
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1: Oye, y este día jueves vamos a hablar de un tema que para muchas mujeres termina siendo un dolor de cabeza, y sobre todo cuando empiezas a crecer. Y crecer no significa ponerte vieja, sino que crecer cambian tus gustos, cambian tus formas, cambian tus seguridades también en el cuerpo, en la forma que te quieres mostrar hacia los demás. Y cómo eso te puede acompañar con un closet que sea como favorable para potenciar, para darte seguridad, pero también para no desentonar, que eso también es algo muy, muy importante. Y para eso estoy con Cecilia Toro, fundadora de Amamos Tu Closet. ¿Cómo estás, Cecilia?
2: Muy bien, muy contenta de estar acá. Muchas gracias por la invitación.
1: No, gracias a ti por estar acá en Sintonizados, porque queremos hablar de que detrás de como las tendencias, la moda, los colores, hay personas y hay mujeres con seguridad, con inseguridad, con años, jóvenes, que de repente dicen, bueno, ¿cómo me visto? No me siento que ya, no sé, la faldita cortita me vaya bien, o quizás este pantalón con este corte ya no me favorece tanto porque descubrí que quizás me queda mejor este otro. ¿Cómo ha ido cambiando en el tiempo la sensación de mostrarse y vestirse de la mujer chilena?
2: Bueno, yo creo que la mujer con el pasar de los años se está preocupando mucho más de ella. De hecho, ayer estuvimos en el Apumanque y había mujeres que tenían edades desde 45, 50, 60 años. Y estaban muy atentas a todos los tips que le podía otorgar como asesora de imagen. Pero yo creo que las mujeres están aprendiendo a ponerse en un lugar más primordial para ellas y no abandonarse tanto, porque al final de cuentas eso es lo que hace que una persona se abandone y no se reconozca. Porque las mujeres, por todo lo que hacemos, de repente, por distintos motivos, puede ser, no sé, tener de repente hijos, una pérdida, cambio de trabajo, un nuevo novio, lo que sea, vamos evolucionando. Pero es tan rápido y nos dejamos tan atrás que de repente nos miramos y no sabemos quiénes somos. Ni siquiera sabemos qué estilo tenemos ni qué gustos tenemos. Entonces, la invitación y lo que está haciendo la mujer ahora es mirarse más. Claro. Ponerse como prioridad en su vida. Y eso es súper interesante y es lo mejor que podemos hacer.
1: No, de todas maneras es interesante y como dices tú, son tantas las variantes que hacen que la mujer tenga gustos no tan definidos. O sea, yo creo que es súper lógico que un día te sientas como súper bien con algo súper fancy, como puede ser que mañana te vistas súper sobria. Siento que va mucho como con el humor del día, con la energía del minuto. O sea, no tienes por qué tener un estilo predeterminado y súper rígido, sino que puede ser que también aprendas a tener estilos variados. Pero ahí viene un problema, porque el closet, la idea es que entre en tu casa. Entonces, entonces, ¿cómo encontrar esas prendas que vayan marcando la variedad de personalidad y estilo que vamos siendo todos los días?
2: Es que pareciera que hay muchos estilos, pero generalmente las mujeres se manejan entre dos. Hay 7 estilos universales y la mayoría de las mujeres chilenas yo creo que tiene un estilo bastante casual.
1: ¿Ya?
2: Que se puede dividir entre otros estilos, por ejemplo. Pero puede ser que a ti te encanten, no sé, las perlitas, pero que en ti no se sienta cómodo.
1: Claro.
2: Entonces la idea para que nosotros podamos llegar hasta un closet que nos represente es como pensar que el closet es una caja de herramientas y uno debiese ponerse la ropa en algún momento, tomarse ese tiempo, observarse en un espejo, poniendo la atención a la sensación que la prenda te ofrece.
1: Claro.
2: Entonces, ¿qué pasa si, por ejemplo, me pongo una prenda que tiene una carga emocional antigua y que de repente me la pongo una vez, me miro en el espejo y digo, pucha, como que no, en verdad, no me la quiero poner? Y pasa el tiempo y sigues dejándola ahí. Llega un momento en el que tienes que tomar la prenda, ponértela, salir a la calle, y si ya te das cuenta que esa prenda te hace sentir incómoda, no te representa, uno tiene que soltarla, porque al final una prenda en un closet no solamente ocupa un lugar físico, también ocupa un espacio mental. Entonces, lograr soltar esas prendas que no te representan o que no te hacen sentir cómoda con la vida que tienes hoy es una forma de respirar.
1: De todas maneras,
2: porque si uno se prueba la prenda 20 veces y esa prenda no te hace sentir cómoda, al final uno termina culpándose.
1: De todas maneras, oye Cecilia, tú hoy día estás como enfocada, o diste hace poco una charla, ahora hace un par de semanas atrás, en septiembre, donde te dirigiste a mujeres y tú nos contabas que las mujeres sobre 40 años empiezan a tener cambios corporales, cambios hormonales, cambios de vida, de forma, de trabajo, de personalidad también. ¿Qué pasa? Porque yo creo que el cambio más fuerte en la mujer se vive sobre los 40, de chuta, no me hallo en la mini, o no me queda ya bien la polera con pabilo, o no quiero mostrar los brazos, o ¿sabes qué? Todavía estoy con súper buen poto, me voy a poner un jeans que se me vea, pero hay un cambio y hay una aceptación. Entonces, ¿cómo cambiamos las mujeres y qué le aconsejas tú que haga en esa transición?
2: Mira, ayer, bueno, cuando hicimos el evento, hablábamos con respecto a que de repente las mujeres tenemos esa sensación, bueno, y tenemos la costumbre de mirarnos en el espejo y nunca mirarnos a través del amor, como siempre de la crítica. De hecho, yo les decía y les preguntaba cuántas de ellas se levantaban, se miraban en el espejo y se piropeaban, o cuántas de ellas se decían, tengo que mejorar algo. También las hacía recordar, que esto yo creo que es muy venir hacia la gratitud, de que estamos, que somos, que estamos vivas y que... Cuando, por ejemplo, no sé, tenemos 30 años y miramos una foto de los 17 años, uh-huh, y uno piensa en ese momento, oye, ¿sabes que no estaba tan flaca como yo pensaba? Oye, o no estaba.
1: Eso. Y dice, uy, pucha, ¿por qué me inseguricé tanto con algo cuando, pucha, que estaba bien?
2: Estaba en mi mejor momento.
1: Total cual.
2: Entonces, eso va a pasar también después, en obvio, un tiempo más adelante, que vamos a tener, no sé, 80 años, vamos a mirar para atrás a los 40 y quizás vamos a pensar que no teníamos tantas arrugas, que no teníamos tantas canas como pensamos en ese momento.
1: Claro.
2: Entonces la invitación es a tener la gratitud de estar hoy día, de poder vivir y vivirlo con todo, con tus kilos de más, con tus tallas que no te gustan, con tu a lo mejor axila que no te gusta mostrar, pero buscar prendas que funcionen para eso. Mm. Y de eso también se trató la charla de la Pumanque, donde yo les mostré prendas que yo sé que les pueden servir para sentirse más seguras en su ropa. Yo creo que la seguridad y la comodidad, no solamente de poder moverse, sino que la comodidad de sentirte cómodo contigo dentro de un espacio que sería tu ropa, que por eso uno debe elegir como una herramienta, o sea, informarte acerca de cuáles son las prendas, mirarte y decir, este es mi tipo de cuerpo, estas son las prendas que a mí me quedan mejor, me benefician.

0: Por lo tanto, armarte como de un closet que te convenga y que cada vez que tomes una prenda, tú sepas que esa prenda te queda bien para enfrentarte al mundo, porque como uno sale a la calle, es que de verdad que como uno se viste es que se siente.
1: Sí, totalmente. Sí, oye, qué importante eso, porque y ahí te aprovecho a preguntar porque viene de cajón. ¿Qué le dirías tú a esas personas que sienten que nada les queda bien y que simplemente tienen un closet lleno de cosas que quizás pueden llevar 20, 30 años guardadas y que al final es más acumular que decir, oye, este es mi estilo, esto me queda bien, o sabéis que me repito este look que me queda súper bien en diferentes colores o con diferentes acentos, con diferentes accesorios? Yo muchas veces me compro un pantalón porque sé que me queda bien el estilo y me lo puedo comprar en tres colores diferentes porque me encanta cómo me queda el pantalón y sé que lo puedo mezclar y tengo mucho para sacar ahí.
0: Es que eso sí. es de verdad. Yo ayer les dije a las chicas, si encuentran un pantalón, por ejemplo, o prendas básicas que le queden bien, cómprensela ojalá en todos los colores, porque no es tan fácil encontrar prendas que te queden súper bien.
1: Tal cual.
0: Yo tengo una tienda de ropa de curaduría de segunda mano, de mujer,
1: ¿ya?,
0: donde yo busco prendas con excelentes cortes para que las clientas que usan mi ropa, al momento de que les llegue, la prenda tenga una estructura ideal para su tipo de cuerpo.
1: Mira.
0: Pero la invitación también es a interesarse, a conocerse, claro, a tomar algún taller, por ejemplo, que son cortos. No sé, yo hago talleres, por ejemplo, de una hora que se llama Conoce tu tipo de cuerpo, en el que tú sales preparada para decir, ¿sabes qué? Yo sé que este corte, estas líneas, estas texturas son las que me quedan bien. Entonces uno tiene que darse ese tiempo para uno. Así como de repente se te enferma el hijo y tenés que gastar un montón de plata en comprar remedios, también ponte como prioridad y date un momento para conocerte, invierte en ti.
1: ¿Sabes qué? Eso es súper importante porque no solamente vas a invertir en ti, en seguridad, en tranquilidad, y muchos van a decir, ay, es que no tengo la plata, ¿cierto? No se trata de despilfarrar, no se trata de gastar montones ni millones, sí, se trata de saber qué tienes en tu closet y qué puedes reciclar y qué puedes también eliminar, y en ese eliminar podías hacerte tus molurracos extra, de repente podías tener una caída ahí de algún rédito económico, pero lo importante es darse ese espacio, porque el sentirte bien vestida donde sea, yo encuentro que te cambia totalmente el estado de ánimo, la personalidad, la seguridad, sí, ¿no es cierto?
0: La actitud, totalmente.
1: La actitud, sí, total. Oye, ¿tú eres de las que piensa que hay que vestirse según la edad?
0: No, yo creo que hay que vestirse según el estilo personal y eso hay que descubrirlo. Porque a lo mejor puede ser una mujer que tenga, no sé, 60 años, pero siempre fue creativa. Y si es creativa, o sea, se va a sentir súper incómoda en una prenda semiformal.
1: Claro.
0: Entonces uno debe, primero, de hacerse ciertas preguntas y vestirse según el ritmo de vida que tenga, porque también eso es muy importante. No es lo mismo cuando uno es mamá y anda corriendo todo el día detrás de tres niños que tienen 2, 3, 4 años, a cuando tú a lo mejor tenés un trabajo en el que es súper tranqui y podés usar taco. Entonces, más que la edad, yo creo que tiene que ver con el ritmo de vida que uno tenga.
1: Claro. Con el estilo de vida, porque también es que uno se adora cuando tiene un estilo de vida medio vertiginoso, po, que andas corriendo para allá y para acá y después no te sacas de las zapatillas y pasaste tu vida sobre zapatillas.
0: Sí.
1: Y uno se ve también de repente arriba unos taquitos o bien vestida. Yo tengo amigas que me dicen, ay, no, pero ¿para qué me voy a arreglar? Le digo, por ti. Sí. Arréglate por ti. O sea, ay, pero es que me da lo mismo. Yo estoy segura que en esa frase hay una mentira.
0: Les da lo mismo hasta el momento en el que se ven y se reencuentran.
1: Sí, pero yo creo que a uno nunca le da lo mismo a uno mismo.
0: Sí, puede ser, porque claro,
1: porque prefieres estar en esa vereda y decir, ah, ya, no importa, o sea, es que no quiero ser vanidosa. Entonces, prefieres como externalizar como la dejada de ti misma o la dejación de preocuparte por ti misma, y prefieres como cubrirlo en uno, ay, da lo mismo, no importa, yo soy así, a decir, oye, qué bien te ves, te sacaste partido, te echaste un poquito de brillo en los labios, te ves increíble, te echaste máscara, oye, se te ve espectacular. O sea, el cuidarse un poquito solamente habla de un amor propio. Sí. Esto no significa andar con los labios rojos, ni con el taco de 12 centímetros, ni con la chaqueta fantástica, ni con todo el oro del mundo. Se trata de decir, oye, me peiné, me veo linda. ¿Sí o no? Son
0: detalles. Es lo mismo, te va a demorar lo mismo en salir chascona de tu casa que salir peinada, va a gastar lo mismo quizás entre que, no sé, te ponías un chaleco cualquiera o te dedicas a buscar un par de minutos una chaqueta que te quede bien. ¿Y por qué te digo que es? Lo dicen hasta que se vuelven a encontrar, porque por mi trabajo yo he vestido muchas chicas que se han dejado y de repente van a la tienda y se dan cuenta que con tan poquito pueden cambiar y reencontrarse con a lo mejor con la mujer que se sentían

0: antes, sí, más joven, más activa, se miran en el espejo y tú ves una sonrisa en su ojo y ya sabes que cambió para ella ese pensamiento, porque se dan cuenta que no es necesario tanto para cambiar un montón.
1: De todas maneras. Oye, bueno, esta actividad que viviste hace un par de semanas atrás en el Apumanque, que me imagino que debes ver también, debes aprender un montón mirando a la gente, también viendo cuáles son sus inseguridades, sus necesidades. Una tontera, pero yo tengo una amiga que antes no se arreglaba nada y te morís lo linda que es, alta, linda, todo, pero no se arreglaba ni un poquito. Y me decía, no, pero es que yo me... Chao, sí, me da lo mismo. Y se empezó a arreglar ahora un poquito. Y el marido así como, oye, ya no te arregles tanto porque te ves demasiado linda. La amiga, oye, ¿qué te hiciste? Te ves demasiado bien. Y como ha ido de a poco, como sintiendo que el arreglarse un poquitito no es vanidad, no es demostrar que eres superficial, sino que empezó a decir, oye, me encanta cómo me tratan ahora. ¿Cómo lo vives tú cuando de repente te encuentras con clientas, con personas que te empiezan a contar su vida y logras ver que entienden ese clic de cambio?
0: Cuando las personas van a mi estudio, ¿ya? Muchas veces no se conocen, no, pero nada. Es como, ¿por qué vienes? Porque no sé qué me gusta, no sé qué estilo tengo, no sé qué hacer, no sé si mi closet me sirve. Entonces, cuando yo las observo, siempre puedo ver, porque dicen que la belleza está en el ojo que la mira, claro. Entonces siempre puedo ver algo que puedo rescatar de las personas que ni siquiera ellas logran ver. Mm. Pero ¿sabes por qué pasa? Porque las mujeres no se observan, porque tienen miedo a observarse, porque tienen miedo a mirarse. De repente, cuando yo hago los talleres, les doy un ejercicio súper simple. Sáquense la ropa y mírense con ropa interior y díganme dónde tienen más volumen. Ninguna quiso mirarse. No, y quisieron esperar hasta que yo les tomé las medidas, porque tienen miedo a observarse, porque estamos acostumbrados a mirarnos desde la crítica en vez de mirarnos con amor. Entonces siempre nos falta algo, siempre es que hay algo malo que hay que arreglar, que hay que mejorar, y no está mal, pero no podemos mirarnos siempre así. Entonces es súper, súper ideal que las mujeres puedan mirarse en el espejo, conocerse, y ese es el primer paso para hacer cualquier cambio, para conocerse y para poder empezar a amarse.
1: De todas maneras. Oye, pero una gran iniciativa que hiciste ahí con los amigos. ¿Te invitaron a hacerlo esto en la Pumanque o no? ¿O es una actividad que haces cotidianamente tú?
0: A mí me invitaron a la Pumanque,
1: sí. Ah, ya, te invitaron para hacer... Es que hacen hartas actividades. El otro día, de hecho, vinieron a contar. No son auspiciadores por si acaso, pero vinieron a contar que hacían hartas actividades ahí para la gente de forma gratuita, para que la gente vaya, participe,
0: sí,
1: y
0: hacen desfiles y eso.
1: Sí, no, súper entretenido. Pero te quiero agradecer que hayas venido acá sintonizados, haberme acompañado y haber respondido esta pregunta, porque sabes que, Cecilia, siempre es bueno entender un poquito cómo uno va cambiando y darse cuenta que dentro de todo todas tenemos la misma inseguridad y a todas nos pasa de cierta forma el mismo problema, no sé qué ponerme, sí. Y a veces es un real no sé qué ponerme y otras veces es también un poquito capricho, pero de todas maneras todos tenemos el mismo, como la misma historia.
0: Sí, es así con las personas que somos entre comillas comunes y corrientes, que a lo mejor tenemos talla L, XL, pensamos que solo nos pasa a nosotras,
1: sí,
0: pero yo trabajo con muchas personas, con chicas que son súper delgadas, y yo siempre les digo, lo que te pasa a ti no es solo por tu talla, le pasa a la mujer, tiene una carga ya que parece genética heredada, que es como te decía, mirarse desde la crítica y siempre estar pensando en que hay cosas que mejorar y que el mejor momento
1: falta, claro,
0: fue en el pasado, pero casi nunca pensamos que nuestro mejor momento puede ser
1: ahora.
0: Entonces, vestirse siempre tiene que ser una fuente, no debe ser una fuente de inseguridad, siempre debe ser un acto de amor propio. Los cambios, aunque sean de a poquito, siempre es importante hacerlos, porque uno se va a sentir, aunque sea con el mínimo cambio, como decías tú, un brillo labial, y te va a cambiar el día.
1: Totalmente. Oye, Cecilia Toro, ¿dónde te pueden encontrar?
0: Pueden encontrarme en este es mi Instagram, soy_cecilia_toro.
1: ¿Ya?
0: O en mi tienda, que se llama Amamos Tu Closet.
1: Perfecto, que me imagino que el Instagram debe ser lo mismo.
0: Sí.
1: Amamos Tu Closet,
0: sí.
1: Perfecto. Oye, Cecilia Toro, gracias por estar acá, por traernos este tema y también por ayudarnos a enfocar un poquito mejor y reconectar con el cuerpo, recuperar esa comodidad, construir un estilo, sobre todo para mujeres sobre los 40 años. Gracias.
0: Gracias a ustedes.
1: Te pasaste. ¿Nos vamos a la música nosotros? Sí, nos vamos entonces con The Cure, In Between Days.

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1: Y ahí estamos escuchando The Cure in Between Days. Y ahora empezamos a despedirnos de día jueves de Sintonizados, pero antes saludar a los auspiciadores que nos quedan ahí todavía en carpeta, porque ¿sabías que Hyundai junto a Hildemeister cumplen 40 años en Chile? 4 décadas acompañando historias y nuevos comienzos en todo el país. 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Y ahora sí, nos despedimos. Nos encontramos mañana de 2 a 3 de la tarde, como todos los días, aquí en la 100.5. Que estén todos muy bien, que tengan gran jornada y que les quede que disfruten la tarde, sí, lo que queda del día. Nos vemos mañana, besos.
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3: Leonard Bernstein no había cumplido 30 años, pero ya todos estaban inquietos porque todavía no se casaba. Apuesto y genial, en 1946, en la casa de Claudio Arrau, conoció a Felicia Montealegre, nacida en Costa Rica, pero de nacionalidad chilena y alumna de Arrau. Ella tenía 24 años y pareció aceptar tácitamente las condiciones del romance, que implicaba visitas intermitentes, pocas preguntas, pocas respuestas, mucha diversión, compartir al músico con hombres y mujeres por igual. Bernstein, en tanto, no se decidía a casarse hasta que le hicieron

ver que el conservadurismo de los directores de teatro exigía de alguna manera que diera ese paso. Y eso haría. Se casó con Felicia el 10 de septiembre de 1951 y ella, un poco antes, le escribió una carta que en parte decía: primero, no estamos comprometidos con una cadena perpetua. Nada es realmente irrevocable, ni siquiera el matrimonio, aunque yo pensaba que sí. Segundo, eres homosexual y es posible que nunca cambies. No admites la posibilidad de una doble vida, pero sí tu tranquilidad, tu salud y todo tu sistema nervioso dependen de un determinado patrón sexual. ¿Qué puedes hacer? Tercero, estoy dispuesta a aceptarte tal como eres, sin ser un mártir ni sacrificarme en el altar de LB.

0: pero sin tener culpa ni confesarlo. Nuestro matrimonio no se funda en la pasión, pero sí en la ternura y en el respeto entre los dos. Es decir, con una sutileza muy propia de ella, le pedía discreción y Leonard Bernstein, al final, no cumpliría. La doble vida del genio se hizo pública. Felicia siente que el daño es irreparable. El matrimonio se derrumba. A ella le descubren cáncer y luego de una mastectomía la deja por un amante. 4 años más tarde, el cáncer vuelve y con él un Leonard Bernstein arrepentido para cuidar a la mujer que lo quiso y protegió todo lo que pudo. Mañana revisamos la última carta de esta semana aquí en Pauta. 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
5: Buenas tardes, ¿qué tal? ¿Cómo están? 3 en punto, iniciamos el resumen de noticias acá en Radio Pauta 100.5. Desde Antofagasta, el viceministro del Interior y la CGGOP, Claudio Alvarado, abordó el acto de desagravio a la expresidenta Michelle Bachelet. El secretario de Estado cuestionó la instancia y aseveró que le gustaría que en las apariciones de la expresidenta se hable un poquito de la realidad de Chile y que el gobierno sigue trabajando para el país. Ayer el gobierno dio a conocer un incremento de un 1,5% en el gasto fiscal, el que se compara con el presupuesto ejecutado. Sin embargo, el ministro de Hacienda, Jorge Quirós, reconoció que en relación a lo aprobado el incremento es mayor, ascendiendo a un 2,7% si es que se usara el presupuesto aprobado por el Parlamento. En el marco de la marcha convocada por la CONFECH, miembros de los movimientos políticos universitarios de centro-derecha, solidaridad y de derecha, movimiento gremial de la UC, fueron agredidos mientras protagonizaban una contraprotesta en el frontis de la Casa Central. El subsecretario del Interior, Máximo Pavés, a través de redes sociales, calificó de inaceptable la agresión. El segundo tribunal de juicio oral en lo penal dictó veredicto condenatorio contra Michael David Villegas Rodríguez por el secuestro con homicidio del exteniente venezolano Ronald Ojeda. La sentencia se dará a conocer el próximo jueves 15 de octubre. La actividad económica anotó su segunda caída consecutiva y bajó un 1% durante agosto, arrastrado principalmente por el deterioro de la minería. El sector retrocedió 17,4% en 12 meses, mientras las actividades no mineras crecieron un 1,4%. Y en noticias internacionales, Estados Unidos ordenó la salida de una delegación iraní de Nueva York tras el estancamiento de las negociaciones entre Washington y Teherán. El grupo había permanecido en el país para participar en conversaciones sobre el conflicto y el programa nuclear iraní. Bien, 3:02 p.m. y estas fueron las principales informaciones que han marcado la jornada. Los dejamos invitados a seguir escuchando la programación de Pauta por la 100.5.

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0: es que tengamos poco tiempo, sino que perdemos mucho. 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
2: Cada año, en las lagunas Osogoche, en los Andes ecuatorianos, una especie de aves llamadas cubibíes se precipitan hacia el agua en un fenómeno en el que ha imperado el misterio a pesar de los esfuerzos por descubrir los motivos que hay detrás. Ese es el punto de partida de Catálogo de Aves Muertas, la nueva novela del escritor ecuatoriano Ernesto Carrión. Elisa es una bióloga que está investigando este tipo de pájaros cuando muere en un accidente. Su marido, Leonidas, incapaz de entender lo que ha ocurrido, viaja con su hijo de 9 años hasta Osogoche para presenciar el fenómeno que estaba estudiando ella y encontrar quizá alguna respuesta de lo que ha ocurrido. Una novela sobre el duelo, naturaleza, memoria y las preguntas que quedan abiertas después de la muerte. Catálogo de Aves Muertas de Ernesto Carrión es una publicación de Anagrama y está disponible en librerías y también es parte de Radar Pauta.

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3: Buenas tardes, ¿qué tal? ¿Cómo están? Son las 4 en punto. Iniciamos el resumen de noticias acá en Radio Pauta 100.5. Ayer el gobierno dio a conocer un incremento de 1,5% en el gasto fiscal, el que se compara con el presupuesto ejecutado. Sin embargo, el ministro de Hacienda, Jorge Quirós, reconoció que en relación a lo aprobado, el incremento es mayor, ascendiendo a un 2,7% si es que se usara el presupuesto aprobado por el Parlamento en el año 2025. Desde Antofagasta, el viceministro del Interior y la CGGOP, Claudio Alvarado, abordó el acto de desagravio de la expresidenta Michelle Bachelet. El secretario de Estado cuestionó la instancia y aseveró que le gustaría que en las apariciones de la exmandataria se hable un poquito de la realidad de Chile y que el gobierno sigue trabajando para el país. En el marco de la marcha convocada por la CONFECH, miembros de los movimientos políticos universitarios de centro-derecha Solidaridad y de derecha al movimiento gremial de la UC fueron agredidos mientras protagonizaban una contraprotesta en el frontis de la Casa Central. El subsecretario del Interior, Máximo Pavés, a través de redes sociales, calificó de inaceptable la agresión. El segundo tribunal de juicio oral en lo penal dictó veredicto condenatorio contra Michael David Villegas Rodríguez por el secuestro con homicidio del exteniente venezolano Ronald Ojeda. La sentencia se dará a conocer el próximo jueves 15 de octubre. Noticias internacionales. Estados Unidos ordenó la salida de una delegación iraní de Nueva York tras el estancamiento de las negociaciones entre Washington y Teherán. El grupo había permanecido en el país para participar en conversaciones sobre el conflicto y el programa nuclear iraní. Y el presidente de Estados Unidos, Donald Trump, amenazó con golpear a Irán muy fuerte si se confirma que Teherán estuvo detrás del incidente en el vuelo de Fly Dubai. El mandatario norteamericano afirmó que considera probable la implicancia de Irán en el incidente. Bien, 4 de la tarde con 2 minutos y estas fueron las principales informaciones que han marcado la jornada. Los dejamos invitados a seguir escuchando la programación de Pauta por la 100.5. Nosotros nos encontramos en un próximo resumen informativo.
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3: ¿Qué harías si un desconocido apareciera para decirte que no eres quien crees ser? Esa es la premisa de Una mujer sin pasado, un thriller psicológico danés que está disponible en Netflix. Luis vive tranquila en una pequeña isla de Noruega junto a su pareja hasta que un hombre asegura que en realidad ella se llama Helene Soderbergh y que desapareció de Dinamarca hace 3 años atrás. A partir de ese momento van apareciendo sorpresas, verdades, verdades a medias y la tensión cuando la memoria se desvanece y solo conserva episodios esporádicos de lo que es urgente recordar. Una mujer sin pasado está basada en la novela del mismo nombre de Anna Ekberg y la puedes ver en Netflix.

Cuando llego al punto de decir, ¿qué voy a hacer? ¿Estoy hecha a pedazos? Escribo una canción. Es Amy Winehouse a esta hora en Pauta 100.5.

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0: 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Martin Heidegger. 17 horas, 29 minutos. 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

No me acomoda que me definan como un artista. Yo soy un diseñador de música. Es Brian Ferry junto a Roxy Music en la 100.5.

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1: Buenas tardes, ¿qué tal? ¿Cómo están? 5:52. Iniciamos el resumen de noticias acá en Radio Pauta 100.5. El presidente José Antonio Kast se refirió a la muerte de un trabajador en un accidente ocurrido en la mina Radomiro Tomic en Antofagasta. El mandatario expresó sus condolencias e instó a poner mayor atención a las condiciones laborales del sector minero. Durante la noche de ayer, el gobierno dio a conocer un incremento de un 1,5% en el gasto fiscal, el que se compara con el presupuesto ejecutado. Sin embargo, el ministro de Hacienda, Jorge Quirós, reconoció que en relación con lo aprobado, el incremento es mayor y que asciende a un 2,7% si es que se coteja con el presupuesto aprobado por el Parlamento. La actividad económica anotó su segunda caída consecutiva y bajó un 1% durante agosto, arrastrado principalmente por el deterioro de la minería. El sector retrocedió un 17,4% en 12 meses, mientras las actividades no mineras crecieron un 1,4%.

0: Desde Antofagasta, el viceministro de Interior y CGGOP, Claudio Alvarado, abordó el acto de desagravio a la expresidenta Michelle Bachelet. El secretario de Estado cuestionó la instancia y aseveró que le gustaría que en las apariciones de la exmandataria se hable un poquito de la realidad de Chile y que el gobierno sigue trabajando para el país. En el marco de la marcha convocada por la CONFECH, estudiantes pertenecientes al Movimiento Político de Solidaridad y Movimiento Gremial de la UC fueron agredidos mientras protagonizaban una contraprotesta en el frontis de la Casa Central. A través de redes sociales, el subsecretario del Interior, Máximo Pavés, calificó de inaceptable la agresión. El expresidente Gabriel Boric difundió en redes sociales una carta que suscribió en rechazo al régimen de Daniel Ortega y en defensa de la democracia, la soberanía y la autodeterminación de Nicaragua. El documento reúne más de 200 firmas, entre ellas las de los exministros Giorgio Jackson y Antonio Rejola. El segundo tribunal de juicio oral en lo penal dictó un veredicto condenatorio contra Michael David Villegas Rodríguez por el secuestro con homicidio del exteniente venezolano Ronald Ojeda. La sentencia se dará a conocer el próximo jueves 15 de octubre. Y en noticias internacionales, el presidente de Estados Unidos, Donald Trump, amenazó con golpear a Irán muy fuerte si se confirma que Teherán estuvo detrás del incidente en el vuelo de Fly Dubai. El mandatario norteamericano afirmó que considera probable la implicancia de Irán en el incidente. Bien, 5 de la tarde con 55 minutos y estas fueron las principales informaciones que han marcado la jornada. Los dejamos invitados a seguir escuchando la programación de Pauta por la 100.5. Ya viene Tamayo Carta junto a Bárbara Espejo y luego comienza Pauta Abierta bajo la conducción de Felipe Bianchi.
1: 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Bárbara Espejo está en Pauta con Tamaño Carta. 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
2: Leonard Bernstein no había cumplido 30 años, pero ya todos estaban inquietos porque todavía no se casaba. Apuesto y genial, en 1946, en la casa de Claudio Arrau, conoció a Felicia Montealegre, nacida en Costa Rica, pero de nacionalidad chilena y alumna de Arrau. Ella tenía 24 años y pareció aceptar tácitamente las condiciones del romance, que implicaba visitas intermitentes, pocas preguntas, pocas respuestas, mucha diversión, compartir al músico con hombres y mujeres por igual. Bernstein, en tanto, no se decidía a casarse hasta que le hicieron ver que el conservadurismo de los directores de teatro exigía de alguna manera que diera ese paso. Y eso haría. Se casó con Felicia el 10 de septiembre de 1951 y ella, un poco antes, le escribió una carta que en parte decía: primero, no estamos comprometidos con una cadena perpetua. Nada es realmente irrevocable, ni siquiera el matrimonio, aunque yo pensaba que sí. Segundo, eres homosexual y es posible que nunca cambies. No admites la posibilidad de una doble vida, pero sí tu tranquilidad, tu salud y todo tu sistema nervioso dependen de un determinado patrón sexual. ¿Qué puedes hacer? Tercero, estoy dispuesta a aceptarte tal como eres, sin ser un mártir ni sacrificarme en el altar de LB. Resulta que te amo mucho. Esto puede ser una enfermedad, y si lo es, ¿qué mejor cura? Más adelante, Felicia le decía: tomémonos esto con calma y sabiendo que ninguno de los dos es perfecto, y olvidémonos de ser esposo y esposa con mayúsculas tan tensas. No es tan horrible. Y al final, estoy dispuesta a aceptarte tal y como eres. No soy un mártir. Intentaremos ver qué ocurre si eres libre de hacer lo que quieras, pero sin tener culpa ni confesarlo. Nuestro matrimonio no se funda en la pasión, pero sí en la ternura y en el respeto entre los dos. Es decir, con una sutileza muy propia de ella, le pedía discreción y Leonard Bernstein, al final, no cumpliría. La doble vida del genio se hizo pública. Felicia siente que el daño es irreparable. El matrimonio se derrumba. A ella le descubren cáncer y luego de una mastectomía la deja por un amante. 4 años más tarde, el cáncer vuelve y con él un Leonard Bernstein arrepentido para cuidar a la mujer que lo quiso y protegió todo lo que pudo. Mañana revisamos la última carta de esta semana aquí en Pauta. Hace más de 90 años en la Reina

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3: 6 de la tarde en punto y comienza acá una nueva edición de Pauta Abierta en este día jueves, 1 de octubre. Ya empezó octubre, ya llegó octubre, octubre, noviembre, diciembre. Mira, ya estamos, pero al lado de la Teletón. Ya estamos al lado de el Año Nuevo. Ya estamos al lado de la Pascua. Ya estamos al lado del verano. Ya estamos, ya la Semana Santa está encima y el 18 se nos viene. No, sí, así es. El año pasa muy rápido. Muy, muy rápido. Hoy, a los 100 años, Peppino Mazzullo, la voz del Topollillo, durante 40 años, nos dejó.
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0: El topo, Yeyo. Dice que la voz en México era de Gabriel Garzón, desde el 94, y de Ernesto Segal en Argentina. Así que había al menos tres que le ponían voz al topo Yeyo. Pero Peppino Mazzullo fue el primero en Italia, porque topo Yeyo es italiano. Todas las grandes cosas del mundo son italianas. Y además, le dio también a Latinoamérica durante un rato, traducía las canciones, traducía la música y le ponía voz al topo Yeyo. ¿Quién no tuvo un topo Yeyo de goma en su casa? Esos chiquititos. ¿No? Dice la Camila que no. Yo tenía. Mi hermano también tenía un topo Yeyo. Sí, pues. Y uno se lo comía y le mascaba las guaguas, le mascaban como la pintura y se enfermaba. Tenía la guatita al aire, sí, así era el topollillo. Bueno, con este recuerdo partimos el programa de hoy.
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0: En Chile el programa El Topollillo lo hacía Don Raúl Matas. Don Raúl Matas, sí, no te estás escuchando, así que puedes decir lo que quieres. Puedes decir lo que quieres, pero da lo mismo porque mientras no seas presentada, tu voz vale cero. 0,00. Al otro lado del vidrio está Mariano, al otro lado del vidrio está Raquel, al otro lado del vidrio está Camila, al otro lado del vidrio está Tomás. Camila cantaba la canción del topollillo, Raquel y Tomás hacían gesto obsceno, sí, contra el pobre topollillo. Mariano muy serio trabajando ahí, moviendo ¿cómo se llaman estas cuestiones? Las perillas. Y a este lado del vidrio, ella, que lleva 22 minutos hablando y no la hemos escuchado porque le bajamos el micrófono.
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0: Me refiero a Alejandra Gallardo, que también cantaba las canciones del topollillo.
2: Oye, te decía que claro, que en el 89 y en el 90, que yo estaba un poquito más grande, eso sí, el topollillo fue parte del programa una vez más de Don Raúl Matas. Pero el primer programa de Raúl Matas se llamaba Vamos a Ver.
0: Sí.

0: Vamos a ver, con Raúl Mat.
1: Y mi papá me decía una vez, ¿qué vamos a ver? Y yo, vamos a ver. Y como que me hacía un juego muy ñoño con cuando era muy niña con ese programa de Raúl Mat.
0: Era un restaurante que quedaba en la pirámide, al lado del San George, y se quemó. Y tuvieron que hacer el programa. Se quemó, ponte tú. El programa era los viernes, creo. Vamos a ver.
1: Vamos a ver, no me acuerdo.
0: Bueno, pero ponte que fuera los viernes. Y se quemó un miércoles en la noche. Y lo replicaron exactamente igual el viernes en los estudios de TVN.
1: O sea,
0: un trabajo
1: un
0: de locos.
1: Un premio a los...
0: Sí, Camino Real, creo que se llama.
1: Camino Real, perfecto.
0: De Rabat. Bueno, otros años. Ese fue el que vino...
1: Otra televisión.
0: Al que vino...
1: El que se comió la planta. Yo sé que estaba pensando en eso. Jones, ¿cómo se llama?
0: ¿Cómo se llama esa chiquilla?
1: Era sí. Jones.
0: Que se comió las plantas.
1: Que se comió las plantas. Jones.
0: Grace Jones.
1: Grace Jones.
0: Sí, sí. Gran. Tiene una canción, Grace Jones, maravillosa.
1: Era como el
0: se
1: tipo...
0: Se comió un gomero, sí.
1: Un gomero. Era como el tipo de estelar antiguo. Bueno, ahora la televisión va a revivir un estelar.
0: ¿Con
1: Canal
0: Vértigo? El
1: 13, con Vértigo, sí.
0: Ah,
1: con claro. con ese formato, digamos, con el formato más clásico.
0: Qué buena. Una vez, el otro día vi un TikTok del Pollo Valdivia que contaba que había ido a Vértigo y había batido un récord. Porque justo el día que él fue, se le ocurrió al comienzo, porque viste que eran 6 los invitados.
1: Sí,
0: al comienzo, hacer una votación entre los invitados para al tiro sacar a alguien.
1: ¿Y lo eliminaron a él?
0: Y lo eliminaron al tiro, pero al tiro, cuando llegó al tiro, estuvo un minuto en el programa. Y se tuvo que ir. Y nadie sabía que iba a pasar esa dinámica. Y entonces
1: oye,
0: decía
1: casi,
0: que estaba sentado en el estacionamiento arriba de su auto para volver a la casa a las 10:03.
1: Lo encuentro cruel.
0: Bueno, pero que era, así era Vértigo.
1: Ahora, claro,
0: como su nombre
1: después,
0: lo indica.
1: Y después hizo un Vértigo extremo.
0: ¿También va a haber ahora?
1: Sí, pues ese va a haber ahora, sí.
0: Ya.
1: Titureta y.
0: Pero vamos a las Real Noticias.
1: Partamos.
0: Primera noticia del día. ¿Qué quieres convocarnos? ¿Qué quieres traspasarnos a nosotros?
1: Llevamos 3 días hablando de un caso que de alguna manera recoge o sintetiza un poco el horror que yo creo que han sentido todas las personas que han leído sobre Krista Pike, ¿no?
0: Sí, perdona que te ponga esa cara, pero es que llevamos 6 meses de programa y nunca, ni una sola vez, el guión ha tenido el mismo orden que los temas que tú das. Pero no importa, eso no es culpa tuya, sino sabemos de qué.
1: No, esto es culpa mía, porque la Cami probablemente lo hace en un orden y en una prelación y yo simplemente...
0: Sí, lo rompes de mí.
1: Lo rompo, porque...
0: Porque entonces yo estaba dispuesto a decirte, ¡oh! Todo lo que pasó con la marcha convocada por la Confech, y no. Es Krista Pike.
1: Krista Pike.
0: ¿Ya? ¿Qué pasó con Krista Pike?
1: Llevamos ya 2 días
0: impactante
1: hablando, impactante,
0: tema.
1: Porque el lunes anunciamos que se iba a ejecutar la primera mujer en 200 años en Tennessee por un asesinato que ocurrió cuando ella tenía 18 años. Lleva más de 30 años en este pasillo, en el fondo de la muerte, en este y que le iban a dar la inyección letal. Ayer informamos que por una orden expresa del tribunal se había detenido esta inyección letal y después en la tarde,
0: un rato,
1: al final,
0: el
1: mismo día, horas después, el tribunal accedió. Y acá viene lo terrible de esta historia, que sigue teniendo capítulos bastante horrorosos en el amplio sentido de la palabra, porque le administraron la primera dosis de esta inyección letal, que en el caso de Tennessee es con pentobarbital.
0: No
1: pasó nada.
0: No se murió. Resistió.
1: Luego hubo una segunda inyección y tampoco murió. Tuvo que ser trasladada a un hospital.
0: Es que ahí pasó lo más raro de todo.
1: Rarísimo.
0: Con la segunda inyección, que se supone que nadie la resiste, la resistió y todo el mundo se dio cuenta que no había protocolo a partir de qué pasaba si la persona no se moría con las dos inyecciones. Y como no había protocolo, no podían seguir adelante.
1: No podían seguir adelante.
0: Porque no le podían poner una tercera, ni le podían pegar, nada.
1: Y porque además yo traté de buscar información y no hay casos, al menos de los que yo encontré, que haya habido personas condenadas a muerte que le hayan tenido que poner dos inyecciones letales. Me encontré con 3 casos, uno también en Tennessee, de personas en el fondo que los procedimientos habían fallado, pero porque había sido imposible encontrar la vena. En el fondo había habido una dificultad con establecer la vía intravenosa y que por lo tanto en el fondo no se le alcanzó a inyectar la dosis letal. En el caso incluso de Oklahoma, les costó encontrar la vía intravenosa. Fue y generó una agonía innecesaria, una ejecución que fue muy prolongada y dolorosa para el condenado, que era Clayton Lockett, pero finalmente murió. No hay antecedentes de una persona que haya recibido 2 inyecciones letales, que no haya muerto,
0: no haya
1: y por
0: muerto.
1: Lo tanto no estaba normado, no había cómo proceder.
0: Y como no había norma, lo que decidieron los jueces, los abogados, no sé qué, es que en el fondo tenías que llevarla al hospital y someterlo a un tratamiento.

0: para que sobreviva,
1: así
0: no para
1: es.
0: Que se muera. Entonces, al final, la pena de muerte, en este caso específico, no se cumplió. No sabemos si
1: ahora,
0: va a sobrevivir
1: no
0: a las dos dosis, pero
1: exactamente.
0: Hasta aquí
1: ¿y en qué condición,
0: ha sobrevivido.
1: Ahora, todavía no se sabe por qué falló. No hay una causa clara, establecida. Un médico que contrató la defensa de Pike planteó que probablemente el pentobarbital no alcanzó la concentración necesaria en la sangre. Y además, los abogados también cuestionaron si es que el medicamento estaba degradado o no. En el fondo, la calidad del medicamento. Ahora, no hay nada confirmado, no hay ninguna versión oficial. Y básicamente lo que tú decías en el fondo es que está en el hospital, no se sabe el estado. Los abogados dijeron que no han tenido contacto con la paciente. Hay una periodista de la...
0: Pero te insisto en el punto, que es lo más loco de todo. Estando en el hospital...
1: La tienen que mantener con vida.
0: Es obligación del hospital darle todo el tratamiento que necesite para mantenerse con vida. No pueden decir, ah, no, pero es que esta venía recién con una...
1: Con una dosis letal.
0: Con una dosis letal.
1: Fallida, claro.
0: Y le habían dado la pena de muerte, así que no hay que hacer nada. No puede.
1: No,
0: un
1: tienen que mantenerla
0: no
1: con vida. Exactamente. Bueno, es parte del juramento hipocrático, además. El gobernador de Tennessee obviamente abrió y ordenó una investigación pendiente, y lo que hizo además fue suspender todas las ejecuciones que había pendientes de aquí a fin de año hasta que no se aclare qué fue lo que pasó con esta inyección letal.
0: Para no volver a pasar lo mismo.
1: Y hay una periodista que fue parte en el fondo, porque además contaron que todo este proceso duró más o menos una hora y media. Desde que le ponen la
0: prensa
1: primera inyección,
0: dentro, prensa fuera,
1: adentro, abría
0: prensa,
1: las cortinas,
0: vuelva,
1: salía.
0: Prensa, vaya, sí.
1: Exactamente. Y dijo que... y lo ha comentado, digamos, con el resto de la prensa, y así lo han recogido todos los medios, que dijo que las últimas palabras de Pike había sido que ella va a morir de la misma manera como pasó su vida, que es enamorada, y luego dijo, estoy en paz, estoy lista para ser libre, y dijo, mi libertad empieza hoy día, en el fondo, este es un día para estar feliz.
0: Qué espanto. No hay información todavía clara respecto de qué es lo que genera estas dos inyecciones de pentobarbital en términos de en qué condición va a quedar esta señora si sobrevive, ni qué va a pasar si pudiera ser que logre recuperarse, y cuando se recupere, ¿qué se hace? Se dice, oiga, acuérdese que tenemos que matarla.
1: Es que es súper complicado, porque este es un barbitúrico que lo que hace es deprimir el sistema nervioso central. Por lo tanto, si bien se usa como sedante y se usa como anticonvulsionante, lo que hace es que tú le pones una sobredosis a la persona y le provocas un coma, se detiene la respiración y causa un colapso cardiovascular. Entonces, puede que en este caso, claro, no muere, pero anda a saber tú cuál es el daño, el nivel del daño a nivel del sistema nervioso central y a nivel cardiovascular. Entonces, ¿en qué condiciones va a vivir si es que efectivamente
0: la historia.
1: Esto se mantiene, digamos, como hasta ahora ha sido con vida, porque incluso la escucharon roncar? No, yo creo que este es un caso que de alguna manera va a generar un precedente desde el punto de vista de la discusión que hay. Hay 27 estados en Estados Unidos que todavía tienen la pena de muerte en su sistema legal, y hay un personaje y hay una cantidad importante de países que también lo tienen. Así que yo creo que esto va a abrir un debate, al menos respecto de protocolos, digamos, y todo lo que implica la vida del ser humano.
0: Segundo tema del día.
1: Y ahora sí, vamos con la marcha.
0: Marcha de la Confech.
1: Marcha de la Confech.
0: ¿Con cuántos detenidos?
1: 31 es la última información que tenemos, al menos 31 lo fue una información que entregó BioBio hace poquito. Fue una marcha que convocó la Confech, la Confederación de Estudiantes de Chile, se sumó la CUT, se sumó el Colegio de Profesores. Básicamente el tema a defender era la educación en el presupuesto 2027.
0: Plaza Italia, los héroes.
1: Ese Plaza era Italia, recorrido, ese, ¿no?, era el recorrido, con la consigna ni un peso para la educación. La Confech cifra
0: ni un peso
1: los
0: menos
1: asistentes.
0: Para lo...
1: ¿Y qué dije yo?
0: Ni un peso.
1: Ni un peso, ya, ni un
0: no
1: peso
0: sea,
1: menos
0: no sea
1: para
0: tan
1: la educación.
0: Exagerada con
1: claro,
0: la educación
1: sería,
0: chilena.
1: Nada, no la financiamos. No, ya. Ni un peso menos para la educación. La Confech cifró los asistentes en 20.000 asistentes. No está todavía la cifra de carabineros. Generalmente hay una diferencia abismante.
0: Delegación presidencial metropolitana, 10.000.
1: Claro, siempre es la mitad, y carabineros al final te da la cifra más o menos clara, digamos, que hace un promedio. El problema pasó frente a la Casa Central de la Universidad Católica, porque integrantes del movimiento gremial y del otro movimiento, que es Solidaridad, que es un movimiento de derecha pero con un tinte más católico, más religioso, digamos, estaban protestando pacíficamente con un lienzo y fueron atacados por estudiantes que iban en la marcha, digamos, tuvieron que protegerse en la casa central, entraron, dos estudiantes tuvieron que recibir asistencia, uno además porque yo creo que coincidió, no sé si fue, si hubo, digamos, estuvo determinado por los ataques, pero tuvo un ataque de epilepsia, otro alumno con algunos daños, todos recibieron golpes, pinturas, escupitajos, qué sé yo, no fue algo muy, muy bonito. De hecho, el presidente salió a condenar las agresiones. También las condenó la presidenta de la CONFET, dijo que esto era, en el fondo, no era aceptable, pero que esto era un hecho aislado dentro de una marcha que había sido básicamente masiva y muy pacífica.
0: El gobierno señaló que está evaluando acciones legales.
1: Igual que la Universidad Católica. Ya. Igual que la Universidad Católica, esto provocó además efecto en el transporte, digamos, tuvieron que cerrar metros, desviar tránsito, etcétera, etcétera.
0: Te queda un minuto para dejar planteado el tema que probablemente conversaremos con nuestros invitados de todos los jueves, los voceros sin compromiso.
1: Sobre todo que hubo un vocero que estuvo ahí.
0: Que tiene que ver con el acto...
1: en honor a Michelle Bachelet, que se hizo Bachelet, ayer en La Pintana.
0: Ayer en La Pintana, sí.
1: Sí, seis partidos.
0: ¿Reacciones al respecto?
1: Oye, bueno, reacciones en general, yo creo que reaccionaron todos, básicamente por dos cosas que se dijo. Primero, lo que dijo la propia Michelle Bachelet, que dijo aquellos que creían que yo me iba a ir para la casa después de haber perdido la 1, están equivocados, estoy de vuelta y voy a estar activa, pretendo...
0: ¿Fue una amenaza?
1: Yo no sé si fue una amenaza o fue un rayado...
0: O fue un wichipirichi.
1: Pero eso yo creo que fue parte de las cosas que generó muchísimas reacciones. Sobre todo porque Bachelet tiene una gran virtud que han reconocido todos, incluso en la derecha. Lo dijo Jimena Sandón hace pocos días acá en entrevista con Primera Pauta en Radio Pauta, que finalmente Bachelet tiene la capacidad de aglutinar y de convocar desde la Democracia Cristiana hasta el Partido Comunista. Y la verdad es que en un estado de la oposición, que a veces le ha costado bastante lograr recuperarse de la derrota de diciembre, Bachelet es una figura que emerge con esa capacidad de unidad y salió incluso...
0: ¿Me permito decir eso? Sí. Tenía.
1: Tenía.
0: Hay que comprobar si claro, todavía lo tiene.
1: Exactamente.
0: No me parece tan claro que lo siga teniendo.
1: Vamos a ver.
0: Tenía.
1: Pero al menos declaró y lo que dijo es que quiere jugar algún rol. Vamos a ver qué rol, si es un rol de más como consejera, si va a tener un rol protagónico. Yo creo que hay opiniones, y yo también creo que hay opiniones divididas en la propia oposición respecto de qué rol debe jugar Michelle Bachelet.
0: Habló también el ministro Alvarado.
1: Sí, pues el ministro dijo que
0: también dijo una frase como para
1: la notable la
0: posteridad.
1: Frase. Dijo que se sigan aplaudiendo entre ellos, nosotros seguimos trabajando por los chilenos.
0: Me gustó como frase.
1: Dijo,
0: no estoy de acuerdo, pero me gustó como frase.
1: No, o sea,
0: se siguen aplaudiendo entre
1: una gran cuña. Pidió propuestas, además dijo, se siguen aplaudiendo y no hay propuestas sobre empleo, no hay propuestas sobre seguridad. La verdad es que nosotros acá estamos trabajando con eso. The Clinic sacó un buen reportaje respecto de lo que habría sido una campaña en el fondo internacional contra Michelle Bachelet, y que la presentaba como una feminista radical y que habría generado un despliegue en el cuerpo diplomático. Vamos a ver qué pasa con eso, si es que hay más reacciones, pero Bachelet está de vuelta.
0: Gracias, Alejandra.
1: De nada, Felipe.
0: Hasta luego.
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0: Y 6:00 de la tarde, 17 minutos. Desde la producción me dicen, por favor, señor alcalde, no haga publicidad en este programa.
3: Ah, perdón. No se alcanzó a ver.
0: No se alcanzó. Jaime Belolio, ¿cómo te va? Buenas tardes.
3: Muy bien, pues, muy buenas tardes, un gusto.
0: Como siempre, en Voceros sin Compromiso los jueves, Jaime Belolio. Y en el otro sector está...
3: La silla vacía.
0: Francisco Vidal viene atrasado. Una vez más viene atrasado Francisco Vidal. No quiero hacer metáforas al respecto, pero bueno, es así. Oiga, lo vi el sábado.
3: Capaz que haya estado en otra radio, como dice tanto él.
0: Sí, o en otro homenaje. De haber estado en el de Bachelet. Vamos a preguntarle. Lo vi el sábado en el Teatro Oriente en una presentación muy bonita. Y lo conversamos ayer en este mismo estudio con Juan Pablo Letelier.
3: Ah, qué bien.
0: Que habló maravillas de Jaime Belolio. Mira cómo ha cambiado este país. Y estaban todos muy agradecidos de la hospitalidad de Providencia a la presentación del documental, que además se notó en la concurrencia, porque lo aplaudieron harto. Podrían haberlo pifiado y lo aplaudieron.
3: Sí, pues. Oye, para contarle a los que nos escuchan, claro, el día sábado se dio como el primer corte de este...
0: 100 minutos eran, ¿no?
3: 100 minutos, sí. De este documental que luego van a ser, si no entendí mal, como una serie de tres.
0: De tres.
3: Sobre el expediente Letelier, dado que hace algunos años atrás se desclasificaron algunos documentos, fue

0: El gobierno del presidente Obama creo que desclasificó, y de hecho creo que fue Biden cuando era secretario de Estado el que lo hizo. Entonces juntaron mucho material, hicieron este documental y se presentó ahí en el Teatro Oriente.
1: Que era una de las dudas de todos los que fuimos invitados, que qué más podíamos ver o si había cosas
0: Sí.
1: nuevas, y había.
0: Sí, impresionante.
1: Había arte
0: Sí.
1: imagen nueva.
0: Y hay algunas imágenes bien impresionantes que también mostraban ellos que todavía estaban como con el sello de agua, digamos, de la BBC o de NBC y otros, porque todavía están en la parte de los derechos.
1: Contó ayer Juan Pablo Letelier que, a propósito de una de las cosas nuevas, que era que están durante todo el documental los cuatro hermanos juntos, que esa situación, los cuatro hermanos Letelier juntos, ha pasado tres veces desde que
0: Ah,
1: murió el
0: mira.
1: papá. Tres veces, nada más. O sea, es muy, muy poco común. Entonces, es uno de los grandes éxitos del documental.
0: Mira, y esto, bueno, además del que se cumplieron 50 años, digamos, del asesinato de Orlando Letelier, cuando me llamó Juan Pablo Letelier para decirme, oye, queremos lanzar esto, nos gustaría hacerlo ahí, yo soy vecino de Providencia hace mucho tiempo, él tenía como probablemente como cierta duda de qué le iba a contestar yo. Y yo le dije, de todas maneras. Me dijo, ¿cómo? Sí, pero le dije, de todas maneras, me parece súper bien. Digamos, en la medida que.
1: ¿Alcanzaron a cruzarse en el Congreso alguna vez?
0: No,
1: No,
0: no.
1: no.
0: O sea, sí, él estaba en el Senado cuando yo era diputado y sí me tocó relacionarme con él yo siendo ministro. De hecho, peleamos un par de veces ahí algunas cosas, pero dentro de lo razonable. Y le dije que sí, en la medida que no fuera como un acto de partido político, le dije, por supuesto que sí, digamos. Nosotros tenemos un teatro que está abierto a las distintas miradas, las distintas expresiones. Y él me dijo, bueno, pero yo quiero además invitarte a que tú hables. Y le dije, ah, chuta. Eso es una responsabilidad grande, obviamente, porque la audiencia también era más bien, o sea, no más bien, era contraria a mi posición política, pero también eso lo hace en una riqueza que tiene esta comuna, en donde pueden convivir las personas que piensan distinto. Entonces, la verdad es que conversamos un par de veces más, llegamos ahí al final a los detalles, en donde el Teatro Oriente es un teatro grande, requiere ciertas características técnicas de la película y qué sé yo. Y creo que salió súper bien, creo que fue un bonito encuentro. Habían personas de todos los sectores y recordar.
1: ¿Le llamó la atención el aplauso? Porque uno,
0: Lo
1: yo que estaba
0: agradezco, sí.
1: presente, hubo un
0: Sí,
1: aplauso.
0: lo agradezco enormemente. Porque era parte de lo que estábamos buscando y creo que es parte de este discurso que hemos conversado también acá, ¿no? Que la democracia no es que todos pensemos idénticos, sino que los distintos nos podamos encontrar y pensar que podemos convivir juntos. Y de eso se trataba también ese espacio. Y además el crimen de Orlando Letelier es uno muy brutal, digamos. O sea, no solo por lo horroroso, digamos, de poner una bomba, sino además por esta pretensión del descaro y la desvergüenza, digamos, de ir a asesinar a alguien en otro país, como tratar de decir, no solo es mi adversario, sino que es mi enemigo y lo voy a matar donde sea.
1: Sigue
0: Claro.
1: siendo el único crimen en territorio norteamericano de un embajador, digamos, una persona con cargo, no era embajador en ese momento, pero una persona con cargo político y además propiciado por un Estado. Sigue siendo esto y sigue siendo, me enteré ayer también, que si uno lo piensa no es tan raro, pero podría no ser el único coche bomba en la historia de Washington. Entonces, no, no es un tema menor,
0: No,
1: pues
0: es bien
1: haber
0: increíble.
1: tenido la tupé de tanto.
0: Exacto, es bien increíble. Y claro, obviamente a 50 años no lo mira de otra forma, en el sentido de que cuando tú empiezas a socavar estos cimientos de la democracia a tal punto de que el otro es tu enemigo y entonces estás disponible a hacer cualquier cosa con tal de eliminar al enemigo, algunos creen que eso es tal cual, ¿no? Y por tanto es poner una bomba y asesinarlo a él y a la persona que estaba al lado y casi al marido de la persona que estaba al lado que iba con ellos. Entonces es como una. Si uno lo ve en abstracto, se ve como una locura, pero pasamos por eso. Y el crimen de Prats también en Buenos Aires y este otro, y el intento además de Bernardo Leighton, uno se da cuenta de que esta lógica de. El poder total te corrompe totalmente a tal punto que estás disponible, digamos, a hacer este tipo de situaciones. Entonces, me parece que igual es una reflexión súper válida al día de hoy. Y creo que el documental vale la pena de todas maneras. Obviamente, cuando yo lo vea, hay ciertas cosas que a mí me habrían gustado poner distintas, qué sé yo, pero no sobre el crimen, sino sobre las otras
1: Que
0: cosas como de
1: llevó a
0: contexto.
1: ese
0: Exacto.
1: ya.
0: Pero me parece que está súper bien hecho, es de muy buena calidad. Hay una parte que es como una representación actuada, entonces
1: Claro.
0: el que hace de Michael Townley creo que lo hace súper bien además. yo obviamente he visto a Michael Tawley solamente en imágenes.

0: Y como que se parece y uno como que se lo imagina real, o sea, como que estuviera viendo una serie de Netflix, pero el punto es que esto fue real, no era ficción.
1: Uno de los momentos más horrorosos de nuestra historia. Y de Estados Unidos también, ¿eh? Si no, eso no es menor, no es menor. Hay mucha gente que piensa, bueno, lo conversamos ayer con Juan Pablo Letelier, que sin algún poco de ayuda habría sido imposible una cosa así. Hay otros que piensan que no. Él dice que la verdad es que no hay
0: Sí.
1: ningún hecho así relevante que pueda decir, sí, hubo apoyo a la CIA, no, no, no hay, hasta aquí.
0: No, pero dentro
1: Pero es raro.
0: de la desclasificación es el punto muy claro quien
1: Que al menos no
0: ordenó
1: se hizo
0: esto.
1: nada. Ah,
0: Claro, eso es lo primero.
1: sí.
0: Pero además, claro, no se hizo nada por evitarlo
1: Claro.
0: y pudiendo haber tenido algún tipo de inteligencia al respecto. No, pero yo me refería también a esta desclasificación de que quien ordenó esto fue el propio Pinochet.
1: Claro, no, eso está fuera de discusión ya. Sí.
0: Y claro, el que lo hace es la DINA, digamos, pero el que lo ordenó fue él, y eso es bien brutal. Y después hay otra cosa que creo que en algunos de los documentos que aparecían también ahí, que es ya en el año 90, digamos, 91, cuando tenemos democracia, el gobierno de Estados Unidos todavía seguía con la bala pasapo. O sea, ¿cómo es posible que haya pasado esto y ninguno de los tipos que encargado de esto esté hoy día en la cárcel? O sea, y trataron de extraditar, pero a Fernández Larios no le fue bien. Y en uno de estos memos, entiendo que dice Michael Kozak, que era como asesor del secretario de Estado, dice algo así como que eran seis alternativas. Una era pedir la extradición de nuevo, otra era presionar internacionalmente, y una de esas era raptarlo y traerlo a Estados Unidos.
1: Sí, pues. Bueno, en la re ¿cómo se dice cuando lo que hablábamos
0: Recreación.
1: recién en la recreación de Townley? Dice que la orden inicial era, una era esa, raptarlo, otra era Gasarín, para que muriera con el Gasarín, y al final decidió él casi que era mejor con una bomba porque era más seguro. Me llama la atención dos cosas de eso. La bomba en el auto destroza y mata a Orlando Letelier y a Ronnie Moffitt, que van adelante. Y sin embargo, que algo que no estaba tan en la memoria de todo el mundo, en el asiento de atrás va el marido de Ronnie Moffitt y no le pasa nada. Nada, es una bomba tan específicamente elaborada para causar daño al que está sentado arriba de la bomba, que el que venía en el asiento de atrás no le pasó nada, salió caminando,
0: Sí,
1: digamos.
0: tal cual.
1: Es bien impresionante. Y lo otro que se me había olvidado era el acto en el Madison Square Garden, con Joan Baez y con otro cantante, que lo organizó de alguna forma Letelier y el resto de la comunidad chilena allá. Y llenar el Madison Square Garden no es fácil, pues, y menos por un acto que tenía que ver con un país
0: Estaba Joan
1: latinoamericano. Que,
0: Baez, además.
1: sí, y ahí es donde dice Letelier esa frase que
0: Sí,
1: quedó para
0: famosa.
1: siempre: soy chileno, seré chileno y voy a
0: Y
1: morir
0: morir
1: chileno.
0: chileno.
1: Vale. Que fue muy, muy poquito antes del atentado. Bueno, felicitaciones porque fue muy bonito lo del sábado, y además que fue un acto que cívico, digamos, y republicano que se agradece. Cuesta usar hoy día republicano.
0: Mira, y en esto también ocurre que el propio gobierno también hizo lo propio, ¿eh? Porque en Washington,
1: Fue
0: el
1: a.
0: embajador del gobierno fue
1: ¿Cómo se llama?
0: allá
1: Sheridan Circle.
0: a Sheridan Circle, sí, donde hay como un monumento. Y acá mismo también en Chile hicieron algo, no de la misma magnitud allá, digamos, pero también participaron. Yo creo que también habla muy
1: Fue
0: bien
1: muy
0: de
1: polémico
0: esa.
1: el minuto que pidió
0: Sí.
1: en la Cámara Winter, quien no se le otorgó, pero el presidente de la Cámara y la vicepresidenta, Alessandri y Ossandón, se pararon y ellos y otros más hicieron el minuto igual. O sea, no, no es que no haya pasado nada.
0: Ahí hay una letra chica en el fondo, y es que tú tienes que pedir los minutos de silencio en los comités parlamentarios. Entonces se aprueban y es como a la sesión siguiente. Y cuando no pasó por ahí, porque puede haber ocurrido algo en el intertanto o lo que fuera, tienes que pedirle la unanimidad a la sala para hacer el minuto de silencio. Y esa es la que no dieron algunos. A mí me parece que es completamente inaceptable. O sea, no es razonable bajo ningún punto de vista, porque además, por último, si no te gusta, te vas. Ahora, ¿por qué no podrías darle un minuto de silencio a alguien que fue asesinado con una bomba, digamos? O sea, me parece brutal, digamos, algo que escapa completamente de mi comprensión. Y me parece bien que el presidente de la Cámara y otros lo hayan hecho de todas formas, digamos.
1: Ahí está. 6 de la tarde, 29 minutos. Viene llegando ya Francisco Vidal. 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

0: 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Cuando volvamos estamos conversando acá en Voceros Sin Compromiso con el alcalde de Providencia, Jaime Belolio, y con el ex vocero también, Francisco Vidal.
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0: 6 de la tarde, 32 minutos, estamos de vuelta. Si usted ya escuchó alguno que otro garabato, adivine quién fue. Adivine quién fue. Bienvenido, Francisco.
9: Oye, me morí porque fui a comprar parafina.
0: Ya.
9: Porque,
0: para adelantarte a los hechos.
9: Porque el ministro Quiroga dijo que no llovía más y como mañana hay tormenta en Santiago, fui a comprar parafina. Pero fuera de broma, camarada Belolio. ¿Cómo a un ministro se le puede ocurrir esa frase? ¿Sabes qué me recordó? Al ministro Fontaine. Muchachos, levántense a las 4 de la mañana para que el metro sea más barato.
10: Más temprano, dijo, con las 4, pero más temprano.
9: Y al ministro...
0: No ha dicho la frase, espérate, aquí, me dice la Camila con justa razón, para la gente que va en su auto y no la ha escuchado. Dijo exactamente que hoy nadie consume parafina y que el tiempo está bueno.
9: Exactamente.
0: Esa fue la frase.
9: Y cierro con esta famosa frase de la derecha que dice Felipe Larraín. Oye, compren flores tan baratas.
0: Hay una colección de frases para todos lados, pues, Vidal.
9: Sí, pero...
0: Cuéntenos cómo estuvo.
9: Pero lo de la parafina...
10: Pero en esto yo creo que claro, está desacoplado con algo que está pasando en muchos lugares, que es que las personas calientan sus casas con una estufa y esa estufa hoy día mayoritariamente es a parafina, digamos. Entonces,
9: exactamente.
10: Ahí hay un...
9: Seguramente Quirós tiene una estufa nuclear.
10: No, sería peligroso en todo caso. Puede haber sido eléctrica.
9: Mira, después es que en el debate de las contribuciones me fui a meter en la declaración de patrimonio de todo, porque es abierta, y el ministro Quirós tiene una propiedad fiscalmente tasada en 800 millones de pesos, o sea, comercialmente en 1.600. Hay que pagar contribuciones cuando tiene una propiedad de esa magnitud, por ministro, por cresta.
10: Nos dimos un salto largo de la parafina a las contribuciones.
9: Sí. Pero es de la misma familia.
0: Ya, vámonos ayer a La Pintana. ¿Usted fue?
9: Por supuesto.
0: Ya, entonces...
9: Segunda fila.
0: Estamos entre... Voy a seguir aquí... Le gusta a quien le guste, y Alvarado diciendo que se siguen aplaudiendo entre ellos.

0: Le quiero preguntar a los dos. ¿Es definitivamente el retorno de Michelle Bachelet? ¿Es una advertencia política?
1: Mira, yo creo que lo que ocurrió ayer, conociendo el paño de memoria de esos 750 sentados y unos 100 más parados, el hecho es que la presidenta Bachelet ayer confirmó un liderazgo que no tiene nadie más. Y esto es decir, para que los ciudadanos me entiendan. Lautaro Carmona aplaudía con la misma ovación que Álvaro Ortiz, el primero presidente del Partido Comunista y el segundo presidente de la Democracia Cristiana.
0: O sea, ¿es eso? Ese poder que antes tenía también Bachelet sigue existiendo.
1: Pero además tú sabes que...
0: No, pero cuéntame porque no estábamos, pues, así ya, que...
1: Bueno, ¿quién yo lo esperaba, pero bueno, así es la vida.
2: No, gracias.
1: Oye, entonces ese es el hecho político.
0: Sí.
1: Ella... Bueno, hay otra paradoja.
0: Pero espérate, pero que no todo el mundo sabe quién estaba. Tírate una fotografía del momento.
1: Estaban los seis presidentes de partido, que eran los que convocaban. Estaban muchos exministros de Boric y de Bachelet, que es de mi caso, entre otros, con Nicolás Izaguirre. Y...
2: ¿A quién aplaudieron más?
1: La más aplaudida fue ella.
2: ¿Y Boric?
1: Después Boric y tercero más aplaudido, Tomás Bodanovich.
0: Mira.
1: Con una dimensión más sexual en este caso.
2: A ver, explícanos, eso. A ver, ¿cuánto aplaudiste tú, Pancho?
1: No, yo no. No. Oye, pero más.
2: No es tu tipo.
1: No es mi tipo. Oye, pero. Y el liderazgo. Y lo otro que es interesante, ella lo dice de forma mucho más elegante que yo, que soy un bruto. Pero mira la paradoja. Nosotros queríamos que Bachelet tuviera los próximos 4 años o 5 en Nueva York. La derecha dijo, no, que esté en Santiago, que esté en Chile. O sea, no tener que más maldazo, ¿no?
0: ¿Te da la impresión de que es hoy la figura más importante de la oposición, Belolio?
2: Yo creo que no hay duda de que ella concita, al menos en la, llamémoslo así, elite partidista de la izquierda, esa reunión, sin lugar a duda. Claro, lo confirma ese encuentro y el anterior que también tuvieron antes. Y yo creo que estaban esperando que sucediera algo como eso para volver a generar como un ánimo compartido entre ellos. Entonces yo creo que en eso fue un mal cálculo por parte de los republicanos, particularmente, o del gobierno, de decir...
1: Oye, republicanos y la UDI. Sí. Se negaron formalmente.
2: Sí.
1: Esto es más allá del veto de Trump, que en mi opinión venía de todas maneras.
2: Sí, sí, está bien, pero por exactamente lo mismo. Por último, yo hubiera esperado que el gobierno hubiera dicho en su momento, mire, sabe que nosotros no queremos apoyar a Michelle Bachelet porque no compartimos su mirada sobre la ONU, porque no tengo idea, 1, 2, 3, 4. Pero esto de que no lo apoyamos porque no va a ganar...
1: Es raro.
2: Bueno, ve si gana o no gana, digamos. Y si el cálculo hubiese sido un poquito más a la vista, más allá, era mejor... Entre comillas, si tú pensabas que iba a perder, era mejor apoyarla, que no ganara, y no que te echaran la culpa a ti después de haber boicoteado la campaña.
1: Fíjate, perdona,
2: dicho Jaime, eso, solo para terminar.
1: Solo más para nuestro auditorio. Lo que pasa es que habló Heraldo Muñoz, no está en Santiago, entonces, él explicó, porque fue como jefe de campaña Heraldo Muñoz. Y él dijo que en cada reunión con casi los 15 países del Consejo de Seguridad, no sé si dijo en todo, en 14, porque Estados Unidos
2: dijo que no.
1: Negó la reunión. Todos le preguntaban por qué su gobierno no lo apoya.
0: Claro,
1: es como de sentido común, ¿no?
0: Iba a terminar.
2: Sí, no, solo para terminar. Me parece que Bachelet, en este caso, a diferencia de Gabriel Boric, que creo que él sí quiere ser candidato presidencial en la próxima y por tanto tiene que aguantarse un rato más, Michelle Bachelet está en una posición más por arriba para ese sector y por tanto puede generar más esta lógica como de unión. Y por eso creo que hay ciertas cuentas mal sacadas, digamos, por parte de quienes decían no, la ONU no, y no nos gusta. Puede que sea un dolor de cabeza, digamos, para como una especie como de boomerang en ese efecto.
0: Y esa unificación, Francisco Vidal, detrás de la figura de Bachelet, ¿deja como en la banca un rato a Boric y a Bodanovich o no?
1: No, yo creo que Boric, evidentemente con 40 años y que salió con un 30% de base dura, obviamente que es una potencialidad. Bodanovich, por su cosa municipal, Tara Carlos Latoá, que si bien perdimos, nos sacaron la cresta en la primaria, 28%, pero expresa una fracción de la izquierda, por así decirlo.
0: Ya, pero es un nombre más. Bachelet? Esa es mi pregunta.
1: No, no. Pasa que
0: es el nombre.
1: Es que el indicador.
0: Y ayer nos enteramos como país
1: que es el nombre. No, si faltan 2 años, 3.

0: Además, no tengo idea, porque además la vida, mira, 3 años en política, hace una semana. Pero lo que te quiero decir es que sí tiene un indicador objetivo, Michelle Bachelet, que es la convocatoria. Porque ni la Carola Toa, ni el presidente Boric, ni Urbano llega con la misma facilidad al aplauso simultáneo de Lautaro Carmona y de Álvaro Ortiz. Y lo pongo con esa imagen porque es muy decidora.
1: Es una amalgama distinta la que genera.
0: Es otro cuadro, bueno, yo la conozco harto, pero genera una situación distinta. Y es bien paradojal esto, porque el ministro Alvarado dijo lo que tú me dijiste. Pero yo le decía, si hubiera sido yo, Bachelet, interpelado por Alvarado, oye, vaya para la suma, ciudadano auditor. Fíjense, cuando el país estaba quebrado, crecimos 2,5. Los salvadores van a crecer 0,5, si es que. Cuando el país estaba quebrado, Boric tenía un 8% de desempleo. Vamos en el 9,6. Y cuando el país estaba quebrado, la inflación anualizada era 2,7 y vamos a terminar en 4,3, 4,4. Entonces, ministro Alvarado.
1: ¿Tiene efecto quebrar el país?
0: Con toda fraternidad. No, ahora que la parafina subió, es culpa de Boric.
1: Contesta Jaime Bernabéu.
2: No, obviamente que el ministro Alvarado contesta también porque. Dentro del discurso era un elogio a Michelle Bachelet y no a otras cosas que estaban pasando. Entonces me parece que es inteligente de parte del ministro Alvarado decir, oye, no se habló nada sobre seguridad, sobre la generación de empleo, sobre crecimiento y cuál es el rol que pueden jugar ustedes. En términos de empleo y de crecimiento, es obvio que el actual gobierno recibió una herencia muy pesada, mal administrada, en donde por 4 años seguidos, se nos dijo que los ingresos iban a ser uno y en verdad no eran, con lo cual se gastó más de lo que se debía haber gastado. Entonces, ahí hay un frenazo para la economía. Yo creo que sí hubo un error por parte de este gobierno, particularmente el Ministerio de Hacienda, en este bencinazo que se llama. Cuando tú haces eso, le pegan la línea de flotación a la demanda interna. Por tanto, obvio, frenaste de alguna manera también parte de la economía y hiciste aumentar los precios, no solo de la bencina, sino que de todas las cosas que dependen de la energía.
0: Que la cadena todo, que viene.
2: Todo, y particularmente aquellas cosas que se transportan, y por tanto, los alimentos. Entonces el gobierno hoy día creo que está en un problema difícil, porque evidentemente dijo que quería crecer más, que hubiera más empleo y la seguridad, pero para eso necesita que la bicicleta ande más rápido. Entonces el plan de 100.000 empleos que se propuso me parece bien, pero hay 1 millón de desempleados. Entonces,
1: perdón, Francisco, es que decía en el mismo asiento que está Jaime Belolio, el martes de Belén Matei, que sí, los 100.000 empleos eran interesantes, pero lo estacional del final del año, 100.000, 150.000 empleos, no tienes que hacer nada para que eso ocurra. ¿Estás de acuerdo un poco con eso?
0: Pero antes una cosa para nuestros auditores. Tenemos 1 millón de desempleados desde el punto de vista estadístico, pero la angustia está en 500.000. Y voy a explicar por qué. Porque cuando en una economía de mercado abierta como la chilena, cuando se habla de pleno empleo, estoy hablando del 4, el 5, el 5, 5. Y me fui a la cifra. Elwin tuvo el mejor crecimiento en su gobierno promedio en la historia de Chile. 7% de crecimiento promedio anual. Uno tenía más del 5% de desempleo.
2: Sí.
0: El chileno de oro del presidente Frei. 95, 96, 97 o 94, 95 se llegó a crecer en un año de esos 10%. Tiene de oro, le decía Aninat. Bueno, también tenía desempleo, 5. Mira,
2: pero eso pasa, perdona, también porque la población crece y por tanto hay más personas que están en edad de trabajar, ¿no?
0: Claro.
2: Porque el desempleo se mide como aquellas personas que están en edad de trabajar, que están buscando empleo y no encuentran. Entonces también hay una cuestión de la pirámide poblacional. No quiero latear a nadie, digamos, hasta ahora de la tarde, pero el desempleo también tiene que ver con eso, y hoy día eso está más frenado. O sea, la cantidad de personas que van a ingresar a la masa laboral es menor. Sin embargo, lo que ha pasado en los últimos 20 años es que han ingresado muchas más mujeres a poder trabajar y no encuentran empleo. De ahí que la tasa de desempleo es casi 10. Pero para las mujeres es más, es 12, y para los jóvenes es más de 20.
0: Los menores de 24.
2: O sea, ahí hay un problema súper grave.
1: Y ahí tengo una duda, Jaime, porque es una duda que me imagino tiene todo el mundo. Si la fórmula para el crecimiento tiene que ver con obras públicas, con
2: inversión, claro, sí.
1: Y con construcción, no sé qué, eso no son ni mujeres ni jóvenes. Jóvenes, sí, podría ser.
2: No sé,
0: mujeres,
2: si
0: un poquito, oye, momentito. Cada vez hay más mujeres que trabajan en la construcción.
2: Sí, es verdad.
1: Sí, pero no, depende, no sé, tipo, si va directo a eso. Bueno, ojalá.
2: Claro, probablemente, o sea, no es intensivo en personas jóvenes ni mujeres, que es justamente donde nos falta más. Pero sí en la construcción directa. Pero cuando tú adelantas obras, hay una serie de otras partes de la economía que también se activan. Por ejemplo, no tengo idea, alimentación en el entorno, cuando estás haciendo una carretera en un lugar alejado, se mueven también otros servicios.
1: Traslados.
2: Exacto. Sí. Entonces ahí sí te sirven más personas con menos experiencia y te sirven también más mujeres. Entonces ahí el gobierno debiera adelantar esas obras de todas maneras. Si entre pagar la cuenta hoy día y pagarla en 5 años más, es hoy día cuando es apremiante esto. O sea, justamente para ganar paciencia de parte de los ciudadanos, ganar más tiempo para que las otras obras empiecen la mega reforma tenga algún efecto, necesitáis adelantar alguno de las inversiones ahora.
0: Lo que pasa es que el gobierno se metió en una brecha que es muy ideológica. El gobierno apuesta, desde el punto de vista de su ideología, a que si tú le entregaste 3.000 millones de dólares a la gran empresa, porque esa es la suma de las dos cosas, ¿no? Más, ayer me enteré en el Mercurio, 57 millones de dólares menos para el fisco, porque se elimina en esta reforma el impuesto a las ganancias de capital. ¿Estamos? O sea, llegó 3.050 más 200 en contribución, 3.250 millones de dólares para, más o menos calculo, el 2% de la población, que es la gran empresa. Pero eso, la dinámica que tiene,
1: empuja,
0: es de mediano. Ah. Y no hay economista que no te diga que el efecto positivo puede ser en 1, en 2, pero más bien en 3, en 4, en 5, es un crecimiento de la economía de 0,5. No es un crecimiento del 10%. O sea, a la constante que tenemos, que es 2, sería 2,5. O es mejor 2,5 que 2, evidentemente. Pero yo creo que además... Qué bueno que perdió Quiroga en esta pelea del empleo, porque él no quería los subsidios.
2: Pero acuérdate que había uno que estaba en la mega reforma. Lo que pasa es que era muy caro y poco efectivo.
0: Claro, pero fíjate, era carísimo, 500 millones, y tenés el temor de que el compadre que recibía subsidio era para el compadre
1: ese salió,
0: que
1: no tenía. Sí, exacto, ese salió luego.
2: Mira. Salió, porque no estaba cierto de que iba a ser para nuevas contrataciones.
0: Claro. Y ojo, también tenemos un riesgo aquí si no se fiscaliza bien. Pero yo estoy con Chalper, fíjate, cuando dijo hay que piñerizar al gobierno en esta materia. Los republicanos andan dando vuelta en el obelisco de esa frase, ¿no? Sí.
2: Pero en la práctica tuvieron que hacerlo, porque tenía que ver con el subsidio a la contratación y al FOGAPE, digamos, que son lo que necesitan.
1: Déjame preguntarte capital, eso a propósito, porque déjame, ha sido. Pero es que quiero preguntarle a un piñerista cercano a Piñera, digamos. ¿Existe el piñerismo sin Piñera? Que es la gran duda que tiene todo el mundo, porque dice, sí, el piñerismo, ¿qué piñerismo si no existe el piñerismo?
0: Las ideas del Piñera.
2: No, existe, sí, sí. Ya. Sí, estamos reunidos en distintos WhatsApps.
0: Hay uno que se llama cómplice pasivo.
2: No, en ese yo no estoy.
1: Ya, pero tú dices que sí, las ideas se pueden construir, sí, un ideario que uno diga, este es Sebastián Piñera.
2: Sí. Hay un conjunto de ideas y de estilo y de empuje y de sentido de urgencia que yo creo que compartimos varios de los que estuvimos en el gobierno del presidente Piñera, o que estaban en el Parlamento, o que cooperaron de alguna manera en esa época.
1: Espérate,
2: o que lo echan de menos.
1: Me gustó ese intento de definición. ¿Cómo lo definiría? ¿Empuje? ¿Qué es el piñerismo en pocas palabras?
0: Es la centro-derecha, pues, muchachos. Es la centro-derecha.
1: Déjalo que lo explique.
0: No, yo hago un aporte.
2: Ah, ya. Gracias, Pancho. Pero también hay una matriz ideológica, digamos, que tiene ciertos bordes. Que no es cualquier cosa, digamos. O sea, el Piñera... No era como que lo expresara siempre cuál era
1: solo gestión.
2: No es solo gestión en absoluto. Por eso él tenía ciertas miradas que eran ideológicas sobre el rol del Estado, cuánto sí, cuánto no, de la exigencia de la eficiencia y la eficacia en cada una de las políticas, en una forma de ir a preguntarle a los expertos y después de preguntarle a ellos tomar una decisión, en no dejar que se te escaparan algunos de los ministros con uno y otro, sino que él estaba metido en el detalle, en el cumplimiento de las metas. Había una frase que decía siempre él en la interna, decía, cuando uno es presidente, el tiempo no es tuyo, el tiempo es de las personas. Y eso, por eso que estaba tan urgido, por su personalidad, ¿no? Pero porque la gestión rindiera. Y claro, uno ve que Hay otros que bueno, se toman todo el tiempo del mundo en la reconstrucción de A, B, C o D. En el gobierno pasado yo vi algunas cosas con Carlos Montes que francamente yo decía, de una hora

0: aguantado una semana con el presidente Piñera, digamos. Y es obvio porque es el ciudadano el que está esperando que esas cosas pasen. Entonces, en trabajo, él no habría dicho creemos 500.000 empleos desde el Estado. No, jamás. Porque tenía una matriz ideológica, pero sí habría dicho, nosotros podemos aportar una parte como Estado y otro tendrá que hacer el mundo privado. Y para que lo haga el mundo privado necesito adelantar inversiones, necesito tener un subsidio, necesito darle capital de trabajo a las pymes. ¿Cómo se hace eso? Subsidio, FOGAPE, y adelantemos obras públicas. O sea, podría haber funcionado bien.
1: Mira, oye, déjame contar a propósito de este tema que es interesante. Me invitaron a la Red Agricultura.
2: Ya.
0: Está haciendo gestos, Pancho, en este caso.
2: No, oye, si estamos con cámara, pues.
1: Oye, ¿ya? Me invitó un historiador, yo soy profe de historia, pero que yo le leo todos sus libros, Alejandro San Francisco.
2: Sí, perfecto.
1: Que va a lanzar un libro sobre el presidente, la historia personal y política
0: del presidente Kast.
1: Tuvo la confianza de mandármelo antes para que yo lo mirara, le hice una pequeña observación. Y yo creo que en virtud de eso me invitó al lanzamiento que hicieron en la radio. Después vino seguramente la del desarrollo, no sé dónde era. Bueno, spoiler, pero fíjate, ¿sabes? Pero fíjate lo que están conmigo. Bueno, obviamente el autor, Alejandro San Francisco. El conductor, que un cabro de Voces Ciudadanas, se me olvidó el apellido. Pero el otro venía saliendo del segundo piso y es el que dirige Ideas Republicanas. De apellido se me olvidó. Pero fíjate. Llegamos a un debate sobre la esencia de José Antonio Kast.
2: ¿Cuál es, según ellos, la esencia?
1: Tres variables. Lo que hace su esencia, su sustancia, proviene del concepto de la familia, de la religión católica y particularmente el Schoenstatt y Jaime Guzmán. Entonces yo pensé después, ese liderazgo de la derecha que está en la moneda hoy día, lo contrasté con el presidente Piñera, porque son los dos líderes que han dado cuenta de la derecha post Pinochet. Hay muchos más, evidente, pero puse el indicador objetivo.
2: ¿Y que han llegado
1: a ser presidente? ¿Y que han llegado a la moneda? Y evidentemente tú tienes dos derechas, porque el presidente Piñera era católico, sin duda. Pero si tú me decís, era un católico más bien cercano a los jesuitas que a los schoenstattianos, por ejemplo. Sin duda que tenía una familia enorme y siempre salía la foto con los nietos, sin duda. Pero era mucho más abierto en términos de tolerar diversos tipos de familia. Y evidentemente que no era hijo Jaime Guzmán. Pues si no hubiera votado que no el 80, y no hubiera votado que no a Pinochet el 88, y no hubiera sido precandidato de la Concertación, porque él quiso ser, la historia dice, puede ser que me equivoque, ¿no?, que su primer intento fue ser candidato presidencial, y en una comida con los varones de la Democracia Cristiana dijeron, espérate un poquito, pues empieza como concejal.
2: Oiga, usted... Oye,
1: y terminó siendo senador,
2: sí,
1: por Santiago Oriente, una abrumadora cantidad de votos, solo superado por Eduardo Frei Ruiz-Tagle.
0: José Ignacio Palma era el otro que estaba, ¿no?
1: Exactamente.
2: Ahí estaba. Le quiero preguntar.
1: Dos derechas, pero evidente. Pues, no me hagan referirme a Vargas Llosa.
2: Le quiero preguntar a los dos porque son dos personas muy informadas, con muchas redes, con mucho contacto.
1: Los icones de la moneda, los voceros.
2: Sí, además. Está el rumor, no el nombre, pero que viene un cambio de gabinete. ¿No has escuchado algo? Un nuevo cambio de gabinete.
1: ¿Te han llamado, Belón?
0: No, en absoluto, no estoy disponible. No.
2: Con franqueza, no necesitamos nombres ni nada.
0: No lo he escuchado, pero creo que...
1: los tiempos son adecuados para eso.
0: Exacto, y particularmente podría ser una buena idea que dejaran de lado el diseño de no tener vocero. Ya lo hemos conversado acá, ¿no? Que por qué es bueno tener a alguien más dentro de la cancha. Si fuera en términos futbolísticos, es como, ¿para qué vaya a dejar un jugador afuera si lo podéis tener adentro, digamos? Y particularmente
1: que puede ser centro delantero o defensa principal
0: o líbero, claro, exacto, y por tanto puede estar ahí.
1: Yo actúo de Raúl Sánchez. La calle no tiene nada idea que
0: Raúl se cayeron Sánchez. Todos los carnets.
1: Ciudadano, Raúl Sánchez era el número 3 de mi equipo, Santiago Wander.
2: Raúl Sánchez era el gran ídolo de Elías Figueroa.
1: Exactamente. Y sí, Elías Figueroa viene de ahí, de esa escuela. No dejaba pasar una.
2: Titular en el Mundial 62.
0: Un cancerbero de verdad.
1: No, ahí, escudero.
2: ¿Te parece que sí?
0: Yo creo que sería bueno en ese sentido. No tengo idea si es que están pensando no hacer un cambio de gabinete, pero eso sí podría ayudar mucho a un orden dentro de la coalición, un orden dentro del mismo

0: comunicacional dentro del gabinete, y yo creo que le serviría para enfrentar esta nueva etapa, digamos.
1: Yo te agrego lo siguiente.
2: ¿Has escuchado algo, Francisco?
1: No, algunos rumores, pero ya. Oye, pero te agrego que si cambia el gabinete, haga un gabinete que tenga relación con la alianza de partidos que lo apoya. Ciudadano, esto es insólito. El presidente tiene todo el derecho. Esto es insólito. De 25 ministerios, uno se duplicó al principio, ¿te acuerdas? Con el señor Montt, que se adelantó, hizo una conferencia de prensa en la Plaza de Armas. ¿Ya? Dios mío. Eso no entender nada de nada, pero no se problema. Oye, y después vienen los cruces. Pero tú no puedes tener un gobierno que no tiene una coalición, pero que además tiene el partido más importante del gobierno republicano con dos ministros. Y además una cosa desproporcionada. Jaime Campo, colega mío, no es radical, el partido radical desapareció, hombre.
2: Está pataleando.
1: Oye, la Jimena Rincón, bueno, intentó su... Bueno, no salió, sacó una diputada, la señora Pérez, una. Undurraga, dos diputados. Lo salvó el Chisel porque le sumaron los dos senadores. ¿Qué está pensando?
2: ¿Tú crees que debe haber más republicanos?
1: No, debe haber más militantes.
2: Ya.
1: En proporción a la representación en el Parlamento. Mira, nosotros tuvimos dos etapas en la concertación. Primero hegemonía demócrata cristiana y después hegemonía socialista PPD. Eso se expresaba en las militancias de los ministros. Y en consecuencia, cuando tú tienes más ministros de militancia, esos ministros son un puente. Yo me he deprimido en Curacaví, pero había otro que le gustaba ir más seguido, igual que a Ragua, que no le gusta. Lo comprendo. Yo me deprimía en Puchuncaví. Dale con Puchuncaví, en Curacaví. Pero que cuando tú tienes un conjunto... ¿Qué te digo?
0: Estaba diciendo que camino al Congreso, ¿no?
2: Sí, claro.
1: Exactamente. Oye, cuando tú tienes un conjunto de militantes en el gabinete, son obviamente leales al presidente, pero son el puente comunicante, hombre. ¿Por
2: qué? Con el Congreso.
0: Ya, pero ahí yo creo que hay una diferencia con el actual gobierno, en que el presidente Kast era presidente del Partido Republicano hasta el 11 de marzo, antes, ¿no? Pero hasta que salió electo. Entonces, probablemente supusieron que iban a tener como mayor control sobre lo que pasaba en el Partido Republicano. Y eso es un error, porque al interior del Parlamento todos tienen otros incentivos, y el Partido Republicano no había sido de gobierno, no había sido oficialista, había sido muy opositor. Opositor del gobierno pasado, ¿no?
1: Pasó el aviso al presidente Piñera.
0: Sí, yo recibí la carta en donde se declaraban opositores, de hecho. Y por tanto, pasar a ser oficialistas es difícil. Y en la lógica de diferenciación, lo hemos conversado acá, ¿no? Que siente que se les pasa por la derecha al Partido Nacional Libertario. Les incomoda esto de que el gobierno haga ciertas cosas, no haga ciertas otras cosas.
1: Bueno, entonces, el indulto.
0: Entonces podría ser una buena vía el tener a alguien que represente todavía como más fielmente, o que haya mayor número. No sé si el presidente Kast lo va a querer hacer, digamos, pero yo creo que sí falta meterle más apriete de las tuercas en términos de la gestión de cosas que son las que más le importan a las personas. A Rau en seguridad es muy bueno, no hay ninguna duda. Tiene que mejorar la redacción de los proyectos de ley para no cometer los errores, ya sea en los reglamentos o en las reformas.
1: Y que duerman Valparaíso.
0: Y va a tener que ir a Valparaíso de todas maneras, porque eso es inevitable. Las otras áreas, en educación, en desarrollo social, son súper relevantes, que permiten poder aplacar parte de las tensiones que hay en regiones, pero yo creo que va a ser necesario tarde o temprano que nombren a un vocero o vocera.
1: Llevamos 43 funcionarios de confianza política del gobierno renunciado hace 6 meses en las regiones. Pero te agrego algo más. ¿Cómo no se dan cuenta que es fundamental? Porque cuando empieza a pasar el tiempo y las encuestas no te acompañan, como está sucediendo ahora, 30% de aprobación, 60% de desaprobación, en marzo los partidos integrantes del gobierno van a empezar una separación entre el mundo parlamentario y el ministro. O sea, José García Rubino, que yo tengo la mejor opinión de él, si esto no cambia, cuando vaya a pedir los votos a almorzar en la bancada de Renovación Nacional, van a empezar a distanciarse.
2: Tengo algo que hacerle, van a decir. Gracias, Francisco Vidal. Oye, gracias, Jaime Velorio.
1: Voy a seguir a comprar otro par de litros de parafina
2: antes que suba la estufa.

0: En una de esas le pasa perdiendo un par de lucas a Quiró.
1: 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Nosotros nos encontramos mañana en un nuevo capítulo de Pauta Abierta. Chau.
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4: Lo esencial de toda exploración será volver al propio jardín y ver las cosas por primera vez, decía el poeta T.S. Eliot. Muy buenas tardes, queridas y queridos radiovidentes, que al escucharme me ven caminar por este pequeño jardín al fin del mundo. Soy Cristian Vanken, el jardinero, el conductor de este espacio que va de lunes a viernes aquí en Pauta. A las 7 de la tarde en punto abro la verja de mi jardín para unas caminatas peripatéticas, espero que así sean, de interesantes conversaciones. Hoy día vamos a hablar de un premio nacional importante que se da en Chile. Yo creo que hay dos premios nacionales, todos los premios nacionales por supuesto que son relevantes, pero dos importantes. Si un poeta gana el Premio Nacional de Literatura en Chile, tiene que estar doblemente contento, puesto que la tradición de poetas en Chile es una tradición muy potente. Entonces, empinarse al Olimpo los poetas y ganar el premio, obviamente que significa que está en las lides mayores. Pero hay otro premio que también yo diría que pasa algo similar que con el Premio Nacional de Literatura en el género poesía, que es año por medio. El Premio Nacional de Historia. Bueno, fue creo que Menéndez Pelayo o Menéndez Pidal, no me recuerdo cuál, un español que dijo que Chile iba a ser un país de historiadores y no de poetas. Pero resultó ser un país de historiadores, tenemos una historiografía potente en Chile y también un país de poetas. Ahí se equivocó el señor de España. Hoy día vamos a conversar y caminar en el jardín con la flamante Premio Nacional de Historia 2026. La segunda mujer que recibe el Premio Nacional de Historia, la anterior fue Sol Serrano, Ana María Stuben en Desde el Jardín. Ana María, un gusto

0: de tenerte aquí en mi pequeño jardín para conversar esta tarde.
1: Muchas gracias, Cristian, por tu invitación. Tu jardín está precioso.
0: Ya estuvimos hace varios meses aquí, sino un año, puede ser perfectamente. Estuvimos caminando por este jardín hablando de otros temas. Bueno, desde luego, felicitarte por este premio. Y lo primero que te quiero preguntar es para que quienes nos escuchan te conozcan y conozcan un poco tu historia. Tú partes con el periodismo, no partes con la historia. Esa es tu primera carrera, tu primer desempeño profesional fue el periodismo en la Universidad de Chile. Tú estudiaste periodismo.
1: Efectivamente. Yo estudié periodismo en la Universidad de Chile. Fue una experiencia muy especial, fue un golpe muy importante en mi vida, porque yo venía de un colegio privado de monjas, y entrar a estudiar periodismo en la Universidad de Chile en el año 1970.
0: ¡Wow! ¿Cómo estaría todo ahí? Sí, encendido, por decirlo menos.
1: Fue un shock y un aprendizaje bastante importante en mi vida.
0: Ya, ¿y cuál fue el shock?
1: El shock fue llegar a una universidad que estaba en ese momento viviendo los mismos tiempos convulsionados que estaba viviendo el país, digamos, ¿no? La elección del presidente Allende, las elecciones, y además enfrentarme con un lugar agitado. Yo venía de un lugar pacífico y tranquilo, como era un colegio privado, y además el shock con la realidad política, ¿no? Yo venía de un mundo bastante protegido en ese sentido, bastante apolítico, por así decir. Entonces, esto me sumergió en los debates políticos del país de los cuales no saldría nunca más.
0: Y espérate, ¿pero qué te pasó ahí? ¿Eso te interesó? ¿Te dio como un poco de miedo al comienzo? ¿Te gustó? ¿Qué te pasó con todo ese hervidero? Porque era un hervidero, el país entero era un hervidero en los años 70, ¿no?
1: Mira, me dio un poco de miedo. Te confieso que no lo podía interpretar muy bien, no tenía los códigos. Ahí me di cuenta cuáles eran las falencias de una educación particular, privada, de colegio además de monjas norteamericana, que habían hecho mucho por mostrarnos el mundo, porque ya eran bastante modernas, digamos, para su época. Sin embargo, fue un shock porque no tenía los códigos para interpretarlo, no tenía los códigos para entenderlo.
0: Y ese tema del miedo es un tema que tú vas a tocar de alguna manera en algunos de tus estudios de la historia de Chile, ¿no? De la historia de las ideas políticas, de lo que le pasó a una cierta élite chilena, ¿o no? Tengo entendido que es así.
1: Sí, yo creo que yo personifiqué a lo mejor en mí misma, y esto lo estoy inventando en este momento, ¿no? El miedo de todo un sector, digamos, que estaba siendo desafiado desde nuevos paradigmas políticos, sociales, ideológicos, etcétera, y que me afectó profundamente porque yo venía y pertenecía a eso.
0: ¿Tienes algún recuerdo de algún profesor, de algún compañero, de personajes que hayan dejado una impronta en ti, que haya sido importante ese encuentro en la universidad?
1: ¿Te refieres a la Escuela de Periodismo?
0: Sí, la Escuela de Periodismo primero, sí.
1: Mira, en la Escuela de Periodismo te diría que me hubieran dejado una impronta en términos de ser modelos, digamos. Yo te diría que no fue en ese momento, pero yo creo que tampoco esa era la intención de la Escuela de Periodismo de ese momento. Lo que sí me dejó una impronta fue la liviandad, por decirlo con un juicio un poco peyorativo, ¿no? Con que se ejercía la docencia en esos años. Yo tengo la impresión que no era la intención, digamos, formar periodistas, sino que lo importante era la causa que estaba en ese momento, que habían emprendido, digamos, la Escuela de Periodismo y los profesores. Me acuerdo, y te puedo mencionar, me impresionó mucho que de un día para otro llegó de profesor una persona de apellido Silva Lubecki, que era de los que habían asaltado el supermercado Portofino. No sé si te recuerdas tú de ese evento de la historia de Chile.
0: Sí, bueno, sí, algo tengo en la memoria ahí cuando chico, sí.
1: Bueno, él fue profesor mío y nos mostraba en sus manos las muestras que tenía de las balas que le habían disparado. Entonces, claro, para una persona de 18 años proveniente de este mundo, era muy chocante porque como te digo, no parecía ser la docencia lo que estuviera inspirando lo que se estaba haciendo con esta formación de periodista.
0: ¿De qué manera el periodismo pudo haberte servido después cuando te transformaste en historiadora? ¿Cómo logras unir esos dos mundos? Que como carreras parecieran, a pesar de que son humanistas, entre comillas, son distintas, ¿no es cierto? Una trabaja con el presente, con la actualidad. Y otra, la historia del historiador tiene que tomar distancia a esa actualidad, ¿no es cierto? Sobre todo

0: apendice al pasado. El tema de los tiempos, ¿cómo lo concilia? No sé si lo conciliaste o no, periodismo e historia.
1: Mira, en algún momento se divorciaron ambos dos, ¿no? O sea, cuando empecé a ejercer el periodismo, lo ejercí como comentarista internacional en el Canal 9 de la Universidad de Chile de esos años.
0: En el mítico Canal 9 de la Universidad de Chile.
1: Canal 9 de la Universidad de Chile.
0: Que después lo tomaron y después lo intervinieron cuando vino un golpe militar, ¿no?
1: Exactamente. Y fue un shock también en el sentido de que la inmediatez del periodismo en ese momento me superó, ¿no? Sentí que una época que no había internet, no había cable, solamente había el teletipo que llegaba a las 5 de la tarde y tú tenías que ser capaz de elaborar un comentario entre las 6 y las 8 de la noche que estabas en pantalla. Eso me sorprendió mucho y me hizo mucho bien, en el sentido que me di cuenta que eso no era lo mío, que lo mío no era la inmediatez. Entonces, eso me inspiró mucho, siempre me había gustado la historia, pero me inspiró mucho para buscar algo que fuera más recluido, más tranquilo, más silencioso y menos expuesto.
0: Entiendo que tuviste que cubrir en algún momento, te tocó cubrir, no sé si por azar, la crisis de rehenes del 79 de Irán, ¿no es cierto? Que la famosa toma de la embajada norteamericana, el Ayatollah Khomeini, toda esa revolución, esa que fue un acontecimiento importante en la década del 70, final de la década del 70. ¿Y qué te pasó ahí? ¿Y qué fue lo que sentiste?
1: Mira, tus auditores probablemente no han oído hablar de la Enciclopedia Británica, pero esa era la fuente que nosotros teníamos para informarnos en ese momento cuando a las 5 de la tarde te enterabas que habían tomado el consulado norteamericano y tenías que estar informado sobre quién eran el Ayatollah, cuál había sido la revolución en Irán, porque por mucho que tú como periodista siguieras las noticias, en esos años, digamos, era un mundo que parecía muy distante, el Ayatollah había sido una revolución muy reciente. Entonces yo me sentí muy interpelada a tener que hacer un comentario sobre algo que yo sentí que yo no conocía con la profundidad que requería para verla. Ahí me faltaba la historia. Entonces me generó mucha inseguridad personal. Me sentí puesta en un espacio en el cual no quería estar.
0: Bueno, y ahí decides en algún momento. Entiendo que te tocó cubrir las noticias con Patricio Bañao y con Ileana Mann, dos personajes de esa época.
1: Exactamente. Ya. Sí, grandes periodistas, sí. Patricio.
0: Sí, desde luego que sí. Sí. Ya. Y de ahí decides cambiarte de historia. ¿Ya? Y te vas a la Católica a estudiar historia. Luego vas a estudiar también, vas a seguir tu estudio posgrado en Stanford, ¿no? Uh-huh. En una maestría de estudios latinoamericanos. A ver, ¿y qué ocurre cuando llegas al mundo de la historia, a la historiografía chilena? ¿Con quién te encontraste? ¿Qué maestro? ¿Qué te pasó a ti? ¿Cómo fue tu comienzo?
1: Me fascinó. Me fascinó porque llegué justamente a lo que yo creo que yo estaba buscando en ese momento, un espacio más recogido, un espacio de mayor análisis, un espacio de mayor profundidad, y tuve grandes maestros que yo hasta el día de hoy aprecio. Uno murió muy joven, Gonzalo Izquierdo, no sé si tú alguna
0: vez
1: lo ubicaste.
0: Por supuesto que sí, lo ubico.
1: Él me introdujo en el tema de la historia de las ideas y la historia intelectual. Él se había especializado mucho en el estudio del liberalismo. Fui su ayudante, entonces me sentí también muy acogida en lo personal por él. Y bueno, luego el gran Mario Góngora, ¿no? Mario Góngora,
0: he entrevistado a varios historiadores acá, marcó a muchos historiadores, a historiadores tan distintos como Gabriel Salazar y Joaquín Fernandoa. A ver, cuéntanos un poco la figura de Mario Góngora, ¿qué fue lo que te impactó? ¿Qué te pasó con él?
1: Mira, yo me atrevería un poco soberbiamente tal vez decirte que logré tener una relación relativamente personal con él, ¿ah? que para mí fue muy especial. Sí, fue un tremendo privilegio. Mi vecino en esa época, el vecino, perdón, de la oficina de don Mario era Nicolás Cruz. Y él me decía, ¿por qué don Mario se ríe cuando tú estás en su oficina? Y efectivamente era así. Logramos tener unas conversaciones incluso con un humor, un humor que tenía bastante, tenía mucho humor y un humor bastante críptico a ratos, don
0: Mario. Y parecía
1: Mario.
0: Un hombre tímido.
1: Parecía un hombre tímido, pero con esa mirada hacia abajo, con esa cara, ese cabizbaja, sin embargo tenía humor y se reía. Sí, era tímido, pero era bastante fuerte en sus ideas. Para mí fue un gran maestro. Además me incentivó mucho para irme a Estados Unidos y eso fue algo muy especial en mi vida porque él había tenido un

0: una diferencia con un gran historiador norteamericano, también de historia intelectual, que se llama Richard Morse. Y Richard Morse había, por supuesto, había criticado el golpe militar en un momento en que Don Mario lo había defendido y se habían distanciado. Y el gran regalo que me hizo fue escribirle a Richard Morse diciéndole que a mí me interesaba hacer el doctorado en Stanford, donde estaba él, superando, y eso me habló mucho de él, ¿no? Una persona que pudo superar un distanciamiento que habían tenido por razones políticas en función de algo que en ese
1: momento.
0: Eso
1: se llama grandeza.
0: Que fue muy generoso.
1: Se llama grandeza.
0: Sí, sí, sí.
1: Es alguien noble, ¿no?
0: Yo creo que sí. Yo creo que era un hombre muy noble.
1: Mario Unger ha sido más recuperado ahora. Han habido incluso autores jóvenes como Hugo Herrera que han escrito biografías o historias, etcétera. Han habido estudios, han salido monográficos. Está de nuevo como reapareciendo Mario Unger. ¿Por qué crees tú que ocurre eso? ¿Y por qué crees tú que es un historiador tan relevante en la historia chilena del siglo XX?
0: Mira, yo creo que Mario Unger lo que hizo, o sea, yo creo que si bien todos sus trabajos fueron importantes, desde Los Inquilinos del Valle del Puangue, etcétera, pero yo creo que el trabajo que él hizo sobre de relacionar el Estado con la nación es algo que va a estar permanentemente aflorando.
1: O sea, que la nación es formada desde el Estado.
0: Las naciones formadas desde el Estado, pero ¿por qué ahora? Te fijas que han habido, ¿no es cierto?, periodos nacionalistas, historiadores nacionalistas, el nacionalismo está de alguna manera de vuelta y de moda, ¿no? Es interesante volver, y yo creo que probablemente eso inspira a trabajos de historiadores que quieren volver a la obra de Don Mario.
1: Dime una cosa, ¿qué recomendarías tú leer de él? Leer la noción de Estado.
0: A mí me parece que esa es una obra clave. Uh-huh. Sí. Y sus trabajos sobre el romanticismo también me parece que son clave.
1: Y escribió un diario personal que por ahí apareció bien impresionante cuando era joven.
0: Sí.
1: Sus inquietudes espirituales, sus amores. Era un hombre, un humanista, Góngora, ¿no? Muy completo, yo
0: de
1: creo.
0: De tomo y lomo, te diría. ¿Ah? Sí, sí, de tomo y lomo. Sí. Ya. Y muy fiel a sus ideas.
1: Y muy fiel a sus ideas. Ok, ese fue uno de los encuentros importantes de la historia. Tal vez, a ver. Entiendo que para muchos historiadores, no solo para ti, el siglo XIX es clave para entender Chile. ¿Cuándo viste tú eso? ¿Y cuándo te empezó a interesar y darte cuenta que era clave entender el siglo XIX para entender este Estado-Nación que es Chile?
0: Mira, yo, digamos, mis trabajos de historia intelectual y mis estudios, sobre todo en el campo de historia y las ideas, fueron sobre todo las ideas en torno a la Ilustración y el siglo XIX europeo. Pero yo volví al siglo XIX chileno por mi pregunta de doctorado. Mi pregunta fue, ¿qué sucedió con las élites chilenas democráticas que estuvieron dispuestas a apoyar o a no oponerse radicalmente, digamos, a un golpe militar en 1973? Mm-hmm. Esa fue mi pregunta. Y esa pregunta me llevó al siglo
1: XIX.
0: ¡Qué
1: tremenda pregunta!
0: Esa pregunta me llevó al siglo XIX porque yo quise indagar en torno a este mito, en parte mito, en parte realidad, con el cual yo había sido formada, de que Chile era el país con la más larga tradición democrática de América Latina.
1: Los ingleses de Latinoamérica.
0: Tal cual.
1: ¿Ah?
0: Tal cual. Entonces, mi pregunta fue, bueno, ¿qué pasó que esta élite republicana que había formado el Estado y la nación
1: incluso
0: chilena,
1: incluso liberal, en una parte liberal, porque eran liberales y conservadores, ¿no?
0: Exactamente. ¿Qué pasó con esta élite? Yo entiendo que, claro, era un poco anacrónica la pregunta, volver al siglo XIX para algo que había sucedido en 1973. Sin embargo, quise indagar en torno a cuáles eran los valores que inspiraban a esa élite y cuáles valores habían sido subvertidos.
1: Ya, ¿y qué descubriste ahí? ¿Cuáles son los hallazgos que hiciste de esta élite, específicamente chilena? Porque es distinta a la élite chilena, boliviana, peruana. Sí. Me imagino que cada élite tiene su propia historia y sus características.
0: Mira, yo investigué mucho, sobre todo desde la prensa, ¿ya? Y un concepto que me empezó a aparecer y aparecer y aparecer periódicamente, o sea, casi a diario, que era el concepto de orden. Uh-huh. Entonces me di cuenta, y luego, bueno, la investigación prosiguió a tratar de buscar, bueno, junto al orden, qué otros conceptos eran los conceptos que habían definido esta élite, ¿no? Y ahí llegué a identificar tres conceptos que me persiguieron durante todo mi trabajo en torno a ese tema, y que fueron el concepto república. O sea, que en Chile nunca hubo los devaneos monárquicos que hubo en Argentina, por ejemplo, San Martín aquí, San Martín, etcétera. El concepto de república, o sea, siempre esta élite fue republicana y quiso un gobierno republicano, por supuesto con todas las restricciones y exclusiones que la república permitía en esos años, pero finalmente una república. El segundo, una visión católica del mundo. Una sociedad católica, que por supuesto era un Estado y una sociedad católica, pero un ethos católico que inspiraba la cultura.

0: chilena. Y lo otro, este concepto de orden, ¿no? Que
1: esto tiene que ver con la pasión por el orden de la que se dice Andrés Bello, el orden portaliano, ¿tiene que ver con eso?
0: Tiene que ver, mi libro se llama La seducción del orden.
1: La seducción del orden,
0: claro,
1: sí.
0: Porque es el orden entendido en su doble acepción, que es primero el orden como un ordenamiento, es decir, el orden republicano, la institucionalidad republicana, un orden, y el orden social. Es decir, dicho de manera un poco más vulgar, ¿no es cierto?, que siguieran mandando los que mandaban y obedeciendo los que obedecían. O sea, que no se subvirtiera, digamos, la estructura social, que por lo demás había traspasado prácticamente íntegra desde el periodo de la monarquía a la república.
1: Pero digo una cosa, esa élite chilena del siglo XIX es muy distinta de la élite argentina o de la élite peruana. ¿Cuál es su especificidad?
0: Yo creo que la especificidad fue la forma en cómo se relacionó con el Estado. En Argentina fue mucho más tardío que en Chile el establecimiento de un Estado republicano, de un Estado unitario, como fue el caso de Chile, que fue más temprano. La independencia de Perú también fue más tardía. Entonces yo creo que esta misma élite que traspasó desde la monarquía a la república y que fue la que continuó teniendo el poder social y el poder político.
1: Lideró esa transformación,
0: claro. Y prácticamente sin contrapesos, digamos, como sucedía, por ejemplo, en Argentina, que tú tenías un país dividido, las repúblicas del Río de la Plata, los caudillos que estaban cada uno, Facundo Quiroga, no sé, en La Rioja, el otro. Entonces, que les costaba mucho lograr tener un Estado unitario. Aquí eso se logró y se logró prácticamente de inmediato.
1: Ya, ¿y por qué crees tú que la élite chilena fue así? Si quiero buscar una causa, un origen de esto mismo que tú estás señalando acá, ¿de dónde viene eso?
0: ¿De dónde viene
1: esta pasión por el orden? ¿Por qué es tan fuerte aquí?
0: Mira, yo creo que lo que fue muy importante acá fue la comparación que estas élites establecieron respecto a lo que sucedía en el resto de los países latinoamericanos.
1: El caos, veían el caos, la anarquía y qué sé yo.
0: La oposición que Sarmiento había definido también en su Facundo, ¿no es cierto?, entre civilización y barbarie, ¿no? Entonces, fue un temor a esta barbarie. Y lo otro que a mí me fascinó, que fue la década de 1840, cuando ya, bueno, el Estado portaliano estaba, por así decir, en forma, que llegan estos exiliados argentinos de la tiranía de Rosa. Entonces,
1: personajes ilustrísimos.
0: Ilustrísimos, Domingo Faustino
1: Imagínate
0: Sarmiento.
1: Tener a esos personajes acá.
0: Benjamín Mitre, o sea, sí. Personajes que iban a ser después presidentes de Argentina. Entonces, ellos también, además, atraviesan los Andes trayendo consigo el temor a la anarquía y el temor al caos. Y el concepto opuesto a la anarquía y al caos era evidentemente el concepto de orden.
1: Ahora, aquí se da como una paradoja, entiendo yo, ¿no? Por un lado, esta misma élite representa y encarna un deseo de transformación, ¿no? Pero al mismo tiempo, el temor a esa transformación. ¿Cómo se da esa tensión o se dio esa tensión a través del siglo XIX?
0: Era una tensión que era relativamente fácil de barajar para esos años, porque evidentemente cuando se instaura la república, la república se instaura como en lo que se llamaba en esa época, dentro de la ideología del progreso, el ethos del progreso, que era lo que inspiraba las ideas de la época, ¿no es cierto? Revolución industrial, el mundo iba a ir siempre de un estadio de menor desarrollo a uno de mayor desarrollo, es decir, todo lo que no tenemos hoy día, ¿no es cierto? Un mundo lanzado hacia el futuro, ¿no? Entonces, en ese mundo lanzado hacia el futuro, también los derechos podían ser lanzados hacia el futuro. Es decir, esta élite lo que hacía era barajar las posibilidades de inclusión junto con las exclusiones, ¿no? Y por eso el sufragio censitario, etcétera, ¿no? El unanimismo católico, que el catolicismo también efectivamente actuaba como un factor de orden social. Entonces, eso se pudo dar porque el momento permitía que este tránsito. Ese es un concepto que es muy interesante, que está permanentemente presente en el discurso de las élites, que es el concepto de tránsito. Estamos en una sociedad que transita hacia, ¿no? Es un tiempo de larga duración, es un tiempo extendido, que está a su disposición.
1: ¿Cuáles son los personajes más fascinantes que encontraste o que te interesaron a ti, estudiar o profundizar en ellos de esa etapa?
0: Mira, a mí, los argentinos me parecieron fascinantes. Sarmiento me parece un personaje francamente fascinante. Me fascinó Bilbao.
1: Francisco Bilbao y Arco.
0: Me fascinó Francisco Bilbao. Francisco Bilbao lo encontré un personaje notable, si tú quieres, como decías en la época, un poquitito loco, si tú quieres, pero con una valentía, con un arrojo, con un romanticismo, con un amor por lo que hacía, que a mí me cautivó.
1: Pero él sería como un heterodoxo dentro de esa élite.
0: Totalmente, ¿no es cierto? Totalmente. Él era miembro de la élite por su origen, digamos. Pero se saltó todos los cánones que la época permitía. Si tú lees Sociabilidad Chilena, publicado en 1844 en el diario El Crepúsculo, tú dices, esto no podría haber sido publicado. Y sin embargo lo fue. Y él enfrentó un juicio de imprenta, condenado además por sedición, y sin embargo lo enfrentó defendiéndose él mismo. En la plaza pública, poco menos. Entonces, era de un romanticismo y de una belleza, me parecía a mí, él como personaje, que me cautivó.
1: ¿Y las tarrias?
0: Las tarrias era menos simpático, si tú quieres.
1: Ya.
0: Era menos simpático. Era brillante y sus discusiones con Bello fueron fascinantes. Fue un tipo bastante precursor, digamos, respecto de lo que tenía que ser la historiografía y la historia. Pero no tenía este encanto.
1: Este brillo.
0: Este encanto que tenía Bilbao.
1: El brillo, el carisma de Bilbao. ¿Qué pasó finalmente? Bueno, esta élite llega a ser la élite del 20, una élite que justifica y avala un golpe militar, un quiebre institucional profundo. ¿Y esa élite hoy? Ahora, tú, yo sé que el historiador analiza el pasado, pero algo puede mirar también el presente. ¿Cómo ves tú la élite chilena hoy? La élite que tú ya conoces su historia, sus antepasados, sus bisabuelos, sus abuelos, todo. Sus bisabuelos de piedra, como diría sí. alguien por ahí.
0: Mira, es que esa élite decimonónica coincidía en ellos el ser la élite social, la élite cultural, la élite económica y la élite política. Ejercían el poder en todos sus espacios. Hoy día la élite es una élite diversificada. A mí me costaría mucho hoy día hablar de una élite chilena, ¿no es cierto? Porque la élite económica no es la política, no es la cultural de ninguna manera. Entonces, ya tenemos que entrar, digamos, a un análisis más fino de las distintas élites y cómo operan ellas en el espacio público.
1: Oye, si una ve esta, bueno, vamos a colocar a Andrés Bello como si fuera chileno, porque es como un padre de la patria, ¿no es cierto? Un tipo como Andrés Bello, un tipo como Bilbao, un tipo como Lastarria, un tipo como los hermanos Amunate, que pienso en varios. Uno ve una impronta humanista en una cierta élite que tal vez hoy día ya no exista. No sé, ¿cómo lo ves tú? Y que haya sido importante en la idea de la educación pública, de la educación, en fin, de varias cosas que eran ideas fuerzas importantes. En el siglo XIX.
0: O sea, yo creo que era una élite profundamente humanista, que lo que tú estás diciendo tienes toda la razón, porque se da cuenta que tiene que formar el Estado desde formarlo desde ciertos valores, digamos, que son valores políticos, pero que son valores culturales, que son también y la educación se convierte en clave para poder crear el ciudadano del futuro, ¿no? Entonces, efectivamente, son una élite profundamente humanista. Y claro, les importa el desarrollo del país, el desarrollo económico del país, pero yo te diría que su mirada está puesta en cómo construir una nación, y ahí copia a don Mario, ¿no es cierto?, desde un Estado que está relativamente en forma, pero con un pueblo al cual hay que básicamente educar antes de convertirlo en un actor.
1: En un ciudadano.
0: En un ciudadano.
1: Bueno, hay analfabetismo, desnutrición, en fin, era un país con problemas fuertes, endémicos. Estamos caminando esta tarde en el jardín con Ana María Stuben, recientemente nominada Premio Nacional de Historia del año 2026. Estamos conversando de algunos de los temas y de la historia suya como historiadora. ¿Tú le recomendarías a un joven, antes de irnos a la pausa para seguir conversando y caminando en el jardín, a un joven de hoy? Te lo pregunto porque yo tengo un hijo que le encanta la historia, pero la presión a veces del medio hace que, no, mejor estudio derecho, ¿para qué estudiar historia? Voy a morir de hambre. A un joven de hoy, ¿tú le recomendarías que estudie historia, sí o no? ¿Por qué? ¿Cuál sería tu recomendación si te encontraras con un joven ahí, frente a tuyo, que le gusta la historia?
0: Mira, primero le preguntaría cuánto le gusta, porque en realidad la historia yo creo que tiene que ser una pasión, ¿no? Porque si tú lo miras como una profesión con la cual te vas a ganar la vida, probablemente te vas a equivocar, ¿no? No es que no te la puedas ganar la vida, pero básicamente yo creo que lo que justifica que uno decida ser historiador, un joven que decida estudiar historia, sobre todo licenciatura en no pedagogía, que que va a enseñar probablemente un trabajo en un colegio, es que tiene que tener mucho amor por lo que hace, porque sobre todo hoy día es que está muy amenazada la relación entre el trabajo académico y el amor por el quehacer académico. Está muy tensa.

0: funcionado, porque vivimos en un sistema universitario donde el académico tiene que rendir en papers, en Scopus, etcétera.
1: El pensar calculante.
0: Exactamente.
1: Campea.
0: Ese pensar calculante yo creo que es una tensión que quien quiera estudiar historia va a tener que enfrentar. Y para eso tú tienes que tener mucho amor por lo que haces. Por lo demás, yo creo que tienes que tener amor por todo lo que tú decides hacer, ¿no? Porque toda, pero claro, esa tensión existe y el mundo académico está cada vez más restringido.
1: Ahora, lo interesante en Chile es que tú te encuentras con una historia de la historia. O sea, lo que te decía yo, hay una tradición historiográfica potente en este país que hace que estudiar historia, siempre te vas a encontrar con alguien que toma esa posta, algún maestro, algún profesor, las fuentes mismas, todo, ¿no? Con una historia que es rica.
0: Riquísima, sí. ¿Ah? Efectivamente, muy rica y muy diversa. Que yo creo que es un gran aporte.
1: Vamos a ir, Ana María, una breve pausa para seguir conversando. Estamos sentaditos aquí debajo de un árbol, escuchando la agüita que corre, relajado, mientras usted regresa a su casa probablemente, o a lo mejor está escuchando el programa en diferido, no sabemos. Lo saludamos desde el jardín. 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Ya regresamos para seguir conversando sobre la República en sus laberintos. Qué buen título va para un libro, uno de los libros de Ana María Stuben.
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2: Ya estamos de regreso con Cristian Barken directamente desde el jardín en Radio Pauta 100.5.
1: Seguimos caminando por este pequeño jardín al fin del mundo. Soy Cristian Barken, el jardinero de este jardín, y estoy en mi jardín con Ana María Stuben, Premio Nacional de Historia 2026. Hemos estado conversando sobre su pasión por la historia, su amor por la historia, el conocimiento de la historia de Chile, algunos maestros que encontró, algunos de los temas de su trabajo como investigadora de historia. Y hay un título en un libro tuyo que es muy sugerente: La República en sus laberintos. ¿Cuáles son los laberintos, crees tú, más importantes de nuestra República?
0: Yo creo que, bueno, el título yo se lo puse porque tengo la sensación que la República iba transitando por laberintos que se le iban cerrando y abriendo a medida que iba avanzando el proceso de inclusión ciudadana, ¿no?

0: Y se fueron apareciendo, ¿no es cierto?, el pueblo, las mujeres, la prensa, las guerras. Entonces, esos laberintos, bueno, fueron cada uno de ellos atravesando, digamos, este recorrido.
1: ¿Hay algún momento que tú puedas decir que fue un momento crucial donde se decide un poco lo que iba a ocurrir después, que dependiendo qué decisión se tomara, qué pasara, que te haya parecido que sea interesante de relevar?
0: Mira, un momento que me pareció bien decisivo fue la asunción de Manuel Bulnes al poder, uh-huh, 1841, porque había muerto Portales, había comenzado a disminuir, digamos, el autoritarismo presidencial. Se habían ganado la guerra contra la Confederación Perú-Boliviana. Manuel Bulnes era el gran vencedor de Yungay. Y Manuel Bulnes asume el poder, y hay una frase que aparece en la película que a mí me impacta mucho, que dice, bueno, se abren nuevos aires, hay nuevos tiempos. Todo lo pasado ya ha quedado en el pasado y ahora se abre el porvenir. O sea, yo creo que es un momento bien fundacional del futuro, ¿no? De la sensación de futuro, del espíritu de futuro que inspira la generación del 42, que por lo demás fue una generación famosa justamente porque, claro, empieza a poderse desplegar a partir de esos años. Entonces ahí está Andrés Bello, por cierto, Sarmiento, Félix Fría, Lastarria, Salvador Sanfuente, con su discusión sobre el romanticismo, que es fascinante, la discusión entre Sarmiento y Salvador Sanfuente sobre el romanticismo. Entonces, es como que el futuro se asoma de una manera muy abierta, ¿eh? Y a mí me pareció que ese momento era un momento que justificaba que uno lo examinara tanto en su dimensión inmediatamente anterior como en lo que surge a partir de ahí.
1: Tú hablaste del quiebre institucional del 73, de una élite que tú querías preguntarte por qué habías finalmente avalado aquello. Pero hubo otro quiebre anterior que uno podría decir que igualmente es traumático en el siglo XIX, que es el 91. A ver, y ese quiebre uno tiene la sensación, yo lo hago con un historiador, es que como que Chile lo pasó más rápido, o sea, lo vivió, murieron miles de chilenos de distintos bandos, de las mismas familias, bueno, fue dramático. Incluso hay fotografías que todavía quedan testimonios de esas batallas, de la, en fin, las masacres que hubo.
0: Locaña,
1: etcétera, ¿no es cierto? Sin embargo, pareciera que Chile salió más rápido de eso, como si se pudiera salir tan rápido de una guerra civil que partió el país. ¿Cuál es tu mirada de ese momento de la historia de Chile?
0: Tengo la misma impresión que tienes tú, ¿no? En el sentido de que efectivamente se salió mucho más rápido del quiebre de la Revolución del 91, a pesar de los miles de muertos, de lo que nos hemos salido ahora del 73, exactamente. Es tan curioso como que pocos años después de la Revolución había un partido albacedista compitiendo en las elecciones parlamentarias. Es decir, eso habría sido imposible en 95, por ponerte cualquier fecha, que hubiera habido un partido pinochetista compitiendo por las elecciones. Efectivamente, eso fue así. Y yo creo que fue porque predominó el sentimiento unitario de la élite, a pesar de lo que se dividió en esos años, pero el futuro exigía una recomposición de aquello, y yo creo que eso fue lo que se logró bastante exitosamente y bastante sabiamente, tengo la impresión. En cambio, ahora no hemos sido capaces de hacer eso.
1: ¿No tienes tú la impresión de que hemos desaprovechado la oportunidad de haber hecho desde la izquierda y la derecha una revisión conjunta y una proyección hacia el futuro de superar ese quiebre? ¿Se ha perdido, no hemos farreado o no? ¿O lo ves imposible? ¿O crees que no es llegar y decir ya nos pedimos perdón mutuamente? ¿Cómo se cierran esos procesos? ¿Y por qué se ha dado de esa manera acá en Chile lo que hemos vivido?
0: Mira, yo quisiera que se cerrara. Uh-huh. Efectivamente, yo creo que 50 y tantos años vivir con una herida abierta es muy complicado para una nación como la chilena. Me da la impresión que lo que ha sido decisivo para que esa herida no se cierre han sido las personas desaparecidas.
1: Los desaparecidos. Sí, los detenidos desaparecidos.
0: Exactamente. Yo creo que los detenidos desaparecidos son una herida abierta, porque mientras tú no encuentres o no sepas cuál fue la derivada, digamos, de la persona que tú quieres, si fue asesinada, si fue tirada al mar, qué sucedió con ella, va a ser muy difícil que esa herida se cierre. Y en ese sentido yo defiendo mucho el plan de búsqueda que instauró el ministro Cordero, etcétera. Pero no obstante eso, yo creo que está pendiente que los chilenos hagamos un esfuerzo por buscar salidas alternativas hacia mantener a una

0: población privada de libertad que a veces a lo mejor estuvo actuando por coacción, que a lo mejor tuvo cargos muy, muy, muy menores y que sin embargo hoy día están cumpliendo condenas privativas de libertad. Yo creo que eso sigue siendo una herida abierta. Yo creo que hemos sido bastante incapaces de resolverlo, a pesar de todos los empeños de las comisiones, RETIC, de la Comisión Balech, etcétera. Pero si tú me dices a mí, si ese es un, a mí es un tema que te confieso, y por eso dudo un poco en lo que te contesto, porque es un tema que me interpela personalmente. O sea, personalmente creo que esta es una herida que tenemos que ver alguna manera de sanar, y como yo vivo mucho metida en el mundo de la privación de libertad, el tema de la prisión, el tema de la cárcel, de eso, son, son temas que me...
1: Y esas heridas, claro, uno dice, vienen nuevas generaciones, ya no, pero sin embargo a veces las heridas en la historia se traspasan de generación a generación y si no se cierran y cicatrizan pueden volver a abrirse, o no, la historia nos enseña eso, ¿no?
0: Efectivamente, efectivamente pueden volver a abrirse. Ahora, yo creo que hay muchos sectores que han sido dañados con esas detenciones de personas desaparecidas que están tratando de buscar caminos de salida. Y lo que tenemos que tener mucho cuidado es que les abramos la senda por donde pueden encontrar esos caminos y que no ideologicemos el conflicto de tal manera de que les cerremos a ellos las puertas a sanar. Uh-huh. Porque los que necesitan sanar principalmente son ellos.
1: Ana María, hablas tú de la inclusión. Esta élite tuvo que resolver varias preguntas. Una era, bueno, hablamos de un pueblo que era analfabeto, había que crear ciudadanos, pero ¿quién iba a ser ciudadano y cómo se iba a ir abriendo aquello? ¿Cuál crees tú que fue la peculiaridad? ¿Fue lenta esa inclusión en Chile? ¿Fue rápida? ¿Qué pasó? ¿Cuál fue el proceso? ¿Cuál es tu mirada sobre eso?
0: Yo creo que fue relativamente rápida comparada con otros países. Yo creo que hubo una conciencia de la necesidad de comenzar a educar a la población desde muy tempranamente. El último tercio del siglo XIX ya tenemos establecido el Estado docente. La discusión sobre la educación de las mujeres, que era uno de la población que había que incluir, ¿no es cierto?, que eran las mujeres. La discusión sobre la educación de las mujeres empieza en 1840, o sea, bastante tempranamente, a raíz de que las mujeres estábamos sometidas a un programa educacional distinto de los hombres. Eso es relativamente temprano. Ahora, yo creo que los pasos que se fueron dando paulatinamente de manera de incluir a las mujeres y de ir incluyendo también a la ciudadanía, a otras poblaciones, yo creo que fue un proceso que tuvo un tránsito, te diría, progresivo, tranquilo, no lineal, pero finalmente yo creo que bastante, bastante exitoso.
1: Ya, hablemos de las mujeres. Tú has afirmado, te lo he leído por ahí, que si bien las mujeres obviamente que sufrieron exclusiones, etcétera, ¿no es cierto?, que el poder fue tomado principalmente político, social, no sé, por los hombres, pero que tuvieron formas de influencia, que esto tiene luces, o sea, que tiene penumbras, que hay que estudiar con más detalle de qué manera las mujeres, y eso es interesante verlo, tuvieron relevancia, importancia y trascendencia en todo el proceso histórico y en el poder incluso. ¿Cómo fue eso? Tú lo has investigado en profundidad.
0: Sí, mira, yo creo que han sido muy interesantes los estudios sobre historia de las mujeres realizados en Francia y en otros países desde 1980 en adelante, que nos dieron a nosotros una mirada hacia la historia de las mujeres que permite que el poder no esté solamente situado en el poder institucional. Uh-huh. Entonces, cuando tú ves el poder diseminado, ¿no es cierto?, en la sociedad a través del discurso político y de la participación, aunque no sea formal, empiezas a encontrar actores que nunca han estado antes como agentes de su propio destino. Eso es lo que a mí me sucedió con las mujeres. Efectivamente no teníamos derechos civiles, no teníamos derechos políticos, sin embargo, nosotros nos encontramos con que ya en la década de 1850 tenemos mujeres presionando al sistema político para lograr los objetivos que ellas defendían. En este caso, la defensa de la religión católica. En el año 56, tú te acordarás del famoso affaire del sacristán, ¿no es cierto? En que Antonio Varas está dispuesto a exiliar a Monseñor Rafael Valentín Valdivieso. Bueno, las mujeres dijeron que se iban a tirar a las ruedas del carruaje de emoción.

0: Y bueno, y ese es un acto de presión, es un acto de poder. Es decir, tú me dices, bueno, ¿no eran agentes? Sí, estaban actuando informalmente, pero tenían capacidad de agencia. Luego, en los años 60, cuando se presenta Manuel Antonio Mata el proyecto para permitir el culto de otras religiones, el culto público de otras religiones, las mujeres incluso escribieron un periódico que se llamó El Eco de las Señoras de Santiago, que alcanzó a tener 12 números y que, según Vicuña Mackenna, ellas no lo escribieron, pero vamos a creer que sí, para defender el unanimismo católico, para impedir que los anglicanos o protestantes pudieran tener su culto público, su religión. Es decir, son actos de presión ciudadana que tú te das cuenta que si tú tienes una mirada al poder distinta, son actos de poder.
1: ¿Qué personaje histórico femenino relevarías tú en esta historia? ¿Que te interesan particularmente a ti? ¿Que te hayan interesado particularmente a ti?
0: Mira, me interesó mucho Martina Barro. Me pareció una mujer fascinante, porque una mujer de élite, ¿no es cierto? Casada con Augusto Regoluco, ¿no es cierto? Que sin embargo se declara feminista, que en un momento dado dice el voto, no, nosotros no necesitamos el voto, eso no es para nosotros, pero después participa, digamos, o defiende el voto. ¿Cómo logró ella conciliar? Me fascinaba esa conciliación que tenía ella entre ser una mujer tradicional y una mujer moderna. Eso me fascinó. Y la otra que me ha parecido también muy atractiva es Amanda Labarca.
1: Amanda Labarca, gran personaje.
0: Gran personaje, Amanda Labarca. Fundamental. O sea, una mujer que entendió que había que luchar por los derechos de las mujeres dentro de un mundo, digamos, en conjunto con el mundo masculino, que ingresó al Partido Radical, a pesar que los partidos dejábamos a las mujeres en los departamentos femeninos, pero sin embargo ella se peleó con Elena Caffarena porque dijo, no tienen que ser partidos de mujeres, tienen que ser partidos de hombres y mujeres, que luchó por la educación, que bueno.
1: Algo se me relaciona con la figura de Gabriela Mistral, también una figura importante cultural chilena, ¿no?
0: Fundamental, como no va a ser Gabriela Mistral, sin duda.
1: Ahora, tú hablaste de
0: feminista también.
1: Claro, a pesar de que no le gustaba la palabra feminista, tal vez, pero sí, evidentemente que fue avanzada, cabe duda. Pero tú dijiste femenino, pero entiendo que no hubo un solo feminismo, esto es lo interesante. Hay distintos feminismos, anarquistas, liberales, conservadores, todo al lado ahí de un grupo conservador más católico que ejerció una cierta presión. ¿Cómo se dio ese crisol de feminismos distintos en Chile?
0: Mira, bueno, ahí hay que entender, digamos, que los conceptos se van resemantizando y que son conceptos que son polémicos, y que lo que se entiende por un feminismo católico como las mujeres del Congreso Mariano de 1918, que se declaran feministas por lo demás, por supuesto no van a tener nada que ver con Julieta Kirkwood, ¿no es cierto? Sí. O sea, claro, son. Sin embargo, lo que tienen en común es que todas defienden una agencia de las mujeres en función de la persecución de sus propias demandas, distintas ellas en el tiempo, por cierto. No es lo mismo defender a la Iglesia Católica que defender los derechos a la inclusión ciudadana plena, ¿no es cierto? No es lo mismo. Sin embargo, el concepto es suficientemente versátil y suficientemente necesario para interpretar una realidad de agencia femenina a lo largo de la historia.
1: Ana María, el año 2000 se te abre una puerta, o se te abrieron varias puertas. ¿Pasó algún hecho decisivo en tu trayectoria, yo diría humana y profesional, ¿no? Eso es verdad.
0: Sí.
1: ¿Te pasó algo? Fue en el Campus San Joaquín, voy a adelantar algunas cosas, pero tú puedes contarnos historias. ¿Qué te pasó ahí? A ti como mujer, como profesora, como intelectual, como historiadora, ¿qué es lo que te ocurrió?
0: Mira, lo que a mí me pasó fue que yo estaba dando un curso de Historia de las Mujeres. Yo creo que yo di probablemente el primer curso de Historia de las Mujeres que se dio en la Católica. Y debo confesar con bastante humildad y vergüenza que, estando en San Joaquín, atravesando Vicuña Mackenna, había una cárcel y yo no lo sabía.
1: Y una cárcel de mujeres.
0: Una cárcel de mujeres. Y para mí eso fue un momento muy fundamental, como dices tú, en mi vida personal y en mi vida profesional. Primero porque me habló de lo que sucede atravesando una calle en una ciudad como Santiago de Chile, en donde están, por un lado, los más afortunados de la sociedad, tanto los profesores como los alumnos, ¿verdad?, de estar enseñando en la Universidad Católica, y por otro lado, las personas más invisibilizadas y más vulnerables de nuestra sociedad. Y esa pregunta me interpeló. Me interpeló a no sabía muy bien.

0: Bien, o sea, yo creo que uno también tiene que tener la humildad de decir que de repente uno busca cosas sobre las cuales no tiene plena conciencia que las está buscando. Lo que yo encontré finalmente, sin tener claro en ese momento que la estaba buscando, era un espacio de compromiso y de formación de opinión ciudadana sobre la sociedad chilena y sobre la política chilena. Que se ha convertido en una causa para mí importante a lo largo de mi vida, ahora, veintitantos años, ¿me
1: Pero tú
0: entiendes?
1: incluso llegaste a decir que entrar en ese mundo significó para ti una liberación.
0: Sí.
1: ¿Liberación de qué?
0: Liberación de mis propias cárceles, probablemente. Uno tiene muchas cárceles, unas que nombra y otras que no nombra. Pero yo creo que hay una cárcel en la que las personas que vivimos, digamos, en sectores más favorecidos de la sociedad, estamos, es una jaula en la que no. Que nos dificulta la capacidad de ver la existencia de un otro que está distante, que está marginal, que está marginalizado, que está fuera de mi vista. Y yo creo que en ese sentido me liberó hacia tener que reconocer una realidad que se ha convertido para mí en una pasión.
1: Ya, ¿y qué encontraste en estas mujeres? A ver, ¿cuáles fueron las problemáticas, pero también las posibles brotes verdes de esperanza? ¿Qué encontraste en estas mujeres? Y sigues, ¿no es cierto?, trabajando con ellas.
0: Sí,
1: Está la corporación
0: abriendo puertas.
1: abriendo puertas,
0: Sí,
1: ¿no?
0: sí. Mira, lo que encontré primero son personas que cometen en su gran mayoría delitos muy menores. Encontré que son mujeres que han tenido unas vidas muy dañadas, unas vidas muy vulnerables de abuso sexual, de abuso familiar, de violencia familiar, de abandono escolar, de contacto con la droga, de situación de calle, de maternidad muy temprana. Tienen su primer hijo normalmente a los 15 o 16 años. Entonces, tú me puedes inmediatamente replicar lo que me dice todo el mundo, bueno, pero hay tanta gente que tiene estos marcadores y que no delinque. Bueno, no todas las personas somos capaces de superar nuestras propias fragilidades, digamos, de la misma manera. Ellas terminan, en su gran mayoría, traficando, haciendo microtráfico o hurto, porque tienen necesidades imperiosas que no son capaces de satisfacer de otra manera y que a mí me parece que son muy difíciles de superar esas vulnerabilidades con las que ellas viven. Por lo tanto, me encuentro con población con la cual yo me siento cercana, ¿eh? En sentido de que entiendo que es, considerando toda la realidad histórica de ellas y sus vidas, entiendo que estén ahí. Ahora, también entiendo que nosotros tenemos que aplicar la justicia y que las condenas corresponde darlas cuando se ha cometido un delito. Sin embargo, creo que tenemos una deuda con la sociedad después que ellas pagan su culpa.
1: Dime una cosa, María. Entiendo también que hay un tema de qué pasa con las mujeres que salen de la cárcel. ¿Y
0: Exactamente,
1: qué es
0: la
1: lo que pasa
0: deuda.
1: ahí?
0: Yo
1: ¿Y
0: creo que
1: cuál es
0: nosotros,
1: esa deuda?
0: yo creo que tenemos una deuda porque una cosa es que nosotros condenemos a una persona por un delito que efectivamente ha cometido, pero la otra es que la cárcel no puede ser un lugar donde sea pura crueldad y puro castigo. La cárcel tiene que ser un lugar donde tú te prepares para volver a la sociedad, porque por lo demás la gran mayoría vuelven a la sociedad, 3 años, 5 años, 10 años, lo que tú quieras, pero vuelven. Y nosotros como sociedad, del momento que las encarcelamos, debemos asumir la responsabilidad de sacarlas de ese lugar en condiciones de poder volver a ser personas prosociales, recuperar su vida laboral, su vida familiar, etcétera. Si no, lo que nosotros estamos haciendo es reproducir la delincuencia.
1: Ahora, tú has hablado que se ha hablado mucho de la, ¿cómo se dice?, de la renovación de gendarmería, la reforma de gendarmería, etcétera. Aquí hay un punto que tú has señalado, es que la custodia y la reinserción no pueden darse juntas, o sea, no puede ser la misma institución que vigile y tenga en prisión a las mujeres y al mismo tiempo practique la reinserción. A ver, ¿cuál es tu reflexión sobre eso?
0: Mira, yo creo que efectivamente custodia y reinserción tienen que ser ejercidas por distintos ámbitos estatales y privados, digamos, por distintas instituciones estatales y privadas. ¿Qué sucede? Lo fundamental, y eso la literatura lo avala, es que lo fundamental para que una persona que ha perdido todo, ¿no es cierto?, en su vida y que ha tenido toda la experiencia carcelaria con la infantilización, la angustia, la ansiedad, etcétera, que produce la cárcel, es que establezca un vínculo significativo con alguien de manera que esa persona sienta que va a poder salir con una cierta contención una vez que enfrente el medio libre. y eso es muy difícil que te lo ofrezca la misma.

0: una persona que te está custodiando, porque esa es la persona que eventualmente te puede negar el beneficio, que eventualmente te puede castigar y que por lo tanto tú difícilmente vas a adherir a esa persona en lo personal. Entonces, a mí me parece que lo que ahora se está implementando, que es que custodia quede a cargo del Ministerio de Seguridad y reinserción a cargo del Ministerio de Justicia, es la política adecuada en la medida en que efectivamente haya políticas de reinserción, cosa que yo todavía espero ver aparecer.
1: ¿Tú dices que no hay política de reinserción?
0: No existen las políticas de reinserción. Hoy en día las políticas de reinserción han sido hasta ahora un fracaso, y lo digo con conocimiento de causa,
1: Bueno, estoy caminando con la Premio Nacional de Periodismo, tía, sí, es tu anterior vida, Premio Nacional de Historia 2026, Ana María Stuman. Me imagino que se agolpan emoción en el momento de recibir este premio. Es un premio significativo que te da el país, el Estado, no un gobierno, el Estado, Chile, que te premia con este premio. ¿Qué te ha pasado? ¿Cuáles son las emociones que han surgido en estos días en que has recibido este premio? ¿Qué es lo que se te cruza dentro tuyo?
0: Mira, se me han cruzado muchas emociones, por supuesto contenta de recibirlo, no hay duda. Sin embargo, más que el merecimiento, lo que siento muy profundamente es que el premio es un regalo, ¿no? Porque estoy consciente que los otros candidatos y muchos otros candidatos que a lo mejor no estaban postulando merecen el premio, ¿no? Yo no creo que en Chile exista un historiador cada dos años que tenga el merecimiento para lograr este premio. Entonces considero que el hecho que me lo hayan dado a mí es de alguna manera un regalo, pero también lo miro como una responsabilidad. O sea, yo siento que las ideas que yo he defendido respecto al rol de la academia en el espacio público, respecto de incluso del involucramiento social del académico, son ideas en las cuales yo creo firmemente y que espero que este premio sirva para socializarlas de mejor manera, para que los jóvenes que ingresen, tú me decías, bueno, si tengo un hijo que quiere estudiar historia, ¿cómo decirle que no creo en el académico que está recluido en su propio espacio de investigación, sino que creo
1: en la torre de cristal?
0: No creo en la torre de cristal. Yo creo que el académico que está ajeno al contexto social en el cual opera su conocimiento va a ser siempre limitado.
1: Bueno, y los historiadores importantes que ha tenido Chile han estado involucrados en el ámbito, en la discusión pública en el siglo XIX, ¿para qué decir? ¿No? Vicuña, Mackenna y tanto, ¿no?
0: Indudablemente, pero en los últimos años...
1: ¿Qué ha pasado ahí,
0: crees? Yo creo tú que en los últimos años la reformulación del mundo académico, que yo lo comprendo, si yo entiendo que hoy día los jóvenes están presionados, no los jóvenes, los académicos en general, están presionados porque las plazas en las universidades son escasas, los postulantes son muchos, las exigencias de rendimiento y de calificación son muy estrictas, tienes que cumplir con los famosos paper indexados, etcétera, que hace que muchas veces el conocimiento pierda su aspecto más vocacional para convertirse en un aspecto más profesional.
1: Sus sentidos, el fuego que lo anima, ¿no?
0: Yo creo que la academia profesional es necesaria, es a lo que hemos llegado, pero yo creo que es un riesgo para la vocación del historiador.
1: ¿Hay algún... Bueno, me imagino que vas a seguir trabajando como historiadora. ¿Qué tema te tienes entre manos o qué quieres estudiar o qué te gustaría entrar a estudiar o seguir investigando?
0: Mira,
1: no me imagino que el Premio Nacional te caiga con una lápida y se acabó y no, ya Ana María estuvo en ya no investiga más, ¿no es cierto?
0: No, espero que no. O sea, espero dedicarle mucho tiempo a socializar la historia, digamos, como una vocación entre los jóvenes. O sea, estoy muy abierta.
1: Eso yo te aliento que lo hagas, sí, es importante.
0: Tengo mucho interés y una de las promesas que me hice a mí misma es que estaría dispuesta a colegio.
1: A recorrer el país.
0: A recorrer el país y sobre todo a recorrer colegios y a recorrer a jóvenes y a comunidades de jóvenes, digamos, para alentarlo, pero también alentar de que la academia sin una inserción social es una academia bastante muerta, ¿no? Y quiero dedicarle bastante tiempo a eso. Ahora, me fascinaría poder seguir investigando en torno a desde una mirada historiográfica a temas de prisión, cárcel, y mujeres. El tema de la historia de las mujeres me sigue apasionando todavía. Ahí hay un campo gigantesco para seguir investigando.
1: ¿Cuáles son, por último, que nos recomiendes a alguien que nos está escuchando que se pueda interesar en la historia? ¿Cuáles son los libros para ti más importantes que te han marcado como historiadora? Que puede ser un libro de historia o no de historia. Libros que hayan sido libros talismanes tuyos, así de cabecera, personales.
0: Mira, bueno, ya te mencioné Mario Coco, el ensayo de Chile, el ensayo de la noción de Estado. Hay un libro que lo leí hace muchos años, por cierto, pero que me inspiró mucho como historiador y sobre todo por el sentido también de la escritura, de la pluma, de cómo un personaje, cómo hacer aparecer un personaje en toda su complejidad, que fue, yo sé que tú la quieres también, a Marguerite Yourcenar, Las Memorias de Adriano.
1: ¡Qué maravilla de libro!
0: No puedo dejar de mencionarlo, puede parecer un lugar común.
1: No es un lugar común. Ese libro es una joya.
0: Sí, para mí fue...

0: todos sus matices, con todas sus complejidades, y me habla de lo que somos todos nosotros, digamos, ¿no? Que somos personas complejas, que tenemos nuestras luces y nuestras sombras, y ella la muestra eso magistralmente.
1: Ana María, te agradezco muchísimo que nos hayas regalado tu tiempo. Me imagino en esta ajetreada agenda te conviertes en un rockstar cuando te ganas el Premio Nacional de Historia. Tienes que estar dando entrevistas por todos lados. Pero ha sido muy interesante recorrer tu historia con esta joven que sale de un colegio privado, entra a la Universidad de Chile en una época turbulenta, intensa, apasionada. Luego siente que el periodismo no la satisface completamente, que le falta un contexto, y ahí viene el camino hacia la historia, un largo camino que termina con el Premio Nacional. Fue un gusto, como siempre, conversar contigo y tenerte aquí en el jardín, Ana María.
0: Muchas gracias, Cristian. He gozado con esta conversación. Muchas gracias.
1: Yo también la he disfrutado mucho. Y nosotros nos volvemos a encontrar mañana nuevamente aquí cuando vuelva a abrir la verja de madera de este jardín con una conversación tan interesante como esta a las 7 de la tarde. Ahí los espero. Gracias por habernos acompañado.
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1: 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Ambos países tuvieron un invierno inusualmente lluvioso. Suena familiar, ¿verdad? Disparó la vegetación, muy similar a lo que está ocurriendo en Chile, con las temperaturas altísimas del verano. Después esa vegetación se secó y se convirtió en combustible. Lo que ayer fue pasto o matorral

0: Al fino, hoy es pólvora. 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